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1: Gloria a Cristo. Dios los bendiga, amados hermanos, en esta noche. Les damos gracias a Dios por el privilegio y el honor que Dios nos concede poder estar aquí en la cabina de Radio Cántico Nuevo. Que Dios los bendiga. Dios que estás en el cielo, Padre, bendice tu palabra, Señor. Bendice esta noche, Padre. Gracias, Dios mío, por el privilegio, Señor, que nos consideras, Padre, poder estar aquí en esta cabina radial en esta noche, Señor. Te pedimos, Señor, que tú bendigas, Señor, y haz tu palabra, Dios mío, como un alimento, Señor, para nuestra vida espiritual, Dios amado, en el nombre poderoso de Jesucristo de Nazaret, Señor. A ti sea gloria, sea honra, sea honor, Señor. Bendice a todos los oyentes, Señor, de esta estación Radio Cántico Nuevo, Padre bueno, como de igual manera, Señor, aquellos que nos puedan visualizar, Señor, en este día de hoy, Padre. Igual manera, Dios mío, aquellos que nos ven, Señor, o nos escuchan a través de la frecuencia Luz FM, Totónica Pan, Señor. Gracias, Dios mío, porque nos das el privilegio, Señor, una vez estar en esos lugares, Padre, y predicar tu santa y divina palabra, Señor. En el nombre de Jesús. Amén y amén. Que Dios los bendiga, amados hermanos, en esta noche. Les saluda a su hermano en Cristo, el evangelista Julio Padrejá, después del tiempo que hemos estado ausentes de esta cabina de la radio. Gracias a Dios, hoy estamos de vuelta. Dios bendiga a Alan, que está en la cabina. Dios bendiga, ¿verdad?, a la iglesia del 1913 de la web 7. Dios bendiga a todos los hermanos, ¿verdad?, que conforman el Ministerio de Evangelización Rescatando Almas para Cristo. Estamos tan contentos de parte de Dios porque el próximo ya meses que viene, Padre, vamos a estar celebrando nuestro culto de acción de gracias, la acción de gracias número 12, gloria al Señor, que va a estar realizándose para el próximo mes de julio con la ayuda del Señor, ¿verdad? Estamos muy contentos, agradecidos, porque Dios nos ha permitido también de estar trayendo esta programación aquí en Radio Cántico Nuevo, como también, ¿verdad?, para nosotros es un privilegio grande de parte de Dios poder estar aquí y predicarles la palabra del Señor, ¿verdad? Dios bendiga a todos mis compañeros que integran Rescatando Almas para Cristo. Les deseo bendiciones de parte de Dios y sabemos, ¿verdad?, que nuestro Dios es el que les dará la recompensa. Nosotros, humanamente, no podemos recompensar lo que ustedes hacen. El Señor lo va a recompensar de una manera muy especial. Como les digo, hemos venido esta noche dispuestos siempre para venir y predicar la palabra de Dios, la cual a eso nos ha llamado el Señor, para predicar la palabra, para exponer la palabra, ¿verdad? No sin antes invitándoles a nuestros servicios, gloria al Señor, los días martes, miércoles, sábados y domingos, ¿verdad? En nuestra congregación ubicada en el 1913 de la calle West 7, acá en Brooklyn, Nueva York, ¿verdad? Y pueden, pues, si no tienen un lugar donde asistir, pueden, ¿verdad?, acudir y recibir palabra de Dios en nuestra congregación, la cual, pues, ahí estamos, ¿verdad?, siempre, pues, predicando la palabra del Señor. Amén. Como digo, bendigo también a todos nuestros hermanos fieles oyentes también de nuestra programación radial, ¿verdad?, allá en Luz FM, Totónica Pan. Dios bendiga a todos nuestros hermanos que jueves tras jueves, ¿verdad?, nos sintonizan allá a través de la frecuencia de Luz FM, Totónica Pan. También ya tenemos un tiempo para ahí, gloria al Señor, en estos mismos horarios. Pero rogamos a Dios que todo lo que hacemos, ¿verdad?, sea para la gloria y la honra del Señor. Pues bien, mis amados hermanos, en esta noche quisiéramos predicar la palabra. En esta noche, gloria a Jesús, quisiéramos estar en el libro de Lucas, capítulo 6, gloria a Jesús, en el verso 37 y 38. Gloria al Señor, como también Dios bendiga a aquellos que nos ven a través de la página de Radio

0: cántico nuevo en esta noche. Bendiciones para cada uno de ustedes. Dice la palabra del Señor bajo la dirección del Padre, Hijo y Espíritu Santo. Dice así la palabra. Lucas capítulo 6, versos 37 y 38. Dice así. No juzguéis y no seréis juzgados. No condenéis y no seráis condenados. Perdonad y seréis perdonados. Dad y se os dará. Medida buena. Aprenta, aleluya, aprenta merecida y rebosando darán en vuestro gozo, porque con la misma medida con que medís, os volverán a medir. Dios que estás en el cielo, Padre, bendice, Señor, tu palabra, Dios mío, en esta noche, Señor, la cual hemos venido con todo nuestro corazón, Padre, para predicar, para exponer, Señor, la palabra, y permita, Señor, que todos nuestros oyentes, Dios mío, puedan, Señor, escuchar esta palabra, aquellos que están en el negocio, que están, Dios mío, en sus tiendas, están, Dios mío, conduciendo, están en sus hogares, por cualquier lugar, Señor, donde tú los consideras poder llegar en este día. Dios mío, concédanos, Señor, el privilegio de poder predicar esta palabra en el nombre poderoso de Jesucristo de Nazaret. Amén y amén. Gloria sea al Señor. Dice la palabra del Señor que no juzguéis. Algo que nosotros quisiéramos que ustedes en esta noche comprendieran, ¿verdad?, la importancia. Muchas veces una cosa es exhortar algo y otra cosa es juzgar. Muy diferente, amados hermanos, cuando la gente, ¿verdad?, corrige, es por un propósito. Pero juzgar, hay personas que juzgan sin razón alguna. Por ejemplo, hay personas que juzgan cómo tú caminas, juzgas cómo tú vives, juzgas lo que comes, juzga de qué manera te cortas el pelo, juzgan de qué manera, gloria al Señor, ¿verdad?, haces tus cosas. Muchas veces el juzgar no es beneficioso para la vida de la persona. ¿Por qué? Porque como que tiene un malestar por dentro y quiere expresar, no está de acuerdo con su manera de que usted cómo hace las cosas. Ellos quieren que ustedes vivan a la manera como ellos desean que usted tiene que vivir, o de la manera como ellos piensan que usted tiene que hacer las cosas. Pero lastimosamente no somos así. Nosotros somos personas individuales y podemos llevar nuestra vida, ¿verdad?, gloria a Dios, de la manera como nosotros consideramos de acuerdo, siempre y cuando que nosotros tampoco pongamos opción para que la gente peque, gloria al Señor. Por eso dice, no juzguéis, aleluya, y no seréis juzgados, gloria al Señor. Aquí nosotros, Dios no nos dejó para ser jueces, para, gloria al Señor, para juzgar. Como le dije, otros juzgan la comida de otros pueblos, de otros países, otros juzgan, gloria al Señor, otra congregación, de qué manera alaba, de cómo manera adora. Algo interesante que debemos de aprender en esta noche es que antes de juzgar a alguien, nosotros debemos de examinar primero de qué manera nosotros estamos actuando, o realmente nuestra vida, gloria a Dios, no es motivo para que otros, aleluya, den, ¿cómo dice?, ocasión de juzgar. No podemos, amados hermanos, el único que tiene el poder para juzgar es Jesucristo de Nazaret. Los seres humanos todos tenemos debilidades de una o de otra manera, tenemos debilidades de diferentes maneras y no podemos, gloria al Señor, como le dije, juzgar. Y lo más terrible es cuando se juzga y se condena, gloria al Señor. ¿Verdad? Jesús nos pone esta advertencia y más arriba, antes de juzgar, nos da una pauta. En el verso 36 dice la palabra, dice, sed pues misericordiosos como vuestro Padre, aleluya, es misericordioso. Ahí dice, nos dice, ustedes aprendan antes de juzgar, ser misericordioso, ser compasivo, ser comprensivo. Como lo repito, una cosa es tolerar, ¿verdad? Podemos, aleluya, exhortar cuando las cosas no están, aleluya, en el control de Dios, cuando las cosas están fuera del control de Dios. Entonces, como predicadores, también tenemos que señalar, también tenemos que corregir. Pero gloria al Señor, como hay muchos predicadores, gloria al Señor, aleluya, lo que hacen es condenarte y echarte al infierno sin razón, gloria al Señor. Pero, como dice la palabra, no juzguéis, aleluya, y no seréis juzgados. Es que el problema es que el hombre piensa que al juzgar a otro y condenar a otro, gloria al Señor, ¿verdad? Como muchas veces cuando ven a alguien, gloria al Señor, ¿verdad? Que esté, vamos a poner este ejemplo, que esté, aleluya, con un problema de alcoholismo. ¿Y qué hace la gente? Lo juzga. Aleluya, dice, ese no es un bueno para nada. Ese va a morir en el vicio. Ese aquí, ese allá. Ese no va a tener perdón de Dios. ¿Quién dice que no va a tener perdón de Dios? Si él, aleluya, un día, Dios, aleluya, le da la oportunidad, gloria al Señor, y aleluya, y de abrirle el corazón a Dios. Claro que va a ser una oportunidad. Claro, gloria al Señor. Pero la gente juzga, gloria al Señor. Por eso, muchas de las cosas, amados hermanos, gloria a Jesús, no se puede juzgar las personas, sino antes tener una evidencia. La única manera es que usted tenga una evidencia y luego después. Pero sin embargo, como le digo, la gente juzga lo que ve, gloria al Señor. Miran a alguien que la ve, oh, ese es un delincuente. Miren a alguien por ahí, quizás, aleluya, tiene un trastorno físico. No, ese ya está endemoniado. O ese ya no se puede juzgar. Entonces dice, no condenéis, gloria al Señor, y no seréis condenados, alaba la gloria. Mire, el problema aquí, cuando usted condena a alguien, por ejemplo, hay gente, gloria al Señor, que miran a alguien y dice, ese ya es un candidato para el infierno, ese es un hijo del diablo, ese es un aquí, ese es un allá, gloria al Señor. No se puede, gloria al Señor, condenar a alguien por su aspecto físico, no se puede condenar a alguien por su manera de ser, gloria al Señor. Todos somos seres humanos y necesitamos, gloria al Señor, entender la compasión y la misericordia de Dios. Como le dije, tampoco podemos pasar por alto, aleluya, claro, hay que buscar palabra para poder, gloria al Señor, llegar y darle una palabra a esta persona. Y luego, ¿qué dice la palabra del Señor? Mira, dice, y no seréis condenados, perdonad, aleluya, y seréis perdonados, gloria al Señor. Aquí hay grandes problemas, amados hermanos, con relación al perdón. La gente, aleluya, como digo, juzgan, pero no quieren perdonar, gloria al Señor. Y esto es algo que nosotros debemos de tener mucho cuidado. Mira desde la palabra del Señor, mire. Gloria a Dios, dice, perdonad y seréis perdonados. ¿Cuánta gente hoy día, aleluya, no goza del perdón de Dios? Porque no, mire, hay gente que tiene dificultades para poder sentir la gloria, la presencia, la unción del Espíritu Santo de Dios. Hay hermanos que van a la iglesia, hay familias, hay esposos, hay esposas, aleluya, que no tienen paz en el hogar, que no tienen armonía en el hogar. Los hijos no tienen esa armonía con los padres. ¿Por qué? Porque no han sabido, aleluya, sentarse a la mesa, gloria a Dios, y buscar, aleluya, el perdón. Aleluya, hay gente que dice, lo que me hizo, no se lo voy a perdonar ni en esta ni en la otra vida, alaba la gloria. O hay gente que dice, eso lo que él me hizo no tiene perdón de Dios, alaba la gloria. Pero cuando el hombre sí reconoce sus pecados, reconoce que le ha fallado a Dios y viene y se humilla delante de Dios, claro que obtiene el perdón del pecado, aunque sea tan grande el pecado que se haya cometido, Dios viene y perdona el pecado. Pero lastimosamente los seres humanos, aleluya, nos cuesta tanto trabajo otorgar el perdón. Es más fácil juzgar. Por ejemplo, voy a poner este ejemplo en esta noche, para si, por ejemplo,
1: ejemplo, si tu esposo te fue infiel, es más fácil condenarlo, echarlo al infierno, gloria al Señor, o viceversa, tu esposa te fue infiel, es más fácil condenarla y echarla al infierno, aleluya. Pero ¿qué sería si tu mujer viniera a ti y te pidiera perdón, alaba la gloria, y te dice perdóname, ¿verdad? No es fácil, amados hermanos, pero si esta misma persona viene a los pies de Cristo, óigame, póngame mucha atención, si siendo el Hijo de Dios, siendo el Dios Santo y Todopoderoso, y si esta persona viene, aleluya, con esa condición de pecado, con esa condición de vivir, gloria al Señor, y viene a Cristo, le dice, Señor, perdóname por el acto que he cometido. ¿Ustedes creen que, aleluya, Dios no lo va a perdonar? ¿Ustedes creen que Jesús no lo va a perdonar? Gloria al Señor, si perdonó a la mujer samaritana, aleluya, que estaba allá en el pozo, si perdonó a la mujer adúltera, aleluya, que estaba a punto de ser, gloria a Dios, condenada a muerte, allá estaban los religiosos, aleluya, juzgándole, alaba la gloria, lo juzgaron, lo trajeron, aleluya, al maestro, y le dijeron al maestro, la ley dice que hay que matarla, gloria al Señor, pero por eso le digo, eso es el hombre, por eso dice, aleluya, miren lo que dice, gloria a Dios, perdonad y seréis perdonados. Y a veces no queremos entender, y en la oración del Padre Nuestro existe, aleluya, esta parte dice, perdónanos, aleluya, nuestras deudas, como así también nosotros perdonamos a nuestros deudores, aleluya. Hay que aprender a dar el brazo a torcer, porque el que no perdona no alcanza, aleluya, la misericordia de Dios. Todo el tiempo va a estar vacío, todo el tiempo, mire hermano, va a necesitar del toque del maestro, porque no ha aprendido, aleluya, a perdonar. Entonces, ¿cuáles son las cosas que debemos de aprender? No, nosotros, Dios no nos puso a este mundo como juez para juzgar a fulano y a sutano. No debemos de juzgar, como lo dije, hay críticas constructivas, pero hay cuando la persona ya entra en el acto de juzgar, es como decir, después de juzgar, viene la condenación, como lo hacen los jueces, aleluya. Ellos traen a la persona que cometió el delito, lo traen, y ellos escuchan al jurado, hablan, aleluya, y pues van a llegar al veredicto, gloria al Señor, van a escuchar los argumentos, de qué razón lo hizo, de qué manera lo hizo, aleluya, lo hizo quizás bajo un efecto aquí, bajo un efecto por allá, como lo vemos en muchos casos, gloria al Señor, personas que cometen actos que después se arrepienten, gloria al Señor. Entonces, el trabajo del juez es escucharlo, el juez no llega a sí, ya lo miro solo por su apariencia, ya lo miro que es el delincuente, métalo a la cárcel, aleluya, o mándalo a la silla de ruedas. Claro que no, tiene un proceso, gloria al Señor, que hacer antes de dar el veredicto. Entonces, se juzga por los hechos, se juzga por lo que se haya cometido, gloria al Señor, pero tampoco se juzga sin tener conocimiento, alaba la gloria. Y luego dice, no se puede condenar si no hay una razón justificada, gloria al Señor, no se puede. Entonces, ¿y qué es lo que pasa con la gente? Hoy mucha gente usa este argumento, gloria al Señor. Hoy hay mucha gente que dice, yo no voy a la iglesia, aleluya, porque los que están ahí, aleluya, son gente pecadora. Claro que lo son, gloria al Señor. Entonces, mira pues, tres cosas que el maestro nos está dando para nosotros poder poner en práctica. No debemos de juzgar, no debemos de condenar, y sí debemos de perdonar. Alaba la gloria. No debemos de juzgar, esa es parte de nuestra, aleluya, tarea de todos los días. No debemos de condenar, parte de nuestra tarea, aleluya, y luego debemos de perdonar. Dice, dad y se os dará, alaba la gloria. Mire, también aquí habla muy importante, estos ejemplos nos los pone el Señor, dice, ven. ¿Cuánta gente no va? Aleluya. Mira, hay muchas maneras, gloria al Señor, para poder hacer las cosas. Dice, hay que dar para poder recibir. ¿Verdad? Hay muchos que quizás piensan, aleluya, que solamente hay que dar lo económico. No estamos hablando de lo económico. Mire, usted da respeto y cosecha respeto. Aleluya. Usted da humildad, recibe humildad, gloria al Señor. Usted da cortesía, recibe cortesía. Usted da obediencia y será bendecido, gloria al Señor. Pero cuando hablamos de esto, ya rápido hablamos, la gente, rápido su mente gira alrededor del dinero. Y es cierto, usted puede dar gloria a Dios. Dios no se queda con nada, aleluya. Pero hay cosas, mira, hay gente que da, aleluya, gente que todo el tiempo da y da y da dinero. Pero aleluya, mire, hay veces en la calle encuentras a personas con necesidades, gloria al Señor. Ahí no lo quieres dar, ¿verdad? Gloria al Señor. Pero ahí dice la palabra, hay que dar, gloria al Señor, hay que dar. Si tú tienes la facilidad, pues ayuda. Si te piden un café, compra un café. Si te piden un pan, compra un pan, gloria al Señor. Pues es lo que se te está pidiendo, alaba la gloria. Pero entonces, mira lo que dice, dad y se os dará, aleluya. Medida buena, aleluya. Hay que dar lo justo, gloria al Señor. Hay que dar lo correcto, gloria sea el nombre del Señor. Entonces, mira lo que dice, aleluya. Dice, dad medida buena, apretada, aleluya. Hay que dar, gloria sea el nombre del Señor. Remecida, dice, rebosando, darán en vuestro regazo, porque con la misma medida con que medís, os volverá a medir. Gloria a Dios. Entonces, antes que nosotros hacemos las cosas, debemos de preguntar, ¿verdad? Como le dijo Jesús cuando dijo Jesús, dice, ¿por qué miras, aleluya, la paja del ojo de tu hermano, de tu pariente, alaba la gloria, y no miras la viga que tienes atravesada en loco? A veces lo que pasa es que los seres humanos, aleluya, se creen, aleluya, super espirituales, que no tienen, aleluya, debilidades que otros. Dice, no, yo soy igual, soy así, yo soy allá. Todos tenemos, aleluya, en nuestro concepto personal, nosotros podemos decir que estamos bien. En nuestra manera de pensar, nosotros pensamos que estamos bien, pero para otros, aleluya, quizás nosotros no estamos bien. Para otros, quizás nosotros, aleluya, estamos haciendo las cosas malas, gloria al Señor. Entonces, mira lo que dice, porque con la medida con que medís, os volverá a medir, aleluya. Entonces no debemos, aleluya, debemos de tener un poquito de cuidado cuando queremos juzgar a alguien, aleluya, porque como juzgamos a fulano, nos será juzgado a nosotros. Como criticamos a alguien, seremos criticados. Como nosotros, aleluya, nos burlamos de alguien, así se burlan de nosotros, aleluya, gloria al Señor. Y a veces, por eso es preferible tener la lengua sujetada, gloria a Dios, no dejar que la lengua hable de más, para entonces, a solo de esta manera te evitas grandes problemas, aleluya. Por eso, mire, amados hermanos, Jesucristo se interesa tanto en que nosotros debemos de aprender estos valores espirituales, valores que puedan funcionar para la vida del ser humano, valores que edifican el corazón. Mire, si usted no juzga, nadie lo va a juzgar. Aleluya. Si usted no condena, nadie lo va a condenar. Si usted, aleluya, mire, si usted perdona, aleluya, también será perdonado. Y créeme, cuando uno perdona, siente una paz en su corazón, siente que esa atadura, esa carga, esa pesadez, aleluya, se va. Porque cuando uno no perdona a alguien, carga ese rencor, carga ese resentimiento, aleluya. Y en vez de perdonar, ¿qué hace? Juzgarlo. En vez de perdonar, ¿qué hace? Condenarlo, gloria al Señor, ¿verdad? Entonces, ¿qué debemos de hacer? Es reflexionar, es tratar de meditar, tratar, aleluya, de que nosotros, gloria a Dios, como le dije, hay un dicho que dice que no somos monedita de oro para caerles bien a todos. Claro que no, hay gente que no nos quiere, hay gente que sí nos ama, hay gente que nos odia, hay gente que nos elogia, pero esto es parte de la vida, gloria al Señor. Imagínense que si alguien lo critica, alguien lo esté ahí y usted se pone del tú por tú. No, hay gente, como digo, hay gente que tiene el pan diario, aleluya, de estar juzgando a las personas, gloria al Señor. Entonces,
0: Por ejemplo, cuando alguien, aleluya, quiere superarse, lo primero que dice es saber en qué le estará metido, aleluya, saber qué estará haciendo, aleluya, es una aquí, es una allá. La gente juzga porque quiere juzgar. Entonces, ¿qué quiero dejarles con esto en esta noche? Es que debemos aprender. Gloria a Dios. ¿Verdad? Esto es también lo que dice la palabra del Señor. Aquí hay muchas cosas que debemos de aprender en esta noche. Mira pues. Y en el verso 35 dice, amad pues a vuestros enemigos y haced el bien y prestad y no, aleluya. ¿Sí? Debemos nosotros, gloria al Señor, de amar a vuestros enemigos. Gloria a Dios. Y luego, ¿qué dice? Aleluya. Y luego, ¿qué debemos de hacer? Perdón, aleluya, nosotros debemos de aprender a amar al enemigo. Y amar no es nada fácil. Amar el que te hace la vida imposible no es nada fácil. Pero entonces te dice, pues, amar a vuestros enemigos. Hacer bien y prestar y no es, aleluya, y no esperando de ellos nada. Aquí hay mucha palabra, mucha enseñanza. Dice, no esperes nada. Si prestas, no esperes nada. Si lo das, hazlo con amor. Aleluya. Si lo das, dale con amor. Aleluya. Entonces dice, mira, pues, dice, no esperas nada. Dice, y será vuestro galardón grande y seréis hijos del Altísimo, porque es benigno para con los ingratos y malos. Porque Él es bueno para con los buenos y malos. Gloria a Dios. Porque vuestro galardón es grande, la recompensa es grande. Así que si tú, gloria al Señor, has escuchado esta palabra en esta noche, aleluya, aprendas a no juzgar, a no condenar y aprender a perdonar y a dar sin esperar nada a cambio. Padre eterno que estás en el cielo, Dios, te doy toda gloria, toda honra, Señor. Bendice la palabra, Señor, que hoy, según tu Santo Espíritu, nos ha indicado, Señor, predicar en estos 30 minutos, Dios mío, en el nombre poderoso de Jesús. Permite que aquellos que nos estuvieron viendo, Señor, puedan recibir una palabra de bendición en el nombre de Jesús. Amén y amén. Mis amados hermanos, que Dios nos los bendiga y hasta una próxima oportunidad.

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1: Amén. Dios te bendiga, hermanos y hermanas que están viendo por Facebook Live o que nos van a ver más después. Amén. Dios te bendiga a uno, cada uno de ustedes. Dios bendiga a los que están escuchando en el radio. Amén. Gracias a Dios que la palabra de Dios está yendo en muchos lugares. Amén. Dios te bendiga a uno, cada uno que están en los cárceles. Le damos gracias a Dios que hasta los cárceles y los hospitales que llegan en la palabra de Dios. Amén. Los esperamos que se quedan con nosotros, escuchar la palabra de Dios. Amén. Con este mismo gozo quiero orar, que sea Dios guiándonos. Amén. Padre nuestro que estás en los cielos, te damos gracias, Señor. Te oramos, Padre. Gracias por una vez más estar aquí, una vida más, Señor. Gracias por salud. Gracias a hora de la noche. Amén. Te doy gracias, Señor, por todo el amor y la misericordia que nos ha dado en cada uno de nuestras vidas. Bendice uno, cada uno que están escuchando o nos van a escuchar, que seas tú guiándolo, Señor, que seas tú llenando con tu presencia en cada lugar que están van a escuchar en esta hora de la noche, que seas tú bendiciendo. Amén. Bendice el hermano que trae la palabra, Señor, que seas tú, Señor, ayudando y guiándolo. Amén y amén. Este mismo gozo quiero leer la lectura. Amén. Juntamente abrimos en Salmo 100. Vamos en el nombre del Padre y el Hijo y su Santo Espíritu. Y su palabra dice: cantar alegre a Dios, habitar en toda la tierra. Servir a Jehová en toda la tierra. Servir a Jehová con alegría y venir ante su presencia con regocijo. Reconoce que Jehová es Dios y en él no nosotros mismos. Pueblo suyo somos y oveja de su paz. Entra por su puerta con acción de gracias. Por sus gracias con alabanza, alabaré y bendiceré su nombre, porque Jehová es bueno y para siempre su misericordia, y su verdad está en todas generaciones. Amén. Si uno de ustedes necesita una oración o quiere participar en una iglesia, nos puede llamar en estos números de teléfono para que nosotros te podamos asistir. Amén. Son 718-748-9751, también 718-748-9752. Amén. También Dios te bendiga la vida de nuestro pastor Eric Salgado, juntamente con su familia. Amén. En este mismo gozo queremos escuchar una alabanza. Amén.

también qué bonita alabanza que escuchamos también. Los invito a que abran sus Biblias en Salmo 134. Amén. En Salmo 134.

0: Padre, bendecir a Jehová, vosotros todos los siervos de Jehová, los que estáis en casa de Jehová, estáis por las noches. Alzar vuestras manos en su santuario y bendecir a Jehová. Bendición de bendiga a Jehová, el cual ha hecho los cielos y la tierra. Amén. Le doy gracias a Dios que me permite una vez más estar aquí. Le doy tiempo al hermano con la palabra. Amén.
1: Amén, gloria a Dios, que el Señor bendiga a amados hermanos y hermanas en esta hermosa hora de la noche, amigos que nos están sintonizando en esta noche, amén. Quizás no nos conocen, quizás ustedes no saben quiénes somos nosotros, ¿verdad? Pero eso no importa, amén. Lo que importa es que la palabra llegue a sus vidas, amén. Ese es nuestro deseo, nuestro anhelo. Y eso es lo que Dios quiere también, amén. El Señor no pide sacrificio, sino que el Señor pide obediencia a la humanidad, amén. Pide un corazón sincero, pide el Señor un arrepentimiento verdadero al ser humano, amén. Quizás ha llegado un momento a que usted haya pensado. Puede ser que usted haya pensado algo, haya dicho de que quizás Dios no sabe nada de usted. No, amados amigos, si usted está aquí es porque Dios sabe toda la humanidad, conoce todo el corazón y la mente de la humanidad. Amén, gloria al Señor. En esta noche queda en sintonía, amén, donde quiera que nos sintonice. Quizás usted nos está sintonizando en Texas, en diferentes lugares, en New Jersey, Connecticut, donde quiera que usted nos está sintonizando en esta noche, recibe un saludo cordialmente, amén. Un saludo de parte de Dios y le decimos que Cristo sigue amando a usted. Amén, gloria sea el Señor. Que el Señor bendiga a nuestro hermano pastor Eric Salgado, donde quiera que se encuentre. Amén. A su amada esposa, a nuestra hermana pastora Sonia. Amén. Gloria sea el Señor, que el Señor le bendiga. Y a cada uno de los pastores, amén, que el Señor los bendiga. Amén. El Señor bendiga a nuestro hermano pastor Juan Sic, amén, pastor de los jóvenes, de su amada familia, amén, donde quiera que se encuentre, amén, gloria sea el Señor. Es un gozo, es una alegría, es una dicha de parte del Señor de poder estar una vez más aquí en este lugar, donde en la cual hemos traído palabra del Señor, amén. Donde la cual nosotros impartimos la palabra del Señor. Antes de entrar en la palabra del Señor, si usted necesita la oración, amén, llámanos en los números que aparecen en la pantalla. Amén. Sin duda, amados hermanos, sin pena, amén. Sabiendo que no es de nosotros, sino que es de Dios, amén. Dios es el que hace la obra. Dios es el que va a obrar en cada vida, en cada corazón del ser humano, amén. Y en esta noche quiero predicar la palabra del Señor que la encontramos en Isaías, capítulo 55. Y su verso 1 en adelante, amén.
0: Amén, aleluya.
1: Isaías, su capítulo 5 y su versículo 1 en adelante, amén, gloria sea el Señor. Lo leemos la palabra del Señor honrando al Padre, al Hijo y al Espíritu Santo, y dice: a todos los sedientos, venid a las aguas, y los que no tienen dinero, venid. Comprad y comed, comprar sin dinero y sin precio vino y leche. ¿Por qué gastáis el dinero en lo que no está y vuestro trabajo en lo que no sacia? Oídme atentamente y comed el bien y se deleitará vuestra alma con grosura. Inclinad vuestro oído y venid a mí. Oíd y vivirá vuestra alma. Y haré con vosotros pacto eterno, las misericordias firmes a David. He aquí que yo lo di por testigo a los pueblos, por jefe y por maestro a las naciones. Padre, Señor Jesús, Dios Todopoderoso, maravilloso Dios, maravilloso Rey, tú eres el único Dios Todopoderoso, el único amado que vive y reina para siempre, Señor. Te pido en tu nombre, pido, Señor Jesús, que seas tú usando mi vida en esta noche, Padre, para poder compartir tu palabra, Señor, para poder hablar un momento de tu palabra, Señor. Oh, Señor amado, solo en tus manos, Padre, me encomiendo, Señor. Padre bendito, ayúdame, Señor, a poder, Señor, hablar de ti, Señor, con denuedo, Señor Jesús. Dios Todopoderoso, Señor amado, así como tu palabra habla, Señor, ayúdame, Señor, a hablar de ti, que tú eres un Dios poderoso, un Dios maravilloso, un Dios perdonador, un Dios bondadoso, un Dios misericordioso. Oh, Señor amado, eres el único Rey que vive y permanece para siempre, por los siglos de los siglos, Señor. Estoy delante de tu presencia, Señor. Estoy delante de ti, Señor amado. Solamente tú, Señor, usando mi vida. Gracias, Padre, Hijo, Espíritu Santo. Amén y amén. Amén, mis amados hermanos. Hemos escuchado una alabanza, amén. Esa alabanza nos habla de que nos hace entender y nos hace recordar de que antes de que llegara Cristo en nuestras vidas, amén. Y nos hace recordar de que cuando llegó a Cristo en nuestras vidas, fue diferente, amén. Amén. Esta alabanza nos habla de que cuando esa persona cantó, o dio, o escribió esas letras, entendió algo muy importante, amén. Que lo primordial es que la alabanza dice que el Señor perdona sus pecados, amén. Está pidiendo perdón a sus pecados, amén. Y dice alabanza de que después de que pidió perdón al Señor, llegó a Cristo en su vida, amén. Gloria sea al Señor. Y en esta noche la palabra del Señor nos habla, amén. Y dice la palabra del Señor: a todos los sedientos, dice, gloria sea el Señor. La palabra del Señor habla a todos aquellos que necesitan de Cristo, a todos aquellos de que solamente en Cristo Jesús puede hallar la vida eterna. Aquellos que necesitan la salvación, por eso dice la palabra del Señor, a todos los sedientos, dice, venid a mí, dice el Señor. El Señor está haciendo una invitación a toda la humanidad. Y dice, y los que no tienen dinero, dice,

palabra del Señor. O sea, la palabra del Señor no está pidiendo un precio al ser humano, sino que la palabra del Señor dice de que no importa si usted tiene dinero o no tiene dinero, venga a mí, dice el Señor, y yo te daré la vida eterna, que es la salvación eterna. Entonces el Señor llama y dice, venid a mí a las aguas. ¿Será usted perdonado

quiere que usted sea salvo por él. Comprar, dice, y comer. Venir, dice, comprar sin dinero.

O sea, el Señor, Él es el único que saciará el alma del ser humano. O sea, el único, el que llena el alma del

Dios tendrá sed en el Señor. Sino que usted por eso el Señor dice, comprad sin dinero y sin precio, dice. El Señor dice que usted no puede comprar, usted no puede pagar. Lo que Él da, lo que Él da, después de que Él da la vida eterna, Él te da las bendiciones de Dios. Él te prosperará, Él te ayudará en todo el área de tu vida. Por eso claramente dice la palabra del Señor, por eso, amados hermanos, la palabra del Señor es clara y precisa acerca de la invitación.

de mí a las aguas. O sea, Él llama a que usted será sumergido a las aguas, donde su pecado será perdonado.

momentos donde usted ya no puede más. Usted llegó en un punto donde la cual quizás usted ya no quiere vivir en este mundo. Pero ha llegado el momento donde la cual

de todo lo que usted ha hecho. Él sabe todo ya de usted. Sino que lo que Dios pide, simplemente recibirlo a Él. En tu corazón, arrepentir delante de Él de todo lo que habías hecho. Y tendrás el Consolador.

humanos. Lo que usted piensa, lo que usted entiende, no es lo que Dios piensa de ti. Lo que usted haya pensado de que ya no hay solución para su vida, lo que usted haya pensado de que ya no hay perdón para usted, pero Dios dice, aún hay una esperanza para ti. Aún hay tiempo para ti. Lo que Dios quiere es que usted no se perderá en la vida eterna. Lo que Dios quiere es que usted no será condenado a la vida eterna. Lo que Dios quiere es que usted sea salvo. Por eso Él ofrece esa salvación gratuitamente. El precio más grande Él ya pagó. Él ya pagó ese precio, esa cantidad. Él ya pagó en la cruz del Calvario. Ese precio tan grande que Él pagó, que dio su vida a la humanidad. Por eso la salvación no se compra

Porque aquí vemos en el versículo 2 el contraste entre lo temporal y lo eterno. El esfuerzo inútil. Por eso aquí, porque hablo de esa manera, el esfuerzo inútil, porque aquí dice la palabra del Señor, habla de acerca de que dice la palabra del Señor, ¿por qué gastáis energía y recursos en lo que no es pan? ¿Sí? En otras palabras, el Señor dice, ¿por qué usted sufra? ¿Por qué usted le gusta sufrir en lo que no te beneficia en tu vida? ¿Por qué usted sigue queriendo y sufriendo en el pecado? Dice la palabra del Señor. ¿Por qué usted sigue sufriendo, tratando de vivir a tu manera? Dice la palabra del Señor. Y dice la palabra del Señor, pero no te das cuenta de que esto no es la vida eterna para

0: de la palabra del Señor. Habla acerca del pan, habla acerca de lo que comemos día a día. Pero dice la palabra del Señor, eso no es suficiente. Eso no es la que te salva. La que te salva es la que yo te doy, dice la palabra del Señor. Por eso aquí dice en el versículo 2, ¿por qué gastáis el dinero en lo que no es pan y vuestro trabajo en lo que no sacia?
1: Amén.
0: ¿Por qué gastamos el dinero? Dice, el Señor dice, ¿por qué gastas tu dinero en lo que no es pan? Dice.
1: Amén.
0: O sea, no es malo gastar, pero el Señor se está refiriendo de algo, de que el ser humano, él piensa de lo que está gastando, de todo lo que está haciendo en este mundo, tendrá la vida eterna. Pero dice la palabra del Señor de que no. Y por eso dice, y vuestro trabajo en lo que no sacia.
1: ¿Sí?
0: Es bueno trabajar, pero aquí dice la palabra del Señor de que por qué trabajas mucho, por qué te matas mucho en trabajar.

y esa no es la que te da la paz, no es la que te da la tranquilidad, no es el que te da el gozo, el trabajo. Claramente que el trabajo es la bendición de Dios. Pero eso no es, no se compara con la salvación de Cristo. Por eso aquí dice, oídme atentamente, dice, escucha, dice el Señor,

habitará vuestra alma con grosura. Gloria sea al Señor. La promesa de verdadera

nuestros amados hermanos, el Señor insta, habla a tiempo. Escuchar la voz de Dios para deleitarnos con lo que nutre el alma de manera permanente. Por esto dice la palabra del Señor, con tan solo obedezca mi palabra, con tan solo escucha lo que yo digo, dice la palabra del Señor. Usted se llenará de grosura, dice. O sea, en otra palabra, usted se llenará

bendice como es el día. Por eso Él dice, esto es el bien, el bien. Lo que Él quiere es que nosotros tenemos que estar. Tenemos que tener a Cristo en nuestras vidas. Que eso es lo que Dios quiere, el bien para nosotros. Por eso dice en el versículo 3, el pacto de vida eterna. Habla acerca del pacto de la vida eterna. Por eso dice en el versículo 3, inclinad vuestro oído. Ponga su oído hacia mí, escúchame, dice la palabra del Señor. Por eso, amados hermanos, esta es la misericordia de Dios.

misericordia de Dios gratuitamente para todos. La condición inicial aquí, amados hermanos, exige acción de parte del hombre, inclinar el oído

la palabra del Señor. Escuchar a aquel todopoderoso, aquel maravilloso, aquel que te sigue dando vida en estos tiempos. Por eso aquí es donde nos da el resultado. ¿Ve? El alma que escucha y obedece encuentra vida. Amén. El alma, amado amigo, que escucha y que obedezca la palabra del Señor, usted encontrará la vida eterna en Cristo Jesús. Porque esto no es

se entregó de aquel que dio su vida por amor hacia nosotros y que nadie lo obligó a ir en esa cruz, sino que Él hizo por amor a nosotros. Ese es aquel que yo te estoy hablando, aquel Salvador, aquel que quiere salvarte tu vida, aquel que quiere darte la vida eterna, Padre. Por eso yo te hablo, aquel que respalda el divino. El respaldo divino. Se sella a través del pacto eterno y la misericordia y las misericordias inagotables prometidas a David. Las misericordias inagotables prometido a David. Por eso la palabra del Señor dice: inclinad vuestro oído y venid a mí. Oíd y vivirá vuestra alma, y haré con vosotros pacto eterno. Amén. No solamente el Señor hace esta invitación, no solamente el Señor llama al arrepentimiento, sino que el Señor promete entregar, darte la vida eterna y estar y tener esa vida segura en el Señor. Y tu alma vivirá en el Señor. Y dice la palabra del Señor, y Él hará pacto con vosotros, pacto eterno. Gloria sea al Señor. Por eso la palabra del Señor enseña de que todo aquel que reciba a Jesús como su único suficiente Salvador, dice la palabra del Señor que Él nos llamará hijos de Él. ¿Sí? Hijos verdaderos de Él. Amén. Gloria sea al Señor. Y con esto termino la palabra del Señor. Donde dice el alcance global de la promesa. Amén. Donde aquí nos habla Cristo como testigo y guía. Por eso, amados hermanos, Dios estableció a su siervo, el Mesías, como autoridad para todas las naciones. Usted ve todas las autoridades en este mundo, esos son temporales. Pero la autoridad supremo es Cristo Jesús. Es aquel, el único Dios que tiene poder. Aquí nos habla de otro, la expiación

Porque aquí nos habla acerca de su poder, acerca de Él, que Él es eterno, que Él es fiel, que Él es uno, y fuera de Él no hay otro. Acerca del Dios Todopoderoso. Acerca de aquel que venció la muerte y resucitó al tercer día. Por eso Él nos habla claramente. Por eso la palabra del Señor nos dice: he aquí que yo lo di por testigo a los pueblos, por jefe y por maestro a las naciones. ¿Sí? Por eso todos aquellos que vinieron a mí, dice el Señor, serán testigos de mí. Aquellos jefes, aquellos maestros, a todas las naciones, serán testigos de mí. De aquel que es todopoderoso, de aquel maravilloso, de aquel amoroso, de aquel que derramó su sangre en aquella cruz. Por esto, amado amigo, ya no sigues gastando tu dinero en lo que no te sacia. Ya no sigues enfocando en lo que es el trabajo. Tú que trabajas 15 horas, tú que trabajas 18 horas al día, no es la que te hace feliz, no es la que te llena el gozo, no es la que te da la paz, sino que solamente Cristo Jesús. Por eso, claro, dice la palabra del Señor, ¿de qué te sirve usted trabajando mucho y donde no te sacia el hambre? ¿Sí? Donde su alma sigue siendo vacío, donde su vida sigue viviendo sin dirección. ¿Sí? Pero dice la palabra del Señor, pero si tú vienes a Cristo, si tú vienes a Él,

0: tu alma será llena con el poder de Dios. Su espíritu será llena con el poder de Dios. Y usted no seguirá viviendo en donde usted no seguirá viviendo en lo mismo, sino que usted vivirá conforme la voluntad de Dios, conforme el propósito de Dios hacia su vida. Esto ha sido la palabra del Señor, y quiero darle gracias al Señor a su palabra, que Él nos ha hablado una vez más. Él es bueno, Él es poderoso. Gloria sea al Señor, Él es infinito. Dios, en su gran misericordia, Él te tiene todavía. Padre, Señor Jesús, Padre amado, gracias Jehová de los ejércitos, gracias por tu palabra, Señor. Gracias, amado Dios, gracias, Rey de Reyes. Padre bendito, gracias por hablarnos, Señor. Gracias una vez más por tu palabra, aquel que, Señor Jesús, estuvo en sintonía, Señor. Aquel que se quedó en sintonía escuchando palabra tuya, Señor amado. Solamente tú, Señor, obrando en su vida. Solamente tú, Señor, haciendo lo que tiene que hacer en su vida, Señor. Yo desconozco cada vida, Señor. Yo desconozco, Padre bendito, pero más, sin embargo, tú, Señor, tú lo conoces bien, Padre amado. Dios todopoderoso, Dios maravilloso, tú conoces bien, bien, Señor. Cada corazón, cada mente, Señor. Oh Padre bendito, aquel que piensa que ya no hay una esperanza para él, aquel que ha pensado que ya no hay solución para su vida, Señor. Padre bendito, tú llegas a tiempo, Señor. El tiempo tuyo es perfecto, Señor. Padre amado, Padre bendito, solamente tú, Señor, rescatando a aquel hombre, a aquella mujer, Padre bendito. Que ando, Padre bendito, sin dirección. Padre amado, solamente tú llegando, solamente tú, Señor, restaurando. Padre amado, aquel vida, Señor, aquel Padre amado bendito, que busca la manera como sobrevivir en este mundo. Padre bendito, solamente tú eres la dirección perfecta, Señor. Dios todopoderoso, Dios maravilloso, aquel que está hospitalizado, Señor, aquel Señor que nos sintonizó en esta noche, Padre bendito, aquel que, Padre, se encuentra en una cama, Señor, postrado, Señor amado, seas tú levantando, Señor Jesús. Te lo pido en tu nombre tuyo, Señor Jesús, Dios todopoderoso, Dios maravilloso, aquel que ha recibido, Padre, una palabra en este día, que donde la cual le hayan dicho que ya no hay solución para su vida, oh Señor amado, solamente tú, Señor, levantando en esta cama, Señor, Dios todopoderoso, en tu nombre tuyo, Señor Jesús, solamente tú sanando, Padre bendito, aquel vida, Señor, Padre amado, aquel que se encuentra en una enfermedad incurable, Señor, Padre amado, solamente tú sanándole, Señor Jesús, Dios todopoderoso, aquel que está, Padre bendito, en aquella cárcel, Señor, aquel que lleva años, Señor Jesús, Padre bendito, te pido en tu nombre tuyo, Señor Jesús, seas tú, Señor, seas tú, Padre, obrando en su vida, Señor, seas tú consolando, Padre amado, con tu Santo Espíritu. Espíritu, Señor. Oh Dios todopoderoso, Dios maravilloso, seas tú, Señor Jesús, restaurando su vida, Padre. Oh Señor, te lo pido en tu nombre tuyo, Señor Jesús, seas tú librando de aquella cárcel, Señor. Dios todopoderoso, aunque las autoridades le hayan dicho que ya no hay solución para su vida. Oh Señor amado, Dios todopoderoso, solamente tú obrando en aquella vida, Padre bendito, Señor, Dios todopoderoso, aquellos niños huérfanos, Padre, oh Dios amado, que se quedaron en este mundo, Señor. Seas tú, Señor, seas tú, Padre, Señor, cuidándole, Padre amado. Dios todopoderoso, Dios maravilloso, Señor, en diferentes lugares, Padre bendito, aquellos niños huérfanos, Padre. Dios todopoderoso, aquel Padre bendito que está en el vicio, Señor, ten misericordia de él, Padre, ten misericordia de él, Señor Jesús, te lo pido en tu nombre tuyo, Señor, oh Padre bendito, Señor, solamente en ti hay perdón, Señor amado, solamente en ti, Señor Jesús, solamente en ti, Padre amado, Dios todopoderoso, porque tu palabra dice, Señor amado, que no hay otra salvación, Padre, no hay otra salvación fuera de ti, Señor, sino que solamente en ti, Señor, hay vida eterna, Señor. Dios todopoderoso, Dios maravilloso, Rey, maravilloso, amado, Dios todopoderoso, solamente tú restaurando cada matrimonio, Señor, cada hogar, Señor Jesús. Puede ser que el enemigo, Padre, se levanta en contra, Señor. Padre amado, solamente tú manteniéndole, Padre, cada matrimonio, Señor, cada familia, Padre bendito. Te lo pido a ti, Señor Jesús. Te lo pido a ti, poderoso Dios. Gracias, Señor amado. Gracias, Padre bendito. A ti sea la honra, a ti sea la gloria, Padre, Señor Dios todopoderoso. Solamente tú sanando cada vida, Señor. Solamente tú, Jehová, rompiendo toda cadena, Padre, toda atadura, Señor Jesús. Padre amado, aquel que piensa, Señor, que ya no hay solución para su vida, tú eres la solución, Señor, Dios todopoderoso. Gracias, Padre, gracias, Hijo, gracias, Espíritu Santo. Amén y amén. Amén, mis amados hermanos. Que el Señor me los bendiga, amados hermanos. Que la paz de Dios con cada uno de ustedes. Amén.
1: Acuérdate pues de lo que has recibido y oído, y guárdalo, y arrepiéntete, pues si no vengas, vendré sobre ti como ladrón, y no sabrás a qué horas vendré sobre ti.
2: Se me voy,
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que bendiga a Dios este día. Porque aunque tu principio puede ser pequeño, pero tu poder de Estado será muy grande. No, voy de este lado. Aunque tal vez parezca ser imposible, lo que Dios va a hacer conmigo, no hay nadie que lo va a detener. No, allá atrás, allá atrás, allá atrás, allá atrás.

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1: Amén. Dios les bendiga a cada uno de ustedes, mis hermanos. En esta hora de la noche estamos aquí nuevamente al programa Restaurando Vidas para Cristo. Dios les bendiga a cada uno de ustedes, mis hermanos, que nos están escuchando en esta hora. Así mismo, mis

Venimos ante ti, Padre. Padre, seas tú tomando el control en esta hora de la noche. Tal vez, Padre, un hermano, una hermana que tal vez tiene una tristeza en el corazón. Pero sé, Señor, que tú le vas a hablar de una manera muy especial, Padre. Igual, Padre, al que es tan gozoso, Padre. Porque sé, Padre, que tú nos das cada nuevo día, Padre, y nos das cada milagro que es ver el día. Padre, te doy gracias en tu nombre. Tuyo, Señor, la honra y la gloria sea para ti por los siglos de los siglos. Amén. Amén. Asimismo, mis hermanos, estaré dejando tiempo los anuncios de la iglesia. Dejo tiempo a mi hermana Arely. Amén. Gloria a Dios. Muy buena noche a cada uno de ustedes, a quienes nos están escuchando por los diferentes canales de Radio Cántico Nuevo, también a quienes nos están visualizando a través de la página de Facebook RCN Radio Broadcasting, y también a quienes nos están visualizando ahora también a través de la página de la iglesia Jesús es Vida Eterna. Para nosotros es un gusto estar un jueves más acá en la radio, en este programa Restaurando Vidas para Cristo, donde cada jueves se trae la palabra de Dios, que sabemos que bendice nuestra mente, nuestro corazón, y nos guía, ¿verdad?, para ir conforme la voluntad de Dios. Así que yo también le invito a que se quede esta hora que nosotros tenemos a escuchar lo que Dios hoy tiene preparado para cada uno de ustedes. También les invito a que usted pueda compartir este programa, el que usted está visualizando, para que más personas también puedan escuchar esta noche la poderosa palabra de Dios. Nosotros venimos de Iglesia Jesús es Vida Eterna. La dirección es la 8004 20 Avenida Brooklyn, Nueva York. Desde ya usted puede llamar, quizás usted quiere solicitar alguna alabanza o necesita oración. El número de teléfono es el 718-559-2056. 718-559-2056. También si usted quiere felicitar a algún su familiar, puede llamarnos y nosotros con gusto pues vamos a realizar la felicitación. También es un gusto informarles sobre las actividades que tenemos durante este mes, que ya gracias a Dios pues se va terminando. La verdad ha sido un mes muy bendecido en la iglesia, hemos tenido muchas actividades y ya estamos por finalizarla con el 30 de mayo, que tenemos una vigilia general que están ustedes cordialmente invitados. Dará inicio a las 7:30 de la noche el sábado 30 de mayo, vigilia general a partir de las 7:30 de la noche. Nuestros días de servicio son los días miércoles, viernes y sábado de 8 a 10 de la noche. El día domingo tenemos doble servicio, uno por la mañana que es bilingüe, que es de 9 a 11 de la mañana, y por la tarde de 6 a 8 de la noche. Están cordialmente invitados, son bienvenidos todos aquellos que puedan visitarnos. Allá los esperamos con los brazos abiertos. También tenemos oración todos los días, viernes y sábado. Sabemos que la importancia, ¿verdad?, que es estar en comunicación constante con nuestro Creador. Así que les invitamos a todos, hermanos de Dios, a Jesús es Vida Eterna, a usted también que nos está sintonizando y quizás todavía no tiene dónde congregarse o está buscando dónde congregarse, pues nosotros esperamos con los brazos abiertos. Repito, la oración son todos los viernes y sábados de 11:30 de la noche a 12:30 de la mañana. También iniciamos junio, ¿verdad? Desde ya tenemos ya unas actividades ya programadas. El día 14 de junio, que es domingo, tenemos un servicio especial para todos los padres. Vamos a tener una oración especial por cada uno de ellos, ¿verdad? Los hermanos, todos los padres de familia de Iglesia Jesús es Vida Eterna. También si usted nos está escuchando, esta invitación también es para usted. Puede presentarse el día domingo 14 de junio y también vamos a estar orando por su vida. El día 21 de junio, que es domingo, también tenemos programado el ayuno general, que inicia a partir de las 8 de la mañana. Y también quiero aprovechar este momento para dar un agradecimiento especial a quienes han hecho posible que estemos aquí, a los hermanos que han dado una ofrenda o han patrocinado el programa Restaurando Vidas para Cristo, que Dios sea multiplicando cada uno de la ofrenda que nos ha brindado.

0: desea colaborar o dar una ofrenda, pues también puede mandar un mensajito a la iglesia o comunicarse al número de teléfono que le di, que es el 718-559-2056.
1: Amén.
0: También en Iglesia Jesús es Vida Eterna contamos con un instituto bíblico llamado Sabiduría de lo Alto. Si usted está interesado en aprender más sobre las Sagradas Escrituras, puede inscribirse, ya que el nuevo ciclo de estudios inicia ahorita en agosto. Para más información también puede comunicarse al número que le di, 718-559-2056, para pedir más información sobre qué requisitos necesita. También invitamos a los padres de familia pues, que puedan llevar a sus niños a las clases bíblicas de los fines de semana, que se da el día sábado en el servicio de las 8 para las 10 y el día domingo en los dos servicios de 9 a 11 de la mañana y de 6 a 8 de la noche. Así mientras ellos tranquilamente escuchan la palabra de Dios, pues los niños también están aprendiendo de una manera divertida y dinámica sobre Jesús y sobre el amor de Dios. Así que no se olviden, estamos ubicados en la 8004 20 Avenida, Brooklyn, Nueva York, en Iglesia Jesús es Vida Eterna. Muchas gracias por el espacio.
1: Amén. Esos fueron los anuncios de nuestra amada Iglesia. Y nos dejaré tiempo a la lectura que dejó cargo a mi hermana Lena.
2: Amén. Muchísimas gracias, hermana Vilma, por ese hermoso privilegio. Que el Señor bendiga a cada uno de los que están al otro lado de las pantallas, los que nos escuchan a través de la 107.9 Radio Cántico Nuevo. Sabemos que tenemos más repetidores en la radio. Usted se encuentra en su programa Restaurando Vidas para Cristo. Le pedí al Señor que me dijera qué lectura compartir. Y la verdad estuve estudiando un poco el día de hoy. Y hay tanto que compartir de la palabra de Dios, pero creo que para este momento hay una palabra muy especial y me gustaría que pusieras atención, que estás al otro lado. Dice que el Señor va a hablar a tu corazón. A lo mejor personas te han lastimado, personas no han creído en ti, personas te han humillado, personas no creen en tu valor, personas han hablado mal de ti, personas no ven lo que Dios ve. Así que esta palabra es para ti, porque hoy vamos a aprender a ver el oro que hay en otros. Y dice la palabra de Dios en Juan, y vamos a leer el capítulo 1 y el versículo 46. Vamos a leer tres versículos. Mientras le damos un momentito para que lo encuentre. Ok, nuevamente les digo, vamos a leer el libro de Juan, el Evangelio según San Juan, capítulo 1 y versículo 46. Y dice así. Natanael le dijo, ¿de Nazaret puede salir algo bueno? Le dijo Felipe, ven y ve. Cuando Jesús vio a Natanael que se le acercaba, dijo de él, he aquí un verdadero israelita en quien no hay engaño. Le dijo Natanael, ¿de dónde me conoces? Respondió Jesús y le dijo, antes que Felipe te llamara, cuando estabas debajo de la higuera, te vi. Entonces podemos ver acá en estos versículos que Natanael estaba juzgando el lugar de donde Jesús había nacido. Natanael estaba menospreciando a Jesús porque había nacido en un pueblo pequeño. En un pueblo que a lo mejor no había mucho trabajo, muchas industrias, muchos edificios como los que ahora estamos acostumbrados a ver en Manhattan. Un pueblo que a lo mejor tal vez no se encontraba en el mapa de ese tiempo. Pero de ahí salió nuestro Salvador, nuestro Redentor. Claro, nosotros que ya conocemos desde Génesis a Apocalipsis, es muy fácil leerlo. Y bendito Dios porque sabemos cómo empezó todo y sabemos también cómo va a terminar. Pero en este caso, Natanael no sabía, pero también fue muy privilegiado porque en su generación Jesús vino al mundo. Y él estaba menospreciando a Jesús por el lugar donde había nacido. Entonces, por eso digo, yo no sé quién te menospreció a ti, pero cuando alguien no ve el oro que hay en ti, tú sí debes ver el oro que hay en esa persona. Porque acá dice, Jesús, sabiendo lo que Natanael había dicho, lo que Natanael había pensado, o sea, él dijo, puede salir algo bueno, imagínense qué pensó, que no expresó en ese momento. Entonces, Jesús cuando lo ve, le dice, he aquí un verdadero israelita en quien no hay engaño. La invitación en esta noche es a que cuando alguien te menosprecie, cuando alguien no vea tu valor, cuando alguien no vea Jesús en ti, cuando alguien diga que tú no puedes, tú puedas ver el oro que hay en esa persona. Tú puedas ver lo que Jesús ve en esa persona. ¿Qué pasa cuando nosotros vemos el oro que hay en esa persona? Esa persona abre los ojos. ¿Por qué? Porque más adelante nos damos cuenta que Natanael siguió a Jesús. Y este es un claro ejemplo de que muchas veces las personas nos pueden decir cosas. ¿Pero por qué? Porque ellos no han visto el oro que hay en nosotros, pero Jesús sí lo vio. ¿Y cómo vamos a ayudar a esas personas a abrir sus ojos? Mostrando el oro que hay en esas personas. Si alguien te dice algo mal, ora por esa persona y dile, Señor, ten misericordia. A lo mejor no me conoce, a lo mejor habló desde su inconformidad, o a lo mejor está pasando un día malo, por favor, ten misericordia, ayúdala, bendícela, y no la juzgues. Abrázala con tus oraciones. Sé que en el momento va a doler, porque duele muchísimo cuando nos dicen comentarios hirientes, pero al final del día, si tú eres un hijo de Dios, dice que la palabra cristianos surgió de, o quiere decir, pequeños cristos. ¿Por qué? Porque en aquel tiempo las personas o los discípulos que estuvieron con Jesús, dice que estaban viendo tanto a Jesús que lo imitaban en todo y se parecían demasiado a Jesús. Entonces, por esa razón, les apodaron pequeños cristos. Entonces, la invitación es a que puedas ser como Jesús. Recuerdo que en la mañana hablaba con una persona acerca de leer la Biblia. Y él me decía, sí, pero es que cuando uno lee la Biblia hay que vivir. Entonces, hoy, este es un hermoso fragmento de la palabra de Dios. Es como tu pedazo de pastel para que a partir del día de hoy puedas digerir y puedas sacar esas vitaminas y tu cuerpo espiritual pueda vivir actuando conforme Cristo actuaría. ¿Qué vas a hacer cuando alguien diga, ¿puede salir algo bueno de esa familia? ¿Será que esa persona va a salir adelante? ¿Cómo vas a responder? ¿Vas a responder como Jesús viendo el oro que hay en esa persona? Y vas a decirle, wow, qué bonita tu ropa. Ah, me gustó cómo predicaste el otro día. La verdad que se ve que estudia la Biblia. No en forma de sarcasmo, sino con un corazón sincero, con un corazón puro, diciéndole el oro que Jesús ve. ¿Por qué? Porque nosotros somos imitadores de Cristo. Y así que esta es una pequeña porción de la palabra para que puedas imitar a Jesús en tu vida a partir del día de hoy con esta porción de la palabra, con el ejemplo de Jesús y Natanael. Que Dios los bendiga y por acá vamos a estar. Manden sus mensajes si quieren alguna alabanza. Por el tiempo no lo podemos complacer el día de hoy, pero con mucho gusto para el siguiente jueves lo vamos a complacer. Así que continuamos con nuestro programa.
1: Amén. Qué hermosa palabra. Y sí, el Señor nos habla de una manera muy especial. Y es cierto, nosotros somos tan importantes para Él que a veces las palabras cuando llega al corazón, dice, o sea, me menosprecian otras personas. Amén. Pero el Señor, para Él somos los más valiosos.
2: Así es.
1: Las piedras preciosas. Y sí, o sea, yo siento que esa palabra es para mí. Porque sé que el Señor nos habla de una manera muy especial. Amén.
2: Amén.
1: Asimismo estaré dejando tiempo para una alabanza.
3: Aleluya.

0: Amén, amén, hermosa alabanza. Que lo canta nuestro pastor César Velázquez. También pueden buscar una plataforma de YouTube. Está como Pastor César Velázquez. Es un nuevo videoclip que es una mirada de fe. Es de mucha bendición para cada uno de nuestra vida siempre que nos ponemos a escuchar bien la letra. Amén. Hace tiempo también para la reflexión de la palabra bajo tema Dios ha sido paciente. Dejó tiempo a nuestro hermano Emerson que él trae la palabra del Señor.
1: Amén, amén. Muchas gracias. Dios les bendiga a cada uno de ustedes, amados hermanos, los que están ahí escuchando y a mis hermanas aquí. Dios las bendiga en el nombre poderoso de Jesús. Para dar inicio con esta reflexión de la palabra del Señor, me encantaría dar una oración con reverencia hacia el Señor. Así que si usted está por ahí, puede inclinar su rostro y dígale al Señor que Dios tenga misericordia en nosotros. Padre, te doy gracias, Señor, en esta hora. Gracias, amado Dios, porque tú siempre eres paciente, Señor. Tú has sido paciente con todos nosotros, Padre. Ayúdanos, Señor, que nosotros necesitamos, Señor, porque es un fruto del Espíritu Santo, Señor, ser paciente, Padre. Bendito sea tu nombre. Toma el control, Espíritu Santo de Dios, con cada uno de nosotros, Padre. Que la palabra que vaya a salir de mi boca, Señor, que sea algo para construir, Señor, y edificación, Padre. Y para aquellos, Señor, que no se encuentran así también, Señor, que sea de exhortación, Padre, porque necesitamos, Señor, oír esa palabra que nos confronte y que nos acerque a tu presencia, Padre. En el nombre poderoso de Jesús, muchas gracias, Señor, que seas tú, Señor, abriendo el entendimiento de cada uno de mis hermanos, hermanas que van a escuchar, Señor, por las redes sociales y por la radio CánticoNuevo.com, Señor. Padre, bendícelo, Señor, en el nombre poderoso de Jesús. Muchas gracias, Señor. Amén y amén. Bueno, como la hermana dijo, con el título Dios ha sido paciente. Sabemos que Dios es misericordioso y grande misericordia. Dice su palabra que Él es tardo para molestarse, Él es piadoso, que Él es tardo para la ira y en grande misericordia. Amados hermanos, Dios quiere que nosotros tengamos una paciencia y para eso vamos a leer aquí en el libro de Pedro, segunda de Pedro, en su capítulo 3, versículo 9. Sabemos que qué importancia es en nosotros los hermanos de llevarnos bien unos con los otros, nosotros los hermanos de estar siempre al pendiente de cada uno de nosotros mismos, amarnos los unos a los otros, ¿verdad? Y tener esa paciencia así para aquellos con los que no son hermanos, son amigos, ¿verdad? Soportarlos porque Dios es bueno. Segunda de Pedro en su capítulo 3, versículo 9. Solo el versículo en el que dice la palabra del Señor se lee honrando al Padre, al Hijo y a su Santo Espíritu. El Señor no retarda su promesa, según algunos la tienen por tardanza, sino que es paciente para con nosotros, no queriendo que ninguno perezca, sino que todos procedan al arrepentimiento. Una vez más lo voy a leer. El Señor no retarda su promesa, según algunos la tienen por tardanza, sino que es paciente para con nosotros, no queriendo que ninguno perezca, sino que todos procedan al arrepentimiento. La palabra paciencia significa constancia de pruebas al apartarse del propósito de Dios, o sea, soportar todo lo que venga, soportemos todo lo que nos venga así con, como le dijera yo, en pruebas, luchas, para que ahí se prueba nuestra paciencia, porque Dios Él es paciente. En el libro de Pedro, el apóstol Pedro escribió esta carta en esos tiempos, porque en esos días apenas el Señor Jesucristo acababa de morir y habían unos que ya se habían levantado contradiciéndoles y diciéndoles a aquellos hermanos que estaban unidos en la fe, que el Señor, ¿dónde está la promesa que les dijo que Él iba a venir? Y nosotros sabemos hoy en estos días que ya pasaron casi o aproximadamente 2000 años, y el Señor es paciente para con todos aquellos que no ha venido. ¿Por qué? Porque Él es misericordioso, Él es grande misericordia, y nosotros que ya le hemos conocido, hay muchos de nosotros, mis hermanos, que vienen al conocimiento del Evangelio y por no tener esa paciencia, la paciencia de soportar las pruebas, las luchas, lo que hacen es que se van y vuelven a retroceder y se retiran de la iglesia, dejan de congregarse, dejan de buscar a Dios. ¿Por qué motivo? Porque este fruto de la paciencia dice que va unido al dominio propio. Dice que la Biblia dice en 2 Timoteo 1:7 que Dios no nos ha dado espíritu de cobardía, sino de poder, de amor y dominio propio. ¿En qué le digo esto? Que va combinado, porque aquí en la misma carta del apóstol Pedro, en el 1:6 de la segunda carta, dice: al conocimiento dominio propio, al dominio propio paciencia, a la paciencia piedad, a la piedad afecto fraternal y al afecto fraternal amor. O sea, si usted tiene la paciencia, va a tener el dominio propio. Ve que en una situación, en el apóstol Santiago dice que nosotros seamos tardos para hablar, tardos para responder. Eso lo encontramos en el 1:19 del libro de Santiago. Dice en el 1:19: por esto, mis amados, dice, eso nos está hablando a nosotros, todo hombre sea pronto para oír, tardo para hablar, tardo para airarse. Fíjense que si nosotros estamos en una situación, en una lucha, como usted va al trabajo, se encuentra con gente que tiene, como lo que estaba hablando la hermana Lenny, ¿verdad? No sé si prestó atención. Hay personas que lamentablemente, por no tener el conocimiento, o sea, no se han arrepentido, no tienen conocimiento de la palabra del Señor. Hoy en estos días, usted va a su trabajo, se encuentra ahí, se está al lado de alguien y lo está buscando para hacerlo caer, porque sabemos que no es la persona, no es él, sino que hay un espíritu inmundo que está trabajando en él. Pero en estos tiempos, usted sabe discernir y ya viene usted y le comienza a hablar, usted no le responde mal, sino que usted calla, o sea, es tardo para hablar. Así es nuestro Dios. Nuestro Dios dice que Él es, eso lo encontramos en el libro del Éxodo, en el capítulo 34, en su versículo 6 y 7, dice que Dios es grande en misericordia, tardo para enojarse, tardo para airarse, pero eso sí dice el Señor, que Él no va a tener por inocente al culpable. O sea, dice, amado hermano, nosotros que conociendo de la palabra del Señor, por ejemplo, hay muchos que estamos, nos reunimos en una iglesia y nosotros, pues hay algunos que son más religiosos, quieren vivir una vida bien entregada al Señor, pero solo se andan fijando en el pecado de los demás, pero no nos fijamos en nosotros mismos. Y nosotros pensamos, nosotros decimos, que Dios ama, que Dios castiga al que ama, y nosotros ya queremos que sea castigado un hermano. Fíjense, si Dios fuera como nosotros, ¿cuántas veces nosotros en nuestras oraciones le fallamos al Señor y le vivimos pidiendo perdón, que Dios perdónanos, ayúdanos porque te fallamos? Y Él no derrama de ese castigo o le va a hacer un mal. Pero si usted viene y le dice a alguien, le comienza a hablar que usted le ha fallado al Señor, tal vez ahí en su cara o enfrente suyo no le va a decir nada, pero así cuando se vaya le va a hablar mal. O sea, hoy nosotros, el Señor quiere que nosotros seamos pacientes, que tengamos esa paciencia, ese dominio propio de frenar la lengua, porque así frenamos el cuerpo entero, dice el apóstol Santiago. O sea, mis hermanos, hoy en estos tiempos, vamos a leer Éxodo en su capítulo 34, en su versículo 6, para que usted vea y lea ahí si tiene su Biblia. porque es muy importante leer la palabra del Señor para que vea que no le estamos hablando con palabras nuestras, sino basado en la palabra del Señor. Dice así la palabra del Señor, Éxodo 34:17. Y pasando Jehová por delante de él, proclamó: Jehová, Jehová, fuerte, misericordioso y piadoso, tardo para la ira y grande en misericordia y verdad, que guarda misericordia a millares, que perdona la iniquidad, la rebelión y el pecado, y que de ningún modo tendrá por inocente al malvado, que visita la iniquidad de los padres sobre los hijos y sobre los hijos de los hijos hasta la tercera y cuarta generación. Gloria a Dios, aleluya. Si usted ve que eso, el Señor, como es grande misericordia, cuánto Él dice en un salmo, en el Salmo 103, versículo 8, dice que Dios es clemente, tardo para la ira y grande misericordia. Hay muchos libros de la palabra del Señor que Dios nos habla de su gran misericordia que Él tiene para con nosotros. Hoy en estos tiempos, nosotros ya no le queremos temer al Dios Todopoderoso, porque hemos perdido eso en cada uno de nosotros. ¿Por qué? Porque la paciencia ya no hay. Esa paciencia, dice en Gálatas 5:22, si no estoy mal, que ahí es donde está el fruto del Espíritu Santo, que el primero es el amor, el segundo el gozo, el tercero es, no sé si es la paz, y el cuarto fruto es la paciencia. Si nosotros no tenemos la paciencia y tenemos amor y no tenemos paciencia para con los demás, estamos completamente mal, porque dice que hay unos hermanos que, o tal vez unos amigos o nosotros mismos, nos enojamos. Dice en un proverbio bien hermoso, que dice en el Proverbio 14:17, que dice que el que luego se enoja, lo vamos a leer, el 14:17, el que fácilmente se enoja hará locuras, y el hombre perverso será aborrecido. Si comenzamos a hablar conforme a la Biblia, amados hermanos, ¿cuántos hombres en la Biblia perdieron la paciencia? Uno de ellos fue el rey Saúl, que por no haber obedecido la palabra del Señor, él le dijo al profeta Samuel: locamente has actuado. Uno de ellos, fíjense, hermanos, eso lo encontramos en el libro en la primera carta de Samuel, si no estoy mal, en el capítulo 10, nos habla cuando el rey Saúl lo iban a proclamar como rey, pero el profeta Samuel le dijo: espera 7 días a que yo venga. Y el mismo rey Saúl, por no tener esa paciencia, él fue y presentó el holocausto, el sacrificio que no le correspondía a él, sino que eso le correspondía al profeta Samuel. Y así hay muchos más. El rey David fue otro, porque él lo ungieron como rey. Hay un salmo bien precioso, en el Salmo 40, dice: pacientemente esperé a Jehová, dice. Y cuando él esperó la promesa del Señor. Por eso dice, hermanos, en el Salmo 40 dice: pacientemente esperé a Jehová, y se inclinó a mí y oyó mi clamor, y hizo sacar del pozo de la desesperación del lodo cenagoso, puso mis pies sobre la peña y enderezó mis pasos. Otro que tuvo paciencia fue el rey David en esperar cuando a él llegó su tiempo. Yo no sé, mi hermano, mi amigo, tal vez a usted no lo han evangelizado, no le han hablado del amor del Señor, de la paciencia del Señor, pero Dios le ha llamado audiblemente. Dios es fiel, Dios a cada uno de nosotros. Dice la Biblia que toda su creación, toda criatura, van a ser llamados por Él, porque Dios es grande misericordia. Hay muchos que tal vez lo van a ignorar. ¿A usted quién lo evangelizó? A mí me evangelizó fulano tal, a mí me habló el pastor. Mira, hermano, es el Espíritu Santo, que por medio de la gran paciencia que tiene nuestro Dios Todopoderoso, si no lo evangelizan, pero Dios lo llama. Dios le habla audiblemente o le habla por un sueño, por una enfermedad, porque Dios es fiel. Pero cuanto más dice la palabra del Señor que Dios ha sido paciente, hay muchos que, como la paciencia de Job, está otro en el 1:21 y en el 2:10. La mujer de Job no tuvo paciencia, si vio cómo respondió, pero acordémonos que tal vez ella era una madre que había perdido sus hijos, tenía a sus hijos a su lado, tenía todo y de un momento a otro se quedó sin nada. Pero este hombre Job fue justo y piadoso, que ni con sus labios, dice la Biblia, que pecó y falló al Señor. Hay muchos ejemplos en la palabra del Señor que nos enseñan sobre la paciencia, pero cuánto más nuestro Dios del cielo, que Él es paciente. Dice que en el libro del apóstol Pedro habían muchos burladores, dice la palabra del Señor, muchos que estaban ahí. Si usted comienza a leer desde el capítulo 3, del 3:3, había muchos burladores que se burlaban de los hermanos, que el Señor no venía, que ya Él se había tardado. Así hay en la palabra del Señor. No sé si usted la ha leído en el Mateo capítulo 24, versículo 48, donde habla sobre la venida del Señor. Había un siervo que dijo, el Señor se tarda en venir, y se fue a chupar, se fue a bailar, yo no sé qué fue a hacer, pero se fue de los caminos del Señor. Hoy en estos días, ¿cuántos hermanos solo les amonestan, les llaman la atención, y todo lo que hace uno se retira por no tener el conocimiento de la palabra del Señor? Porque nosotros le tenemos que temer a aquel Dios todopoderoso, dice la Biblia en Apocalipsis 1:14, que sus ojos son como llama de fuego. Dice que cuando venga, esa paciencia se va a terminar, se va a acabar. O sea, bien, hermanos, nosotros pensamos que el enemigo es el que tiene el control del infierno, del lago de fuego. No, Dios mismo hizo todo eso para castigar al malo, para castigar a aquel soberbio. Si usted lee toda esta carta de la primera carta del apóstol Pedro y su segunda epístola, y de igual manera, en el capítulo 5:5 dice que Dios soporta a los soberbios, soporta a todas esas personas que siempre están ahí. En el 5:5 dice, solo vamos a sacar ahí lo que dice, Dios resiste a los soberbios y da gracia a los humildes. Él soporta a todos esos soberbios, esa gente que está aborreciendo el evangelio. Pero eso es parte, ya está escrito, pero Dios tiene paciencia y Él está dando tiempo a la humanidad. Dese cuenta, si el Señor hubiera venido hace como unos 9 años, o 5 años, 7 años, yo me hubiera quedado, yo no sé usted. Pero mire, Dios ha sido tan misericordioso que no ha venido, nos está dando tiempo, y esa es la paciencia del Señor para que nosotros podamos arrepentirnos y vengamos al conocimiento de su verdad, y que nos dé paciencia a nosotros de soportar las pruebas. Porque en el libro de Santiago, en el 1:3, dice la palabra del Señor, gloria a Dios, dice la Biblia así, sabiendo que la prueba de vuestra fe produce paciencia. O sea, la paciencia tiene que estar en todos nosotros. Fíjense que si nosotros vamos a los Romanos, en el libro de Romanos, en el 5:4, nos habla de igual manera la palabra del Señor, lo vamos a leer en el 5:3. Y no solo esto, sino que también nos gloriamos en las tribulaciones, sabiendo que la tribulación produce paciencia, y la paciencia produce prueba, y la prueba esperanza. O sea, amados hermanos, cuando nosotros pedimos paciencia, van a venir pruebas, luchas a nuestras vidas. Pero va a ser para que nosotros crezcamos espiritualmente y lleguemos al conocimiento de la verdad. Es algo muy importante en nuestras vidas, que vengan esas luchas, esas pruebas, para que usted sea tardo para hablar, pronto para oír, y así cuando usted, mire hermano, si hay un hermano que le contesta mal, actúa mal en usted, usted sea tardo para oír y no le conteste así locamente, no actúe así, sino que sabe con quién se debe de quedar usted, con Dios. Dios es el que lo va a poner en su lugar, porque Dios es bueno, Él va a querer que Él venga al conocimiento, venga al arrepentimiento, a su verdad, porque mis hermanos, que el mismo Romanos, en el libro de Romanos, dice la palabra del Señor así, dice que en el 2:4 dice que no menospreciéis las riquezas de su benignidad, paciencia y longanimidad, ignorando que su benignidad te guía al arrepentimiento, o sea, nos guía al conocimiento de la palabra del Señor. Fíjense, hermanos, así usted, yo no sé qué es lo que usted le está pasando, qué es lo que usted le está sucediendo. Por eso usted está en una iglesia donde hay mucha maldad, no hay fruto del Espíritu Santo. Usted tiene que salir inmediatamente de ahí, porque si no le están dando lo que es lo del conocimiento de la palabra del Señor, ahí está mal. Tenemos que tener eso nosotros, de poder soportar, pero si no cambian, usted tiene que pedirle al Señor que le diga, que le guíe a dónde la va a llevar. ¿Para qué? Para que usted tenga esa paciencia y ese conocimiento, porque su alma... Dice en el libro de Lucas, en el 21:19, que con vuestra paciencia ganaremos vuestras almas. Así dice la Biblia en Lucas 21:19, con vuestra paciencia ganaréis vuestras almas. Fíjese, amigo, hermano, este es un tema bien interesante, bien importante para nosotros, todos los seguidores de Jesús, que tenemos que tener esa paciencia, ese dominio propio, porque, ¿sabe? La Biblia dice que en el 25:41 que va a venir, cuando el Señor ya la paciencia llegue a su límite, porque va a llegar, dice que Él va a decir, apartados de mí, malditos al fuego eterno, preparados para el diablo y sus ángeles. En estos tiempos ya muchos ya no creen en esas palabras. Cuando el Señor venga, en ese día va a venir en juicio, su misericordia ya no va a haber. Su paciencia se va a terminar. ¿Por qué? Porque hoy en estos tiempos es cuando nosotros debemos de venir al conocimiento y a empezar a tener esa paciencia, esa misericordia que Dios quiere que nosotros tengamos, para que en esos días nosotros no temamos a los que matan el cuerpo, dice Mateo 10:28, más al que puede matar, y más bien tenemos que temer a nuestro Dios Todopoderoso, porque Él puede matar el alma, el cuerpo, y mandarlo al infierno. Así que no sé qué es lo que usted está sucediendo, lo que usted está pasando, pero pidámosle a Dios, que sea Dios dándonos de esa paciencia, de ese dominio propio, para que cuando venga la prueba, así hayan pruebas. Si usted no tiene pruebas, usted no va a tener paciencia, lamentablemente, porque de repente le van a dar un consejo y usted va a responder, no, mejor oiga y escuche y diga, Señor, dame paciencia, y usted está pidiendo prueba. Y le van a decir, lo están haciendo mal. Sí, yo reconozco, Padre, porque lo estoy haciendo mal. Entonces, ahí cuando Dios comienza a ver en su corazón, y Él mira y la descudriña, y Dios le da ese fruto, porque es un fruto muy importante que tiene que estar en todos nosotros. Amados hermanos, porque Él ha sido paciente con nosotros hasta en oración, paciente en la obediencia, paciente, Él es paciente en mostrarnos mucho más amor. Dios ha sido paciente con nuestros errores, Dios ha sido paciente con nuestras caídas, procesos, Dios es paciente con todas nuestras luchas, Dios ha sido fiel, Él siempre ha permanecido fiel. Dice su palabra que Él no se puede negar, por eso nosotros tenemos que ser fiel, tener paciencia, pedirle al Señor que nos ayude. Si usted no puede tener paciencia, a usted que de repente llegan y lo ofenden y comienza a contestar, a responder mal o ponerse al así como decimos nosotros, ¿verdad? Al brinco, usted no tiene paciencia. Usted se enoja muy pronto. Acuérdese, Jesús se enojó. Claro está, Pablo se enojó, pero no dejó que el día se fuera, sino que Dios es bueno y misericordioso. Este fruto que Dios nos ha dado, pidámosle a Dios que nos lo dé y que nos ayude al ser pacientes, y la gloria es para el Señor. Así que, amados hermanos, Dios les bendiga. Es un tema muy interesante, pero por el tiempo no se puede dejar más. Si usted quiere escuchar más palabras, ahí estamos ubicados en el 80 y la 20 de Brooklyn, Nueva York, que es nuestro pastor César Velázquez y la pastora Mercedes Velázquez. Ahí se está predicando la palabra del Señor para la gloria de Él. Y si usted quiere pedirle perdón al Señor, vamos a hacer una oración. Tal vez no muy extendida por el tiempo, pero grande en poder. Si usted quiere pedirle perdón al Señor por sus pecados, ahí donde usted está, incline su rostro y dígale: Señor, yo te he fallado, te pido que me perdones. No es necesario que nosotros oigamos y miremos, con que usted lo haga de todo corazón, dice la Biblia, que Dios un alma no la desprecia, no. Si usted le pide perdón por sus pecados, dice Lucas 14:7, que hay fiesta en los cielos, hacen fiesta, dice, cuando un alma se arrepiente. Así que vamos a inclinar nuestro rostro en el nombre poderoso de Jesús. Amado Dios, te doy gracias, Señor, en esta hora. Tú eres grande misericordia, Señor. Yo, nosotros necesitamos el 100%, Padre, que nos des de tu paciencia, de esa paciencia, Señor, que necesitamos en nuestras vidas, Señor, para poder soportar las aflicciones que nuestro Señor Jesucristo nos dijo que en este mundo nosotros íbamos a tener aflicciones, que por tu nombre nos iban a perseguir. O sea, Padre, que es inevitable que vengan las luchas, las pruebas, Señor. Es necesario, mejor decirte, Señor, danos, Padre, esa paciencia para soportar la lucha, la prueba. Yo no sé, Señor, cuál es el problema que tenga cada uno de mis hermanos, hermanas, Señor, si es por una enfermedad, o en el trabajo, o escasez económico. Solo tú conoces, Padre. Ayúdanos, Señor, en el nombre de Jesús, y la gloria es para ti. Padre bendito, hoy te pedimos perdón, Señor, por aquellas vidas que se están reconciliando contigo, o que están abriendo su corazón por primera vez, Señor, que seas tú oyendo y respondiendo su oración, Señor, en el nombre de Jesús, y que seas tú perdonando todas sus iniquidades, como lo dice ahí en el precioso libro del Éxodo 34:6-7, que tú eres el que perdona nuestros pecados, nuestras iniquidades. Solamente tú, Señor, nos perdonas y nos ayudas, Padre, en el nombre de Jesús. Ayúdanos, Señor, a tener paciencia, Señor, y perdona nuestros pecados, Señor. Así, Padre, como tú perdonaste, Señor, aquel que estaba al lado tuyo, aquel que cuando estaban crucificándote, Señor, al lado tuyo, aquel ladrón, Señor, que pidió perdón, Señor, y tú le perdonaste, Señor. Así hoy, Señor, te pedimos perdón, Señor, que seas tú obrando en nuestros corazones, y por mis hermanos que están escuchando, hermanas, Señor, en cualquier parte del mundo, Señor, en la radio Cántico Nuevo, Padre, para todas esas almas, Señor, que necesitan, Señor, del perdón y la reconciliación con nuestro Señor Jesucristo. Que seas tú, Señor, inclinando tu oído, Padre, y que escuche la oración, Padre. Ayúdales a que permanezcan, que no se desvíen ni a la izquierda ni a la derecha, sino que sean siendo fiel, porque tu palabra dice, Señor, que tú no vas a tener por inocente al culpable. Bendito sea tu nombre, alabado sea tu nombre, que se haga tu voluntad y no la nuestra, en el nombre poderoso de Jesús. Amén y amén.
0: Amén. Gloria a Dios. Bendita palabra del Señor. Sé que cada uno de nosotros nos haya hablado. Yo le bendigo la vida de nuestro hermano Emerson. Asimismo, dejaré tiempo para saludar a todos los que se conectaron, tanto como en Facebook y también en el programa. Amén, gloria a Dios. Muchas gracias. Tenemos este espacio especial para saludar a cada uno de ustedes. Saludamos primero a quienes nos escucharon a través de la 107.9 FM. También a quienes nos escucharon a través de la página de la radio www.radiocanticonuevo.com. Que Dios sea bendiciendo sus vidas. También vamos a mandar un saludo especial a quienes pudimos visualizar a través de la página de Facebook, a través de la página de RTN Radio Broadcasting, que es la página de la radio, y también a los hermanos que nos estuvieron visualizándonos a través de la página de la iglesia Jesús es Vida Eterna. Saludamos primero también a nuestros pastores, el pastor César y Mercedes de Velázquez, que Dios sea bendiciendo donde quiera que se encuentre. Bien. Enviamos un saludo especial a nuestra hermana Graciela Siquín, a nuestra hermana Xiomara Granados, que no se pierde ninguno de nuestros programas. Nuestro hermano Alexis Hernández, también a nuestra hermana Laura Suastegui, que por supuesto el siguiente jueves le vamos a estar complaciendo con su alabanza.
2: Así es.
0: A nuestro hermano Mike Alvarado, a nuestra hermana Alice Pérez, Mayelita Estrada, Isabela Mejía, Rigoberto Vicente, hermana Nicole Farfán, José MRL, María Felipa, Susana García, Nadeline Zapón y nuestro hermano René Morales Nieto. Que Dios sea bendiciendo su vida, y esperamos que esta palabra, ¿verdad?, que el día de hoy se ha predicado, pues sea de bendición para la vida de cada uno de ustedes. También quiero mandar un saludo especial a nuestros cumpleañeros. Bueno, hoy tenemos un saludo especial para nuestro niño de Iglesia Jesús es Vida Eterna. El día, mandamos un saludo especial a nuestro hermano José Soluque, que estuvo de cumpleaños la semana pasada.
2: Amén.
0: Y que Dios está bendiciendo la vida de sus padres también. Y los animamos a que sigan adelante. También un saludo especial a las hermanitas Ordóñez. Nuestra hermana Miriam Ordóñez, que el día 3 de junio va a estar de manteles largos. También nuestra hermana Naomi Ordóñez, que son dos hermanitas, que es el 4 de junio. Entonces, que Dios está bendiciendo la vida de sus padres. Le invitamos a que también sigan yendo a la iglesia, que también sigan llevando a sus niños. Que Dios está bendiciendo la vida también de cada uno de ustedes que hoy nos visualizó. Y los invitamos a que nos sintonice el próximo jueves de 11 a 12 de la medianoche. Bendiciones.
2: Así es.
1: Aleluya.
2: Amén. Gracias por esos saludos, hermana Arely. Gracias por acompañarnos en este programa Restaurando Vidas para Cristo. Recuerde que Dios tiene un propósito para su vida, ¿verdad?
0: Amén.
2: Y nos estaré dejando un tiempo muy especial a nuestra hermana Lenny.
3: Muchísimas gracias, hermana Irma. Yo quiero tomar este tiempo especial para saludar a el Departamento de Policía de la Ciudad de Nueva York, especialmente al precinto número 72, al reverendo pastor Félix Burgos, que él nos sintoniza todos los jueves. Gracias por su sintonía, pastor. Gracias a cada uno de los que el pasado 17 de mayo nos visitaron en la iglesia, al inspector del precinto, Modin Yassin, también al capitán Mohamed, que Dios los bendiga. Ellos estuvieron en nuestra iglesia el pasado 17 de mayo. Estamos preparando un material muy especial que pronto pondremos en nuestras redes sociales para que ustedes puedan ver el resumen de lo que se vivió en la iglesia. Y también un saludo muy especial para las hermanas que ya saludamos la semana pasada, pero otra vez las saludaremos. A nuestra hermana Leticia, que estuvo de cumpleaños el 24, y nuestra hermana Alicia Pérez, que estuvo de cumpleaños ahora el pasado 26 de mayo. Que Dios los bendiga, que tengan una linda noche, y seguimos con nuestra hermana Vilma.
2: Amén. Gracias. Así mismo, mis hermanos, les agradecemos por estar con nosotros en este programa Restaurando Vidas para Cristo. Recuerde que Dios tiene el poder de cambiar tu historia. Amén. Así que Dios me los bendiga a cada uno de ustedes. Nos vemos hasta el próximo jueves. Amén.
3: Amén.
1: Amén.
4: 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Gracias por escucharnos aquí en la radio Cántico Nuevo. 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
1: Jeremías capítulo 18. Jeremías capítulo 18, versículo 1 en adelante. Cuando lo tengan, me dicen amén. Dice la palabra de Dios en Jeremías capítulo 18, versículo 1 en adelante. Palabra de Jehová que vino a Jeremías diciendo: levántate y ve a la casa del alfarero, y allí te haré oír mis palabras. Y descendí a la casa del alfarero, y aquí él trabajaba sobre la rueda, y la vasija de barro que él hacía se echó a perder en su mano. Y volvió y la hizo otra vasija según le pareció mejor hacerla. Padre, en el nombre de Jesús, voy a predicar tu palabra. Pase ese carbón encendido por mis labios para que tu palabra fluya con libertad, que la unción que hasta ahora hemos sentido permanezca en este lugar. En el nombre de Jesús. Amén. Y predicamos bajo el tema

día. Allí estaba el alfarero dándole forma al barro y haciendo de aquel barro una vasija para la gloria de su nombre. Cuando el alfarero estaba haciendo su obra de arte con aquel barro, la Biblia dice algo que me llama la atención, y es que el barro se echó a perder. Hay varias cosas que llamaron mi atención y el Señor me decía: mi siervo, yo quiero que tú vayas nuevamente a este capítulo. Y aunque muchas veces hablamos de este mismo capítulo para hacer ver el poder restaurador del Señor, a la misma vez en este mensaje había y salía de este logo otro rema. Y el Señor me decía: mi siervo, yo quiero que tú entiendas en esta palabra que hay mucha gente que de igual manera se va a perder en mis manos. Y esto parece algo contraproducente. Que el Señor le dijo: ve específicamente a la casa del alfarero. Ve y ve lo que hace el alfarero. El alfarero es tipo de nuestro Señor Jesucristo. Él es el alfarero que con sus manos nos dio forma a nosotros. Pero si podemos ver, la Biblia dice que el barro se echó a perder. No fue que el alfarero falló. No fue que el alfarero se equivocó. No fue que el alfarero apretó más de lo que tenía que apretar o maniobró de la manera que no tenía que maniobrar. No, sino que fue el barro el que se echó a perder. Se echó a perder. Amén. Es una palabra que es sinónima a la misma palabra que le dio el Señor al profeta Jeremías en el capítulo 13 del libro de Jeremías. Dice la palabra del Señor: el Señor me dijo, ve y compra un cinto de lino y ciñelo sobre tu lomo y no lo metas en el agua. Y compré el cinto conforme a la palabra de Jehová y lo puso sobre mi lomo y vino a mí segunda vez palabra de Jehová diciendo, ve y levántate y vete al Éufrates y escóndelo allá en la hendidura de una peña.

Dios se esconde allá. Entonces fui al Eufrates y cavé y tomé el cinto del lugar donde lo había escondido, y aquí que el cinto se había podrido, para ninguna cosa era bueno. Es la misma palabra, podrido. Algo que se echa a perder es algo que se daña, algo que se corrompe, algo que se echa a perder, algo que se pudre, que no sirve para nada. Levanta la mano al cielo y adora la gloria de Dios. Y fíjese que el alfarero nota que el barro se le echó a perder. Se le echó a perder significa que el barro no satisfacía las intenciones del alfarero. El alfarero quería hacer una vasija con ese barro. El alfarero tenía la intención de hacer una vasija especial con ese barro, pero el barro se echó a perder en las manos del alfarero. El Espíritu de Dios cayó sobre mí y me decía: mi siervo, así hay mucha gente que no se echan a perder. Y usted me dirá: pastor, ¿es posible que alguien dentro de la iglesia se eche a perder? Fíjate que el Señor no le permitió que fuera a otra casa, sino que le dijo: ve a la casa del alfarero y ve al alfarero. El barro estaba en las manos del alfarero, sin embargo, el barro se echó a perder. El Señor me decía: hay gente que aún dentro de la casa de Dios, dentro de mis caminos, se echan a perder en mis manos. Levanta la mano al

0: cielo y adora la gloria.
1: Y qué triste sería que usted estando en las manos del alfarero, usted se eche a perder. La Biblia dice, el apóstol Pedro, primero de Pedro, capítulo 4, versículo 17, porque es tiempo que el juicio comience por la casa de Dios, y si primero comienza por nosotros, ¿cuál será el fin de aquellos que no obedecen al Evangelio de Dios? Y si el justo con dificultad se salva, ¿en dónde aparecerá el impío y el pecador? Amados hermanos, el impío es aquel que estando en la iglesia, que conociendo el Evangelio, que conociendo la palabra de Dios, que conociendo todas las cosas lindas que el Señor ofrece, se echa a perder de todas maneras. Y usted dirá, pastor, ¿esto es posible? Lastimosamente, hermano, sí. Y sería triste.

0: aún estando en las mismitas manos del alfarero, levanta la mano al cielo y adora la gloria.
1: El alfarero quería hacer algo con aquel barro, pero el barro se echó a perder. El barro no era de la cualidad que el alfarero quería que fuese. El barro no era de la calidad que esperaba el alfarero. El barro no era de la formalidad, de la química, de la mezcla que esperaba el alfarero. El alfarero esperaba un barro más sofisticado, un barro que al apretar tomara la forma que le daba, un barro que al darle mano, al él dar rueda, tomara la forma que él estaba dando. Pero hermano, hay barro que cuando el alfarero lo aprieta, amén, gloria al Señor, toma unas curvas que no se le ha dado, toma una forma que no se le ha dado, y el alfarero necesita que el barro, amén, ponga, amén, de su parte, coopere y ponga y dé la calidad que espera el alfarero. Tú como barro tienes que ser buena tierra. La Biblia nos da una enseñanza de que el sembrador salió a sembrar y parte de la semilla cayó junto al camino, otra cayó sobre pedregales y otra cayó sobre buena tierra, y la que dio fruto fue la que cayó sobre buena tierra.
0: Ahora, ¿qué es lo que el Señor quiere de nosotros? Que nosotros no seamos algo que no, alabado sea el Señor, da fruto, sino que seamos buena tierra, para que cuando la semilla caiga, pueda germinar y dar fruto al 100 por 1. Levanta la mano y adora la gloria.
1: Y usted dirá, pero hermano, yo no tengo la culpa de ser mala tierra. Así me hizo Dios. No, la tierra hay que prepararla. Cuando la tierra no es buena para sembrar, ¿qué se hace con ella? Se manda al boyero. Y el boyero va con los bueyes. Y el boyero tiene aquel yunque, aquel aparato en el donde va rompiendo la tierra. ¿Qué es lo que hace el arado de los bueyes? Cuando agarra el boyero las manceras y comienza a arar la tierra. Cuando se está dando la tierra, lo que se hace es que la tierra comienza a romperse. Y si hay piedras dentro de la tierra, aquel aparato va sacando las piedras. Y una tierra que era una tierra seca, que era una tierra desértica, comienza a romperse la tierra, a sacarse la piedra, a regarse con agua. Y aquel lugar que antes no servía para la siembra, ahora sí sirve para la siembra. Alabado sea la gloria. Pero esto trabaja de las dos maneras. Una tierra mala, si se ara, si se cuida, si se le quita las piedras, puede convertirse en una buena tierra. Pero una buena tierra donde hay mucha cosecha, si se abandona. En este viaje que fui para México, estaba hablando con un hermano que tenía una finca de plátanos. Ellos siembran los plátanos, pero no se comen los plátanos. Es algo increíble. Los mexicanos no comen plátanos verdes. Y yo le decía, hermano, pélelo, píquelo, fríalo y yo me lo como. ¿Cuántos adoran a Dios? Pero ellos no comen plátanos verdes, ni fritos ni sancochados. Y él me decía que la tierra, si no se cuida, amén, de ponerse a ser una buena tierra, se puede echar a perder. Se puede convertir en una tierra donde comienzan a venir los insectos, donde comienzan a venir, amén, los animales que ruen, los animales que dañan, los animales, amén, roedores, los animales, alabado sea el Señor, que van royendo, que van las alimañas, comienzan a aparecer, y un lugar que era bueno se convierte en un lugar malo. Y él me decía, si hay algo bueno para los lugares donde se siembra, es que hayan culebras, porque las culebras se comen las ratas, y se comen los ratones, y se comen todas las cosas. Alabado sea el Señor. Y yo decía, no me convence todavía. ¿Cuántos adoran a Dios? Por más que coma las alimañas, las ratas y los ratones, todavía yo no quiero una culebra cerca de mí. Levanta la mano del cielo y adora la gloria de Dios. Y según una tierra árida y seca se puede convertir en una buena tierra, de igual manera una buena tierra se puede convertir en un lugar desértico. porque los lugares, si no se cuidan, se echan a perder. Y de igual manera, aquel barro que el alfarero esperaba que fuera un barro con una calidad buena, lastimosamente era un barro con una calidad inferior. Y cuando tú no das la calidad que Dios espera de ti, tú te puedes echar a perder en las manos del alfarero. Levanta la mano al cielo y adora la gloria. Dale la mano que está con la vida, no te eches a perder en las manos del alfarero. Házela, no te preocupes, no te voy a enojar contigo. Y el Señor me decía, mi siervo, hay gente que dentro de la iglesia, que dentro de la casa del alfarero, que incluso teniendo ministerio, que están en la directiva de los jóvenes, que están dentro de los músicos, que están dentro de los cantores, que están dentro de la directiva, que están dentro de diferentes ministerios, se echan a perder porque ya no están dando la calidad que yo espero de ellos. Y cuando aprieto toman otra forma. Y cuando aprieto ya no se hacen de la forma que yo quiero que se hace. Y es que cuando tú das la calidad que Dios espera en tu vida, el Señor te aprieta y tú tomas la forma correcta. Pero cuando tú dejas de dar la calidad que Dios espera de ti, el Señor te aprieta y tú te echas a perder. Levanta la mano y adora la gloria de Jehová.
0: Por eso que usted escucha testimonio de hermano, es que fulanito me dijo algo y eso me dolió tanto que me descarrié. No, hermano, yo quiero decirte con todo mi corazón, es que no está dando la calidad. Porque cuando un hombre está dando la calidad, por más que el alfarero lo apriete, no se echa a perder. Usted ve que cuando usted está buscando de Dios, le pueden decir perro muerto, lo pueden escupir, lo pueden insultar, y usted aguanta. ¿Por qué? Porque usted está dando la calidad que Dios quiere. Pero cuando tú dejas de buscar a Dios, cuando tú dejas de someterte a Dios, cualquier cosita que te haga, te echas a perder. Porque el hombre que deja de dar la calidad que Dios espera en su vida, cualquier cosita lo echa al mundo. Pero aquel que se ha mantenido dando la calidad que Dios espera, aunque venga lo que venga, nada lo mueve, porque está en las manos del alfarero.
1: ¡A su nombre! Dile que está a tu lado, no te echa a perder las manos del alfarero. ¿Qué es el impío? El impío es aquel que, conociendo las cosas del Señor, se apartó del Señor. Hay gente que cuando Dios los comienza a bendecir y le comienza a dar ministerio, esto es algo extraño, pero es algo que sucede. Hay gente que mientras son miembros sencillos, usted los ve buscando a Dios, sirviendo a Dios, honrando a Dios, pero de repente el Señor lo toma en sus manos y comienza a hacer de él una vasija mayor y una vasija de honra. Pero no aguanta la gloria, no aguanta las bendiciones de Dios. Y cuando ya se ven frente al grupo y se ven cantando y se ven predicando y se ven frente a una célula y se ven que Dios lo ha bendecido, que Dios le ha dado posiblemente la capacidad de viajar a diferentes lugares para predicar y ser de bendición, se echan a perder. Porque, amados hermanos, la Biblia dice que mientras más Dios nos levante, más nosotros debemos mantenernos humillados delante de la presencia de Dios. Hay gente que cuando recibe un puesto y se le da una tarjetita, una credencial, y se le pone una corbatita, y se le pone un poquito de brillantina en el pelo y un poquito de perfume, óigame, ya no saludan a nadie. Se sienten orgullosos, se sienten creídos, se sienten grandes, se sienten contentuosos. Alabado sea el Señor para siempre. Para saludarlo uno tiene que treparse un banco porque lo pueda ver a uno. Se echan a perder. Se echan a perder. La Biblia nos habla de que Jesucristo, alabado sea el Señor, tenía a un apóstol que se echó a perder al lado de Jesús. ¡Qué increíble que este hombre, tú no has tenido el privilegio de comer con Jesús! ¿Cuántos aquí han comido literalmente con Jesús? Creo que ninguno. Tal vez una visión, tal vez una revelación, pero comido en la misma mesa con Jesús, bebido de la misma copa, comido del mismo pan, ninguno de nosotros. Pero Judas Iscariote comió del mismo pan, estuvo en la misma mesa, bebió de la misma copa, durmió con Jesús, caminó con Jesús, se rió con Jesús, lloró con Jesús, estuvo en la barca con Jesús. Amén, vio a Jesús caminar sobre el mar, vio a Jesús multiplicar los panes y los peces. En las dos ocasiones que lo hizo, allí estuvo Judas con Jesús. Veía el ministerio de Jesús, observaba a Jesús, veía cómo Jesús caminaba. Mas, sin embargo, Jesucristo sabía que él se había echado a perder. Cuando Jesucristo ahora dice, no se ha perdido ninguno, sino solamente aquel que era hijo de perdición. Pero cuando hablo de hijo de perdición, no era que Dios había predestinado a Judas para la perdición. Dios llamó a Judas con la intención de que Judas fuera un apóstol poderoso de Jesucristo. Y aun si Judas hubiese arrepentido, el Señor lo hubiese perdonado. Pero ajeno de atornarse al arrepentimiento, aquel prefirió quitarse la vida. ¿Por qué? Porque estando dentro de la junta de Jesús, siendo el hombre de más confianza, el tesorero, robaba. Alabado sea el Señor, porque pensaba que nadie lo estaba mirando. Hay gente que estando en la iglesia le roban al jefe, le roban al patrón, le roban a la esposa, le roban a la abuela. Levanta la mano y así, amado hermano, te estás echando a perder aún dentro de las manos del alfarero. Alabado sea la gloria. Yo conocí un hermano, alabado sea el Señor para siempre, que se robaba, alabado sea el Señor, en su empresa donde trabajaba, se robaba cualquier cosa, se robaba las computadoras, se robaba hasta el papel de toile, porque trabajaba también como limpiador, y todos los días llegaba hasta con rollo del papel sanitario. Y usted dirá, por eso no le cuesta nada al jefe. Ese sí le cuesta al jefe, y si no es tuyo, no te lo puedes llevar. Y si tú trabajas en una frutería, eso no te da el derecho de agarrar, alabado sea el Señor, la suba y llevártela para la casa. Y si tú trabajas en un fried chicken, tampoco te da derecho de llevarte el pollo que sobra, a menos que tú lo pidas. Pero si no lo pides, no te lo lleves, porque te estás echando a perder aún en las manos del alfarero. ¡Alaba! Se llevan el destornillador, se llevan los tornillos, se llevan los clavos, ¿cuántos adoran a Dios? Se llevan el taladro, se llevan el chipijaber, se llevan, amados hermanos, hasta el jefe, si el jefe se descuida. Y así cuando llegan a la iglesia, usted lo ve adorando a Dios. Hermano, si usted le sirve a Dios, usted no puede llevarse nada, aunque su jefe lo trate mal. Mejor renuncie, pero no le robe. Hay gente que para castigar al jefe dice, como este me trata mal, yo le voy a robar. ¡No! Dice el Señor, te echen a perder en las manos del alfarero. Yes. Cristianos que roban. Hay cristianos que roban. Cuando nosotros teníamos la librería, ya la librería es de nuestro hermano Gilberto. Pero cuando nosotros teníamos la librería, una vez nos dio por poner cámaras, cuando se dieron las cámaras. Y nosotros, yo me reía con mi esposo, pero ¿para qué vamos a poner cámaras si los hermanos nos roban? Y pusimos las cámaras. Después nos poníamos a ver las cámaras, a ver lo que pasaba. Y era increíble las cosas que veíamos. Evangélicos ladrones. Hubo uno que se metió. No se preocupe que eso no están aquí. Y si está aquí, no se preocupe que esta noche se arrepiente y le dice al alfarero, rómpame y hazme de nuevo. Alabado sea a su nombre. No te eches a perder en las manos del alfarero. Cristiano que cuando llega el verano se van a pasear y a beber. Cristiano que cuando llega el verano se van con las amistades a la playa y allá se dan tremenda borrachera y después llegan al sábado como si no hubiese pasado nada. No te eches a perder en las manos del alfarero. Cristiano que siendo muy cristiano le pegan a la esposa, le pegan a los hijos, le pegan al vecino, le pegan al que sea. No te eches a perder en las manos del alfarero. Levanta la mano al cielo y adora la gloria de Jehová. El Señor me decía, mi siervo, te llevo esta palabra porque yo
0: quiero que tú sepas que en mis manos hay gente que se echa a perder. En mis manos hay gente que se pierde. En mis manos hay gente que se daña. En mis manos hay gente que estaba antes bien, pero ahora está mal. Que antes estaban en el espíritu, pero ahora están en la carne. ¡Levanta la variadora de la gloria!
1: No te eches a perder. El Señor sabía que Judas era ladrón, pero lo dejaba no porque el Señor fuera bobo, sino porque el Señor quería que se arrepintiera. Dice, amén. Y cuando el Señor, mire, porque el que se echa a perder la mano del alfarero tiene que usar de un instrumento que se llama hipocresía. La Biblia dice que tendrán apariencia de piedad, pero negarán la eficacia de ella. Parecen tremendos angelitos y después se esconden a hacer las cosas malas. Jesús sabía que Judas era ladrón. Por eso cuando aquella mujer vino a ungirlo con el alabastro, Judas dijo, pero ¿qué hicieron? Eso se pudo haber vendido y dárselo a los pobres. Y después dice el texto, pero no era porque tuviera cuidado de los pobres, sino porque era ladrón. Hay gente que habla del ladrón bueno y del ladrón malo. No hay ningún ladrón bueno. Dice el ladrón bueno, el ladrón arrepentido es otra cosa. Ay, Dios mío, pero como usted me está mirando serio. What's the matter with you? El ladrón malo y el ladrón bueno. No hay ningún ladrón bueno. No, me decía un hermano. A mí me gustaba, me decía un hermano allá en Guatemala, fulano de tal, porque era político y cierto que robaba, pero robaba para ayudar a los pobres. Y tampoco eso fue. El zorro no tiene parte ni suerte, tampoco en los reinos de los cielos. Aunque le robes a rico, aunque le robes a pobre, aunque le robes al que sea, alabado sea el Señor. La Biblia dice que nosotros no podemos codiciar lo ajeno, ni la mujer del prójimo, ni su cabra, ni su vaca. Nada del prójimo debemos de codiciar. Levanta la mano y adora la gloria.
0: Así que cuando esté lloviendo, no se lleve la sombrilla que no es la suya. Digo que hay algunos que vienen con una sombrillita chiquita y se llevan un paraguas.
1: Yo creo que usted se puede equivocar de una sombrilla chiquita a otra chiquita. Pero usted no va a venir con una sombrillita chiquita y se va a llevar un paraguas. No se equivoque de carruaje. Viene con uno barato y se lleva uno, un modelo del año.
0: No se equivoque de bicicleta. Tienen una vieja y se van una nueva. Y después le dice al hermano, ay, es que fallé.
1: ¿Cuántos adoran a Dios?
0: Alábalo, porque poquito a poquito la gente va perdiendo el miedo y empiezan con una uva. Y empiezan comiéndose las galletas que están abiertas en el supermercado. Y poquito a poquito, el que pierde el temor de robarse una galleta, se roba también $1,000,000. Por eso es que tú no le puedes dar cabida, dice la Biblia. No le deis lugar al diablo. Cuando el diablo venga a tentarte y tú veas que tu jefe dejó algo mal puesto, hermano, alabado sea el Señor, como buen cristiano, tienes el deber de llevárselo y que tu jefe sepa que tú eres un buen perro en las manos del alfarero.
1: A su nombre, está como el hermano que se metió a orar a un monte y cuando estaba en el monte, apareció una cabrita y se la llevó y decía que fue que le pasó como a Abraham, que Jehová proveyó. Pero ese monte tenía dueño. Usted va para allá, para el campo, usted no se puede encontrar ninguna oveja, ninguna cabra, porque le va a dar. Dicen amén. Este mensaje está fuerte. Pero el Señor me dice que le diga, no te eches a perder en las manos de los hermanos. Ahora, hay algo que me llama la atención. Y es que la Biblia dice, y volvió y la hizo otra vasija. Según le pareció mejor hacerla. Y esto yo quiero explicártelo para que tú lo entiendas. Dios quiere hacer contigo algo poderoso. Pero si tú te echas a perder, jamás Dios va a poder hacer en ti lo que Él quería hacer. Una vez que una vasija pierde la forma, ya no hay cómo remendarla, arreglarla, repararla. Hay que tomar el barro y aplastarlo todo de nuevo. Y ya hay que hacer otra vasija según bien le parezca al alfarero. ¿Qué quiere decir esto? No te conformes con el plan B. ¿Cuántos jóvenes Dios tiene un ministerio? Yo doy gracias a Dios que yo escogí bien cuando me fui a casar. Porque yo conozco a muchos amigos míos que tenían más unción. Yo conozco amigos míos que tenían una unción tremenda antes de casarse, que eran evangelistas, que el Señor los usaba en sanidades, que la gente decía, ese va a ser el próximo Gigi Ávila. Ese va a ser el próximo profeta. Y se casaron con la persona equivocada. Y Dios sí los usa. Pero ahí, más o menos. Posiblemente Dios te quería usar como tremendo pianista y vas a terminar como. Ni con una corneta en la boca. Y porque si la sierva te dice, usted no va a estar en ningún grupo. No, que es que los domingos tenemos que salir a hacer. ¿Cómo? ¿Para ningún lado que va? Te vas a tener que quitar la corbata,

0: gusta del fútbol y el pincho y el asado. Alabado a Jesús, por eso es que tanta gente gorda, porque el verano es para comer asado y asado y asado, y se ponen que parecen un asado. ¿Cuántos adoran la gloria de Jehová?
1: Y yo veo a las jóvenes cantando, y yo bendiga a los malabaltas. Y hay jóvenes que cantan con unción, y yo me gozo. Y todo eso dura hasta que se casan. Cuando se casan y van por la pista, se encuentran con, eso, con esos esposos que son unos carnales. Quieren estar frente al aire acondicionado y con dos controles en la mano. Digo que hay muchos que son muy santitos hasta que se casan y después se echan a perder y quieren echar a perder el ministerio a la esposa. Y se encuentra con esos esposos que son muy evangélicos hasta que se casan y después le dicen: ¿para dónde usted va? ¿Para la iglesia? No va para la iglesia. Yo soy el que mando. Y algunos no tienen ni estatura. Y señores, y mandones, y refunfuñones. Si te casaste, por eso usted tiene que dejar que el alfarero le dé la forma que él quiera en la primera vez, porque tú no puedes ser un plan B. Tú no puedes ser un plan B. Tú tienes que ser un plan A. Y pasa el tiempo, y yo doy gloria a Dios, porque tengo una esposa y hermosa. Pues hay algunos que se han casado con Dalila y después terminan, ¿qué? Terminan y uno ve un tremendo predicador y ahora lo que hace es tocando el porque eso es lo único que su esposa le permite hacer. Está pensándolo. Si ya se casó, no piensa mucho, ya no hay nada que hacer. Pero si no se ha cansado, piénselo. Hay muchos que dicen: yo quiero viajar el mundo predicando. Y cuando la esposa dice: para ningún lado que va. No, que Dios me llamó para ningún lado. El pastor me dijo: ah, sí, pues vete con el pastor. ¿Cómo? Pastor, pensándolo bien, gracias por el privilegio, pero me quedo con los palitos. Tú, por una carita linda, te echaste a perder en las manos del alfarero. Alabado sea la gloria.

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versículo 9, dice la palabra de Dios, en el nombre del Padre, del Hijo y del Espíritu Santo, reuníos pueblo y seréis quebrantado hoy todos los que sois de lejana tierra, ceñíos y seréis quebrantado, disponeos y seréis quebrantado, tomad consejo y será anulado, proferid palabra y no será firme, porque Dios está con nosotros. Porque Jehová me dijo de esta manera con mano fuerte y me enseñó que no caminase por el camino de este pueblo diciendo, no llames conspiración a todo lo que ellos llaman conspiración, ni temáis a lo que ellos temen, ni tengáis miedo a Jehová de los ejércitos, a Él santificar, a Él sea vuestro temor y Él sea vuestro miedo. Gracias, Padre, por tu palabra. Pasa carbón encendido por mis labios para que pueda predicar tu palabra con fervor, con unción. Nos humillamos, te damos la gloria a ti, porque solamente tú, Señor, te la mereces. Gracias, Señor, en el nombre de Jesús. Pueden sentarse. Esta palabra le fue dada al profeta Isaías para que se lo entregara al pueblo de Dios que estaba considerado en este entonces ser la tribu de Judá. Sabemos de la partidura que hubo en el pueblo de Dios. Los del norte tomando el nombre de Israel, los del sur tomando el nombre de Judá, los del sur se quedaron buscando a Dios, los del norte se corrompieron y se apartaron de los caminos de Dios. En esta ocasión dice la Biblia que el rey del norte, siendo hermano, suponiendo ser también parte de lo que se consideraba ser el pueblo de Dios, conspiró el rey de Samaria, el rey de Israel, amén, y se confabuló, se confederó con el rey de Siria para venir a invadir al pueblo de Dios. Isaías capítulo 7, versículo 1. Aconteció que los días de Acaz, hijo de Joram, hijo de Uzías, rey de Judá, que es rey de Siria, y Peca, hijo de Remalías,

Pero hay grupos que aparentemente son hermanos, que están dispuestos a unirse con los impíos y confederarse con los impíos, e incluso levantarse en contra de los proyectos de Dios. Yo he visto cristianos que por tal vez celo o envidia han confabulado y se han reunido y confederado con impíos como los sirios para hacer proyectos que no son bendecidos por Dios, sino que son para como contrarrestar y respaldar los proyectos de Dios. La Biblia nos manda a nosotros a no unirnos con los impíos. El día que usted vaya a hacer negocio, tenga cuidado con hacer negocio con los impíos, porque los impíos no tienen piedad. Los impíos son mentirosos. Los impíos no tienen temor de Dios. Los impíos no tienen integridad. El día que usted vaya a hacer negocio, asegúrese, amados hermanos, si va a entrar con sociedad y con alguien en un negocio, asegúrese que su Dios sea el Dios de él. Porque si su Dios es diferente, la Biblia dice, ¿cómo pueden andar dos por un mismo camino si no están de acuerdo? La Biblia nos dice a nosotros que nos ganemos los impíos para Cristo y no que los impíos nos ganen a nosotros para sus negocios fraudulentos. Levanta la mano al cielo y adora la gloria de Dios. Y dice la Biblia que Peca se juntó con Remalías, rey de Siria, y descendieron a invadir a Judá. Y vino la nueva a la casa de David, diciendo: Siria se ha confederado con Israel, y se estremeció el corazón del pueblo, como se estremecen los árboles del monte a causa del viento. El rey de Israel se puso preocupado, porque venían a quitarle la ciudad, venían a quitarle sus casas, venían a quitarle todos sus lugares preciosos, venían a quitarle el templo. Remalías, siempre había una revancha en los reyes del norte. Peca tenía siempre una revancha, porque cuando el reino del norte y el reino del sur se dividió, el templo quedó en el reino del sur, y los del norte, según la Biblia, tenían que venir una vez al año a adorar a Jerusalén. Por eso fue, alabado sea el Señor, aleluya, que hicieron tanto esfuerzo los reyes del norte por levantar otros altares en el norte. Porque cuando la gente venía al sur, se llenaban de la gloria de Dios. Y eso provocaba ira en los reyes del norte. Y este rey Peca se decidió invadir a Jerusalén y tomarla. Posiblemente quería el templo. Posiblemente quería el lugar, amén, del reinado de David, porque era un lugar que históricamente se reflejaba y se dejaba notar que la gloria de Dios había sido establecida en Jerusalén. Venía a quitarle el templo al rey de Judá, venía a quitarle la ciudad al rey de Judá, venía a quitarle todo al rey de Judá. Y él se preocupó, y el pueblo del sur también se preocupó, porque era un pueblo que se había dedicado a buscar a Dios, era un pueblo que se había dedicado a honrar a Dios.

propósito de Dios con Jerusalén. Aleluya, todavía el Santo de Israel habitaba en medio de su templo. Todavía la presencia de Dios estaba con aquel pueblo. Todavía la Shekinah de Jehová estaba morando dentro de la muralla, dentro de los muros de Jerusalén. Y mientras la presencia de Dios está con un pueblo, no hay diablo que pueda con ese pueblo. Levanta la mano al cielo y adore la gloria de Jehová. Vinieron a amenazarlo. Amenazaron a Acaz. Te vamos a quitar el templo. Te vamos a quitar la fortaleza de David. Te vamos a quitar la ciudad de David. He buscado a mis amigos, los sirios, porque eran guerreros, eran fuertes. Y los he buscado para que ellos me ayuden. Y el rey Acaz se preocupó. El rey de Acaz se humilló delante de Dios. Pero en Israel había algo. En Israel no solamente había un rey. En Israel también en Judea.

Hasbú, sucia al extremo del acueducto del estanque de arriba en el camino de la heredad del lavador, y dile: guarda y repósate, no temas ni se turbe tu corazón a causa de estos cabos de tizones que humean por el altor de la ira de Resín, hijo de Siria y del hijo de Remalía. Levanta la mano al cielo y adora la gloria. No temas, la amenaza vino por el Señor, le dice: no temas, la amenaza viene por el Señor, te dice: no temas, te amenazan quitarte el empleo, el Señor dice: no temas, te amenazan quitarte, alabado sea el Señor, la residencia, el Señor dice: no temas, te amenazan quitarte la visa, el Señor dice: no temas, te amenazan quitarte tu casa, el Señor dice: no temas, te amenazan quitarte, yo no sé lo que el diablo está amenazando quitarte, pero el Señor te dice: no temas. Adorado sea la gloria. Ha acordado maligno consejo contra ti el sirio, con Efraín, con el hijo de Remalía. Peca era el hijo de Remalía, diciendo: vamos contra Judá y aterroricémoslas y repartámoslas entre nosotros y pongamos en medio de ella por rey al hijo de Tabeel. Por tanto, Jehová el Señor dice así: no subsistirá ni será, porque la cabeza de Siria es Damasco, y la cabeza de Damasco es Resín, y dentro de 65 años Efraín será quebrantada hasta dejar de ser pueblo. Aquellos dos reyes venían a invadir, pero Dios tenía un mensaje para ellos. Era que el tiempo de la destrucción, de la colapsión total, tanto de Siria como de Samaria, se aproximaba. Y aquellos dos reyes dijeron: vamos a ir para allí, nos vamos a repartir la ciudad. Yo cojo el templo, tú la fortaleza. Yo cojo la ciudad, tú coges las aldeas. Venían con un propósito, porque el diablo muchas veces nos quiere quitar lo que Dios nos ha dado. Y viene burlándose, viene pensando que no hay nada que lo detenga. Muchas veces viene, yo no sé en qué manera viene el diablo a tu vida. Si viene como el landlord de la casa, o si viene como el patrón de tu trabajo a quitarte lo que Dios te ha dado, porque lo que tú tienes no se lo debes ni al landlord, ni se lo debes al patrón, ni se lo debes a la patrona. Lo que tú tienes, lo tienes y se lo debes al Dios que hizo los cielos y la tierra. Alabado sea la gloria de Dios. Gente que piensa que tiene el poder en la mano. Cuando vino a mi persona el impío, gerente de la multicultural, a amenazarme y a decirme: se acabó, le hemos quitado usted la 1430. Después de 7 largos años,

0: dijo, it is over. Se acabó. Todo se terminó. Ya firmé el contrato. Ya me dieron el depósito. Ya me dieron el dinero. Ya prepagaron. Me dieron cantidad de dinero los rusos que desde Rusia vienen subsidiando. Amén. El poder alquilar esta emisora. Y él me miró pensando que yo iba a pegar a llorar, o pensando que yo le iba a rogar, o pensando que yo me iba a dar un ataque. Pero yo lo miré y le dije, don't worry, the Lord is with me, I should not fear. Y él me dijo, it is good that you take this approach. Él es bueno que tú tomes esta posición, pero yo dije, no es que yo tomo esta posición, es que yo sé que Jehová es mi pastor y nada me faltará. Y le dije más, Jehová me ha llamado a profetizar sobre esta ciudad, en el norte, en el sur, en el este y en el oeste, y con tu emisora o sin tu emisora, la palabra que Jehová me ha mandado a profetizar sobre esta ciudad, sobre esta nación, sobre este estado, como sin tu emisora, nosotros predicaremos, porque no estamos en tu emisora meramente como un cliente tuyo, estamos en tu emisora porque Jehová me llamó a profetizar sobre esta ciudad. Levanta la mano al cielo y adora la gloria. No temas de este tizón humillado. No temas. La Biblia dice, y el Señor se lo dijo claramente al pueblo de Dios. No temas. Sea Jehová de los ejércitos vuestro temor y Él sea vuestro miedo. No le tengas tanto miedo a la migración. No le tengas tanto miedo a la policía. Hay gente que cuando yo ando con ellos rápido, la policía, siempre le tienen miedo a la policía. A la jara, como le decían los puertorriqueños en los 70 y los 80, la jara, la jara, la jara, y todo el mundo salía corriendo. No le tenga tanto miedo a lo que te puede hacer el hombre. No le tengas miedo al patrón tuyo que te ha dicho un ultimato y te da otro ultimato y te sigue amenazando que te va a botar, que te va a echar, que te va a tirar a la calle. Tú no vives dependiendo de tu factoría, ni dependiendo de tu pizzería, ni dependiendo de tu taller, ni dependiendo de ningún hombre. Si se cierra tu pizzería, el Señor te manda a una repostería o te manda a hacer dona. Pero yo te aseguro algo, listen to me now, yo te aseguro algo, que no vas a mendigar pan, porque David dijo, joven fui envejecido y no he visto al justo desamparado, mira que sus hijos mendigue pan. Si se cerró la factoría, Jehová abrirá lo que sea, pero Jehová te va a bendecir. Nunca me olvido, hace como unos 10 años atrás, escuché un testimonio impactante. Un hombre allá que conocí en Puerto Rico fue el propietario de una etiqueta de camisas que fueron bien famosas allá en Puerto Rico y se vendían millones y millones y millones de esas camisas. Y este varón me testifica que Dios lo bendijo tanto. Él le sirve al Señor. Y las camisas se vendían y se vendían y se vendían. Pero llegó un momento que el negocio comenzó a declinar. Y el negocio comenzó a irse para abajo. Y eso es lo que pasa a aquellos que ponen su esperanza en el negocio. O ponen su esperanza en el patrón. O ponen su esperanza en la factoría. Y oran más por la factoría. Y oran más por la factoría. Y si Dios quiere que se cierre la factoría, no te preocupes, Jehová va a sacar agua aún de medio de la peña. ¿Cuántos adoran la gloria de Jehová? Y el negocio iba para abajo. Y el negocio iba para abajo a tal manera que se cerró su negocio. Y el Señor le dijo, mi siervo, yo te voy a bendecir. Y llegó a su factoría y la veía completamente cerrada. Y el Señor le dijo, yo quiero que tú hagas un hueco en tu factoría. Y parece cosa de loco, y yo espero que usted no lo haga en su casa porque lo van a meter preso. Pero en su factoría le hizo un hueco y un hueco, y él pensó que iba a salir petróleo, pero no salió petróleo. salió un pozo de agua. ¿Cuántos adoran a Dios? Y él vio que el agua se venía, y el agua se venía, y era agua purificada. Y él la preparó, y no sabía lo que el Señor tenía. El Señor dijo, mi siervo, prepárate. Y hubo una sequía en Puerto Rico, donde no había agua en ningún lado. Eso fue alrededor de los 90, a finales de los 90. Y él dice que entonces el Señor dijo, para eso mi siervo. Y le duró en la misma factoría de camisa, ahora era una factoría de botellas de agua. ¿Cuántos adoran a Dios? Y él vendía botellas, y vendía botellas, y vendía botellas. Pues es lo que yo le voy a decirte con esto, hermano. No dependas. Si hoy eres pisero, hay gente que dice, es que esto es lo único que sé hacer. Es que lo único que sé hacer es trabajar en construcción. Es que lo único que sé hacer es trabajar como costurera. Y ahora las factorías están cerrando. No te preocupes, que alguna computadora vas a aprender a manejar. Algo vas a aprender a hacer. Pero no temas de las amenazas del hombre. Que sea Jehová tu temor. Hoy posiblemente eres cocinero, mañana serás ingeniero. Yo no sé lo que Dios va a hacer, pero algo Jehová va a hacer. Cuando el Señor me dijo, sal de las librerías, yo no tuve temor alguno. Y después de Dios haber bendecido la empresa que Dios me había dado, amén, que con ella pude levantar esta congregación y varias congregaciones, porque de ella me sustentaba vendiendo CD con mi esposa y vendiendo Biblia. Llegó un momento que Dios nos había bendecido tanto que teníamos 5 librerías aquí en Brooklyn, en New Jersey, en el Bronx, en diferentes lugares. Y después que todo estaba bien, el Señor me dijo, ahora yo quiero que tú salgas de todo lo tuyo para yo darte lo mío. ¿Cuántos adoran a Dios? Y yo dije, Señor, eso es lo que tú quieres. Y el Señor me dijo, exactamente, eso es lo que yo quiero. Que tú salgas de todo lo que tú quieres. Y salí de todas y de cada una. A veces los enemigos atacaban no sabiendo lo que Dios estaba haciendo. Y ellos pensando agarrar y yo soltando. ¿Cuántos adoran a Dios? Y el Señor me dijo, ahora tú has salido de todo lo tuyo.
1: Y yo te voy a dar todo lo mío. Levanta la mano al cielo y adora la gloria de Jehová.
0: No temas, no temas, no temas. Sea Jehová vuestro temor. Sea Jehová vuestro temor. Y el rey de Siria, junto a Peca, el hijo de Remalía, rey de Israel, se confederaron y se reunieron e hicieron consulta. Y el profeta se burlaba de ellos y decía, reuníos, pueblo, y seráis quebrantados. Todos los que sois de lejana tierra, ceñíos, en otras palabras, póngase la ropa de guerra, ceñíos, y seréis quebrantados. Disponeos, y seréis quebrantados. Júntense a pelear contra mi siervo, y serán quebrantados. Amenacen a mi siervo Eli Salgado, y serán quebrantados. Hablen en la guerra, y serán quebrantados. Aleluya. ¿Por qué? Porque con nosotros está Jehová. The Lord is with me, I shall not fear. El Señor está conmigo, no temeré. Fueron las palabras que le dije a aquel hombre que venía a amenazarme y a decirme que se había acabado la predica del pastor Eli Salgado y de todos los que son pertenecientes a Cántico Nuevo en la ciudad de Nueva York. Tomen consejo y será anulado. Profieran palabras y no será firme. Él me dijo, it's over. Y después me dijo otra palabra, I get to pull the plug. Él me dijo, yo saco el conector o yo te desconecto. Y yo, no. Tú me puedes tratar de desconectar. Una cosa es que tú trates de desconectarme y otra cosa es que me desconecte. Porque a mí el que me conectó a profetizar en esta ciudad no es multicultural, ni el mugroso chino que nos alquilaba. El que me puso y me conectó en esta ciudad se llama el Dios al cual yo le temo. Levanta la mano al cielo y adora la gloria de Dios. No se preocupe si me saca el aire, ya no me importa. A la gloria de Dios. digan palabra y no se la firmen. Tomen consejo y será anulado. Porque Dios, dígalo conmigo, porque Dios está con nosotros. Dígalo conmigo, porque Dios está con nosotros. Cántico Nuevo se levantó 8 años atrás, antes de estar con Multicultural, cuando estábamos en otra empresa y ya Dios estaba con nosotros. Después de 1 año en la 1660 entramos a la 1430 y no nos vamos porque debemos dinero. No nos vamos porque hemos embrollado a nadie, porque no le debemos un centavo a este chino. Nos vamos porque el gobierno ruso está invirtiendo 3 millones, 1 millón por encima de lo que nosotros pagábamos para controlar la idiosincrasia de los cientos de rusos que han venido, para que no se disluyan, no se fundan ellos dentro de la cultura norteamericana. Algo que yo sé que es prohibido y que algún revolú va a salir de ahí, porque en esta nación es prohibido que los gobiernos extranjeros inviertan en los medios de comunicaciones. Por eso es que Televisa en México está tratando de comprar acciones en Univisión y no han podido, porque Televisa pertenece al gobierno mexicano. Y aquí en los Estados Unidos la FCC tiene una regla que ningún gobierno extranjero puede invertir en las comunicaciones para que no controlen la política y la idiosincrasia. Y yo no puedo batallar económicamente contra los rusos, pero Jehová está con nosotros. Cojan consejo, pero Jehová está con nosotros. Júntense, reúnanse en todo lo que quieran reunirse para sacarlos del aire, pero yo le digo que serán quebrantados, porque con nosotros está Jehová. Cuando este caballero me dijo todo esto, yo le dije, y para eso usted vino a mi oficina, porque llegó a mi oficina. Mandaron al soplapote de Quinta a un gerente irlandés. Y yo le dije, usted me pudo haber enviado un texto. Usted me pudo haber llamado por teléfono. ¿Por qué usted vino aquí? Yo vine para to do the right thing. Yo vine para hacer lo correcto con usted, porque usted ha sido una persona seria. Y él, no, tú viniste para lavarte las manos como Pilato. Y él me miró, el irlandés, y me dijo, bueno, si usted quiere verlo de esa manera, pues está bien. Hoy me lavo las manos como Pilato. ¿Cuántos adoran la gloria de Jehová? Porque él sabe que hemos sido gente seria. Él sabe que siempre hemos pagado. Si yo he tenido que pedir ofrenda en esta iglesia para pagar, lo hemos hecho. ¿Verdad que sí, amados hermanos? Todos los meses hemos dado culto y hemos ofrendado y sembrado. ¿Verdad que sí, pueblo? Hoy nos vamos con la frente en alto y recuérdate que no te debo un centavo. Me dijo, pastor, por eso estoy aquí. Y yo le dije, tú estás aquí para lavarte las manos como Pilato. Alabado sea el Señor. Pero yo le dije, de igual manera que le dijo Jesús a Pilato, pero el que me ha entregado a ti, el que te dio a ti la orden, tiene mayor pecado que tú. Amados hermanos, yo le digo la sincera realidad, que cuando aquel hombre salió de allí, yo estuve 4 días orando. Día y noche orando, orando, orando. No contestaba llamada orando. No dije nada orando. Solamente lo sabía la junta de la radio. Lo sabía mi esposa como miembro de la junta. El pastor reverendo Rolando Nova. Y el pastor reverendo Federico Santiago. Y el pastor reverendo Jesús Resto, los miembros de la junta. Y algunos de los más llegados de la radio. Y yo estaba orando y hice una llamada. Y cuando llamé a aquel hombre, un judío, y le dije, necesito una radio en la ciudad de Nueva York, me dijo, imposible, no hay, no existen, todas están ocupadas. Pero como digo y dije anteriormente, no hay gente que tenga más fe, aún más que los pastores pentecostales, que los vendedores, son optimistas hasta lo último, me dijo, pero voy a tratar. Y ese voy a tratar me dio fe y comencé a orar. A los 4 días me llamó y me dijo, pastor, tengo una emisora para usted. Y yo le dije, yo lo primero que quiero saber es quién es el dueño. Y me dijo, un chino. Y yo dije, ahora salgo de Guatemala y voy para Guatapeor. ¿Cuántos adoran la gloria de Jehová? Y yo dije, ¿cómo que otro chino? Salgo de un chino para otro chino. Y él me dijo, sí, pero pastor, quiero decirle algo más. La emisora que ustedes salen tiene 10.000 vatios. Esta tiene 25.000 vatios. Y yo le dije, bueno, si tiene 25.000 vatios, aunque sea un chino, aunque sea un árabe, aunque sea Osama Bin Laden, yo voy para allá a ver qué es lo que hay. Levanta la mano al cielo y adora la gloria de Jehová. Llegamos allí, nos sentamos, nos recibió aquel hombre asiático, nos sentamos, el pastor Federico, el pastor Nova, este es su servidor, el vendedor judío, y aquel hombre que pensábamos que era chino, y de momento estábamos hablando pensando que era chino, y cuando llega la comida, él dice, vamos a orar, y yo le digo, ¿usted es cristiano? Y me dijo, sí, y le digo, ¿y usted es chino? No, yo soy coreano, levanta la mano al cielo, y adora, y es cristiano, alaba la gloria. Alaba, alaba la gloria. Porque a los que aman a Dios, todas las cosas ayudan para bien. Y si te cierran una puerta, es porque ya Jehová ha abierto una puerta mayor, una puerta más grande, una puerta que estuvo cerrada, pero que Jehová ahora la ha abierto. Y Él permite que una se cierre para que tú veas la otra.

0: estamos. Y me dijo, nuestra emisora tiene 25.000 vatios de potencia y cubrimos todo Long Island, Suffolk County, Nassau County, Los Hamptons, toda la ciudad de Nueva York, los cinco boroughs, Queens, el Bronx en una forma nítida, el sur de Connecticut, todo Yonkers, todo Westchester County, todo Rockland County, el norte de New Jersey, la ciudad de Manhattan. Pero nosotros, todos los coreanos, estamos en Queens. Toda esa potencia se pierde. Yo te la voy a dar a ti porque he oído muchas cosas buenas de ustedes. He oído que llevan 8 años en la radio y que no deben un centavo. Yo he oído que ustedes son gente seria y yo le voy a sacrificar para que ustedes comiencen a hablar en español. Y me dijo, buena suerte, me dijo el coreano. Y yo, gloria a Dios, Dios está conmigo. No temeré lo que me pueda hacer el hombre. Alabado sea Dios. Ahora arrancamos en las 7:40 con 25.000 watts de potencia para que el diablo, aleluya, aprenda a no meterse con los hijos de Dios. Nos quita una de 10 y Dios nos sube a nivel a una de 25. Levanta la mano al cielo y adora la gloria de Jehová. Llevar con amenaza. Te voy a sacar del cuarto, te busca otro cuarto. Te voy a sacar el trabajo, don't worry, respeta, sé puntual, sé responsable, pero no deje que el diablo te amenace. Dios me llamó a profetizar esta ciudad, esto no es empeño mío. Si hay alguien que más sabe lo que hemos pasado en la radio y la iglesia que yo pastoreo, usted sabe que nosotros, amados hermanos, esta radio se levantó en esta congregación. Cuando llegaba yo a las 7 de la mañana y llegaba a la radio, los muchachos habían pasado la noche entera y abría la puerta del templo aquí en la 17. Parecía una masacre, todo el mundo en el piso durmiendo de cansancio. Y cuando yo llegaba, estaba todo el mundo, parecía una masacre de cuerpos tirados por donde quiera. Por un ladito estaba tirado el hermano Pedro García, me acuerdo. Hasta el hermano Julio tirado por otro lado. Los hermanos allí durmiendo. Así fue que se levantó Cántico Nuevo. El pastor Federico Santiago era carnicero en una carnicería. Y antes de entrar a la carnicería a las 5 de la mañana, estaba haciendo el clamor y a las 6 de la mañana estaba filoteando los bisteces. Levanta la mano al cielo y adora. Dios fue el que nos llamó. Dios fue el que nos ungió. No fue el chino. No fue multicultural. No fue la 1430. Fue el Dios Altísimo. Fue aquel que está arriba. Fue aquel que mira el corazón. Fue aquel que prueba el corazón y los riñones. Él es nuestro temor. A Jesucristo lo vinieron a amenazar. Los herodianos, los seguidores de Herodes, lo amenazaron. Lucas capítulo 13, versículo 31. Aquel mismo día llegaron unos fariseos diciéndole, sal y vete de aquí porque Herodes te quiere matar. Ellos pensaban que Jesucristo rápido iba a atemorizarse. Ellos pensaban que Jesucristo se iba a amedrentar. Cuando prediqué el mensaje, ay de la ciudad, me llamaron varias personas a decirme, los musulmanes le van a meter una bomba, los musulmanes lo van a matar. A mí no me molesta. Cuando yo predico, yo sé a lo que me estoy atendiendo. Y sería para mí un privilegio morir por causa de Cristo. A veces voy a las campañas y los hermanos se preocupan porque están los locos a la parte de afuera maldiciéndome. Pero yo no temo, yo sé quién me llamó. Aquellos fariseos vinieron a intimidar a Jesús y a decirle, uy Jesús, ahí viene Herodes a decir, a matarte, coge las maletas y múdate de barrio. Hay gente que vive toda la vida escondiéndose, ahí viene el lobo y se cambian de estado pensando de que los problemas se van a acabar y se dan cuenta que el mismo diablo que está aquí también está allá. ¿Cuántos adoran a Dios?
1: Hay muchos que se vinieron de Guatemala para que se acabaran sus problemas, o se vinieron de México huyendo a los problemas, y cuando llegan aquí se dan cuenta que el diablo que estaba en Guatemala también está en Nueva York. Lo único que aquí habla inglés, levanta la mano al cielo y adora la gloria de Jehová. No oiga del diablo. El Señor estaba predicando y llegaron aquellos soplapotes de quinta a decirle a Jesucristo: mira que Herodes te quiere matar. Y él le dijo: id y decirle a aquella zorra que yo hago milagros hoy, que yo echo fuera demonios hoy, que yo hago curaciones hoy y mañana, y al tercer día termino mi obra. Alabado sea el Señor. Mire cómo le dijo, irle, así que no se sorprenda si yo le llamo en chino mugroso. Alabado sea el Señor, porque Jesucristo le llamó Herodes zorra. Ir y decirle a aquella zorra que yo hago milagro hoy, que yo hago sanaciones hoy, que yo hago la obra hoy. Todavía es el día de hoy. Y yo le digo al chino y a todos los de multicultural, seguiremos predicando, no en su 1430, pero sí en nuestra 740. Porque cuando Dios llama, el Dios de la visión es el Dios de la provisión. ¡Él proveerá! ¡A su nombre! Ya vamos a terminar esto, porque yo sé que usted está preocupado. No se preocupe. No se preocupe, que yo no le tengo miedo ni al chino ni al ruso. Conmigo está el poderoso de Israel. Alaba la gloria. ¡Ay, ay, ay! Reúnanse los rusos, reúnanse los chinos, y se reúnen los árabes también, y los medios hermanos también. Pero Jehová está con nosotros. Yo lo siento. ¿Cuánto lo sienten aquí? Aquí lo siento como que me toca por aquí, como que me abraza. ¡Ay! ¡Lo siento que me abraza! Nos ha tocado batir la espada. Yo estaba saliendo de casa temprano a hacer un montón de reuniones, como 6 reuniones en un día. He tenido los pastores del ministerio ya como choferes, llevándome para arriba abajo de tantas horas que nos han tocado manejar. Pero estamos de pie. Mis ropas están vestidas de sangre y esto huele. ¡Ah, que huele un guerrero! ¡Aleluya! Por eso que cuando venían a Jesucristo, venía con un vestido teñido en sangre. Porque los guerreros así que ganan la victoria. ¡Aleluya! Teñido de sangre. Usted nunca ha visto un guerrero que dice: yo gané, y que no tenga ni una manchita de sangre. Ese no ganó, ese no peleó, ese se escondió, ese desertó. Cuando alguien venía de la guerra y venía sin una mancha de sangre, era porque se había escondido en un hueco para que no lo matara el enemigo. Pero cuando los guerreros venían de la guerra y venían con victoria, la victoria se volvía porque en su ropa había sangre. Por eso cuando Cristo venía descendiendo de allá del cielo, lo veían con un vestido teñido en sangre, porque él huelía a victoria.

0: se zorra que yo predico hoy, que yo hago milagros hoy, que yo sano los enfermos hoy, que yo todavía profetizo hoy. ¡Alaba la gloria!
1: Aleluya. Cuando Abraham iba con Isaac, Jehová lo mandó a hacer un sacrificio. Isaac decía, pues Isaac sabía cómo era el guiso. Isaac era un niño, pero sabía cómo era que se hacía el sacrificio. Decía, papá, aquí está la leña y el fuego, pero ¿y el cabrito? ¿Dónde está el chivito? Yo no lo veo. Chivito era él, no lo sabía. Él estaba preocupado, decía, papá, aquí está el fuego y la leña, ¿dónde está el cabrito? ¿Dónde está el corderito? Y el papá decía, Dios proveerá, no te preocupes. Hasta el último momento, él iba a sacrificar a su hijo y él estaba confiado. Y cuando ya lo iba a sacrificar, Jehová le dijo, ¡detente! Y él se detuvo y dijo, ¿qué pasó aquí? Ya Jehová ha visto que tú eres sincero con él. Ay, a la vez, muchachos, de momento miró y allí, entre los enredados, estaba el corderito. Jehová va a proveer. Aunque te quiten lo que te quiten, te pueden quitar el apartamento hoy, mañana tendrás uno mejor. Mañana tendrás uno con calefacción. Mañana tendrás uno sin ratones. Levanta la mano y adora la gloria. Adora, adora, adora, adora. Adora la gloria. Adórala, no temas, no temas, no temas. Jehová está contigo, no temas, no temas, no temas. Aquí está la leña y también el fuego, pero el cordero, ¿en dónde estará? Y esto le contesta el padre a su hijo. Dios proveerá, hijo mío, Dios proveerá. Dios proveerá, hijo mío, Dios proveerá. No estoy loco, estoy contento. Aquí está la leña y también el fuego. Pero el cordero, ¿en dónde estará? Y esto le contesta el padre a su hijo. Dios proveerá, hijo mío, Dios proveerá. Dios proveerá, hijo mío, Dios proveerá. Cotí, no me grabe el corito, eso hay que venderlo aparte. Los hermanos son muy listos, compadre, me enseñe con este corito. El corito es aparte. ¿Vos está viendo, Juan Chan, que no le gusta el corito? ¿Está bien? ¿Calidad? Aquí está la leña y también el fuego, pero el cordero, ¿en dónde estará? Y esto le responde el padre a su hijo. Dios proveerá, hijo mío, Dios proveerá. Dios proveerá, hijo mío, Dios proveerá. Sin orquesta. Pues con la orquesta el CD vale más. Y vamos a seguir pidiendo y vamos a invadir la ciudad de emisora. Que el chino se acuerde que esto que están aquí, tenemos carita de pobrecito, pero tenemos un Dios rico, un Dios poderoso. ¡Ay! Aquí está la leña y también el fuego, pero el cordero, ¿en dónde estará? Y esto le responde el padre a su hijo. Dios proveerá, hijo mío, Dios proveerá. Dios proveerá, hijo mío, Dios proveerá. Y aquí está la leña y también el fuego, pero el cordero, ¿en dónde estará? Y esto le responde el padre a su hijo. Dios proveerá, hijo mío, Dios proveerá. Dios proveerá, hijo mío, Dios proveerá.

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allí vinieron a ver, esto es el pozo del cual Jehová dijo a Moisés, reúne al pueblo y les daré agua. Entonces cantó Israel este cántico, sube, oh pozo, sube, a él cantar, pozo, el cual cavaron los señores, lo cavaron los príncipes del pueblo, y el legislador con sus báculos del desierto vinieron a Mantana, y de Mantana a Nahaliel, y de Nahaliel a Bamot, y de Bamot al valle que está en los campos de Moab, y a la cumbre de Pisga que mira hacia el desierto. Gracias, Señor, por tu santa y divina palabra, porque por ella tú nos enseñas, Padre, a tener fe en medio de las circunstancias y de las sequedades en nuestra vida. En el nombre de Jesús, te doy gracias por la misma. Amén, Señor. Amén. Puede sentarse, hermano, pero no deje de alabar al Señor. La sed es algo inevitable en el hombre. Todo el mundo alguna vez en su vida ha sentido sed. Es algo desesperante, es algo que desespera, y aún nuestro Señor Jesucristo tuvo sed cuando estaba en la cruz del Calvario y dijo, tengo sed, y se le fue negado agua y se le dio vinagre. Amados hermanos, todos hemos sentido sed. La sed a veces nos impulsa a hacer cosas no debidas. Incluso cuando los hombres en el desierto se encuentran con sed, hay momentos que el calor y la sed es tanta que comienzan a alucinar y a ver e imaginarse que están viendo un oasis hermoso, con una agua hermosa, y muchas veces corren, amén, hacia llegar a él, y se dan cuenta que todo era el fruto de su imaginación. Así es algo grande. El pueblo de Israel en el desierto tuvo que atravesar por sequía. La escasez de agua, la sed, tipifica cuando muchas veces en nuestra vida hay escasez. Escasez, nos encontramos secos, nos encontramos desesperados, nos encontramos, amén,

cantico del libro di Esodo. Dice la parola: e hizo Moisés que partiese Israel del Mar Rojo, y salieron al desierto de Shur, y anduvieron 3 días por el desierto sin hallar agua. 3 días sin hallar agua. Los niños lloraban, las mujeres se quejaban con sus esposos, los esposos se quejaban con sus líderes, los líderes se quejaban con sus líderes, y así sucesivamente la queja llegaba hasta Moisés, que era el siervo de Dios, amén, y la traspasaban hasta Jehová, su Dios. ¿Cuántos alaban a Dios? Porque así es cuando la sed comienza a agudizar. Muchas veces cuando la escasez comienza, la esposa le echa la culpa al esposo. Pero cuando la sed y la escasez comienza a agudizarse, comenzamos ya al esposo a echarle la culpa a la iglesia, o al pastor, o al trabajo, o a su familia. Y cuando sigue

a nuestro Dios sea Dios glorificado. ¿Cuántos cristianos he oído yo que han dicho, ¿por qué Dios me pasa a mí por esta prueba? ¿Por qué a mí me sucede esto? ¿Por qué a mí me pierdo el trabajo? ¿Por qué yo pierdo el trabajo? Si tantos que hay allí trabajando, que son peores que yo. ¿Por qué Dios no me cuidó? ¿Por qué Dios no me protegió? ¿Por qué Dios no me bendijo?

contra Dios, sino es el momento de quebrantarnos delante de Dios y aprender a confiar en el Dios que hizo los cielos y la tierra. Usa, papá, porque a veces nosotros vemos muchos milagros. El pueblo de Israel había visto cómo

Y después de ver todos estos milagros,

los perdió el mar, sino que altercan contra el Dios que le había hecho ver maravillas y milagros. Levanta la mano al cielo y adora a Dios. Y así a veces pasa en nuestras vidas. Hemos visto que Dios ha salvado a nuestro hijo. Es más, hay muchas que no podían tener hijos y Dios le da un hijo. Amén. Después de estar 7 años sin poder tener hijo, Dios le da un hijo y el hijo nace y nace saludable y de repente cae enfermo. Óigame, entonces comienza la desesperación. ¿Y por qué a mi hijo? ¿Y por qué a mí? Yo sé que duele, hermano, porque soy padre y cuando mis hijos se enferman yo sufro. Pero hermano, no es el momento de atacar contra Dios, es el momento de aprender a confiar en Dios, porque Dios ha prometido, Él ha prometido, Él ha prometido y Él es fiel a su promesa. Estaré con vosotros todos los días de vuestra vida hasta la consumación del siglo. Sea Dios glorificado.

Dios me trajo aquí. Aquí me trajo papá. ¡Sí! Aquí me trajo papá. Ay, yo siento la presencia de Dios. Y cuando viene una prueba, y cuando el jefe nos dice, I don't need you no more.

nos dice, ajá, tú le tocó, ajá, tú le yo hago. Entonces decimos, ya me quiero regresar, ya me quiero ir de aquí, me voy para South Carolina, me voy para North Carolina. Tú te puedes ir para donde te quede la gana, amados hermanos, pero la bendición de Dios está en tu vida, no importa donde tú estés. La Biblia dice que aunque ande en valle de sombra y muerte, ahí Él estará contigo. Y si Dios te trae a Nueva York, en Nueva York Dios te va

Dicen antes, llegaron a Mara. Cuando llegaron a Mara, después de 3 días con sed, llegaron a Mara y había agua en Mara. Y comenzó la gente a brincar, a saltar, a hablar en lengua.

Mara, no pudieron beber las aguas de Mara, porque eran amargas. ¿Y miren lo que pasó? Entonces el pueblo murmuró contra Moisés y dijo: ¿qué hemos de beber? ¿Contra qué murmuró el pueblo? Yo no me siento triste cuando un hermano habla de mí y murmura contra de mí. Porque yo, al lado de Moisés, me siento como una, no es una cucaracha, pero no es una cucaracha. Como una hormiga comparada a Moisés. Chamacata. Moisés, yo lo veo como un siervo. Y si de Moisés murmuraron y protestaron y se enojaron y lo retaron, me echa para acá, Moisésito. ¿En dónde? ¿De dónde nos va a dar agua? Pues, ¿de dónde vas a sacar agua? Pues, dino, nos traíste aquí para matarnos. Tú eres el culpable, tú eres el culpable. Mira, amados hermanos, pero cuando murmuraban contra Moisés, Moisés no se ponía triste, ni pegaba también a murmurar, como hay algunos, que cuando dicen algo malo de ellos dicen algo malo del otro, y el otro dice algo malo del otro, y se comienza a formar una trifulca. Cuando hablen de ti, dice la Biblia, que aún si te cachetean en una mejilla, que torne la otra. Cuando Moisés oyó que el pueblo murmuraba de él, Moisés clamó a su Dios. Ese es el cristiano verdadero, el que en la prueba clama a su Dios. Sea Dios glorificado.

0: salves el que pueda. Y hay uno que está clamando a Dios. Jehová proveerá. Jehová proveerá. No te desesperes. Hay algunos hermanos que cuando ese jefe, después de 7 años que usted está trabajando para él, te dice: ya no hay más trabajo. Se acabó. Hay muchos que se asustan. Ahora sí me muero de hambre. Pero hermano, ¿quién te dijo a ti que a ti te está sosteniendo tu patrón? Que a ti te da comida en la boca tu patrón. No digas que él te pone el plato de comida en la boca, porque el que te pone el plato de comida en la boca es el Dios que tú le sirves, el Dios que tú adoras, el Dios que tú confías. ¡Alabado sea!
1: Moisés clamó a Dios: Dios mío, esta gente.

pastor. ¿Cuántos adoran a Dios? Porque el pastor no depende de la iglesia. El pastor depende de Dios. El pastor depende de Dios. Mi revelación viene de Dios.

Y al hombre que ora, Dios le muestra las cosas y le muestra la solución. Y mientras hay dos o tres chismoseando, ahí el que está orando, Dios le revela, Dios le da idea, Dios le prende el bombillo. ¿Cuántos adoran a Dios? ¡Aleluya!

Dios le mostró un árbol. Y Moisés dice, mira para allá, Moisés, que tú hay un árbol. Ese árbol va a ser bonito, ¿no? Y todo el mundo murmurando. Ay, la cosa está mala, la piña está arriba, se cayeron las torres, se amabindaron. Aquello, la guerra de Irak, la guerra del Golfo, el presidente de Ecuador lo cambiaron, cambiaron al presidente de aquí, de allá, la cosa está mala, el dólar sube, el dólar baja. Mire, hermano, a mí no me importa que el dólar suba o que el dólar baje, porque yo tengo un Dios que está por encima del dólar, que está por encima del yen, que está sobre encima de toda la moneda. ¡Aleluya! Por eso decía David, alzaré mis ojos, cuando tú estés en prueba, alza tus ojos, alzaré mis ojos, mira para arriba, ¿de dónde vendrá mi socorro? ¡Mi socorro viene de Jehová!

0: que se comprueba la fe. Muchos cuando se cayó la torre salieron corriendo de la ciudad a un ministerio que decían: Dios me trajo aquí a Nueva York. Yo no ando pamparrumiendo diciendo que Dios me trajo a Nueva York, pero yo sí puedo decir que Dios me trajo a Nueva York porque nací aquí en Nueva York. Cuántos adoran al Señor. Pero amados hermanos, si usted dice que Dios te trajo aquí, en las buenas tiene que sostener esa palabra y en las malas también. Y si tú dices que Dios te trajo a esta iglesia, ahora que estamos en victoria y que estamos creciendo y que estamos, amén, fructificándonos, amén, tú sostienes esa palabra. Y el día que viene la prueba, el día que tú oyes murmuración, o el día que tú oyes queja, también tú dices: no, aquí me trajo Dios. Y los que esperan, los que confían en Jehová, son como el monte de Sion, que no se mueve, sino que permanece para siempre, permanece para siempre. Dígalo conmigo: permanece para siempre. Porque por ahí hay algunos ministerios medio raquíticos que les gusta estar invitando a los hermanos de otras iglesias.
1: Me cambié porque yo quise ser cantante. Te hicieron cantante, pero Dios no te llamó a ser cantante. Dios te llamó.
0: Y la Biblia dice que estarás plantado en la casa de Jehová, en los atrios de Dios. No dejes tu lugar por irte a buscar un puesto. No dejes tu lugar por irte a aventurar, por irte a tocar la trompeta, o tocar el bajo, o tocar la guitarra. Porque hay muchos lugares que cuando la gente llega, aunque esté borracho, yo me acuerdo un hermano que me decía: yo llegaba borracho.

iglesia o hace que esto es. Estaba con un hermano que le entró en avión, un hombre molestando, y ya el hombre le iba a dar. Y dice, Señor, ¿pero qué yo hago? ¿Me dejo dar? ¿O le doy? Porque yo, Señor, yo no sé qué hacer. El hombre amenazando que le iba a dar. Ay, Señor, ¿me dejo dar? ¿O le doy? Yo no sé qué hacer. Y el hombre se acordó de un testigo. Ah, no, pero si tu palabra dice que es mejor dar que recibir. Y ¡pum! Le dio un puño. ¿Cuántos habrá? Hay algunos que buscan los textos que le convienen. Había otro que se pasaba diciendo, no, el Señor Jesús convirtió el agua en vino. El Señor Jesús convirtió el agua en vino. Pero él no bebía vino. Él lo que bebía era Cool Light. Pero el Señor la convirtió en vino, pero no en Cool Light. ¿Cuántos adoran a Dios? Una persona que dice, después. Sabemos que el vino de Jesús y que la Biblia se conoce era vino nuevo o vino viejo o viejo. Este tiempo el vino nuevo nosotros lo conocemos como jugo de uva, porque la uva no es una fruta muy común y normal entre los latinos, pero allá en Israel, que es la fruta número uno, al jugo de uva se le conoce como vino, vino nuevo, y cuando se lo deja fermentar, estaba el vino añejo. ¿Cuántos hablan de Dios? Y dice la Biblia, y Moisés clamó a Jehová y Jehová le mostró un árbol y lo echó en las aguas y las aguas se endulzaron. Allí le dio estatuto y ordenanza y allí los probó. Y dijo, si oyere atentamente la voz de Dios e hiciere los restos delante de sus ojos y diera oído sus mandamientos y guardare todos sus estatutos, ninguna de las enfermedades que enviaron a Egipto enviaré, porque yo soy Jehová tu sanador. Y llegaron a Elim, donde había dos fuentes de agua y 70 palmeras, y acamparon junto a las aguas. ¿Cuántas palmeras había? ¿Cuántas palmeras habían allí? 70 palmeras y 12 fuentes de agua. Yo sabía que las aguas estaban un poquito más al frente. ¿Y por qué Dios no dijo, no beban las aguas amargas? Vayan más al frente, allá hay 12 fuentes de agua y 70 palmeras. No, ¿usted sabe por qué? Porque para Dios darte a ti las fuentes de agua, primero tienes que beber el agua amarga. ¿Cuántas palabras a Dios? Pero este es el problema de muchos, que nadie quiere beber el agua amarga. Todo el mundo cuando dice, pastor, yo quiero que usted me dé, me considere y me use en lo que Dios me llame. Y cuando uno dice, bueno, pues hace falta un llamado para barrer el templo, dice, ese no es mi llamado. ¿Cuántas palabras a Dios? Lo mío es cantar, lo mío es tocar el piano como Michael Wynn. ¿Cuántos adoran a Dios? O como Jesús Adrián, ningún Jesús Adrián ni ningún...

y beber del agua amarga, aunque Jehová te la endulce. ¿Cuántos adoran la gloria de Jehová? Hoy en día la gente brinca de miembro apóstol. De miembro apóstol.

cuando yo cante, la canto yo, cuántos adoran a Dios, porque el que no quiere beber del agua amarga, no puede beber de la fuente, no puede beber del agua viva. Alabado sea, si tú quieres victoria en tu vida, si tú quieres ministerio, tienes que empezar barriendo la iglesia. Yo me acuerdo cuando me convertí, el primer día que me convertí, me enseñaron a cargar el equipo, y yo decía, ay, me tomaron en cuenta, decía yo, y no sabía que me habían soltado la responsabilidad de cargar la bocina todos los días, porque hay gente que quiere tocar en los grupos, pero cuando es la hora de recoger el equipo, no quieren cargar la bocina, no quieren cargar los platillos, no quieren cargar la batería, no quieren comprar el cuero, no quieren, alabado sea el Señor para siempre, comprar instrumentos. Y la Biblia dice que el

0: comenzar a beber por el agua amarga primero. Y Dios va a estar endulzando poquito a poquito hasta que lo lleva a la fuente. Y verás cómo te disparas como un ministerio. Porque la Biblia dice que si en lo poco eres fiel, en lo mucho te pondré. Alabado sea la gloria de Dios.
1: Ámanos. Yo quiero estar como Pascual allí.

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Amado Dios y Padre Celestial, Dios eterno, Dios de amor, Dios de infinita misericordia, en esta hora y en este momento nos acercamos a ti con total y plena seguridad, con toda confianza, de que tú

presente. Tú estás presente. A ti te damos gloria. A ti te damos honra. Llegamos con un corazón motivado, motivado para adorarte. Nuestra motivación es engrandecerte. Nuestra motivación, oh Señor, surge del agradecimiento que hay en nuestros corazones. Estamos motivados, motivados por ti, por la presencia tuya, Dios, que es tan real como el aire que respiramos. Te damos honra, te damos alabanza y todo honor. Nos concertamos con nuestros hermanos y hermanas, con tus siervos y siervas, y a una levantamos la voz a ti para pronunciar tu santo y bendito nombre, pronunciar tu santo nombre, tu poderoso nombre. Invocamos tu nombre, santificado sea tu nombre, Padre, Padre nuestro que estás en los cielos. Santificado sea tu nombre. Engrandecemos tu nombre. Emponderamos tu nombre. Oh, gloria. Dulce nombre. Gracias, Señor, que estamos en la comunión con los santos, en la coinonía con el Espíritu Santo, que está en nosotros, con nosotros, sobre nosotros. Hay plenitud de gozo en tu presencia plenitud de gozo, disfrutamos de tu presencia, de tu exquisita presencia. Ay. Hermano, hermana, disfrute este momento, este tiempo en la presencia del Señor. El Señor se mueve aquí. El Señor está tan cerca. Oh, gloria. Hermosa es su presencia. Él se deja sentir en tu vida. Él te toca. Él me toca. Él me está tocando. Recibe ese toque. Recibe ese toque de su presencia. Recibe ese toque de su amor. Porque Él nos ama. Él nos ama con amor eterno. Él ha derramado de su amor en nuestros corazones. Te adoramos, Padre. Te damos gloria, Padre. Recibe esta ofrenda. Recibe esta ofrenda merecida. Esta ofrenda inmolada. Esta ofrenda de gratitud. Esta ofrenda de acción de gracia. Que sale de nuestro corazón. De nuestro corazón dispuesto a humillarnos, dispuesto a bendecirte, dispuesto a engrandecerte, dispuesto a adorarte, a alabarte, oh Señor, porque tú eres digno, porque tú eres digno de toda gloria, de toda alabanza, ay, de todo honor. Nos regocijamos en ti, nos regocijamos, nos gozamos, te adoramos, Padre. Te alabamos. Estamos alegres. Hay gratitud, Señor. No a nosotros. No a nosotros, Señor. Sino a tu nombre. A ti damos gloria y alabanza. Y todo honor. Gracias por esa multitud. De hermanos y hermanas. Que en los diferentes lugares. Se paran. Consagran. Dedican este tiempo. Este tiempo para adorarte a ti, para clamarte a ti. Llegamos, Señor, suplicantes, delante de tu divina presencia. Con esa fe, con esa seguridad, con esa certeza, con convicción de que tú estás atento. Estamos convencidos de que tú estás atento a nuestro clamor, a nuestra súplica. Que tu oído está inclinado para oír nuestra voz. Y tú oyes
Y no tan solamente oyes, Padre, sino que respondes. Tú respondes al clamor de tu pueblo. Tú respondes al clamor de tus hijos que claman a ti con esa convicción, plenamente convencido de que estás presente, de que estás escuchando. Oh Señor, es nuestra confianza de que tú vas a responder a nuestra súplica. Confesamos que tú vives, declaramos que tú estás presente. Hay presencia, hermano, hay presencia del Señor, hay presencia del Señor, aquí y allí, allí, allí donde tú estás, hay presencia, hay presencia. Declara, declara, declara presencia del Señor, declara que Él está contigo, declara que Él está aquí. Confiesa su presencia, confesión de fe, de que Él está contigo, de que Él está conmigo. Él se mueve aquí, allí, aquí, allí está, tocándote, tocándome. El hermoso el toque del Señor, que por medio del Espíritu Santo está haciendo su obra. Está haciendo su obra en esta tierra, por medio del Espíritu Santo está salvando, está libertando, está rescatando vidas hundidas en la miseria, en el pecado, en la maldad. Pero también, por medio del Espíritu Santo, está formando hombres y mujeres. Está santificando, está purificando. Oh, llamando, está consolando. Ay, ay, ay, ay, ay, ay. Él está levantando muchas vidas. Restaurando hogares, restaurando matrimonios, llamando al perdido, llamando al descarriado, al extraviado, a la reconciliación. Porque el Señor quiere que tú y yo seamos salvos. Él no quiere que nadie se pierda. Él no quiere que nadie se pierda, sino que todos, todos procedamos, procedamos al arrepentimiento. Todos, todos. Él no quiere que nadie se pierda. El amor de Dios, el amor de Dios, el amor de Dios no quiere que nadie se pierda, sino que todos, todos procedamos. Tenemos que proceder cuando sea necesario. Cuando sea necesario, tenemos que proceder al arrepentimiento, entrar en ese proceso de arrepentimiento, porque el Padre no quiere que nadie se pierda, sino que todos procedamos, entremos en ese proceso de arrepentimiento para salvarnos, salvarnos de la ira que vendrá, vendrá la ira. Pero Dios ha prometido salvación para ti y para mí. Oh, acércate más, acércate, apégate, apégate al Señor. Nunca te alejes, nunca te separes de Él. Pegadito, apega tu alma al Señor. Ni por nada te separes del Señor, ni por nada te alejes de Dios. A Dios hay que buscarlo de cerca, pegados a Él, porque Él ha dicho: sin mí, nada podéis hacer. Alejados de mí, nada podéis hacer, porque en mí está el triunfo, dice el Señor, porque en mí está la salvación, la consolación, la liberación, la salvación para ti, para mí, está en Él. ¡Ay, ay, ay, ay, ay, ay, ay! El Señor te consuela, el Señor te fortalece, te anima. Ánimo, ánimo, hermano, ánimo, hermana, recobra fuerzas, porque llegaremos, llegaremos, vamos a llegar. Tú vas a quejar. Eso es, apóyate
apóyate en el Señor. No te apoyes en tu propia opinión. Sé prudente. Sé prudente. Aleluya. Camina con prudencia. Aleluya. Oh, gloria. Porque el Señor está allí con su brazo extendido para sostenerte. Oh, gracias, Señor, porque tú estás obrando en ese hogar, en esa familia. Tú estás obrando en nuestros hermanos y hermanas. El Señor está obrando, hermano, hermana. Él tiene el control de todo. Eso es, vive confiado y descansa. Descansa y reposa en el Señor. La paz de Dios, que sobrepasa todo entendimiento, guardará vuestros pensamientos y vuestros corazones en Cristo Jesús. Oh, gracias, Señor. Intercedemos delante de ti por el que sufre, por el huérfano, la viuda, por el que está en apuros, por el que está siendo tentado a pecar. El Señor te libra de toda tentación. Señor, intercedemos a ti por el que está siendo zarandeado. Tú que estás siendo zarandeado, intercedemos para que tu fe no te falte. No te falte la fe. En ese momento que te están el enemigo zarandeando, oh Shama Solamahai, pon tus ojos en Jesús. Mira a tu Salvador. Puestos los ojos en Jesús. La mirada, hermano y hermana, en el galardón. Sosténtete. Tú te sostienes, hermano, y yo. Como se sostuvo Moisés, como mirando al invisible. Mira al invisible. Mira a Dios. Tú no lo ves, pero Él está allí. Él está allí para que te apoyes en Él. Él está allí para que clames a Él. Él ha dicho, Él ha decretado, clama a mí y yo te responderé y te enseñaré cosas grandes y ocultas que tú no conoces. El Señor está allí para responderte con cosas grandes. Cosas grandes Dios tiene preservada para ti. Tesoros escondidos para sus hijos, para los que le buscan, para los que le honran, amándote. Padre, declaro la bendición tuya sobre este pueblo, sobre ese remanente. Oh, por nada estáis afanosos, si no sean conocidas vuestras peticiones delante de Dios en toda oración y ruego, con acción de gracia, hermano. No te afanes, por nada, por nada, por nada. Considera al íntegro. Y mira al justo, porque hay un final dichoso para el hombre de paz. Para el hombre de paz hay un final dichoso, declara el Señor. Considera al íntegro. Al íntegro considera y mira al justo, porque hay un final dichoso para el hombre de paz. Para ti, que eres un hombre, una mujer de paz, el Señor declara que hay un final dichoso, hay un final de felicidad, de bienaventuranza. ¡Ay, ay, ay! Para ti, un final dichoso, un final de felicidad, de alegría, de gozo, de plenitud de gozo, de paz. Hay un final de paz. Aleluya, porque con alegría saldréis y con paz seréis vueltos. Los montes y los collados levantarán canción delante de vosotros, y todos los árboles del campo darán palmadas de aplauso. Todos los árboles del campo. Ay, ay, ay, ay, ay. Tú que eres un árbol de Dios, un árbol frondoso, un árbol con los frutos de Dios, con el fruto del Espíritu. Ay, ay, ay, ay, ay, ay, ay.
oh gloria, todos los árboles del campo darán palmas de aplauso. El Señor aquí te compara con un árbol del campo, tú que estás allí en el campo. Vamos a aplaudir, vamos a dar palmadas de aplauso al Rey, porque vamos a salir con alegría y vamos a volver con paz. ¡Ay, ay, ay, ay, ay, ay, ay, ay! ¡Oh, gloria! Recibe el espíritu de esta palabra, porque mucha paz tienen los que aman tu ley, y no hay para ellos tropiezo. Mucha paz tienen los que aman tu palabra, los que aman tus dichos, los que aman el mandamiento sagrado. Tienen mucha paz, y no hay para ellos tropiezo, porque esa palabra es lámpara a sus pies y lumbrera a su camino. Cuando andamos en la palabra, vivimos en la palabra, en el mandamiento, nos rodea luz, resplandor, y no andamos en tiniebla. ¡Aleluya! No hay tiniebla, sino la luz de Cristo nos ilumina y nos lleva, oh gloria, por el camino correcto. Entrará en la paz, descansará en sus lechos todos los que andan delante de Dios, porque el reino de Dios no es comida ni bebida, sino justicia, paz y gozo en el Espíritu Santo. Eso es el reino de Dios. El reino de Dios es justicia, paz y gozo en el Espíritu Santo. Porque el que en esto sirve a Cristo, agrada a Dios y es aprobado por los hombres. Así que sigamos lo que contribuye a la paz y a la mutua edificación. Sigamos, hermano, sigamos. Recibe esta palabra específica. Hay que seguir a lo que contribuye, a lo que contribuye a la paz y a la mutua edificación, edificándonos unos a otros, y seguir la paz con todos. La paz hay que seguir. Cristo es vuestra paz. Sigue a Cristo, sigue a Cristo. Vive en paz, camina en paz, muévete en paz amándote. Shema la mahanse le mejeya. Hay una palabra buena, hay una palabra de gracia, porque el que en esto sirve a Cristo, agrada a Dios y es aprobado por los hombres. Dale gloria, pero los mansos heredarán la tierra y se recrearán con abundancia de paz. Por lo demás, hermanos, tened gozo, perfeccionaos, consolaos, sed de un mismo sentir, sed de un mismo sentir, y vivid en paz, y el Dios de paz y de amor estará con vosotros, y el Dios de esperanza os llene de todo gozo y paz en el creer, para que abundéis en esperanza por el poder del Espíritu Santo. Fortalécete, fortalécete y alégrate con esta buena palabra. Hay una palabra de esperanza, hay una palabra de gozo, hay una palabra de paz en el creer, para que abundéis en esperanza por el poder del Espíritu Santo. ¡Ay, ay, ay, ay, ay, ay! Fortalécete, anímate, hermano, anímate, anímate
y levántate y camina, camina confiado con el Señor de gloria en gloria. Ay, ay, ay, ay, ay, ay, ay. El Señor ha prometido guardar en completa paz aquel cuyo pensamiento en Él persevera, porque en ti ha confiado. Dale gloria. Justificados pues por la fe, tenemos paz para con Dios por medio de nuestro Señor Jesucristo. Por medio de nuestro Señor Jesucristo. Por medio de Cristo. Hemos sido justificados. Justificados por la fe. Tenemos esa paz con nuestro Hacedor, con nuestro Creador, con nuestro Padre Celestial. En paz con Dios. Eso es. Yo te declaro esa paz en tu hogar, en tu familia, en tu empresa, en el ministerio, en el lugar de trabajo. Declaro esa paz donde hay pleito, donde hay contienda, donde hay resiña, donde hay celos, enojo, ira. Yo declaro la paz de Dios que sobrepasa todo problema, que sobrepasa toda dificultad. Y tú que estás enfermo, imposibilitado allí, yo te declaro esa paz. No te angusties por nada, no te afligas, porque el sanador está allí, el que te sana. Extiende la mano y te toca tu cuerpo. Y yo declaro salud en el nombre de Jesús. Declaro una palabra de salud, de vida sobre ti. Recibe sanidad divina. Desato espíritu de salud. Espíritu de sanidad divina. Sé sano. Sé libre. Sé libre de toda dolencia, de toda enfermedad. Declaro salud. Declaro el bien. Declaro el favor de Dios sobre tu vida. Amándote. Rukatarama. Shema. Se está moviendo Dios. Y algo está pasando en tu vida. En esta hora hay un río de paz que fluye en tu interior. Esa paz. Esa paz que no se puede comprar. Esa paz solamente la da Él. Él declaró en su testamento: la paz os dejo. Mi paz os doy. Yo no os la doy como el mundo la da. No se turbe vuestro corazón, ni tengáis miedo, no tengas miedo, hermano. La paz, ay, ay, ay, ay, ay. Esto es un mensaje de paz, una palabra de paz. Para que cese la contienda, para que cese el pleito, la enemistad tiene que salir. Todo espíritu de enemistad, donde hay enemistad, donde hay pleito, donde hay ira, donde hay contienda, donde hay injusticia, necesitas que el río de paz fluya, porque el Dios del cielo es el Dios de la paz, y te dejó y te dio su paz. No permita que tu corazón se turbe por esa situación, por ese problema, por ese pleito que se ha levantado, por esa tormenta, porque Él es la paz en medio de la tormenta. Se han levantado vientos contrarios. Sí, hay vientos contrarios que han azotado tu vida, vientos contrarios que han dado con ímpetu sobre tu matrimonio, sobre tu familia, sobre tu empresa, sobre el ministerio. Se han levantado vientos contrarios. Se ha levantado una tormenta de problemas, de dificultades. Pero el Dios del cielo te dice el Señor en esta hora: no se turbe vuestro corazón, ni tengas miedo de esa tormenta, no tengas miedo de esa tormenta, de ese viento contrario que se ha levantado y dado con ímpetu contra tu vida, contra tu casa, contra tus hijos, contra tu familia, contra tu empresa, contra el ministerio. Vive confiado
descansa y reposa en el Dios de la paz. En medio de la tormenta, se oyen los vientos que soplan, pero también llega la paz, la bonanza, porque Él calma los vientos, y los vientos obedecen la declaración de la palabra de Dios. En medio de la tormenta, en medio de esa tormenta, declara presencia de Dios. Declara el Dios de la paz. Declara el Dios que tiene el control y que preside en el diluvio. Que preside en la tormenta, en la prueba. Te declaro el bien. En el nombre de Jesús, te declaro el poder y la gracia y el señorío del Espíritu Santo, el dominio de Dios contra todo lo que se levante en contra de ti. Anda, Ramasquita, Ramahaya. El Dios del cielo está en medio de ti. Gracias, Padre, en el nombre de Jesús. Que tú nos fortaleces, que tú nos animas. Nos mantenemos creyendo. Sí.

0: Muy bien, mis queridos hermanos y amigos de la radio. Muy buenas tardes tengan todos. Reciban este saludo cordial de siempre del pastor Federico Santiago. Después de haber recibido la palabra de Dios en esta tarde, queremos orar con el pueblo. Se puede llamar al 718-748-9751. También el 718-748-9752. Si las líneas suenan ocupadas, siga tratando hasta que lo logre. Dios le bendiga. Buenas tardes. María, Mary Alfaro. Dios te bendiga.
1: Ay, Federico, que está listo. Dos días tenían mi última bendición.
0: Pero ahora la vas a recibir doble.
1: Triple,
0: Padre, gracias. Dios te bendice triplemente a mi hermana Mary. María Alfaro, llénala. Padre, satúrala de tu poder, de tu presencia, que ella tenga un fin de semana glorioso con sus hijos, en su casa, en su hogar, en su familia. Renueva sus fuerzas y dale buenas noticias este fin de semana. Padre, bendícela, rete, bendícela, cárgala de tu bendición. En el nombre de Jesús, amén, un abrazo. ¡Feliz fin de semana, Mary!
2: Dios te bendiga, Federico.
0: Llegó mi hermano José.
2: Oye, ayer antier me confundieron con uno, oye, igualita la voz. No sé quién era, pero hasta tú la dijiste Álamo, no era Álamo. Digo yo, ¿pero dónde está? Ese hermano del paro no se quiere parar. El mal está a los pies, ¿oíste, Federico? El mal está a los pies, como todos los otros hermanos también, de allá de la República Dominicana. Pues, ¿verdad? Aprovechamos este momento para saludarlos a ellos y decir que a ti que sigas hacia adelante, porque algo muy bueno estás haciendo.
0: Gracias a Dios.
2: Mucho, Federico, y te pido la oración una vez más por mi tío Ernesto y por la familia Álamo y por este servidor. Y Dios, no olvidemos de aquellos que están presos, de aquellos que están en las calles desamparados, cogiendo frío a todo lo que va. ¡Nos fuimos!
0: Padre, bendice a mi amigo, mi hermano José Álamo, y también a Néstor, su tío, toda la familia Álamo. Envuélvelos en el lienzo del poder de tu amor. Revístelos de poder, de gracia, de bendición, y que ellos tengan un fin de semana cargado de múltiples bendiciones. En el nombre de Jesús, amén. ¡Un abrazo, Álamo!
2: ¡Te amo!
0: Dios te bendiga, buenas tardes.
1: Dios me la bendiga, pastor.
0: Llegó la otra Mary, Ana Mary. Ana Mary. Y no Mary Christmas. Bendiciones, sierva, un abrazo.
1: Dios bendiga esa palabra preciosa y Dios bendiga a mi hermano Álamo también, que me gusta oírlo por ese gozo que llega ahí.
0: Amén.
1: Dios bendiga a Demetrio y a todos mis hermanos que llaman a la radio. Y gracias al pastor Federico que ya me llegaron los sobres hoy, ¿sabes?
0: ¡Qué lindo es el Espíritu Santo!
1: Sí. Gracias a Dios, me puse tan feliz y dije, aquí lo tengo ahora.
0: ¡Amén!
1: La ofrenda. Dios me los bendiga a todos y como siempre dejando saber que Dios me enseñó su venida y estemos preparados. Dios me bendiga a su hijo y a todo el ministerio que Dios le ha puesto en las manos. Dios me lo bendiga.
0: Amén, Padre, delante de tu presencia. Padre, ahí está mi hermana Ana María, bendícela junto a su esposo Miguel. Padre, derrama gracia sobre ellos, manténlos saludables, fuerte en la fe, fuerte en el espíritu. Llévales de gloria en gloria y sosténle con tu mano poderosa. Que ellos tengan un fin de semana favorable en todo, súper bendecido. En el nombre de Jesús. Un abrazo, Mary.
1: Amén.
0: Buenas tardes.
3: Que me bendiga
1: algo, amado.
0: Llegó la hermana Juana.
1: Amén.
0: No Juana y no Juana Peña, sino Juana.
1: Juana López,
0: Juana López,
1: no Juana Peña. Juana López. Dios bendiga por esa persona poderosa que le ha puesto en su boca de rinda gloria.
0: Bendito Dios.
1: Un siervo amado por un dolor que tengo en la parte de la barriga, en la parte izquierda, y por una sierva de Dios que murió, que partió con
0: el
1: en esta semana. Y le pido oración por fortaleza para sus hijos y para su familia, en el nombre de Jesús.
0: Como no, Padre, delante de tu presencia, hermana Juana López, bendice la rete, bendice la carga de esa bendición. Aceite fresco que baje sobre su cabeza, Padre, y la cubra de arriba abajo, esa unción, esa gloria, esa bendición para ella, sus hijos, su casa. Y mira la hermana que perdió el ser querido, consuélala con mucha consolación a toda la familia y fortaleza en el espíritu. Padre, que ella tenga un fin de semana glorioso, súper bendecido. En el nombre de Jesús, un abrazo, mi hermana Juana.
1: No Juana Peña.
0: Bendición.
1: María, María, María, aleluya.
0: Amén, bendición. Dios le bendiga. Buenas tardes.
3: Hola, Dios le bendiga.
0: Bien, bendiciones. ¿Con quién tengo el gusto?
3: Con la hermana Melina de New Jersey.
0: ¿Melina?
3: Sí.
0: Bendiciones.
3: Aquí me estoy gozando, que estoy escuchando el programa.
0: Yo también me estoy gozando, y no porque sea viernes, sino porque Cristo está en mi corazón.
3: Amén, amén, es importante. Pastor, le estoy llamando para la oferta que yo, la promesa que yo me di, que iba a mandar $100 más.
0: Lo,
3: pues, para enviarlo hoy, porque quiero saber.
0: Qué bueno, gracias, mi hermana.
3: Dígame. Le quiero pedir un favor.
0: Dígame.
3: Yo tengo una niña que está cogiendo diálisis, se llama Yaira Medina, y entonces ella le tengo a coger el diálisis hoy, pero no se lo puedo dar porque se siente un poco mal del estómago.
0: Ajá.
3: A ver si por favor me ayuda con una oración para que
0: mi hija pueda. Padre, sí. La hija de tu sierva que está en los diálisis, sabemos lo que es eso, porque también tengo una hija que está en diálisis. Señor, cuídala, protégela, limpia toda esa sangre. Que tú le dejes el diálisis en este día y ella queda con una sangre limpia, perfecta. Y si es posible, Señor, pon riñones nuevos. Padre, en el nombre de Jesús, opera el milagro. Tú puedes hacerlo, Señor, y bendice a tu sierva, la casa de tu sierva, toda la familia, sea reta, reta, reta, bendecida. Con la bendición de recibe la sanidad, recibe el milagro. En el nombre de Jesús, la gloria baja sobre tu vida y tu hija también, en el nombre de Jesús. Amén. Un fin de semana de gloria, bendiciones.
3: Que Dios nos lo siga bendiciendo, pastor.
0: Igual, un abrazo.
3: Amén, igual.
0: Hermanos, nos estamos gozando de fiesta en el espíritu. Aquí hay un banquete espiritual a través de Radio Cántico Nuevo, a través de la 107.9, la poderosa, la explosiva del área metropolitana, distribuyendo la bendición de Dios. De mañana, de tarde, de noche y en la madrugada también. Dios lo bendiga, buenas tardes.
4: Buenas tardes, pastor. Dios lo bendiga, Dios lo guarde.
0: Un abrazo, mi hermana, ¿con quién hablo?
4: Con Marta de Cuba.
0: Marta de Cuba, amén. Bendiciones, Marta.
4: Bendiciones, varón. Llamaba para decirle, pastor, que esta palabra que el Señor le puso a usted es por lo que el pueblo de Dios necesitamos.
0: Eso es, una palabra buena, sazonada, a tiempo.
4: Necesitamos esto, que solo la paz viene del Señor.
0: Sí, calama,
4: el único que nos puede dar esa paz.
0: ¡Sí, quema! ¡Vénsele!
4: Avivándolo día a día, con nuestras oraciones, levantando nuestras manos.
0: ¡Bendito sea Dios!
4: Gracias, pastor, porque usted se deja usar. Gracias por ese gusto que el Señor ha puesto en usted. Alabado sea mi Dios.
0: Padre, gracias. Gracias porque la palabra llega con la unción, con el poder, con la gracia tuya, Señor. Síguelos bendiciendo y alimentando de esa palabra que tú pones en nuestros labios, Señor, para la gloria y honra de tu nombre. Manténlos fuertes en el espíritu, fuerte en la fe, fuerte, Señor, fuerte, fuerte, fuerte, en el nombre de Jesús. Sierva, recibe bendición para ti, tu casa, y un fin de semana de gloria en el nombre de Jesús. Un abrazo, mi hermano. Amén, amén. Dios te bendiga, buenas tardes. Por ahí viene Demetrio, Demetrio. Feliz fin de semana. Dios te bendiga.
5: Dios le bendiga, pastor.
0: Dios le bendiga, ¿con quién tengo el gusto?
5: Soy joven de Long Island.
0: Long Island. ¿Tu nombre?
5: Over
0: Bonilla, Dios te bendiga, mi hermano Over. Un gozo escucharte.
5: Igualmente, pastor. Tenía una oración por que tengo muchos sueños feos.
0: Ok, vamos a orar. Padre, satura su mente de la presencia tuya. Renueva el espíritu de su mente, mi hermano Over Bonilla. Recibe liberación. Recibe la paz, la gracia, la bendición de Dios en tu vida, en tu casa, en tu familia. Que no te falte nada. Que Dios te cubra como un manto de gloria y de bendición a ti, a tu casa y tu familia. Y que te dé victoria en todo, en el nombre de Jesús. Un abrazo, mi hermano Bonilla, bendiciones.
5: Un abrazo, pastor, bendiciones, mucho para usted.
0: Dios le bendiga, buenas tardes. Bueno, sigo aquí, en pie de guerra, mi hermano, pero en pie, el pastor Federico. Tú conmigo, yo contigo y Dios con nosotros. Y nos está bendiciendo, Dios te bendiga, buenas tardes.
6: Dios le bendiga, hermano Federico. Me alegro mucho de escucharlo, que está muy contento y que Dios siga bendiciéndole.
0: Buena, buena, buena. ¿Con quién hablo? La hermana, se me olvidó su nombre.
6: Claro. Y yo quiero pedirle oración por Harrison Hernández, por salvación, por su salud, y por que viene una larga vida.
0: Sí.
6: Y pues, yo trataba de mejorar en total mi trabajo.
0: Padre Harrison, tócalo, sálvalo, libértalo, opera en él. Padre, tú puedes hacer el milagro en su vida, también en tu sierva, en toda la casa, toda la familia, sean rete bendecidos, en el lugar de trabajo prosperados, que no le falte nada, que el bien tuyo, el favor tuyo esté con ellos, y tú abras tu buen tesoro, papito, y envíe lluvias de bendiciones a tu tiempo, hasta que sobreabunde esa lluvia tardía, la temprana, la que no ha llegado con la que viene, la doble porción en bendiciones, en el nombre de Jesús, amén. Feliz fin de semana, mi hermana, un abrazo. Qué bueno, seguimos adelante, orando con el pueblo. 718-748-9751 y también el 718-748-9752. El Espíritu Santo haciendo ambiente en el área metropolitana a través de la tuya y la mía, Radio Cántico Nuevo, llenando de gozo y alegría la vida y el sentir diario de miles y miles que nos sintonizan a diario. Quédese ahí, ni te muevas ni lo muevas. Muy bien, mis queridos hermanos, el pastor Federico siempre contigo. Aquí estamos haciendo la voluntad de nuestro Padre Celestial, cumpliendo su propósito a través del medio de las ondas radiales, siempre con la bendición de Dios. Y esa está llegando a tu vida abundante, rebosante, desbordante. Dios te bendiga, buenas tardes. Hello, hello.
7: Pastor Federico, perdone que le llame otra vez para atrás, la hermana Medina.
0: Medina.
7: Sí,
3: estoy llamando a la oficina, pero parece que no hay nadie.
0: No, no, yo creo que ya salieron, pero puede tratar el lunes después de las 9, las 10 por ahí.
3: Ah, pues está bien, ok, pastor.
0: No, un abrazo, mi hermano, gracias. Gracias por su
3: ayuda. Igual usted también.
0: Amén. Okay. No, sí. Se fue la secretaria, ahora sí. Pero nosotros estamos en pie de guerra, llenando tu vida de la bendición de Dios, que es la que enriquece, dice el Señor, y no añade tristeza alguna a ella. Saludos.

0: Pues llegó el fin de semana, hermano, y eso nos llena de contentamiento, ya que nos vamos de culto en culto. Este fin de semana será un fin de semana de gloria, comenzando esta noche. Tenemos culto mañana sábado, también el domingo doble, en la mañana y en la tarde. Por eso no dejes de congregarte como algunos tienen por costumbre. Congrégate allí con tu pastor, con los hermanos en la fe, en tu congregación. Apóyalos, vamos todos juntos, unidos en armonía, a adorar, a alabar al Dios eterno, al Dios que vive y reina por los siglos de los siglos. Amén. Te deseo cosas buenas.
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Padre, Señor, en nombre del Padre, del Hijo y del Espíritu Santo. De cierto digo, el que oye mi palabra y cree al que me envió, tiene vida eterna. Y no vendrá a condenación, mas ha pasado de muerte a vida. De cierto digo, el que oye mi palabra y cree al que me envió, tiene vida eterna. Y no vendrá a condenación, mas

0: viajar en los diarios y en los canales de noticias. Es más, yo diría que es hasta casi frustrante colocar las noticias en este tiempo. Porque usted no puede ganar a Borges.
1: Amén.
0: Y hay personas que a veces

0: persona que yo conozco que solo así, he logrado identificarme siempre algo de peligro. Ella piensa que el problema más grande que tiene este mundo es el gobierno. El gobierno. Y constantemente se pasa cambiando de un gobierno a otro gobierno. Yo dice que este gobierno va a ser el mejor. Y después de un tiempo están frustrados con las pasiones de ese gobierno y en las próximas elecciones lo cambian. Y a veces cuando un partido gana, ya a mitad del tiempo que ese partido le toca servir en las elecciones, ya están pidiendo un cambio. Porque piensan ellos que el problema más grande que tiene este mundo es un problema político. Y andan buscando el mejor partido y la mejor persona para gobernar. Otros piensan que el problema más grande que tiene este mundo es el problema económico. Que si la economía del mundo se arreglara, la situación estaría mucho mejor.
1: Y adoramos.
0: Cuando la economía del mundo estuvo en mejor condición que la que estaba, la situación tampoco estaba mejor. Otros piensan que es un problema de moral. Y el moral realmente causa graves problemas en el mundo.

0: que Dios ha establecido.
1: Amén.
0: Eso es pecado. Pecado es desobedecer a Dios. Todo lo que esté en contra de la palabra de Dios es pecado.
1: Santo Dios.
0: Que tan pequeño usted lo vea.

0: pecado.
1: Amen.
0: Y la Biblia dice que los malos hombres irán de mal en peor, engañando y siendo engañados. Por eso, hoy en día los hombres le creen más a la mentira que a la verdad.

0: Y yo me pregunto cómo es que la gente, todo lo que ellos dicen, se lo creen. A veces yo escucho ciertos políticos hablar y puedo detectar la mentira en los labios de ellos, pero dicen la mentira como si fuera una verdad. Y entonces la gente sigue la mentira que ellos hablan. Porque ya somos fieles de nosotros, hablamos la verdad, porque la verdad es la palabra de Dios.
1: ¡Amén!
0: Cristo es la verdad. Él dijo: yo soy el camino de la verdad y la vida. Cristo dijo: y conoceréis la verdad, y la verdad os dará libres. La palabra de Dios es la verdad.

0: Amen.
1: Santo.
0: Te adoramos, Padre.
1: Que a lo malo le están llamando bueno.
0: Amen.
1: Y a lo bueno le están llamando malo.
0: Santo Jesús.
1: Mientras van legalizando el pecado y legalizan la maldad, y van declarando ilegal todo lo que es bueno. Por ejemplo, aquí mismo en el estado de Florida, estaba viendo yo en la noticia que hay un lugar por ahí en la ciudad donde las personas en el patio de su casa pusieron un letrero que dice God bless America, Dios bendiga América, y la ciudad les estaba ordenando sacar el letrero de ahí. Dice que el letrero no puede estar ahí y está en propiedades privadas. Privadas. Y cuando el gobierno le quiere decir a una persona lo que puede poner y lo que no puede poner en una propiedad, que es el dueño de la propiedad, hay una señal de que las cosas van
0: mal.
1: Cuando se están cerrando iglesias, declarando las zonas en las cuales las iglesias están establecidas como zonas en las cuales no debe haber iglesia. En Florida también está pasando eso.

era por las calles. Habla la prostituta, el homosexual, la lesbiana, que la misma droga que ahora dice que puede usar la droga porque se la han legalizado para usos médicos, el ladrón. Entonces, el hombre que no puede ser

0: vogliamo era che il diavolo di Superbowl.
1: Per fare la
0: nostra salva, che l'Iglesia salga la meglio che
1: è. Amen!
0: Perché la nostra parola è arrivata alla calle e segnalava le vendite che predicavano gli evangeli. E la predicazione della parola hace falta di nuovo in la calle. Hace falta gente che viene a la calle con el mensaje de la palabra. Una vez más, como siempre se hacía en el pasado, las iglesias han abandonado la calle y saben lo que están haciendo los gobiernos. Se están aprovechando de eso y están prohibiendo hasta que se predique en la calle.
1: ¡Amén!
0: Se están aprovechando de que las iglesias se han encerrado. Allá en nuestra ciudad, en New Jersey, en todo New Jersey, lo que se va a hacer. Pero ya siempre estaba preguntando la calle. Y cuando va entrando el periodo, ya para la primavera, ya uno se va preparando para rápidamente, entre un poquito de calor, tirar la iglesia a la calle. Nosotros tenemos un grupo organizado que se está en la web. Pero hubo un tiempo en que los misioneros prohibían echar a la calle. A todas las iglesias de la ciudad. Y los pastores los reunimos. Y dijimos, bueno, pues vamos a hablar allá con el alcalde. Y vamos a dejarle saber al alcalde que nosotros no necesitamos permiso para hablar de Cristo en las calles de
1: la ciudad. ¡Me adoramos!
0: Y hicimos la reunión y le presentamos a él la presión de que nosotros vamos a ir a la calle de la ciudad.

0: sky over the water tower?
1: Yes.
0: Yes, that's all right, huh?
1: Yes.
0: Pero solo venía a estar, aunque dejamos saber que con calendario sin calendario, nosotros tenemos el

empiezan a llamar a la policía viene por ahí y dice, ya empezaron a llamar para que lo saquemos de aquí, pero no lo podemos sacar. Y si es su camino, alabado sea el Señor.

0: porque quiero terminar visitando el pueblo judío para decirle cuatro verdades a los que se llaman ahí. Fuera de ahí, ustedes han visto todo el tiempo afuera, caminando por las calles, porque allá era donde estaba la necesidad. Hoy en la radio me pica de viejo. Se estaba aprobando leyes para impedir a nosotros predicar el evangelio.
1: Alabado Dios. Alabado sea tu bendito nombre.
0: ¿Quién está detrás de esto? Satanás. ¿Por qué? Porque el evangelio es el que liberta. Y el evangelio es el que rompe las cadenas. Y el evangelio es el que salva a aquel que está perdido, corrompido. Alabado sea Dios Creador.
1: Mi alma te
0: da lo que yo necesito. Que nosotros dedicamos a él. Algunas verdades que hoy vamos a enseñar en este altar.

se pone de fe. Así lo dice Proverbios capítulo 6, verso 23. Dice claramente, sabe que el Señor para siempre, porque la paga del pecado es muerte, mas la dádiva de Dios es vida eterna en Cristo Jesús, Señor nuestro.

pasar de muerte espiritual a vida eterna. Tengo la necesidad de escuchar esa palabra. Y si hay alguna persona que no tiene Cristo en esta hora, necesita entender esto: que para ser salvo, usted tiene que vivir, pasar de muerte a vida. Usted no puede decir, pero yo estoy vivo. Y yo le voy a decir, pero la Biblia dice que usted está muerto en sus delitos y en sus pecados. Usted es un muerto que camina ante la presencia de Dios. Ante la presencia de Dios solamente están vivos los que tienen a Cristo como Salvador de su alma. Alabado sea Dios en esta hora.

consiste en aceptar a Cristo como Salvador de tu alma y permitir que su sangre te limpie de todo pecado. Y Cristo quiere limpiar al hombre de todo pecado. ¿Qué te dice? Mire, hermano, yo he llegado a una iglesia este pasado domingo, se salvaron 11 almas allí. Después de haber llegado un culto, me fui a la oficina del pastor. Una de las personas que se salvó fue un hombre que estuvo allí, que fue con su esposa y con sus hijos, y que lloraba y gemía, hermano, mientras lloraba, que toda la iglesia escuchaba el gemir tan profundo que salía de aquel hombre. Fue a saludarle a la oficina, abrazó, me dice: ¿usted sabe cuántos años yo tenía cuando escuché por primera vez un mensaje suyo? Le dije: ¿cuántos años tenía? Me dijo: 12 años. Mi madre le sirve al Señor. Y en Puerto Rico, mi mamá siempre estaba leyendo su mensaje. Y teniendo yo 12 años, ella le puso un mensaje suyo para que no lo escuchara. Después yo me descarrié

0: Gloria a Dios.
1: Gracias, Señor.
0: Y cuando me metí aquí, lo menos que me imaginaba yo era que yo encontrara con usted en el altar.
1: Tú eres grande.
0: Como yo en el altar, si usted me comió papá a la edad de un niño de 12 años de edad, es ese hombre que está ahí la primera vez que yo escuché el mensaje de él, porque ya no se va a morir. Y me dice, hermano, cuando la palabra hablaba, Dios me tocaba. Yo lo miraba, me estaba sentado así al frente de este jovencito, y él no me quitaba los ojos del cielo cuando predicaba. Cuando yo hice el llamado, aquel hombre empezó a llorar, y a llorar, y a llorar, y a llorar, y a llorar, y a llorar. Y después de estar llevando un rato, empezó a gemir, a gritar. Y mientras lo hacía, yo estoy seguro que su alma se limpiaba. Porque la Biblia dice que al corazón contento y humillado, nuestro Dios no lo va a despreciar. Alabado sea Dios en esta hora. Santo Jehová. Oh, mi alma, mami, glorifica a Dios en el día de hoy.

y el infierno para los malos. Y entonces, motiva a su feligreses que tienen que hacer buenas obras.

0: que no había venido a buscar a los santos, sino a los que están enfermos. Que no había venido a llamar a justos, sino a pecadores para arrepentimiento.
1: Gracias, Señor.
0: Entonces, la salvación no es para bueno.
1: Gracias, Señor.
0: Para la gente pecadora. Para la gente que entiende que no importa que cada pueblo diga que viva sobre la paz de esta tierra, ante la presencia de Dios, nadie es tenido por bueno. La Biblia dice que Jehová miró desde los cielos a los hijos de los hombres.

23, aleluya, él dice claramente que la paga del pecado es muerte. Y si Dios no encuentra a nadie bueno sobre la tierra, entonces todo el que camina sobre esta tierra sin Cristo va a caminar a una condenación eterna. Escuche bien. No hay dos infiernos. No hay un infierno para bien malo que nunca ha aceptado a Cristo, y otro infierno para los buenos que nunca lo aceptaron.

0: Serás salvo. Yo soy el camino, la verdad y la vida. Y nadie viene al Padre si no es a través de mi
1: gloria a Dios.

0: Jerusalem. De María, de Pedro, de Juan, y por ahí dicen de ustedes que están, también beatificando. La Iglesia Católica beatifica cada todos años a alguien para que la gente le viva. Ahora, en estos días, van a beatificar a uno de los papas que murió. Y para Puerto Rico ya pusieron un santo. Y para otros países, ellos quieren llevar a la gente a estado orgánico y bajo.
1: Ahí me
0: hacemos, los apartan del verdadero camino. Porque Cristo dijo claramente que no había. No es Juan, no es Pedro. Cristo dijo: yo soy el camino.
1: Gloria,
0: gloria,
1: gracias.
0: ¿Por qué? Porque ni Juan, ni María, ni Pedro pasaron por nosotros lo que Cristo pasó.
1: Amén.
0: Fue María la que llevó la corona de espinas en su frente. Fue Cristo. Fue María la que llevó los latigazos al estado. Fue Cristo. Fue María ni a Juan ni a Pedro a quien le escupieron el rostro. Fue Cristo. Fue María ni a Juan ni a Pedro a quien le entraron los puñetazos en la cara. Fue Cristo. No fue María, sea bendito Dios para siempre, a quien crucificaron en la cruz del Calvario, fue a Cristo. No fue María la que murió, quien murió fue Cristo. No fue María la que resucitó, el que resucitó fue Cristo.

0: Señor, en esta hora, santo Dios, diga en esta hora, mi amado hermano, que mi alma lo alaba, mi alma lo alaba, mi alma lo alaba, mi alma lo alaba, mi alma lo alaba.
1: Alabado sea tu bendito nombre.
0: Él fue el que sufrió por los pecados del hombre.
1: Gracias, Señor.
0: Él fue el que murió y Él fue el que resucitó. Gloria al Señor en esta hora. Ahora, hay quienes piensan que son buenos. Y es lo que Cristo sabía, que en el futuro, después de su muerte, habría una persona que le estaría enseñando a otro que por las buenas obras serían salvos. O sea, la Biblia enseña que un día vino una persona donde Jesús y le dijo, maestro bueno. Y Cristo le preguntó, ¿por qué le llamas bueno? Y si había alguien en esta tierra que podía aceptar que se le llamase bueno, es el Cristo. Porque la Biblia dice claramente que Cristo fue tentado en todo, pero sin pecado. Si lo que andaba por este mundo, sanando al enfermo, destapando la lengua del lobo para que hablara, destapando los oídos del suelo para que oyera,
1: dejando
0: al endemoniado de los demonios y hasta resucitando muertos. Si había alguien que se le podía llamar bueno a
1: Cristo,
0: pero él conociendo el futuro, se adelanta al futuro. Y cuando el hombre le dice, maestro bueno, él le pregunta, ¿por qué me llamas bueno? Bueno solamente uno, mi padre que está en el cielo, la voz del Señor, está bueno. Así que debajo del cielo, mi amado hermano, no hay nadie bueno.
1: Amen.
0: Solamente el que está arriba es bueno.

0: necesita la salvación.
1: Amen.
0: Tanto el que tira piedras tiene el guardia, como el que no tira piedras tiene el guardia. Los jóvenes están cesados. El adulto necesita ser salvo. El que nunca ha adulterado necesita ser salvo. El malhablado necesita ser salvo. El que siempre se ha cuidado de su manera de hablar necesita ser salvo. El ladrón necesita ser salvo. El que nunca le ha robado a nadie también necesita ser salvo. La salvación es para todos. Todo ser humano que camine sobre la faz de la tierra necesita.

0: La Biblia habla del amor como el libro que se está libro de la vida. Parece así. El libro de la vida. ¿Cuál es el amor del libro? Porque dice que la gente va a ser juzgada también por sus obras. ¿Puede ser que haya un libro que tenga las cosas buenas que alguien hizo?
1: Ya.
0: ¿Ah?
1: Alto.
0: Pero también a Juanito Pérez ahí en ese libro, a ver qué dice el otro. Ahora me dice que Juanito Pérez ayudaba mucho a la vida de los muertos. Juanito Pérez va a decir, ¿te das cuenta, señor? Como dije, yo soy bueno. Y dice que Juanito Pérez se preocupaba mucho por los niños también. Y dice que no era para hablar, como dije, señor, yo soy bueno. Dice que Juanito Pérez ayudaba a que estaba en necesidad, ayudaba a que estaba los ancianos en la calle. Pero dije, señor, que no soy bueno. Y la señora escucha la voz de Dios que va a decir: ahora búscame a Juanito Pérez en el libro de la vida. Oh, mi alma va y glorifica a Dios. Oh, mi alma va y glorifica
1: a
0: Dios. Oh, mi alma va y glorifica a Dios.
1: Gloria a Dios.
0: Va y glorifica a Dios. Busca a Juanito Pérez en el libro de la vida. Y cuando lo busque, va a decir: su nombre no está aquí. Y Juanito Pérez va a decir: no, porque ese no es todo aquí.

Y le vamos a decir a Juanito Pérez, Juanito Pérez, vamos a hacer una pregunta. ¿Tú escuchaste la madre de Cristo en la tierra? Sí, sí, yo lo escuché. Lo aceptaste. No porque yo no tenga necesidad. Eso es para gente mala. Pero yo soy bueno. Pues fíjate, Juanito. Por eso es que tú apareces en ese libro. Porque para aparecer en ese libro de la vida, tenés que entrar a través de Cristo. Y mire ustedes que a mí me gusta la salvación.

Que el nombre de Dios está en el libro de la vida, pero el tuyo no.

creación, para el mismo. Oye, al poder de matar una cibernética, Señor, yo no soy. Y como que tu nombre aparece en el libro de la vida. Ah, lo que pasa es que mi vida estaba allá en la cárcel. Y una persona habló de Cristo. Y me mostró que Cristo perdonaba todos mis pecados.

y yo lo acepté. ¿Y sabes qué? Porque he aceptado, podría realmente culpable a ese criminal. Constantemente yo no podía dormir por causa de la falta que yo había hecho en esta tierra. Pero yo lo acepté y desde ese día comencé a dormir en paz. ¿Sabes por qué? Porque Cristo dijo: mi paso es perfecto, mi paso es bueno.

0: que persevera porque en ti ha confiado. Y para ser salvo hay que depositar nuestra confianza.
1: Gracias, Señor.
0: Puedes depositar tu confianza en ti mismo y en tu buena obra. Tu confianza tiene que estar 100% en el sacrificio que Él realizó en la cruz del Calvario. Oh, mi alma alaba y glorifica a Dios. Por eso la Biblia dice en Romanos 3, verso 22, la justicia de Dios por medio de la fe en Jesucristo

0: escuche lo que dice antes de eso en inglés. No hay diferencia.
1: Gracias, Señor.
0: No hay diferencia.
1: Gracias, Señor.

si usted no se encuentra en él, esta es una buena noche para usted reconciliarse con Dios.

0: vosotros, que Dios levantó de los muertos, será salvo. Porque con el corazón se cree para justicia, mas con la boca se confiesa para salvación. Por eso no te ve que nosotros después de cada mensaje hacemos un llamado a Dios. Es para darle la oportunidad a todo aquel que cree, pero que todavía no lo ha aceptado.
1: Para venir a Dios
0: y con su boca confesar públicamente a Cristo como el Salvador de su vida. Porque Cristo habla de sí claramente que el que lo confiesa él delante de los hombres, él también lo confesará delante de su Padre y de los ángeles que están en el cielo. Pero el que me niega, dice él, yo también lo negaré. Oh, mi alma, ahora glorifica a Dios. Así que cada vez que una persona le pregunta, mira, quieres aceptar a Cristo como Salvador de tu alma, quieres reconciliarte con Dios, y la persona dice, no, no, yo no lo quiero, yo no, yo no quiero, yo no quiero, otro día, y lo niega, se está metiendo en el problema.
1: Amén.
0: Porque el Señor está diciendo, el que me viene, yo también lo niegaré. Oh, aleluya. Y ese día va a llegar. También que todos los que lo negaron estaban delante de su presencia. Y Cristo dijo: no, tú no eres mío, tú no negaste. Tú tampoco eres mía, tú no negaste. Tú tampoco eres mío, tú no negaste. Tú tampoco eres mío, tú no negaste.

Santo Jehová, como lo escrito, primero que tienes que hacer, aceptarlo. Pero ¿cómo tiene que ser esa aceptación? Pasado. No solamente puede ser de palabra, tienes que aceptar que te ha llegado la hora, que necesitas de él. Tienes que darte cuenta a tus ojos, tienes que abrir ya. Porque esto está ya para acabarse. Yo digo que el descarriado y la descarriada, cuando Cristo venga, van a sufrir más todos los que son descarriados. Y todos los que son descarriados van a sufrir más que los pecadores que no han tenido a Cristo. Que no conocen su palabra. Que no saben lo que la Biblia dice. Pero el que está en la iglesia conoce la Biblia. ¿Sabe lo que la Biblia enseña? ¿Sabe que la Biblia dice que después del rapto el anticristo se va a manifestar sobre la faz de esta tierra? ¿Que va a haber 3 años y medio de paz y después 3 años y medio de continua tribulación sobre esta tierra? El descarriado lo sabe. Y mientras los pecadores inventarán algo para justificar la desaparición de tantos millares de personas sobre la faz de esta tierra y seguir con su vida rutinaria, a lo mejor van a decir que este se los llevaron, es un trajado y se los llevó a todos. Porque eso es lo más que se está hablando en este tiempo, de patecentes, de naves, de vida en otros planetas. Es como si el diablo estuviera preparando el ambiente. Entonces, a ellos le van a dar una explicación. Los pecadores van a aceptar la explicación de ese decreto. Y van a seguir con su vida rutinaria. Pero el descarriado no va a aceptar. El descarriado va a decir: no, eso no es verdad. No es lo que eso lo que pasó. Lo que pasó fue que la trompeta sonó. Lo que pasó fue que Cristo vino a levantar la iglesia. Y yo que me ve, yo ahora tengo que soportar con este montón de pecadores los juicios que vienen sobre la faz de la tierra. Porque escuchen, hermano, aunque hay algunos enseñando por ahí que Cristo no viene, que no es una realidad lo que Cristo, lo que dice la Biblia, que nuestros cuerpos serán transformados y estaremos con el Señor en el aire. Aunque hay quien está enseñando ahora mismo que el reino de Cristo ya está establecido aquí en esta tierra y han inventado los

Señor, a su nombre.

En el libro de Primera de Juan, capítulo 5,

0: tiene la vida. El que no tiene el Hijo de Dios, no tiene la vida. Se acabó. Se acabó. Pero también no dice nada más con el testigo. Usted tiene el Hijo, usted tiene la vida. Usted no tiene el Hijo, no tiene la vida. Ahora, ¿cuándo y dónde se puede recibir la salvación? ¿Cuándo? En todo tiempo,
1: amen,
0: el Juan Cristo no ha llegado todavía sobre la tierra. Eso implica ahora mismo. ¿Y dónde? En todo lugar. Tú puedes ser salvo aquí en este camino.
1: Gracias, Señor.
0: Y esta canción me lo voy a ir para mañana, porque la Biblia es clara. Hoy es el día de salvación. Hoy, la mañana, el pasado mañana, hoy es el día de salvación. Yo vivo a su altar.

0: morirá como ella se secaba sus lágrimas mientras repetía conmigo la oración pidiendo al Señor Jesucristo que entrara en su corazón y la salvara. Digo yo, ¿puede un niño entender este mensaje de una persona adulta, no? La Biblia es clara. Tú puedes ser salvo en cualquier momento. Pero hoy es el momento.
1: Amen.
0: Ahora es el momento. ¿Por qué? Porque tú y yo no sabemos cuándo es nuestra última oportunidad.
1: Amen.
0: Tú no puedes hablarme a mí de mañana. Porque lo único que tú conoces de tu vida es tu presente. Tu hoy. Hoy estás oyendo palabra de Dios. Y no estás oyendo palabra de Dios por cualquier cosa. Tú estás oyendo palabra de Dios porque Dios te trajo aquí hoy.
1: Amén.
0: Ahí está. Una persona que no es salva, o un descarriado, o descarriada, podría estar en cualquier lugar.
2: Menos
0: aquí. O estar en su casa viendo televisión, o por la calle con sus amigos.
2: ¿Pero por qué,

0: se convirtió en lo mismo que él dice, que estaba en su casa y a morir. ¿De qué nada de eso pesó de la iglesia? Y le dice a su esposa, vete, reviste la noche con la otra iglesia. ¿Quién tú crees que no es ese dinero? Soy el de Dios.
1: Amen.

0: salario en mano de la casa. O en el fondo de su casa. O se puede salvar, se bendice Dios para siempre en la sala de la casa. O hasta en el trabajo. O en la escuela. En cualquier lugar tú puedes ser salvo.
1: El
0: pastor hablaba conmigo. Y me decía, mire, Leonardo, me tocó irme en un viaje que iba a cruzar un par de estados conmigo, que la rodeaba con actividad con algunos hermanos de la iglesia. Y mi mamá, que estaba descarriada, me dijo ese día, yo no voy contigo. Entonces yo puse en el camino un mensaje suyo que se llama Sanando las Heridas. Ese mensaje Sanando las Heridas tiene dos partes. De 90 minutos cada año. El cassette y el CD, pues ya tiene dos CD. Pero en aquel tiempo lo que él tenía era un cassette. Dice él que puso la primera parte y la mamá venía en el asiento detrás del chofer y escuchando. Terminó la primera parte, puso la segunda. La mamá seguía escuchando el silencio del ser. Cuando llegó la parte final de ese mensaje, donde estaba la administración también, dice él que en el momento su mamá comenzó a llorar. Y le dijo, ven la ropa, ven toda la ropa. Y empieza a llorar. Y le dice, por eso que me llevo tanto tiempo descarriado. Porque yo estaba llena de heridas en mi corazón y yo no había podido identificar, pero este mensaje me ha permitido identificar estas heridas en ese camino. Yo quiero reconciliarme con Cristo ahora.

reconciliación. Llega a ser reconciliado con Dios aquí. Y más adelante, siguiendo el camino, más adelante ya dice a él: necesito entrar a usar el baño. Y ese detuvo de 3 años, un área de descanso. Y entonces ella se bajó y entró el baño. No había pasado, dice él, ni un minuto cuando alguien salió de allá del baño gritando. Y diciendo: mira, ¿por qué anda la señora que acaba de entrar? ¿Por qué anda la señora que acaba de entrar? Entrando, le llaman con nosotros, se acaba de tomar en el piso. Y él corrió hacia allá adentro.

sola. No hay un estudio después de haber predicado una iglesia en Pensilvania. Quedé con mi cara mirada y si la tengo derecha, porque estoy como la derecha. Pero por qué no me sigue dando la vuelta, porque está usando de su cuerpo. Porque no, porque puede morirse predicando un altar. Yo le digo, ¿por qué yo voy a seguir predicando? Como dije al doctor, me invitaron para Perú un par de años acá, pero es demasiado de algo para usted. Eso le va a crear una condición. Cuando yo fui a Perú, prediqué esta noche y se convirtieron a 600 personas a Cristo. Pero me voy a entender el corazón, es cierto que allá mismo me puso mi mano. Pero ahí es el punto. Yo no voy a esperar la muerte se le ha costado la cama. Si la muerte quiere encontrarse conmigo, me persiga. Porque yo me llevo a este chico, me llevo a este chico, me llevo a este chico, me llevo a este chico, me llevo a este chico. ¿Y qué pasó? Y este año, bueno, al final del año pasado, yo voy a cogerlo. Queremos que regrese a Perú. Y yo le dije, vaya, yo voy a cogerlo. Y me fui a Perú. Y tuvimos una campaña de 3 días. Más de 700 personas estaban aquí por esa campaña. Y volví a comer. Y cuando llegué allá, pero esta vez estuve menos tiempo. La otra vez estuve un mes de cama, esta vez estuve 2 semanas. Y ahora, antes de esa fiesta, me salí para acá para Florida. Llamándome. A verlo. Los pastores quieren que me regrese. Y yo le decía al Señor que está pensando realmente hoy. Y yo dije, está bien, dile que yo voy de nuevo. Y cuando yo le dije que predicando a todo el mundo en el altar, yo dije, que el altar donde yo muera, esa iglesia para mí.

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0: gloria a Dios. Gloria a Dios. Dios les bendiga, amados, amadas, en esta mañana, en el nombre poderoso de Jesús de Nazaret. Este es su programa Cristo Restaurando Vidas, que es patrocinado por el hermoso Comité de Pro Radio de la hermosa Iglesia de los Jóvenes Cristianos en Far Rockaway, en el 3005 de Brookhaven Avenida. Bendito el Señor. Así que yo bendiga a todo el Comité de Pro Radio, alabado sea Cristo, y a toda la fiel audiencia, amados, amadas que están en sintonía, alabado sea el Señor, en la poderosa señal de Radio Cántico Nuevo, alabado sea Dios. Como dice el salmista, todo lo que respire alabe a Jehová. En esta mañana nos estamos agradecidos con Dios por la oportunidad que nos permite y nos concede de poder presentarnos en este altar radial. Dios bendiga la vida de nuestro hermano ingeniero, nuestro hermano técnico, amén, nuestro hermano Juan Núñez, alabado sea el Señor, que siempre está aquí con nosotros en la cabina de Real de Radio Cántico Nuevo. Así que también Dios bendiga a todos ustedes, amados, amadas, que están en los diferentes lugares escuchando, sintonizando Radio Cántico Nuevo a través de los aires, de las diferentes señales de AM y FM. Alabado sea Dios a todo Long Island, alabado sea Cristo a la ciudad de Nueva York de los cinco condados, amén, a todo Nueva York, alabado sea el Señor, a New Jersey, Connecticut, alabado sea Cristo, y a través de las redes sociales, en el cual en Facebook podemos salir al aire, alabado sea Cristo, amén, en el nombre del Señor. Dios les bendiga a todos ustedes en esta mañana, alabado sea Cristo. Dios bendiga la vida de nuestro hermano Juan Guinea, nuestro hermano Manuel Cotí, alabado sea Cristo, a todos y todas aquellos y aquellas que conocemos personalmente, amén, y si no, escucha un saludo, pero amén, Jehová los bendiga a todos ustedes, alabado sea el Señor, que fielmente están en sintonía en este programa Cristo Restaurando Vidas. Así es que, amados, amadas, prepare su corazón, porque el resto lo va a hacer el Señor, alabado sea Cristo, con su palabra, bendito el Señor. Así es que, amados, amadas, en esta mañana vamos a ir a el profeta Isaías, alabado sea el Señor, capítulo 6, bendito el Señor. Amén, Dios bendiga a Mano Cotí, Dios le bendiga, alabado sea Cristo, allá en la distancia. Confírmenos en qué lugar nos escuchan, alabado sea el Señor, amén, para que le mandemos un saludo, alabado sea el Señor. Así es que capítulo 6 del profeta Isaías, alabado sea el Señor, verso 1 en adelante, le doy lectura en el nombre del Padre, del Hijo y del Espíritu Santo, y dice así: en el año que murió el rey Usías, vi yo al Señor sentado sobre un trono alto y sublime, y sus faldas llenaban el templo. Por encima de él había serafines, cada uno tenía 6 alas, con 2 cubrían sus rostros, con 2 cubrían sus pies y con 2 volaban. Y el uno al otro daba voces diciendo: Santo, Santo, Santo Jehová de los ejércitos, toda la tierra está llena de tu gloria. Y los quiciales de las puertas se estremecieron con la voz del que clamaba y la casa se llenó de humo. Entonces dije: ¡Ay de mí, que soy muerto! Porque siendo hombre inmundo de labios y habitando en medio de pueblo que tiene labios inmundos, han visto mis ojos al Rey Jehová de los ejércitos. Y voló hacia mí uno de los serafines, teniendo en su mano un carbón encendido, tomado del altar con unas tenazas, y tocando con él sobre mi boca, dijo: He aquí que esto tocó tus labios, y es quitada tu culpa y limpio tu pecado. Después oí la voz del Señor que decía: ¿A quién enviaré y quién irá por nosotros? Entonces respondí yo: Heme aquí, envíame a mí. Gloria al Señor. En esta mañana, amados, vamos a orar. Padre, en el nombre poderoso de Jesús de Nazaret, te doy gracias por la oportunidad y la dicha que nos concedes de poder ser los portadores de tu palabra. Señor, esta palabra, Dios mío, que es viva y eficaz, que nunca dejará de ser, Señor, y esta palabra penetra el corazón, la mente, Señor mío, de aquellos, Padre Santo, Señor, que se oponen, Dios mío, a tu palabra, Señor. Para ti no hay nada imposible, Señor. Señor, glorifica tu nombre de una manera especial y poderosa, sobre toda necesidad, Señor mío. En esta hora te lo ruego, Señor, liberta a los cautivos, sana a los enfermos y añade las almas que han de ser salvas, Dios mío, para la gloria de tu nombre. Te lo ruego, Señor, en este momento. Amén, alabado sea el Señor. Gloria a Cristo. Amados, amadas, en esta mañana, alabado sea Cristo, una hermosa palabra que Dios tiene para que meditemos cada uno de nosotros. No hay lugar para el desánimo. Alabado sea Cristo. Amén. Así que ese es el tema del mensaje. No hay lugar para el desánimo. Bendito el Señor. Fíjense, amados, amadas, que Dios no se equivoca con siempre entregar una palabra. Alabado sea el Señor que llega a tiempo para su pueblo, para cada uno de sus hijos. Alabado sea el Señor para los amigos, las amigas que nos escuchen y que nos pueden ver. Dios no se ha dado por vencido. Dios sigue llamándote. Dios sigue trayéndote con cuerdas de amor. Alabado sea Cristo. Amén. Así que en esta hora vamos a comenzar el mensaje. Alabado sea el Señor. Amén. Dice el verso 1, algo muy importante en el cual tenemos que meditar nosotros. Alabado sea Cristo. El profeta Isaías registra por voluntad del Señor el llamamiento, pero también una visión que Dios le permitió tener y experimentar el profeta Isaías. En el verso 1 dice: en el año que murió el rey Usías, vi yo al Señor sentado sobre un trono alto y sublime, y sus faldas llenaban el templo. Alabado sea Dios. Aquí hay dos datos muy importantes que tenemos que comprender. Fíjense, primero resalta, gloria al Señor, que el rey Usías había muerto ya de antemano. Alabado sea el Señor. Podemos ver, amados, amén, que Dios está sobre cualquier rey, sobre cualquier gente de autoridad, un puesto muy importante. Alabado sea el Señor. Amén. Así es que fíjense, Isaías pudiese haber estado, alabado sea el Señor, recibiendo ayuda del rey Usías, alabado sea el Señor, para lo que fuera en las cosas referentes al Señor. Alabado sea Cristo. Pero fíjense, amados, ahora, alabado sea Dios. Amén. Vemos cómo Dios no se equivoca. Alabado sea Cristo, porque Dios no comparte su gloria con nadie. Alabado sea el Señor. Y Dios permitió que muriera el rey Usías, alabado sea Cristo, un hombre muy cercano al profeta Isaías, un hombre muy importante en el ministerio del profeta Isaías, alabado sea el Señor. Pero Dios está sobre todo, alabado sea Dios. Y podemos ver, amados, que cuando, gloria al Señor, pareciera que todo se va en contra de uno mismo, alabado sea el Señor, como representante de Dios, como hijo de Dios, como miembro del cuerpo de Cristo, alabado sea el Señor, amén. Es cuando Dios se glorifica de una manera especial y poderosa, alabado sea el Señor. Y podemos ver, amados, entonces, que después que el rey Usías muere, fallece, alabado sea Cristo, el profeta Isaías, Dios le permite tener un encuentro, una visión, alabado sea el Señor, de ese llamamiento que Dios le estaba haciendo, el Rey de Reyes y Señor de Señores, a un hombre, alabado sea el Señor, que no era perfecto, pero alabado sea el Señor, que estaba dispuesto a dejarse moldear, a dejarse perfeccionar en las manos del alfarero por excelencia, alabado sea Cristo. Eso es lo que marca la diferencia. Usted que me escucha y que me puede ver, también ha cometido muchos errores, alabado sea el que vive, ha querido, alabado sea el Señor, agradar al Señor, pero no lo ha hecho, no ha podido lograrlo, alabado sea el Señor, pero Dios sigue confiando en usted, Dios sigue, alabado sea el Señor, diciéndolo que todo lo puede en Cristo, que lo fortalece, alabado sea Cristo. Dios bendiga la vida de tu hermano Reginaldo López, Dios le bendiga, varón, hermano, allá en la distancia. Fíjense, yo siempre he dicho como pastor a la iglesia, nosotros como cristianos, como hijos de Dios, no somos un resultado de la casualidad, bendito el Señor, porque a veces el enemigo quiere engañar al cristiano. Ah, que porque tú tuviste suerte, porque... Ah, no, nada de eso, amados, alabados a Cristo. Usted no es un resultado de la casualidad. Usted se dice cristiano, usted es un hijo de Dios. Usted pertenece al cuerpo de Cristo. Alabados al Señor, no somos una casualidad. Somos el resultado del propósito del corazón de Dios manifestado en esta tierra. Alabados a Cristo. Alabados a Dios, hermanos. Así que... Amén. Siéntase dichoso, dichosa de ser hijo de Dios, de ser cristiano, cristiana. Alabado sea el Señor. Y si Dios lo hizo con Isaías, alabado sea el Señor. Dios lo hace con usted, alabado sea Cristo. Así es que prepare su corazón, alabado sea Cristo, porque sin fe es imposible agradar a Dios. Sin fe es imposible agradar a Dios, alabado sea Cristo. Amén. Cuando menos lo pensó, Isaías recibió. Dios le permitió una visión maravillosa, un llamamiento poderoso. Dios bendiga a nuestra hermana Blanca Paloma hasta allá, México. Dios le bendiga a los de México. Alabado sea el Señor. Fíjense, amados, gloria al Señor, porque podemos ver nosotros como pastores, como líderes en la iglesia de Cristo, hermano. Mucha gente se desanima, mucha gente abandona la iglesia, se retira, se va, alabado sea Cristo. Pero fíjense, cuando uno verdaderamente recibe una visión poderosa, Dios se manifiesta, Dios te habla y te llama Él mismo, alabado sea el Señor. Mire, no hay lugar para renunciar. No hay lugar para el desánimo, no lo hay. Venga lo que venga, pase lo que pase, alabado sea el Señor. Uno, como dice la Escritura, estamos firmes en la roca inconmovible, alabado sea Dios. Mi vida está fundamentada en la roca, mi familia está fundamentada en la roca. La congregación que Dios nos ha puesto y nos ha delegado para pastorear está fundamentada en la roca. Radio Cántico Nuevo está fundamentada en la roca. Usted que me escuche, que me puede ver, su vida también tiene que estar, su familia, fundamentada en la roca inconmovible, alabados al Señor. Porque no hay lugar para el desánimo. Sí, va a venir el desánimo, pero no nos vamos a quedar, no nos vamos a rendir, no vamos a perecer ahí, alabados al Señor, sino todo lo contrario, vamos a ir de gloria en gloria, alabados al Señor. Amén. Y fíjense, no podía el profeta negar, alabado sea Cristo, algo que se manifestó en su vida, algo que fue para él, alabado sea el Señor. Dios te bendiga, Ashley, allá a la distancia. Gloria al Señor, no lo podía negar. Porque, hermano, su vida fue marcada por esta experiencia maravillosa que Dios le permitió tener al profeta Isaías. ¿Cuántos de nosotros hemos sido marcados también, aleluya, por, alabados al Señor, manifestaciones del Señor, por sueños de Dios, revelaciones de Dios, hermanos, alabados sea Cristo, que marcaron nuestra vida? Que han marcado nuestra vida, amados. Y no hay lugar para el desánimo. No hay lugar para quedarnos, no hay lugar para, alabado sea el Señor, nosotros negar a Cristo, todo lo contrario, alabado sea el Señor, amén. Debemos de procurar, alabado sea Cristo, amén, como el profeta Isaías, alabado sea el Señor, sea agradecido, hermana, porque siente la presencia del Señor en este instante, en este momento, allá a la distancia, porque su presencia está en todo lugar, Él es omnipresente, alabado sea el Señor, Dios está en este lugar, en esta cabina, alabado sea el Señor, pero también Dios está allá en su hogar, está en su trabajo, donde, el lugar donde se encuentra usted. No se olvide de lo que Dios le concedió al principio de su llamado, alabado sea el Señor. Usted oraba y la gente se sanaba. Usted, alabado sea el Señor, intercedía, alabado sea el Señor, y Dios respondía a la oración, alabado sea Cristo. Siga adelante, amado, amada, siga adelante. No se quede, no se detenga por nada ni por nadie. Dios lo llamó, Dios nos llamó. Eso es lo que marca la diferencia, alabado sea nuestro Dios. Y el segundo punto en este verso es, amados, que Isaías pudo ver a Dios sentado en su trono, un trono alto y sublime, y sus faldas llenaban el templo, alabado sea el Señor. Fíjense, amados, Dios, alabado sea Cristo, Dios le bendiga a Pastor Jonás, allá a la distancia, hasta la República Dominicana, Dios le bendiga, Pastor, Jehová lo bendiga con su familia. Y lo esperamos allá en México. Mi padre lo espera en México. Alabado sea el Señor. Alabado sea Cristo. Amén. Así que, amados hermanos, fíjense cómo el Señor le revela el llamado a Isaías. Dios está en su trono, en su reino. Y eso es un recordatorio a todos nosotros en esta hora. Alabado sea Cristo. No cometas el peor error de tu vida. No lo cometas. Dios no se compara con nadie, no hay autoridad terrenal, alabado sea Cristo, que se compare a su autoridad, a su poder, alabado sea Cristo. Dios está sobre cualquier reino en esta tierra, alabado sea el Señor. No tengas miedo, no te intimides, alabado sea el Señor. Si Dios es por nosotros, ¿quién contra nosotros? ¿Escuchó esto la iglesia? Amigos, amigas que me escuchan, les recomiendo que acepte a Cristo, que no se avergüence de Cristo, créale a Cristo, a su Evangelio, a su palabra. Dios bendiga la vida de tu hermana Mayra. Dios la bendiga ya hasta Long Island. Alabado sea Cristo. Alabado sea el Señor, hermanos. Amigos, les recomiendo que reciban y crean a Cristo. Porque esa es la mejor decisión que uno puede tener. Alabado sea el Señor. Nosotros estamos más que bendecidos. Alabado sea Dios, hermanos, hermanas que me escuchan, que me pueden ver, estamos más que bendecidos, alabados a Dios, porque nos ha llamado a su reino, nos ha llamado a trabajar, a tomar parte en el ministerio, alabados al Señor, hermanos, que, amén, Cristo, delegó a la iglesia, trabajar en su obra, trabajar en su reino, y eso es una gran dicha, alabados al Señor, gente de Estados Unidos, a los diplomáticos se sienten honrados por representar esta nación, y Dios bendiga esta nación también a cual estamos, en la cual nuestros hijos han nacido. Alabado sea el Señor, Dios la bendiga a esta nación. Pero también hay gente que se siente, amén, los diplomáticos privilegiados de la Unión Europea, de tantos lugares que existen, y que no voy a entrar tanto en política, pero la gente se siente honrada de poder representar a su nación. Alabado sea Cristo. ¿Cuánto más nosotros? ¿Cuánto más nosotros, amados? Adelante. Que fluya el poder del Señor en su vida. Que fluya el amor de Dios en su corazón. Alabado sea Cristo. No nos avergoncemos del Evangelio. Porque no me avergüenzo del Evangelio, lo dijo Pablo en Romanos. Porque el Evangelio es poder de Dios. El Evangelio de Cristo es poder de Dios. Alabado sea Cristo. Amén. Así que fíjense. Dios le muestra y le revela a Isaías que él estaba en su trono alto y sublime y en el templo. Oh, gloria al Señor. Amén. Nosotros como cristianos, como hijos de Dios, tenemos que llegar, tenemos que congregarnos en el templo que Dios ha designado en cualquier comunidad. Alabado sea Cristo, donde usted está residiendo, donde usted está viviendo. Allá en ese lugar hay un templo, hay una iglesia en la cual Dios se manifiesta, en la cual Dios habla, alabado sea Cristo, a todos sus hijos, alabado sea el Señor. Y no fue una, amado, simple casualidad, sino que Dios tenía, bendito el Señor, algo poderoso, amén, desde el comienzo del llamado del profeta Isaías, alabado sea el Señor, que iba a marcar la diferencia en su vida. Y así nosotros también, amados, alabado sea Cristo. Ahora vamos a proseguir. El verso 3 dice, y el uno al otro daba voces diciendo, santo, santo, santo Jehová de los ejércitos, toda la tierra está llena de su gloria. Amados, a veces cuando llega el desánimo en la vida del cristiano, del hijo de Dios, inclusive del pueblo del Señor, cuando llega el desánimo, alabados a Dios, no hay ganas para cantar, no hay ganas para trabajar, no hay ganas para perseverar. Y está hablando y generalizando en todo el sentido de la palabra. No las hay. No las hay. Alabado sea el Señor. Pero, fíjense, Dios nos revela. Amén. Si nosotros caemos en la indiferencia, y Dios nos libre de caer en la indiferencia y de ser indiferentes hacia Él, hacia su obra, Dios nos libre. El Señor nos dice en su palabra, nos revela en el verso 3, que allá en su trono, allá en el reino, donde sus faldas llenaban el templo, allá Él reciba adoración. Amén. Y allá los seres celestiales le dicen, santo, santo, santo, alabado sea el Señor. Y aquí en la tierra también Dios ha delegado, ha dejado a su iglesia para que lo adoremos también, alabado sea Cristo, le digamos santo, santo, santo, toda la tierra está llena de su gloria, alabado sea el Señor. Así que no importa el lugar usted en el cual usted esté perseverando, en un pueblo pequeño, alejado de la ciudad, alabado sea Cristo, en el cual mucha gente no llega, pero usted está ahí, usted me está escuchando, alabado sea el Señor, dígale santo, santo, santo, aleluya, en este lugar donde tú me pusiste, donde estoy perseverando, está lleno de tu gloria, alabado sea el Señor, y nosotros también, en la casa del Señor, en el templo, en el cual Dios nos ha puesto a pastorear, a trabajar, a perseverar, aleluya, ahí hay presencia del Señor, como en este momento la presencia de Dios fluye en los aires, y todos le decimos santo, santo, santo, toda la tierra está llena de tu gloria, Jehová de los ejércitos, alabado sea el Señor. Mire qué cosas tremendas.
1: Y a veces uno se da por vencido por el desánimo, por lo que fuera, por la prueba, la dificultad, y usted ya no quiere adorar, pero ay, alabado sea el Señor, buenas nuevas para nosotros. Si usted y yo no lo queremos hacer, Dios sigue siendo Rey, Dios sigue siendo Señor de señores, y Él recibe la alabanza, Él recibe la adoración. Alabado sea Cristo, bendito el Señor. Y qué privilegio que Dios nos llama y nos permite tomar parte aquí en la tierra para adorarlo, para exaltarlo, alabado sea el Señor. ¡Qué bendición! Alabado sea Dios. Así que, amado, debemos de procurar dar lo mejor al Señor cada día que Dios nos da. ¡Aleluya! Y que Él, alabado sea el Señor, amado, en todo lugar, alabado sea Cristo, donde está su pueblo, su iglesia, mi hermano, mi hermana en Cristo, podamos todos unánimes unirnos y decirle, ¡Santo, Santo, Santo! Yo no sé si pueda unirse conmigo en esta hora a decirle a nuestro Dios, a nuestro Rey, a nuestro Señor, a nuestro Salvador, en esta hora, tres veces Santo, lo animo a que lo diga conmigo, lo repita ya donde quiera que esté usted, alabado sea Cristo en esta hora, ¡Santo! Santo, Santo, Jehová de los ejércitos es su nombre, y toda la tierra está llena de su gloria, y todo nuestro ser también está lleno de la presencia del Señor. Gloria que vive y permanece para siempre, alabado sea el Señor. Amén. El Señor dice en otra porción, sed santos porque yo, Jehová su Dios, soy santo. Alabado sea el Señor. Así que Dios nos ha llamado a que participemos de la santidad de Dios, alabados al Señor, amén. Y algo maravilloso, por eso, hermanos, el pueblo de Israel se distingue también en adorar al Señor, en exaltar al Señor con salmos, con cantos, alabados al Señor, como la iglesia, amados, es exaltarlo, adorarlo a Él, alabados al Señor. Yo no estoy en contra de las danzas cristianas, alabados al Señor, alabados a Cristo, porque David fue, amén, uno, el rey que danzó también ante la presencia del Señor, pero fue movido por el Espíritu Santo, alabado sea el Señor, amén. Lo que tenemos que procurar hacer énfasis más, nosotros como pastores, en alabar, exaltar al Señor, no tanto con las danzas, es más con el canto, aleluya, porque Dios ha puesto cántico nuevo en nuestros corazones. Él ha puesto cántico nuevo para que le digamos santo, santo, santo. Alabados a Dios. Así que no menguemos en alabanza, que no menguemos en exaltación al Señor, nada de eso, todo lo contrario, vamos de gloria en gloria, alabado sea el Señor, y vamos a proseguir, alabado sea el Señor, amén. Y los quiciales de las puertas se estremecieron con la voz del que clamaba, y la casa se llenó de humo. La casa del Señor, el templo, hermanos. No hay cristiano, no hay hijo de Dios en la congregación, en la casa de Él, que se quede sin sentir, sin participar de la presencia del Señor. Por eso que el profeta Joel está registrado, alabado sea Cristo, que en los últimos tiempos el Señor derramará de su Espíritu Santo sobre toda carne. Alabado sea el Señor. Amados, esta promesa es fiel y verdadera. Esta promesa para usted, para nosotros, para nuestras esposas, para nuestros hijos. Alabado sea el Señor. Alabado sea Cristo para todos. Para todos, amados. Alabado sea Cristo. Solo tenemos que creerlo, solo tenemos que practicarlo nosotros, aleluya, porque, aleluya, nosotros, la Escritura nos dice, no tienes que ser solamente un oidor de la palabra, sino un hacedor. Tienes que participar, tienes que creer, aleluya, tienes que actuar, alabado sea Cristo. Tenemos que buscar presencia, tenemos que buscar el rostro del Señor, tenemos que hacerlo, amados, alabado sea Cristo. Hay que clamar, hay que gemir, alabado sea el Señor, que Dios derrame de su Espíritu Santo, alabado sea el Señor, porque al profeta Isaías se le reveló, se le confirmó. La presencia llenó toda la casa, todo el templo. Alabado sea el Señor. No hubo espacio en el cual no hubiera presencia. Por eso, amado, nosotros como pastores, nos tiene que preocupar cuando el pueblo se está enfriando cuando un culto no está en el juego. Tenemos que preocuparnos, amados. No caigamos en la indiferencia. Y sí, yo sé y lo he dicho que nosotros no somos Dios, pero tenemos que clamar. Tenemos que poner el ejemplo también, alabado sea Cristo. Amado, que la iglesia, que el pueblo nos vea en el fuego, que nos vea buscando el rostro del Señor, alabado sea Cristo. Y si la cabeza es así, el resto del el cuerpo va, amado, a ser igual, alabado sea Cristo. Alabado sea el Señor. Bendito el que vive y permanece para siempre, alabado sea nuestro Dios. Así que ánimo, hermanos, no hay lugar para el desánimo. No hay lugar. Repréndalo hoy en el nombre de Jesús. Repréndalo en el nombre de Jesús. Amén. Ahora, verso 5, hermanos. Hermosa presencia del Señor. Hermosa presencia del Señor. Verso 5 dice: entonces dije. Mira, amado, ¿qué pasó cuando él pudo contemplar todo el panorama que Dios le estaba permitiendo al profeta Isaías? Verso 5 dice: entonces dije, ¡ay de mí, que soy muerto! Porque siendo hombre inmundo de labios y habitando en medio del pueblo que tiene labios inmundos, han visto mis ojos al Rey Jehová de los ejércitos. Bendito el Señor, alabado sea Cristo. ¡Qué privilegio, amado, de poder ver al Señor! Usted anhela ver a Dios. ¡Qué bueno! Lo animo y lo exhorto a que lo haga. Que tengamos todos nosotros ese anhelo, ese deseo de ver a Dios. Pero cuando ya tengamos ese privilegio, esa dicha, mire cómo fue el proceder de Isaías. E Isaías dijo: ¡ay de mí! Se lamentó, se dolió. Es que, amado, la presencia te va a manifestar lo que hay en ti. La presencia no te va a alejar de Dios, sino todo lo contrario, te va a hacer acercarte más, pero no a tu manera, sino a la manera de Dios. Alabado sea Cristo. Amén. Así que, fíjense qué maravilla, qué privilegio. E Isaías dice: ¡ay de mí que soy muerto! Él pensaba que tenía contado los minutos en la presencia, pero nada de eso. Gloria al Señor. Porque siendo hombre inmundo de labios, él reconocía su pecado, su falta. Él reconocía su falta y su pecado. Reconocía su falta y su pecado. Tú tienes que reconocer cuando estás mal. Tú tienes que reconocer cuando fallas. Porque a Dios no le agrada el orgullo. No pretendamos simular algo que no somos. Estás desanimado, sincérate con Dios. No tienes ganas para ir a la iglesia, no te preocupes, sincérate con Dios. Estás a punto de renunciar al privilegio que Dios te dio, no te preocupes, sincérate con Dios. Como lo hizo Isaías, era inmundo de labios, alabado sea el Señor. Tal vez le haya faltado al respeto al vecino, a la vecina, a alguien. Alguna palabra corrompida salió de su boca. Y él no lo ocultó, él se sinceró con Dios. Soy inmundo de labios. Sincérate con Dios. Sé sincero para que Él te ayude. Para que tú disfrutes y participes de la divina providencia. Clama a mí, yo te responderé. Eso es lo que tienes que hacer. Amado, amada, que me escucha, que me puede ver. Eso tenemos que hacer nada más. En los momentos críticos, decisivos, clamar a Dios y Dios nos responde, alabado sea Cristo. E Isaías lo hizo. ¡Ay de mí que soy muerto! Hombre inmundo de labios, que he visto al Señor. Podemos ver manifestada la gracia de Dios sobre Isaías. Y Dios quiere que usted vea la gracia manifestada sobre usted. El enemigo, el adversario, Satanás te quiere ver lejos de la iglesia, lejos del templo de Dios. Lejos del reino de Dios, pero Jehová lo reprenda. Dios tiene planes diferentes para ti. Alabado sea el Señor. Gloria al que vive y permanece para siempre. Gloria a Dios. Amén. Así que ánimo. Al rato nos vemos en la casa de Dios. Yo me alegré con los que me decían, a la casa de Jehová iremos. Prepárese, alístese para el rato ir a la casa de Jehová, adorarlo, exaltarlo. Alabado sea el Señor, que nadie le robe su bendición, que nadie le quite su bendición. Alabado sea Cristo, todo lo puede en Cristo que nos fortalece. Dígalo, todo lo podemos en Cristo que nos fortalece. Gloria al Señor. Y Isaías habló por su persona primero, pero también se sinceró con Dios y veía al pueblo del Señor también inmundo de labios. Alabado sea el Señor. El mundo tiene pecado y solo hay alguien que puede quitar el pecado. Es Cristo, su palabra, su evangelio. Alabado sea el Señor. No nos cansemos de predicar a Cristo, que Cristo salva. Bendito el Señor. Amén. Ahora, fíjense, verso 6. Y voló hacia mí uno de los serafines, teniendo en su mano un carbón encendido, tomado del altar con unas tenazas, y tocando con él sobre mi boca, dijo: he aquí que esto tocó tus labios y es quitada tu culpa y limpió tu pecado. Isaías, Dios le quitó lo inmundo, le quitó sus faltas, sus ofensas, para que Dios lo aceptara, lo recibiera. Y solamente la sangre de Cristo te quita los pecados que tú tengas. Sin importar qué pecados sean, pequeños, grandes, solamente la sangre de Cristo quita el pecado en el mundo, en el ser humano. Alabado sea el Señor. Y Dios le quitó sus pecados a Isaías de esta manera. Y nosotros en este tiempo, ahora a través del sacrificio de Cristo, de la sangre de Cristo, alabado sea el Señor. Alabado sea Cristo. La gracia manifestada hacia nosotros, hacia mucha gente en este día. Alabado sea el Señor. Sigamos avanzando. Alabado sea el Señor. Verso 8. Después oí la voz del Señor que decía: ¿a quién enviaré y quién irá por nosotros? Entonces respondí yo: heme aquí, envíame a mí. El profeta ya había sido justificado para esta tarea maravillosa. El Señor tiene trabajo. El Señor quiere hacer cosas todavía. Pero él pregunta en esta mañana: ¿a quién enviaré? ¿A quién enviaré? Dios te ha bendecido. Gloria a Dios. Ahora, ¿qué vas a hacer? ¿Cuál es tu actitud? Dios te está llamando. ¿A quién enviaré? Podemos decir, como el profeta lo dijo: heme aquí, Señor. Envíame a mí. Heme aquí, Señor, estoy agradecido por lo que tú me has dado, por lo que me das. Heme aquí. Dios no nos llama solamente para ser un número más. Dios no te está llamando, amada, amada, en este momento para ser un número más, un creyente más, no. Dios está llamado para que participes de esa bendición. Depositémonos en las manos del Señor y digámosles hoy en este día: heme aquí, Señor, heme aquí, heme aquí. Dios sabe para el ministerio en el cual nos designará. Dios lo sabe. Amén. Así que en esta hora, alabados al Señor, meditemos en el mensaje. Amén. Que no hay lugar para el desánimo. Por nada ni por nadie. Amén. Si es el que el Señor nos ha bendecido en grande manera. Alabado sea Cristo. Amén. Alabado sea el Señor. Así que yo los animo, amados, amadas, en esta hora, que sigan adelante en la obra, en el ministerio que Dios les ha entregado, que les ha delegado. Alabado sea Cristo. Amén. Así que en esta hora, en el nombre poderoso de Jesús, sigan adelante. Los esperamos nosotros, amados, allá en Farrocaway, en el 3005 de Brookhaven, Avenida Farrocaway, Queens, Nueva York, hermanos. Allá estamos pastoreando. Hoy tendremos culto, servicio a las 8 de la noche. Si usted vive cerca de Long Island, alabado sea el Señor, visítenos. Amén. Así que en esta hora Dios les bendiga, Dios les guarde. Este ha sido su servidor, el pastor Asunción Clamani, en este programa Cristo Restaurando Vidas. Cuando terminemos este programa al aire, usted me puede llamar. Tomaremos su llamada o contestaremos su texto de mensaje. 347-742-9641.
0: Amén. 347-742-9641. Dios bendiga a todos los que han estado en sintonía en Facebook y también en Radio Cántico Nuevo. Jehová los bendiga y saludos en la distancia. Y si Cristo no viene y todo estará bien, nos veremos la siguiente semana, si Dios lo permite. Dios les bendiga a todos ustedes en el nombre poderoso de Jesús. Amén.

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Padre, en el nombre de Jesús, te damos gracias en esta mañana por el privilegio que nos da, Señor, de poder estar aquí, Señor, para ser canal de bendición a todas aquellas vidas que están ahí, Señor, sintonizando este poderoso programa de la radio, Señor, llevando vida y salvación a los necesitados. Padre, te rogamos en esta mañana, Espíritu Santo de Dios, a que te glorifiques de una manera tan gloriosa en cada vida, en cada hermana, en cada hermano. Te lo suplicamos, Padre bello, creyendo en ti, Padre. Tú eres, Señor, nuestra roca. Tú eres nuestro pronto auxilio en medio de todas las tribulaciones y necesidades, Padre. Te damos gracias, Espíritu Santo de Dios, por todo lo que haces y por todo lo que harás en cada vida, Padre. Gracias.

0: precioso y maravilloso Jesús. Gracias te damos, Señor. Gracias te doy, Padre. Gracias por la familia. Gracias por mis hermanos. Gracias, Padre, por la iglesia. Gracias, Espíritu Santo de Dios, por todos aquellos, Padre, que están ahí. Señor, esperando un milagro, un toque de tu Santo Espíritu, Padre, te lo suplicamos. Toca, Padre, a mis hermanos. A los enfermos levántalos hoy, Jesús. Te lo suplico. Te lo pido. Tu palabra dice, Padre amado, pedid y se os dará. Buscad y hallaréis. Llamad y se os abrirá. Porque todo aquel que pide recibe, y el que busca halla, y el que llama se le abrirá. Dios de amor, te bendigo, te exalto. Eres mi porción, eres mi cántico, eres mi unción, mi gracia, mi sonrisa. Señor, levanta, Padre, hoy al que está débil. Levántalo, Padre, en el nombre de Jesús, levántalo. Levántalo, Espíritu de Dios. Levántalo, Espíritu Santo de Dios. Levántalo, precioso y maravilloso Jesús. En el nombre de Jesús, Señor, gracias. Traiga paz, traiga alegría, consuelo en los corazones. Traiga refrigerio, traiga guianza espiritual. En ti, Señor, nos renovamos. Espíritu Santo de Dios, hoy damos gracias. Hoy podemos decir lo que dice Salmos 103. Bendice alma mía a Jehová y bendiga todo mi ser su santo nombre. Bendice alma mía a Jehová y no olvides ninguno de sus beneficios. Él es quien perdona todas tus iniquidades, el que sana todas tus dolencias. Qué lindo. El que rescata del hoyo tu vida, el que te corona de favores y misericordias, el que sacia de bien tu boca, de modo que te rejuvenezcas como el águila. Padre, gracias, Espíritu de Dios. Qué salmo glorioso que trae propósitos. Qué lindo. Él es el que te rescata. Qué lindo. Él es el que sacia tu vida. Espíritu Santo, qué lindo. Gracias, Padre. Dios bendiga a mi amada esposa, la Iglesia de Cristo del 871 de Catleton Avenue, que pastorea nuestro amado pastor. Amén. El pastor Rafael, su amada esposa, la pastora María García, y a todas las vidas que han estado llegando, aceptando a Cristo como su único y suficiente Salvador. Amén. Bendecimos a la amada audiencia, bendecimos a la iglesia. Si usted no tiene mi hermano o amigo que vive por el área del 871 en Castleton Avenue, en Staten Island estamos, ahí está la iglesia. Amén. Le invitamos que haga usted como lo que han hecho muchos. Amén. Han hecho ese lugar, amén, su casa de adoración, su casa de intimidad, su casa de restauración. Amén. La casa de Jehová, la casa de restauración. Allí Dios se glorifica, ahí Dios ha restaurado, ahí Dios ha fortalecido a muchos. Hemos visto la mano de Dios, amén, glorificándose, derramando su presencia, amén, presenciando lo que dice Joel 2:9, la gloria postrera de esta casa será mayor que la primera. Amén. La gloria postrera de esta casa será mayor que la primera. Estamos viendo la gloria de Dios. Qué lindo. Amén. Como Dios va salvando las vidas, Dios levantando las familias. los matrimonios, qué lindo. Amén, la obra del Señor está creciendo, las vidas están llegando, gloria al Señor, nuestros hermanos, amén, de Ecuador, de México, Honduras, de El Salvador, amén, Colombia, Dios bendiga a todos los hermanos, amén, y los amigos que están por ahí, gloria al Señor. Bueno, mis amados, estamos aquí, vamos a traer una palabra en esta preciosa mañana de meditación para cada uno de nosotros, que sin duda alguna será de grande bendición. Y todos los que están ahí, amén, les suplicamos a que comparte esta transmisión, amén, si le es a usted de bendición. Dice la palabra de Dios en el nombre del Padre, del Hijo y del Espíritu Santo, en 2 Corintios 4:4, dice así: el Dios de este siglo ha cegado el entendimiento de los incrédulos. Amén. Para que la luz del Evangelio de Jesucristo no le resplandezca. Amén. En la versión Reina Valera dice esto. Otra versión dice de esta forma: el Dios de este mundo ha cegado la mente de los que no creen. Son incapaces de ver la gloriosa luz de la buena nueva. No entienden este mensaje acerca de la gloria de Cristo, quien es la imagen exacta de Dios. Qué lindo. Gracias, Padre, por tu palabra. Gracias, Espíritu Santo. Gracias, Espíritu Santo, por tu bella palabra. Glorifícate, Padre. Tú eres la luz única. La luz única eres tú. Amén. Hermano, queremos empezar, amén, con una pregunta quizás incómoda para muchos. Amén. Y la pregunta sería: usted ya conoce, amén, ¿quién es Jesús? Quizás muchos se incomodan, dirían sí. ¿O hay algo que le está impidiendo creer en Dios? Amén. O si lo que le está impidiendo a usted creer en Dios, amén, gloria a Jesús, quizás no es falta de pruebas, sino que alguien le ha tapado los ojos. Quizás el guía espiritual, supuestamente, amén, por su forma de interpretar la palabra de Dios, ha, amén, cegado o le ha tapado los ojos. Pablo dice, amén, lo siguiente: el Dios de este siglo ha cegado el entendimiento de todos los incrédulos. Amén, los que no creen. Hay un enemigo que ha cegado el entendimiento. Cuando, amén, el enemigo se apodera de los ojos espirituales del hombre, amén, comienza una guerra, un conflicto. Yo creo, hermanos, amén, en la luz que es Cristo. Pero también yo creo que nadie, amén, se levanta por las mañanas diciendo: hoy quiero vivir engañado. Sería triste, doloroso que alguien, después de Dios proveerle un día glorioso, maravilloso, amén, como la de hoy, levantarse, amén, y anhelar y decir en su corazón: yo quiero hoy levantarme y quiero vivir engañado. Porque todos no queremos vivir bajo el engaño, queremos ser liberados por el engaño, amén, liberados del engaño. Pero Pablo dice que hay una ceguera espiritual que es real, y esta ceguera espiritual ha llevado a muchos, hermano, no solamente al fracaso, sino hasta perder la vida. La ceguera espiritual, amén, es tan real que no se puede ver, pero se manifiesta. Amén. Tenemos un mundo. Amén. Gloria al Señor. Amén. Muchos cegados siguiendo a lo mejor otras religiones. Amén. Pero realmente el causante de todo esto es el enemigo número uno del ser humano. No es la pobreza, la enfermedad o la soledad. Amén. Sino que es Satanás. Amén. La pobreza número uno, amén, espiritual, no es tanto la enfermedad, amén, o la falta de algo material, amén, la soledad, amén. Así es. Sino más bien, nosotros sabemos, amén, que la felicidad es ver a Jesús como realmente es Él. Amén. El problema aquí es que hay un ladrón de la luz. Preguntamos en esta mañana. ¿Ya usted conoce la luz? Jesucristo dijo, yo soy la luz del mundo. Amén. Qué lindo. Muchos dirían, yo conozco la luz, pero realmente todavía no la han conocido. Hay un ladrón que roba la luz. Así como te roba la luz, te roba todo. Amén. Ya el enemigo sabe, si no hay luz, lo que hay es pura oscuridad. Amén. Cuando Jesús habla de Satanás, amén, Jesús dice, tengan cuidado de él, porque es como león rugiente. Él anda alrededor buscando a quien devorar. Tengan cuidado, tengan mucho cuidado. Anda como león rugiente, tiene deseo de devorar. Tiene deseo de acabar con usted, con su vida. Y muchas veces no viene, comienza metiéndole duda y ceguera espiritual. Amén. Comienza el enemigo de esa forma, metiéndole duda espiritual. Amén. Qué triste es, amados, que muchas personas creen. Yo he encontrado personas que creen en cosas que uno dice, Jesús bendito, y qué tanta fe le tienen a esta creencia, que solamente se lo inventó un hombre por allá en el 1900, quién sabe. Amén. Y le tienen tanta fe. He encontrado a gente que dice, amén, mira, yo le ruego a este santito y me hace el milagro. Amén. Y yo digo, Jesús bendito. Amén. Digo, bueno, hay veces nosotros los cristianos, amén, los que creemos en el Cristo verdadero, sabemos que a veces clamamos y no es que Él no nos oye, nos hace esperar. Y uno dice, Señor, yo sé que tú eres real, pero hay otro que dice, no, yo le clamo a este y ya mañana me responde. Digo, bueno, Jesús bendito. No ignoremos, mis amados, que siempre hay un enemigo, su nombre es Satanás. Amén. Dice, cuando Jesús hablaba de Satanás, le decía el padre de toda mentira. Juan 3:8 dice la palabra del Señor. Amén. Aleluya. Que el que practica el pecado es del enemigo. Amén. Del diablo. Amén. Gloria al Señor, porque el diablo peca desde el principio y él es padre de toda mentira. Y no se le puede decir de otra forma. Jesús dice lo siguiente, amén, Él es padre de toda mentira. Su trabajo no es asustarte nomás, ¿no? Amén. Su trabajo no es asustarte. El trabajo del enemigo es distraerle. Lo distrae. Amén. Es convencerle de que no necesita la luz porque ya lo tiene todo. O sea, persona que uno le dice, ¿y cómo? No, dice, yo tengo ya la luz. No, a mí no me hace falta nada, yo estoy bien. Ya lo distrajo. Amén, está distraído. Ya está distraída, o está distraído. Yo no necesito esa luz, porque yo no, yo aquí, canto aquí, adoro aquí, aquí Dios, aquí hago todo yo en mi casa, aquí todo. Ya lo distrajo el enemigo, amén. Ya lo convenció el enemigo, amén, gloria a Jesús. Y usted piensa, amén, que ya lo tiene todo, amén. Hay tres cosas, amén, gloria al Señor, tres cosas que pudieran cegar amén su vida, amén la gran mentira de hoy, mis amados, aleluya, podría ser lo que mucha gente dice, mira, amén, mentira del siglo, amén, lo que le venden la verdad. Amén, qué gran mentira, la mentira del siglo. Amén, persona que dice, si usted hace un pacto, si usted hace esto, mire, aquí le venden la verdad. Y nosotros no vendemos la verdad, nosotros la verdad es una gracia, es un don, es un regalo de Dios. Amén. Otra de las mentiras, amén, que dicen, eres suficiente. Amén, no necesitas un salvador. Todos estamos rotos por dentro, dice mucha gente. ¡Ay, quién está bien! Amén. La gente dice, ¿quién puede comprobar de que hay un cielo? ¿Quién ya fue al infierno? Amén. Qué gran mentira del enemigo, ¿verdad que sí? El enemigo quiere, amén, presentarle a usted un evangelio de lo suficiente, que no necesita nada más. Amén. No necesita un salvador. Amén. El enemigo lo hace sentir que usted ya está bien, que usted está libre. Amén. Y dicen, todos estamos rotos por dentro. Amén. El enemigo dice, disfruta ahora. Esta vida es todo lo que hay. Y si hay eternidad, la gente dice, ¿qué va a pasar? Pero realmente, el enemigo está más y más profundizándolo. Amén. Y preparando la gran caída. Amén. Todos los hombres soberbios tuvieron caída y nunca más se levantaron. La gente dice, el enemigo también le dice, todos los caminos llegan al cielo. Todos los caminos llegan al cielo. Dice, todos llegan al cielo. Todos llegan al cielo. Unos quieren llegar al cielo con María, otros con Pedro, otros con Juan. Otros quieren llegar, bueno, hermano, muchos caminos han ignorado. Amén. Porque es una ceguera espiritual. Amén. Usted tiene que leer la palabra de Dios. Amén. Juan, amén, capítulo 8, verso 37. Amén. Jesucristo dijo, escudriñad. 5:37, Juan 5:37, Jesucristo dijo, escudriñad las escrituras, porque a vosotros parece que voy a tener la vida eterna, y ellas son las que dan testimonio de mí. Entendamos eso, hermano. Todos los caminos, dicen, llegan al cielo. Es el mismo Dios también, la que yo adoro ya, no, mi amado, no es así. No. Nadie puede decir, yo cuando me mudo allá, la misma esposa mía que tengo allá, la misma de acá. No, nadie. Porque solo es uno. Un solo esposo, una sola esposa. Amén, un solo novio. Mi alma te alaba, Señor. Entonces, ¿qué dicen? Dios acepta cualquier esfuerzo. Mucha gente, hermano, hemos visto. Mucha gente, hermano, se mutila el cuerpo, se golpea, se da de latigazo, se pone ceniza y cuántas cosas que hacen, pensando que haciendo eso están agradando a Dios. Amén. Pensando que eso es un camino también para llegar a Dios. Dicen, Dios acepta cualquier esfuerzo. Solo hay un camino, quiero que sepa, hermano, en esta mañana. Solamente hay un camino. Amén. Y este camino es Jesucristo, el Hijo de Dios, el Salvador del mundo, que vino a morir por todos nosotros. Amén. Gloria al Señor. Mas Dios muestra su amor para con vosotros, que aún siendo malos y pecadores, Cristo Jesús vino a morir por nosotros. Y Pablo se goza. Amén. Pablo dice en el libro de Romanos 8, ahora pues ninguna condenación hay para los que están en Cristo Jesús. Cristo Jesús es el camino. Cristo Jesús es la luz del mundo. Cristo Jesús es la respuesta para su vida. Cristo Jesús es la luz, amén, que lo puede direccionar. Él es la luz, amén, de este mundo. Amén. Gloria al Señor. Hombres que han tenido que reconocer que solamente Jesucristo puede ayudarnos. Cuando ha habido terremoto, los hombres han reconocido y han, amén, han hecho llamado para hacer un clamor al Rey glorioso, porque lo que no puede hacer, gloria al Señor, el diablo lo hace Jesucristo, porque el diablo nunca hace nada bueno, todo lo que hace lo hace mal. Amén.
1: el objetivo de Satanás, amén, número uno, amén, gloria al Señor, es tan peligroso. El objetivo es uno, que no veas la gloriosa luz de las buenas noticias, amén, porque el día que la veas, amén, el juego se acaba para él. El día que lo vea, amén, el día que lo vea, se le acaba el fuego al enemigo. Cuánta alaba la gloria al Señor. Se le acaba. ¿Por qué cree usted, amado, que cuando Pedro llegaron allá en el libro de los Hechos, donde estaba aquel mago, gloria al Señor, y había engañado, amén, a hombres, a adultos, hasta niños, y decían, este es un gran Dios que se mueve aquí? Pero cuando llegó el hombre de Dios, amén, reprendió el demonio que estaba dentro de él y quedó liberado. Y la gente decía, y él se preocupó. Tanto gloria al Señor. Y él dice, ven a mí ese poder para yo seguir. También quería comprar el poder. Y se le acabó porque al diablo, cuando la luz de Cristo llega, la trampa, las cadenas del enemigo son rotas. Gloria al Señor. Él sabe el día que usted deja de beber, el día que usted se entrega a Cristo. Amén. El enemigo sabe que sus hijos, su esposa y todos los que le siguen a usted, él sabe que usted es un canal grande de bendición para la gloria y la honra de nuestro Señor y Salvador Jesucristo. Amén. Gloria a Jesús. La luz no es religión. Amén. Es una persona. Se mueve la luz de Cristo. Se mueve la luz de Cristo. Amén. La luz no es una religión. Hay personas que siguen religiones. Nosotros no seguimos religiones. Nosotros seguimos a Cristo Jesús. Amén. Es una persona. La luz del Evangelio. Amén. De la gloria de Cristo. Quien es la imagen exacta del mismo Dios. La máquina exacta, la palabra de Dios dice en el principio, él era el verbo y el verbo era Dios y el verbo estaba con Dios. Qué lindo, es una persona. Cuando yo llego a la iglesia, yo voy a ver a este Cristo maravilloso, amén. No voy a ver a, amén, hay una imagen colgada, medio que se derrilla y medio, no, nosotros llegamos a ver a Cristo. Gloria al Señor, y aquí está el problema, la gente dice, pero no se ve nada, aquí no hay nada, aquí están locos, aquí no se siente nada, porque ellos, amén, adoran por vista, nosotros adoramos por fe, porque es la fe, la certeza de lo que se espera, la convicción de lo que no se ve, amén, qué lindo, amén. La luz del Evangelio de la gloria de Cristo, quien es la imagen exacta de Dios, él es el único. Aquí está la gran diferencia, mis amados. Amén. Nosotros no venimos aquí a venderle religión, ni a venderle pañuelito, ni a venderle agüita, ni venderle rosita. Nosotros venimos a decirle aquí que hay un Cristo glorioso que puede ayudarlo. Precioso Jesús. Amén. No necesita comprar, amén, una sanidad. No necesita comprar una oración. No necesita comprar, amén, un clamor. Gloria al Señor. Todo ya ha sido por gracia. Amén. Gloria a Jesús. Por fe. Porque la gracia del Evangelio de Jesucristo se revela por fe y para fe. Por cuanto está escrito hoy en día. Mas el justo por la fe vivirá. Gloria al Señor. Dice Pablo Romanos 1:17. La luz de la gracia se revela por fe. Amén. El Evangelio de Jesucristo nos dice ahora, mis queridos hermanos, gloria al Señor, acéptame como tu único y suficiente Salvador. Gloria al Señor. El Evangelio dice, Dios te acepta ahora. Puedes vivir diferente. ¿Será que se puede dejar? Claro, se puede dejar el alcohol. ¿Se puede dejar las drogas? Sí, se puede, mi amigo. Amén. Se puede. Lo que pasa es que el enemigo lo ha cegado. Amén. El enemigo le dice, no puedes dejar la droga, no puedes dejar el alcohol, no puedes dejar el pecado. Porque le conviene el enemigo. Amén. Le ha metido ceguera espiritual. Pero hoy se le acaba el tiempo al enemigo. Porque cuando alguien conoce la verdad, las cadenas de inmediato te lo ataban. Llegan a ser, amén, rotas por la sangre y la muerte de Cristo en la cruz del Calvario. Amén. La Biblia dice, la verdad nos liberta, conoceréis la verdad, Juan 8:32. Y esa gran verdad nos libertará. Amén, gloria a Jesús. La luz, aquí está el tema glorioso. ¿Quién es la luz? La luz es Cristo mismo. Él es el que resplandece. Amén. Resplandece tu sequía. Resplandece, aleluya, tu dolor. Resplandece, amén, tu fracaso. Resplandece si te sientes morirse. La luz de Cristo lo vivifica. La luz de Cristo lo levanta. Amén. ¿Quieres saber cómo es Dios? No mires las nubes, sino mira a Jesús. Hay personas que nomás están viendo las nubes. Dios no quiere que mires las nubes. Dios quiere que usted mire a Jesucristo. Gloria a Jesús. Jesucristo perdonó a la mujer que todos querían apedrear, porque había una ceguera espiritual en su mente, en su corazón. Gloria al Señor, fue hallado en el acto del mismo adulterio, pero Jesucristo le perdonó. Amén. Que todos aquellos querían apedrearlo. Cuando la luz de Cristo viene, no hay piedra que pueda herirte, no hay trampa del enemigo que puede dañarte, no hay piedra del diablo que pueda avanzarte, porque ahora la luz de Cristo viene a ser como un escudo alrededor de usted. Aleluya, cada piedra que el enemigo mande, esa piedra tiene que romperse. Amén. En el muro de protección de la luz de Cristo que está alrededor suyo. Amén. Gloria a Jesús. Perdonó Jesucristo a aquella mujer, así como Él perdonó a aquella mujer, también puede perdonarlo a usted como lo hizo conmigo. Jesucristo, gloria a Jesús. A Jesucristo, amén, lloró con los que perdieron a un amigo. Eso es lo lindo, la luz de Cristo. Si usted ha perdido algo, si usted ha perdido la amistad de alguien, usted ha perdido a lo mejor el trabajo, usted está llorando, también la luz se hace una con usted. También él llora con usted. Eso es lo lindo. ¡Aleluya! ¡Aleluya! ¡Aleluya! ¡Aleluya! Yo nunca he visto al diablo, amén, llorar. El diablo siempre se ríe cuando usted sufre. Amén. El diablo siempre está ahí, contento cuando le va mal a usted en el matrimonio. Contento está cuando le va mal en el trabajo. Contento se pone el enemigo, pero Jesucristo con usted también llora. ¡Qué lindo! Sanó a enfermos que nadie, amén, podían tocar. Nada, sanó a los leprosos. Amén. Jesucristo murió en una cruz por gente que lo odiaba. Eso, amén, nos indica a nosotros, amén, que nos incluía a usted y a mí. Gloria a Jesús. La muerte de Cristo en la cruz, amén, nos anunciaba, gloria al Señor, que vino a morir por gente que lo odiaba. Yo también tenía ceguera en mi mente, tenía ceguera en los ojos, tenía ceguera en las manos, ceguera en los pies, todo me salía mal, pero cuando Cristo vino, amén, y murió en la cruz del Calvario, ahora puedo disfrutar, amén, ahora ya no, aleluya, nos odia, ya no lo odiamos, ahora lo amamos, amén, porque nos incluyó en el plan glorioso. Hay un plan glorioso, hermano, para cada uno de nosotros, amén. Él es la imagen exacta de Dios. Él es, amén, el que no te convence, amén, gloria al Señor, para que vengas nomás a probarle, sino que Él es el que te cambia desde la cabeza hasta los pies, amén. La religión a veces que nomás convence, amén. Gloria a Jesús. Cristo te ama, amén. Nada Él puede hacer si usted no toma una decisión, amén. Gloria a Jesús, hay que tomar una decisión, amén, gloria al Señor, para entonces Jesucristo poder trabajar a favor suyo, amén, gloria a Jesús. El mismo Dios que creó el sol con una palabra puede ascender, amén, o encender su corazón con una palabra. No es por fuerza, no es porque entiende toda la Biblia. Es un regalo de Dios. Aleluya, es un regalo de Dios. Es un regalo, la gracia de Dios. Mi alma te alaba. Gloria a Jesús. Amén, mi alma bendice. Si Pablo era un perseguidor y ahora escribe, gloria al Señor. Pablo, el que escribió esto, perseguía cristianos para matarlos. Estaba ciego, amén, de odio. Amén, ciego en la religión. estaba ciego en lo que le habían enseñado. Amén, adestrado bajo los pies de Gamaliel, siguiendo una tradición. Así hay gente que sigue tradiciones. Gloria al Señor. Bendito sea Jesucristo. Pero cuando la luz de Cristo viene, rompe toda tradición y toda religión. Hay gente que dice, no, ya yo no puedo aplaudir, ese es pecado, dice mucho. No se puede gritar mucho, aquí hay que cantar suave, lento, lento. Cuando la luz de Cristo vino sobre Pablo, amén, aquel perseguidor que odiaba a los cristianos para matarlo, estaba ciego de odio, amén, por la religión. Pero de repente, una luz del cielo lo tumbó en el camino, pero no lo dejó ahí tirado. Amén. ¿Cuánto alaba la gloria al Señor? No lo dejó tirado. Amén. La luz que lo tiró al piso, esa misma luz lo levantó. Amén. ¡Aleluya! Esa misma luz lo levantó. Porque el que te llama, amén, si usted se siente tirado como Pablo en el piso, él tiene poder para levantarlo, mi amigo. Él tiene poder para perdonarlo, hermana. Él tiene poder, amigo, para ayudarlo. Si usted no puede salir del lazo del enemigo, amén, él tiene poder para romper todas esas cadenas. Tenemos las arras. Las arras de nuestra milicia no son carnales, sino que son poderosas en Dios para la destrucción de fortaleza. Una oración puede cambiar su vida. Amén. Un clamor puede cambiar su vida. Un trueno no puede aliviar nomás. Una consejería puede ayudarlo en algo, pero el Cristo maravilloso puede ayudarlo por toda una eternidad. Hay vida y salvación en este momento, hermano. Gloria a Jesús. La luz, amén, gloria al Señor, lo levanta. Una luz del cielo lo tumbó en el camino, pero lo levantó, viendo por primera vez. Aleluya. Un nacimiento por primera vez. Yo nunca olvido cuando vine, amén, por primera vez a la iglesia. Veía a los hermanos brincando, danzando, hablando lengua. Algo bonito, algo lindo. Y eso yo quería ver. Y cuando entró ese Cristo maravilloso dentro de mí, por primera vez, logré ver la luz de Cristo. ¿Usted qué ha estado viendo? Amén. ¿Usted ha estado viendo la luz de Cristo? ¿Ha estado viendo la nube? Yo no quiero ver nube. Yo quiero ver a Cristo glorioso. Lo invito, hermano, en esta mañana. Amén. Gloria al Señor. Que le dé la oportunidad, amén, para que por primera vez usted pueda ver al Dios, amén, que hizo, amén, los cielos y la tierra, amén. Viendo por primera vez Pablo, si Dios hizo eso con él, puede hacerlo también con usted. No es casualidad. Dios está peleando por quitarle la venda. Siempre le aparecerán los locos cristianos, donde quiera que usted vaya. En el trabajo le van a predicar, en la calle le van a dar un tratado, en la iglesia van a ver, en el carro le van a parar, porque la luz de Cristo no tiene, amén, no hay obstáculo, no hay diablo que pueda detenerlo. Padre, gracias te doy por tu palabra. Amén. Gracias te doy, Padre bueno, Dios de amor y de misericordia. Para mí sería, mis amados, una bendición poder orar por ustedes si ustedes necesitan, gloria al Señor. Amén. La oración, bendecimos a nuestros hermanos que están ahí conectados, nuestra hermana Are Colorado, Dios le bendiga, hermano Sammy, hermana Mercedes, Dios le bendiga, gloria al Señor, hermana Patty, bendiciones. Y mi amada esposita también, oramos estos minutitos. Padre, gracias te damos. Hemos predicado, levanto mis manos, Padre, a favor, que esa luz gloriosa hoy pueda, Padre, alumbrar en el corazón, en el camino de cada hermana, de cada hermano. Si usted está enferma, crea que Jesucristo puede sanarlo hoy mismo. Hoy es su día, amén, la luz de Cristo, hoy es el día de levantarse, hoy es el día para restaurar su vida, hoy es el día, gloria al Señor, para decir, yo quiero también que Jesucristo cambie mi vida, como hizo con Pablo, con la mujer samaritana, y abrió los ojos al ciego Bartimeo. Hoy es el día glorioso para ver tu luz, porque ha nacido tu luz en medio de ti. Si usted quiere aceptar a Cristo, acepte. acéptelo hoy. Diga, Señor Jesús, te acepto como mi único suficiente Salvador. Estoy cansado del pecado, estoy cansado del engaño, estoy cansado de la religión. La religión cansa, la religión lo mata, la religión lo acaba, la religión lo termina, la religión lo lleva al infierno, la religión no lo lleva al cielo. Solamente Cristo puede llevarlo al cielo. Acepte a Cristo, dile gracias Jesús porque me has aceptado. Bendito sea tu nombre, Padre. Si usted en esta hora, mi hermana, ha hecho esta oración, créalo. Si usted está enferma, créalo que Jesucristo lo ha sanado. Porque por fe, amén, andamos y no por vista. Mis amados, Dios les bendiga grande y ricamente. Si este programa le es de bendición y el mensaje le es de bendición, le pedimos a que lo comparta. También queremos anunciarle que el día de mañana estaremos con la ayuda del Señor predicando en la iglesia, amén, que preside nuestro pastor reverendo Federico Santiago, mañana a las 7 de la noche en la McDonald's. Ahí estaremos todos con la ayuda del Señor, amén, esperamos ahí un mover glorioso de parte de Dios. Dios me los bendiga rica y abundantemente, amén.

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1: Mira, en este día, qué lindo es el Señor. Estamos contentos que Dios una vez más nos dé el privilegio de dirigirnos hacia ustedes a través de este su programa, Radio de su emisora, Radio Cántico Nuevo y Radio Fuente de Luz. Quiero aprovechar para saludar a algunas personas que siempre nos están escuchando. La hermana William de la Casa de Dios, Celeste William, la hermana Damaris también. También nos escucha el hermano Armando Santo. Armando, si me estás escuchando, Dios te bendiga. La última vez no te saludé y me lo reclamaste, pero hoy te saludo en el nombre del Señor Jesucristo. Te deseo lo mejor del Señor a ti, a tu esposa Luisa, a tus hijos, amén, a tu yerna y al futuro nieto que estará llegando a la familia. Quiero aprovechar también para felicitar a nuestra hermana Mayra Paz, desde New Jersey, que también nos escucha a través de las redes sociales, para esas personas que nos están viendo a través de la internet. Amén, tal vez no sé sus nombres, pero son fieles seguidores de este su programa radial Contacto Bíblico. A todos los que nos escuchan este día, les extiendo un saludo muy fraternal. Aprovecho para felicitar al reverendo Alexis Acevedo, pastor de la Iglesia Roja de Salvación en Brentwood, está de cumpleaños. No sé si es mañana o el domingo, pero se le estará celebrando el cumpleaños de la iglesia que él pastorea. Amén. Y también lamentamos la partida del padre de reverendo Alberto Dunn, quien se encuentra en Panamá en asuntos fúnebres de su amado padre. Ana Elizabeth, si me está escuchando, estamos con ustedes orando para que Dios le dé la fortaleza que ustedes necesitan. Quiero también anunciar que mañana, si Dios lo permite, todos los caminos conducen al Templo de Betel de Perlamboy. Templo Betel de Perlamboy, que pastorea el reverendo Raúl Doctor Otero, gloria a Dios. Estaremos celebrando el rally misionero del Distrito Este. La Asamblea de Iglesia Cristiana se moverá para las facilidades del estacionamiento de este Templo Betel. Allí habrá comida, bueno. Amén. Y que allí va a haber un pozo de esto de agua donde le paran con una bola a la puntería y después esté sentado. Si acertan, quiere decir que va al agua. Posiblemente yo estaré sentado ahí para compartir con los hermanos, disfrutar con los niños

importante, pero qué bueno saber que todos somos iguales delante de Dios. Sí, así muchos quieren un título, pero no quieren el proceso. Hay gente que quiere la corona, pero no quieren la cruz. Y Cristo tomó la cruz, tomó una corona de espinas, pero como dice estos últimos versos, Dios le ha dado un nombre que es sobre todo nombre, y sobre él se doblará toda rodilla. Muchos quieren título, pero no quieren pasar por el sufrimiento. No están dispuestos a pasar por el proceso divino. Pero el reino de Dios funciona a la inversa. Él quiere subir. El que quiere subir, tiene que bajar. El que quiere ser grande, tiene que servir. Por eso Jesús dijo que el más grande servirá al más pequeño. Hay gente que no entiende esto. Pero toda persona que ha sido llamada por el Señor Jesucristo y está dispuesta a pasar por el proceso, también está dispuesto a bajar, porque Dios en su tiempo le dará la victoria. Descender para subir, eso hay gente que no lo entiende. En la Biblia es una de las verdades espirituales más profundas del reino de Dios. Lo que el mundo ve como pérdida, humillación, Dios lo usa como el camino hacia la exaltación. Yo no sé usted, o las personas que están dirigiendo una posición, si han tenido que pagar un precio para llegar a él. En el caso mío, sí, tuve que pagarlo. En el reino de Dios, la

servire con il servizio. Nessuno non solo gloria o umiltà, Jesús se la vivió. Y para nosotros llegar donde estamos, tuvimos que haber servido. Pero no se asuste, seguimos sirviendo. Porque hablamos de ministrar, ministro, grande, poder, pero no es así. El ministro es uno que sirve. Amén. Mirar de Jesús como el modelo perfecto de siervo es mirar la expresión más pura del corazón de Dios en acción. Dios se hizo hombre, vino a servir, se hizo siervo. En este versículo 5 tiene una connotación muy profunda. Haya pues en vosotros este sentir que hubo también en Cristo Jesús, el cual siendo en forma de Dios, no estimó el ser igual a Dios como cosa a que aferrarse. Ah, Cristo no se aferró. Y hay algunas personas que se aferran a tantas cosas, al materialismo, al orgullo, cuántas cosas podemos mencionar en este día. Pero Cristo no estimó como cosa a que aferrarse. Podía decir, yo soy Dios, estoy aquí en la tierra, vine a salvarlo, pero de ahí nada más. La expresión no estimó significa no consideró algo como qué aferrarse, algo de qué aprovecharse o algo para retener egoístamente. Cristo soltó su gloria, pero algunas personas no quieren soltar su orgullo, su vieja vida, su interés por las cosas materiales, aún por su propio yo. Esa palabra estimó viene de una idea griega que significa considerar, valorar, tener por ventaja, aferrarse a algo para beneficio propio. Que muchas personas buscan su beneficio propio en posiciones, creen que para ellos todo es primero. Otros toman ventaja de sus posiciones. Amén. El pasaje enseña que Jesús, aunque era Dios, no usó su posición divina con egoísmo, sino que dice la Biblia que se humilló voluntariamente para servir y para salvar a la humanidad. Yo no sé cuántos de nosotros queremos ser grandes en el reino, pero para ser grandes en el reino, no estamos hablando de grandeza humana, estamos hablando de siervos. Amén. Tenemos que aprender a servir sin reconocimiento. Alguien dijo en mi país que cantaba por cantar, y hay gente que sirve por servir para que nos vean buscando reconocimiento. Pero yo quiero decirte que no es cuestión de servir por servir, sino servir sin esperar nada a cambio. Amar sin condiciones y humillarnos sin perder la identidad de siervo, gloria a Dios. Vuelvo y te digo, el mundo te dice, exáltate y serás alguien. Toma una posición y todos te verán. Pero Cristo te dice en este día, humíllate y yo te exaltaré. Porque después de la cruz vino la gloria. Cristo fue humillado hasta lo máximo. Pero el Padre le resucitó, ascendió al cielo. Está sentado a diestra del Padre, gloria a Dios, y nosotros podemos ver su gloria como la gloria de los niños. Cristo no solamente nos enseñó sobre el servicio, Cristo lo encarnó, Cristo lo vivió, se despojó a sí mismo, dice la Escritura. Jesús dejó su gloria para acercarse al hombre. Ser siervo comienza con renunciar al ego, al orgullo y el deseo de reconocimiento. Dice la Biblia, sino que se despojó a sí mismo. Primeramente, se despojó de su gloria. Filipenses dice, se revela que siendo Dios no se aferró a su posición, sino que se humilló tomando forma de siervo. Tomando forma de siervo a la imagen de Jesús es una de las expresiones más desafiantes del Evangelio. Porque no describe solo una creencia, sino una transformación de vida. Todos hemos sido llamados a servir a Dios. Como
cielo de Dios, de los que se unen los unos con los otros. Y lo más que me llama la atención es que Cristo sirvió con humildad radical, plena, amén y consciente. Dice que en cierta ocasión llegó con sus discípulos y tomándole brillo, y tomando la toalla, comenzó a lavar los pies de sus discípulos. Esto no era para los que visitaban, esto era reservado para los sirvientes y para los esclavos. Pero el maestro se postró a los pies de sus discípulos. Qué lindo que el cielo tocó el polvo. Cristo, el Hijo de Dios, se arrodilló y comenzó a lavar los pies de sus discípulos. Tal grado que Pedro dijo, no, maestro, no soy digno. Aleluya. Pero Cristo le hizo una aseveración, si no te deja de dar los pies, tampoco tendrás parte en el cielo. El Rey del cielo, con una toalla en la mano, Dios le brilla. Y hay gente, gloria a Dios, que no están dispuestos ni a servirle ni de ninguna manera, pero Cristo lo hizo tomando forma del cielo. Cristo obedeció hasta el extremo. Su servicio no fue cómodo, no crean, ¿no? Fue obediencia al Padre. Fue obediencia hasta la cruz. Él no obedeció parcialmente, obedeció hasta el final, hasta su muerte. Y una obediencia única, porque las cosas que yo hago no las hago, sino que mi Padre me las ordena. Hay gente que sirve, pero no ama. Pero Cristo amó mientras servía. El servicio de Cristo no es un servicio mecánico. No. El servicio de mucha gente es mecánico. Cristo estaba lleno de compasión. Cristo se compadeció, dice la Biblia, de los huérfanos, de la mujer, de la viuda, de los pobres, de los necesitados. Y luego se lloró sobre Jerusalén. Sanó enfermos. Levantó caídos, le devolvió la vista a los ciegos, tocó a los rechazados, le dio hambre a los necesitados, se identificó con los niños y con los menos privilegiados. Si alguien ha amado a la humanidad y sigue amando a la humanidad, se llama nuestro Señor Jesucristo. ¿Cuánta gente padece necesidad de nuestro Señor? Como dijo alguien, conmigo, conmigo y ti, y no es así. Qué lindo que tú puedas compartir lo que tú tienes con otros necesitados. Hay gente que no son cristianos y lo hacen. Hay gente que no tienen a Dios y aman. Amén. Pues cuánto más tú y yo que somos hijos de Dios. Cristo entregó su vida completamente. Amén. Para darnos salvación y vida eterna. Y lo hizo hasta la muerte y muerte de cruz. La máxima expresión de un siervo lo dio todo, dio su vida por la humanidad. No solo dio su tiempo, su energía, su palabra, se dio a sí mismo. La muerte de cruz no era cualquier cosa. La muerte de cruz era el proceso que utilizaban los romanos para humillar a los malhechores, a tal grado que decía, quítele el nombre de la cruz para que nadie sepa quién murió ahí. Y dejaban a la persona en la cruz hasta Dios, las aves del cielo y del volado. Los griegos veían la cruz también como humillante. Así como usted lo escucha. Y aquí está la verdad confrontante. Seguir a Cristo no es admirarlo, es imitarlo. Aprended de mí que soy manso y humilde de corazón. Pablo dijo, sed imitadores de mí así como yo lo soy de Cristo. Ser siervo como Jesús implica servir cuando nadie lo ve, porque servir para que la gente lo vea. Y servir buscando el favor de los demás, eso no es servicio.
No es servir para que nos aplaudan. No, no. Es servir voluntariamente, haciendo la voluntad de Dios el Padre, sirviendo a nuestro prójimo, especialmente, amén, a los necesitados, a los pobres, a los niños. Hay que amar aún cuando nos duele. ¿Cuántas personas te han hecho daño y tú tienes que servirle? Hay que amarlo, gloria a Dios. Porque si Cristo no amara desde la cruz, no hubiera dicho, Padre, perdónalos porque no saben lo que hacen. Es obedecer aún cuando nos cuesta. Yo no me sujeto a los hombres, dicen algunas personas. Pero yo te digo que no es que te sujetes a los hombres, es que nos sujetamos a Dios y a su palabra. Y el que se sujeta a Dios y a su palabra en humildad, en obediencia, hermano, es una persona bendecida, una persona victoriosa. Tenemos que permanecer fieles a Dios, aun cuando otra persona nos abandona. Yo no sé si es que alguien te abandona. Hay esposos que abandonan a su familia. Hay hijos que aún abandonan a sus padres. Hay personas que abandonan a sus seres amados. No te voy a saber que Dios nunca nos abandonará. Él ha prometido estar con nosotros todos los días. Dice más, hasta el fin del mundo. Recuerde que el mayor en el reino es el que se hace siervo. No es cuestión de que nos sirvan. Yo siempre doy este ejemplo. En todas las iglesias, todas las congregaciones son iguales. Lo que cambian son los nombres. Pero hay gente en las congregaciones que les gusta servir de verdad. Y lo hacen voluntariamente. Pastor, pastor, en que yo puedo ser útil. Pero hay otros que no sirven. Bueno, del término servir, no de servicio, sino de funcionamiento. Hay gente que lamentablemente no funciona. Pero qué lindo es cuando Dios llama a sus hijos y a sus hijas al servicio, literalmente hablando. Hay una fiesta en la iglesia. Hay gente que se sienta para que le sirva. Y otros sirven con amor, comenzando con el pastor y la pastora. Se acabó la fiesta. Dejaron todos los platos en la mesa, se fueron, no recogen ni un tenedor, y los siervos, los verdaderos siervos y las verdaderas siervas, son las que terminan la fiesta recogiendo por los pastores. El modelo ya fue establecido, no por un hombre común, sino por el mismo Jesús, el Hijo de Dios, que decidió servir para enseñarnos. Sí, porque el que no sirve para servir no puede funcionar. Pero aquel que Dios ha transformado y sirve, amén, Dios le da la victoria. Tenemos que servir a la imagen de Jesús como siervo significativo. Yo le puedo mencionar tres cosas profundas de lo que es un siervo a la imagen de Jesús. Número uno, el siervo llamado por Dios tiene que renunciar al orgullo personal. Recuerda que el orgullo siempre exige reconocimiento, pero el siervo y la sierva aprenden a obedecer sin necesidad de aplauso, sin necesidad de reconocimiento, sin necesidad de recompensa alguna. Vuelvo y repito, Jesús lavó los pies y luego lo abandonaría. Esa es la medida del servicio verdadero. ¿Sabía Jesús que lo iban a abandonar? ¿Sabía Jesús que lo iban a entregar? ¿Sabía Jesús que lo iban a negar? Sí, él lo sabía. Mas sin embargo, le lavó los pies. Aleluya. Lo llevó al huerto de Getsemaní. Allí escogió tres para que oraran con él. Una noche larga y aún Jesús mira a su lado, están durmiendo. Por eso le dice, no habéis podido vigilar conmigo ni una hora. Pero cuán inmenso es el amor de Dios.
Esa es la medida del servicio verdadero de Cristo. En segundo lugar, hay que adoptar la obediencia como estilo de vida. Jesús no actuaba por impulsos humanos, sino en completa dependencia de su Padre celestial. Y para ser siervo, hay que dejar de vivir por voluntad propia para vivir bajo la dirección divina. Tenemos que aprender de Jesús. Hay cosas que Dios permite para glorificarse en nuestra vida. Dios quiere elevarnos, hablando en el sentido espiritual y aún material. Pero tenemos que aprender a ser siervos. Tenemos que aprender a dejar de vivir buscando nuestro propio beneficio, nuestra propia vida, nuestra dirección. Y debemos de guiarnos bajo la dirección divina. Y tercero, hay que amar sin condiciones. Hay gente que ama con condiciones. Yo te amo, pero que van a lanzar, prometemos, hay gente que promete, promete, pero lamentablemente olvida sus promesas. Y hay otros que lo que esperan es que les sirvan. Pero nosotros tenemos que amar sin condiciones ni recompensas. Me acuerdo de aquella ocasión que la mamá le decía a Pedrito, Pedrito, limpie

nadie. Bueno, hermano, si me da otros 5 pesos, pues yo la saco. Pues yo te los voy a dar, se los prometieron. Limpie la sala, recoja los juguetes. Bueno, hermano, me debe decir, bueno, si me da otros 5, yo recojo. Formidable, para el tiempo. Y la madre no le da la plata que le debía. Entonces ya él le hace una notita y se la deja encima de la mesa del comedor, lo que la madre dice Pedrito, le debe a Pedrito. 5 dólares por botar la basura, 5 dólares por recoger el cuarto, 5 dólares por recoger los juguetes de la sala. Al otro día viene Pedrito y ve un papelito también en la mesa del comedor. Cuando abre el papelito y mira lo que Pedrito le debe a su mamá, 3,000 pesos. De par por el parto, 5,000 dólares por alimentación y cuidado, 3,000 dólares por ropa y zapatos, y así lo recibe hasta que yo tal vez unos 15,000 dólares. Y Pedrito, cuando ve eso, cierra el papel y le dice como a mami, no me debes nada. Es bueno, ¿verdad? Tanto que le dejaron a nuestros padres. Y a veces hay gente que le cobra a los padres. Le pedimos prestado a los padres, pero no le pagamos. Pero cuando ellos nos prestan, le cobramos lo de Dios. Así que el servicio de Jesús no fue selectivo. Alcanzó a todos, incluso a los que le rechazaron. Ese es el nivel más alto del servicio. Amar sin esperar retorno. Tomar la forma de siervo no es perder valor, es encontrar el verdadero propósito divino. Porque en el reino de Dios, la grandeza no se mide por cuántos te sirven, sino por cuántos estás dispuesto tú a servir. Y ahí está el reto. No solo admirar a Jesús como siervo, sino reflejar su imagen en nuestra vida cotidiana. En la familia, en la iglesia, en la escuela, en el trabajo, en los secretos, en el público. Porque donde hay un verdadero siervo, ahí se manifiesta la imagen de Cristo. Escuchamos una alabanza y continuamos. Gloria a Dios.

ser un verdadero siervo o sierva del Señor. Y en estos versos no solamente aprendemos la esencia del verdadero servicio, sino también se revela el corazón de Cristo mismo en nuestra vida. Cuando Cristo habita en nuestros corazones, reflejamos también el amor de Cristo para nuestro prójimo. Por eso, el Padre, hablando en el Antiguo Testamento, dice: amarás a tu prójimo

muy poco quieren ser humillados, muy poco quieren humillarse. Recuerda, normalmente el hombre nos quiere motivar a conquistar, pero el cielo nos llama a descender, humillarnos, a servir. Amén. Y la pregunta no es si estamos en la iglesia, la pregunta es, ¿tenemos la mente de Cristo? Recuerda que la Biblia, un siervo es alguien que pertenece a Dios y reconoce la autoridad de Dios. No vive para sí mismo, sino para cumplir la voluntad divina. Ser siervo no es una posición baja, es un honor delante de Dios, es un privilegio. Y estos versos de Pablo no son una sugerencia, es un mandato divino, gloria a Dios. ¿Cuál es ese mandato divino? Que tenemos que adoptar la misma mentalidad de nuestro Señor Jesucristo. Hay gente que no entiende esta mentalidad, pero nosotros que hemos sido lavados por su sangre preciosa, conocemos la mentalidad de Cristo, gloria a Dios. Y este verso no solamente nos declara el comienzo del cielo,

Cristo no actuó como un siervo obligatorio, sino por convicción interna. Y tú y yo tenemos que actuar por convicción interna. No lo hacemos obligatoriamente. No lo hacemos porque alguien nos dice que tenemos que hacerlo. Lo hacemos porque estamos agradecidos de Dios. Porque así como Cristo lo hizo, nosotros también tenemos que imitarlo. Y Pablo no solo nos da un consejo moral, nos revela la mente de Cristo como el modelo supremo de vida. No es creer en Cristo, es pensar como Él pensó. No sé si usted ha escuchado un himno desde amar como Jesús amó, ¿se acuerda de ese himno? Vivir como Jesús vivió. ¡Aleluya! El problema de muchos cristianos no es la falta de servicio, es la falta de la mente correcta de Cristo. La mente de Cristo es, haya pues en vosotros este sentir. Sí. Tenemos que pensar como Cristo, sentir como Cristo. Porque Pablo no dice, admirémoslo, no. Pablo dice, adoptemos la imagen de Cristo. Y esta palabra sentir implica mentalidad. Tu mente, mi mente, tiene que estar conectada a la mente de Cristo. La actitud es externa, mucha gente la usa para pantallar, para apartar, pero no, la actitud interna es del corazón. Por eso Dios dice, engañoso más que todas las cosas es el corazón. ¿Quién lo conocerá? Yo, Jehová, que escudriño hasta lo más profundo de vuestros cuerpos. Y hay gente que tiene actitudes externas. Hay gente que hace las cosas exteriormente, que no sale de su interior, sino que las hace para que los demás le admiren. Es la forma de nosotros reaccionar ante la necesidad de nuestro prójimo. Recuerda que el cristianismo no empieza en las manos, empieza en la mente, en el corazón. Y así como está nuestro corazón y nuestra mente, así está nuestra vida delante de Dios. Muchos quieren el poder de Cristo, pero no quieren ser igual a Él. No quieren la mentalidad, amén, de humanidad, de humildad, de amor. ¡Wow! Si todos nos amáramos en la tierra, ¿cómo sería este planeta? Recuerde que un soldado puede vestir un uniforme, pero si no tiene la mentalidad de guerra, útil de combate. Un soldado con uniforme defiende su patria. Y tú y yo tenemos el uniforme de Cristo y defendemos nuestra postura cristiana. Muchos tienen apariencia cristiana, pero no tienen la mente de Cristo. ¿Sabes lo que es que Cristo, siendo Dios, no se aferró a nada de querer a Dios? Decidió sin aferrarse, el cual, siendo en forma de Dios, no estimó al ser igual a Dios como cosa que aferrarse. Cristo tenía gloria, autoridad, deidad plena, omnipresencia. ¡Wow! No se aferró a eso. No se aferró a sus derechos. Y aquí donde está el choque con nuestra naturaleza. Luchamos por subir. Hay gente que hunde al otro para subir. Hay gente que desprecia. Y hay gente que hacen cosas y hasta que suben, y cuando suben se olvidan de los demás. Pero Cristo decidió soltar. ¿Está dispuesto a soltar en este día tu orgullo, tu apariencia, amén, tu interés propio? Cristo lo soltó todo para darnos salvación y vida eterna. El orgullo se aferra, pero la humanidad sabe soltar. Podemos soltar el orgullo, podemos soltar la vanidad, podemos soltar la apariencia. No podemos vivir de apariencia,
tenemos que ser genuinos hijos de Dios. Imagina un rey que se quita la corona voluntariamente para vivir con los mendigos y salvar a los pobres. ¡Wow! Cristo se quitó su corona de gloria. Eso fue lo que él hizo. Para bajar a la tierra, hacerse hombre, poco menor que los ángeles, humillarse hasta lo máximo, gloria a Dios. Eso es algo mayor que cualquier rey en la tierra. Dio su vida para darnos salvación. Cristo se despojó. Esto es un misterio del descenso. Dice, sino que se despojó a sí mismo. Y esto no significa que dejó de ser Dios, significa que renunció a sus privilegios visibles. Dice el término descender para subir. Bueno, repito, en la Biblia es una de las grandes verdades espirituales más profundas del reino de Dios. Porque lo que el mundo ve como pérdida o humillación, Dios lo usa como el camino hacia la exaltación. Porque el que se exalta será humillado, y el que se humilla será exaltado. El pasaje clave de Filipenses capítulo 2 y versos 5 al 11, donde se describe la persona del Señor Jesucristo. Él, siendo Dios, se despojó a sí mismo, tomó forma de siervo y se humilló hasta la muerte. Y como dice la Escritura, y muerte de cruz. Por lo cual Dios también le exaltó hasta lo sumo. Es aquí donde está el secreto. Primero, el descenso. Luego, la exaltación. Dios lo hizo con su Hijo. Descendió, dice más, descendió hasta las profundidades de la tierra. Pero Dios le exaltó, amén, resucitándole al tercer día, llevándolo al cielo. Y ese mismo Cristo que ascendió al cielo, como dicen los ángeles, también descenderá para buscar una iglesia lavada por su sangre. El término descendió es vaciarse de sí mismo. Jesús renunció a su gloria para servir. Volvemos al mismo tema. Descender implica humildad verdadera. Renuncia al orgullo. No buscando reconocimientos humanos. No buscando gloria. No viviendo de vanidades. Volvemos en Lucas capítulo 14 y verso 11. El que se humilla será enaltecido. Defendemos en obediencia, aunque nos duela. Jesús no solamente se humilló, obedeció hasta la cruz, porque el descenso también incluye procesos difíciles. Yo no sé si tú has vivido procesos difíciles, porque hay gente que quiere gloria, pero no quiere el proceso. Los procesos por lo general cuestan, producen dolor, pruebas. Yo no sé cuántas pruebas tú has vivido, estás viviendo, y tal vez cuántas vivirás para llegar donde Dios quiere llevarte. Momentos de silencio, donde no has escuchado la voz de Dios, donde no has visto una señal, pero que bueno es saber que al final del túnel hay una luz. Que al final de tu prueba hay una salida. Es más, la palabra dice que Dios no nos da a nosotros prueba mayor que la que podamos soportar, porque con la prueba nos da la salida. Pero ahí es donde se forma el carácter del cristiano, ahí es donde Dios nos da forma, ahí es donde crecemos, gloria a Dios, para ayudar a otros. En la vida del cristiano es como un paramento. Dios te ayuda a ti para que tú ayudes a otro, gloria a Dios. Recuerda que descender es servir, no dominar ni abusar del poder. Y el reino de Dios, subirlo
es el grande, no es mandado, es servir. Por eso Jesús dijo que el mayor sirve al menor, y el que quiera hacerse grande entre vosotros será vuestro servidor. Mateo 20, 26. Wow. Se puede hacer grande, y recuerda que hoy estás arriba, mañana puedes estar abajo. Lo importante es que arriba o abajo seamos los mismos de Dios. Dios es quien nos exalta. Los hombres se pueden dar un título, se pueden poner una cinta en el hombro, se pueden poner una corona, pueden darte la posición más alta de la institución. Pero esos son los hombres. Pero la verdadera elevación no viene por el esfuerzo humano, sino por la mano de Dios. Dale gracias a Dios por el lugar donde tú estás. No humilles a nadie. No rechaces a nadie. Al contrario, sirve. Ayuda. Porque una vez alguien te ayudó, y hoy tú no quieres ayudar a los demás. Un día alguien te dio la mano, y hoy tú no le das la mano a nadie. No. Si Dios te puso donde estás, es para que tú seas de bendición a los demás. Para que tú seas, amén, un instrumento de Él para la bendición del prójimo. Dice la Biblia en 1 de Pedro 5, 6. Humillaos para que Él os exalte cuando puede tiempo. Todo es en el tiempo de Dios. Todo es en la voluntad de Dios. Recuerda que el orgullo baja a la humanidad. La humildad nos eleva. El que se aferra, pierde. Y el que se rinde, gana. Parece mentira, pero así es la vida en el reino de Dios. Una semilla debe enterrarse para poder dar fruto, o sea, para subir, se entierra, baja y germina, amén, sube. Si nunca desciende a la tierra, nunca se levanta en vida. Recuerda que descender de nuestra casa no es prepararse para una promoción divina. Si estás en medio de un proceso, es que Dios te está dando forma. Porque Dios aprendió, aprende a depender de Dios. Si ahora mismo estás siendo quebrantado, es que Dios te está afinando. No te desesperes. ¿Cuántas veces pasamos por el tesoro, como decía en Puerto Rico, por el trapiche, por la prueba? Pero es que Dios te está dando forma, Dios está formando tu carácter, Dios te está refinando. Y si estás sirviendo en lo oculto, Dios te está viendo. Y en su tiempo, Dios te glorificará en tu vida y te recompensará en público. El camino hacia arriba en el reino de Dios siempre pasa por abajo. Y así hizo Cristo con nosotros. Dios, el Hijo de Dios, la segunda persona de la divinidad, tercera persona de la Trinidad, Cristo se encarnó, se hizo hombre, se hizo siervo, se hizo humilde, se hizo obediente, hasta muerte y muerte de cruz. Tomó forma de siervo. Amén. El Creador se hizo criatura, el Rey se hizo siervo y el Señor se hizo obediente. Él no fingió ser siervo, no. Él fue siervo. Hay gente que finge ser cristiano y no lo son. Hay gente que se finge ser siervo y no lo son. Dios no vino a ser servido, vino a servir y a morir por la humanidad. En una casa el verdadero amor no se demuestra con palabras, sino cuando alguien toma la toalla y limpia los pies de los otros. Amén. Cristo tomó la toalla del cielo y vino a limpiar nuestro pecado. Si hoy somos salvos, se lo debemos a nuestro Señor Jesucristo. Se humilló hasta lo más profundo. Estando en la condición de hombre, se humilló a sí mismo, dice la Escritura.
no solo bajó, sino que siguió bajando. Nació en la pobreza, vivió en el rechazo, fue despreciado, fue traicionado. Y aún no era el final. Bajar de un trono a la tierra es impresionante, pero bajar de la tierra a la cruz es indescriptible, porque la muerte de Cristo, el inocente, el que no cometió pecado, se hizo pecado por nosotros. Y su obediencia le llevó hasta la muerte, haciéndose obediente hasta la muerte. Y muerte de cruz. La obediencia verdadera no negocia con el diablo. Cristo obedeció, aunque le costó todo, gloria a Dios. Hoy doy gracias a Dios que me dé esta palabra para ti y que predicamos a un Cristo crucificado. Amén. Un Cristo que se levantó a los muertos y es que se entró a la fiesta de Dios el Padre. Intercediendo, óyeme bien, sigue sirviendo, intercediendo por nosotros. Así que Dios te bendiga y que estás dispuesto a servir. Amén. No solamente a ser servido y a ser obediente a Dios, a la palabra. A tus padres, a tus pastores, a tu maestro, gloria a Dios. En el nombre de Jesús, Dios te bendiga y la paz de Dios sea contigo.

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te damos gloria, honra, alabanza, porque solo tú, Dios, eres merecedor de toda alabanza, de toda gloria, Señor. Bendigo a todos y a cada uno de mis hermanos, Señor, que a través de los diferentes medios nos pueden sintonizar, Señor, sea a través de Radio Cántico Nuevo y todas sus emisoras, o Fuente de Luz Radio y todas sus emisoras. Te bendigo, Señor, y te pido, Señor, en especial, por aquellos que son más vulnerables dentro de nuestra audiencia, aquellos que están en una prisión, en un retén, Señor, migratorio, en una cárcel, en una correccional, donde quiera que nos escuchen, Señor, donde hoy más que nunca necesitan una palabra de esperanza, una palabra de consuelo, una palabra que le levante, Señor, su espíritu. Te pido por aquellos que están en hospitales, Señor, en una cama, Señor, de hospital, por alguna enfermedad, por algún padecimiento, por alguna terapia, por alguna razón, Señor, que esta palabra llegue a lo más profundo de su espíritu, Señor. Por aquellos, mis hermanos de la tercera edad, Señor, que están en un lugar de rehabilitamiento, en alguna casa para adultos, Señor, de cuidado de adultos, Señor, en un hogar de envejecimiento, a veces olvidados. Olvidado por sus hijos, olvidado por sus familiares, olvidado por el resto del mundo, pero no olvidado por ti, Señor. Yo te pido, Señor, por esa ama de casa, Señor, esa dama que está, Señor, tal vez pasando por situaciones económicas, situaciones en el hogar, situaciones maritales, en su matrimonio, situaciones con sus hijos, enfermedades con sus hijos, Señor, sé tú consolando, sé tú dando sabiduría, sé tú dando, Señor, la fuerza, el coraje para que esa dama pueda, Señor, enfrentar las diferentes situaciones. Mira ese padre de familia, Señor, que está tras el volante, en un camión, tras el volante, en un taxi, tras el volante, Señor, buscando el pan de cada día para su familia, en una mecánica, en la industria que sea, Señor. Yo te pido que seas tú glorificando, tú dándole fuerza y guardando en perfecta paz aquel cuya, Señor, espíritu en ti persevera, Señor. Glorifícate, Señor, en cada pastor que nos escucha, cada pastor que pastorea, Señor, en Brooklyn, en la ciudad de Nueva York, en Long Island, en Connecticut, Señor, en New Jersey, en Texas, donde quiera que nos escuchen, a todos tus príncipes que están batallando, preocupados por la obra, porque algo falta en la obra, sea económico, sea en el templo, sea espiritual, Dios mío, aquellos que piden un avivamiento, Señor, Dios mío, Abba, Shabba, Yabba, Shabba, esa bendición sobre tu pueblo. Te lo pido. Te lo ruego, te lo suplico, te lo imploro, en el nombre de Jesús.

bien amados hermanos, les bendigo a todos en el amor de Jesucristo. Este es su hermano, su amigo, el pastor, el sagrado obispo de las iglesias de evangelización misionera Jóvenes Cristianos y fundador de esta su emisora Radio Cántico.

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También estamos en la cadena de Fuente de Luz Radio, originando la 105.5 FM y retransmitiendo con 10.000 vatios de potencia la 1580 AM para todo Long Island, Connecticut y el sur de Nueva Jersey. 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Así que estamos contentos y estamos gozosos por todas las cosas que el Dios del cielo hace en este ministerio. Quiero compartir una palabra del Señor. He estado meditando en este mensaje que el Señor me ha dado. El varón cuya honra de ser rey, meditaba yo en el libro de Esther, como el rey Asuero, dice la palabra, que no pudo dormir una noche, en Esther capítulo 6 versículo 1. Aquella misma noche se le fue el sueño al rey y dijo que le trajesen el libro de las memorias y crónicas y que las leyeran en su presencia. Entonces hallaron escrito que Mardoqueo había denunciado el complot de Bigtán y de Teres, dos eunucos del rey, de la guardia de la puerta, que habían procurado poner manos en el rey Asuero. Y dijo el rey: ¿qué honra o distintivo se hizo a Mardoqueo por esto? Y respondieron los servidores del rey, sus oficiales: nada se ha hecho con el tremendo. Tremendo, hermano. La palabra nos enseña que el rey Asuero, el emperador del reino medo-persa, no podía dormir esa noche. En aquel entonces, que no estaban los medios sociales, ni había televisor, ni había cable, ni había network, ni había Facebook, ni había WhatsApp, ni había nada de las cosas que la gente usualmente acuden cuando no pueden dormir. En aquel entonces se acudían a los libros, especialmente los libros de crónicas, de historias, de relatos. Dice la Biblia que llamaron a uno de los eunucos para que cayese en los libros de las memorias y crónicas de su reino y lo leyeran en su presencia. Mientras estaban leyendo esas historias, hubo una historia que le llamó la atención al rey Asuero. Y fue que había un judío llamado Mardoqueo que había denunciado un complot que habían hecho dos de los eunucos del reino, Bigtán y Teres. Habían tratado de hacerle daño al rey. Mardoqueo se enteró del anuncio, se lo compartió a su hija por adopción, quien era Esther. Y dice la Biblia que Esther denunció el complot, el peligro, lo investigaron y resultó ser cierto y colgaron en una horca a Bigtán y a Teres, eunucos del rey. Y rápidamente, cuando el rey oyó que Mardoqueo había hecho un acto que le había beneficiado a él, porque le libró su vida, y había beneficiado a todo el reino, porque se evitaron muchos dolores, muchos sinsabores, muchas humillaciones, muchas guerras, con una muerte de un emperador como el rey Asuero. Dice la Biblia que lo primero que el rey preguntó y dijo: ¿qué distinción, qué honra se le ha dado a Mardoqueo? Porque ciertamente, amados hermanos, los hombres que han hecho actos heroicos, hombres que se han

0: esforzado en trabajar para el reino, recibe honra del rey. La Biblia dice, y Dios le habló al profeta Samuel y le dijo, yo honro a los que me honran, alabado sea el Señor. Cuando Dios quiere honrar a sus cielos, el salmista David decía en el Salmo 23, versículo 5, hablando de la honra que Dios le había dado y le decía al Señor en el Salmo 23, 5, aderezas mesas delante de mí, en presencia de mis angustiadores, unges mi cabeza con aceite, mi copa está rebosando. David sabía, el rey David sabía, lo que era ser honrado por el rey. El rey de la gloria lo había honrado de tal manera que David decía, aderezas mesas, en otras palabras, preparas mesas delante de mí en presencia de mis angustiadores. El Señor te va a honrar aún delante de aquellos que son como angustiadores, detractores, los que hablan de ti tendrán que ver cómo el Señor te honra. No busques tú mismo esa honra. A veces hay gente que Dios los honra y quieren que sus enemigos vean eso, o preparan escenarios donde puedan ser honrados delante de sus enemigos. Hermano, no te honres tú mismo, deja que sea Dios, porque la Biblia dice en el libro de Lucas, capítulo 14, versículo 11, y eso lo dijo directamente Jesús, porque cualquiera que se enaltece será humillado. Porque su vida será enaltecido. No te enaltezca, no te ponderes tú mismo. Deja que sea Dios el que prepare mesas delante de ti, en presencia de tus angustiadores. Tú no tienes que probarle a nadie que estás bien. Hay personas que siempre están probándole a otros que ellos están bien, que ellos han progresado. Deja que sea Dios el que te exalte, el que te ensalce, el que te ponga en alto, el que te enaltezca, el que te ponga en alto, porque el que se humilla será enaltecido. Si tú te humillas delante de Dios, Dios te va a poner en alto. David decía, no solamente me enalteció, me preparó mesa en presencia de mis angustiadores, ungió mi cabeza con aceite y mi copa está rebosando. Jamás. Cuando las copas de otros estén vacías, cuando las copas de otros estén en miseria, la copa tuya va a estar rebosando. Jamás. Te ungirá tu cabeza con aceite. La unción no se puede falsificar. Hay gente que se autoproclama en el ministerio, preparan tarjetas y hasta se ponen títulos que no son ciertos, se hacen llamar doctores sin serlo, se hacen llamar apóstoles sin serlo. Y la Biblia nos advierte de la blasfemia de aquellos que dicen ser apóstoles y no lo son. Y se hacen llamar obispos sin tener iglesias a cargo. Y se hacen incluso llamar pastores sin pastorear, sin tener miembros. Porque hay gente que le gusta enaltecerse, pero penosamente la Biblia dice que el que se enaltece será humillado. Pero si tú te humillas, vas a ser enaltecido. Vas a ser levantado. Tu cabeza va a ser ungida con aceite. Y tu copa estará rebosando. ¡Qué bendición! Cuando nuestra copa está rebosando. La Biblia dice que el rey Asuero engrandeció y exaltó y ensalzó y enalteció a uno de sus príncipes llamado Amán. Lo encontramos en el mismo capítulo, en el versículo 10. Dice la palabra del Señor, que en el capítulo 3, perdón, versículo 1. Después de estas cosas, rey Asuero engrandeció a Amán, hijo de Amedeta, a Jajeo, y le honró y puso su silla sobre todos los príncipes que estaban con él. y todos los siervos del rey que estaban en la puerta del rey se arrodillaban y se inclinaban ante Amán, porque así lo había mandado el rey. Mire cómo Dios te puede levantar, te puede enaltecer. Dios tocó al rey Asuero y el rey puso a este príncipe Amán. Y el rey puso su silla sobre todos los príncipes que estaban con él. Y a todos los siervos del rey que estaban a la puerta, les mandó el rey a honrar a Amán, a arrodillarse ante él, a honrarlo. Pero recuérdese que la Biblia, una vez más, les hago acuerdo, nos dice que el que se enaltece será humillado, y el que se humilla será enaltecido. Y cuando Dios te enaltezca, te enalteza, entonces tú tienes que humillarte más. Cuando Dios te levante, tú tienes que humillarte más. Cuando Dios te pone en alto, tú tienes que humillarte más. Porque el que se humilla será enaltecido. Y una vez que tú te humillas y seas enaltecido, sigue te humillando para que Dios te siga enalteciendo. Hay muchos que se humillan y pagan un precio para que Dios los coloque en un lugar de honra, y luego que están en ese lugar de honra, en vez de seguir humilde y humillándose, le viene la prepotencia, le viene la arrogancia, se pueden contumarse, endurecen su cerviz. La Biblia dice que el hombre que es reprendido y endurece su cerviz será prestamente cortado y no habrá para él medicina. Hay gente que Dios los pone en alto y óigame, el título se le sube a la cabeza. Ama, llama, llama, sama. Y Dios los lleva en una carroza de gloria, con caballos jalando la carroza, pero quieren ir tan rápido que la carroza se le va frente a los caballos. Pierden el control, pierden la. Ya no son comedidos, pierden la cordura. Nadie levantó, le dio un templo grande, y en vez de humillarse, están contumaces, están enaltecidos, están arrogantes, están soberbios. Nadie dio un ministerio que los usa, y en vez de darle gloria a Dios, se ponen orgullosos, ya no saludan. Tenga cuidado que cuando Dios te honre, porque la regla sigue siendo la misma, el que se humilla será enaltecido, pero cuando Dios te enaltezca, humíllate más. Y Dios te va a enaltecer más. Pero no hay límite, te vas a poner en alto, y a poner en alto, y a poner en alto. Hay muchos que llegan a una posición de gloria y ahí quedan. Como un techo de cristal, un término sociológico. Un techo de cristal ya no puede subir más. ¿Tú sabes por qué no puede subir más? Porque no te has humillado más. Porque la regla sigue siendo la misma, no cambia. Lucas 14:1. El que se humilla será enaltecido. Dios te enalteció, humíllate más y Dios te enaltece más. Te pone más en alto. Te levanta más en alto. Y vas a poner tu silla sobre todos los príncipes. Y vas a hacer que todos te honren. Pero cuando todo eso pase, humíllate más. Mantente humilde. Mantente sumiso. No te pongas arrogante. No te pongas con tu más. No te pongas prepotente. Ama, shama, kata, la manda, la vasaya. Dice la Biblia que todos se arrodillaban. Versículo 2 del capítulo 3 de Esther. Todos se arrodillaban. Y todos se inclinaban ante Amán, porque así lo había mandado el rey. Pero Mardoqueo ni se arrodillaba ni se humillaba. Había uno que no lo honraba como él quería o pensaba que debía ser honrado. Había uno, se llamaba Mardoqueo, no se arrodillaba ni se humillaba. Un reino tan grande, un imperio. El imperio de los persas fue es superior al babilónico, superior al asirio. Todo el mundo conocido, todo el mundo conquistado por los asirios, por los egipcios, por los babilónicos, por los caldeos, antes de los medos persas, fue conquistado por los medos persas y aún más. Recordemos que el imperio medo persa es lo que hoy conocemos como Irán.
1: dice la palabra del Señor, que habían unos siervos del rey que eran bien chismosos, que estaban en la puerta y le preguntaron a Mardoqueo, ¿por qué traspasas el mandamiento del rey? Aconteciendo que hablándole cada día de esta manera y no escuchándole Mardoqueo, lo denunciaron para ver si Mardoqueo estaba firme en su dicho. Siempre van a haber chismosos, siempre van a haber lenguilargos, siempre van a haber instigadores a Bashama Yama. Yo tengo muchos angustiadores que siempre están pendientes. Y no solamente evangélicos frustrados, y líderes evangélicos frustrados, porque, amados hermanos, cuando alguien tiene coraje contra ti sin ninguna razón, hay una razón. Cuando alguien no te quiere saludar sin ninguna razón, siempre hay una razón. Y cuando una persona tiene una revancha en contra tuya, una guerra en contra tuya, y tú no tienes ninguna razón, y tú te preguntas, porque hay gente que está enojado y tú sabes por qué está enojado, pero hay gente que está enojado y te ataca y tú no sabes por qué. Eso se llama, señoras y señores, envidia. Y hay gente que por envidia te van y estos siervos del rey, por envidia, veían que Mardoqueo no se arrodillaba, ni Mardoqueo se humillaba, y ellos seguían preguntándole, y dice la Biblia que él les tuvo que revelar y declarar que él era judío. Yo no soy judío, pero soy cristiano, yo tampoco me humillo ante impíos. Yo no me humillo delante del hombre, yo me humillo delante de Dios. Obviamente, si ofendo a alguien, tengo que humillarme y pedir perdón. Pero nosotros somos diferentes, nosotros nos arrodillamos solo ante Dios. Hay gente que se postra. En estos días que hay una proliferación del musulmanismo, islamismo, hay gente que para congraciarse, se arrodillan como ellos. Yo me arrodillo solamente ante Jehová. Yo no me arrodillo ante Alá, ni me arrodillo ante Baal, ni me arrodillo ante Buda, ni me arrodillo ante ninguna estatua. Aunque la estatua sea de Jesucristo, nosotros sabemos que la Biblia nos dice que solamente nos podemos honrar a Dios. Honrar a Dios, no podemos hacernos imagen de ninguna cosa que esté en el cielo, en la tierra, o debajo de la tierra. No podemos postrarnos ante ella ni honrarla, solamente adoramos a Dios, al Padre, al Hijo, al Espíritu Santo, que aunque no los vemos, le servimos con todo el corazón y nos postramos ante Él. Él me declaró, yo soy judío, yo no me arrodillo ante los hombres. Y a ellos la envidia les calcomía, porque ellos tenían que arrodillarse, ellos tenían que honrar a Amán, pero veían que Mardoqueo no honraba a Amán, y eso les molestó. Tanta gente que honraba a Amán, y uno solo que no lo hacía, les molestaba. Porque a importancia no le molesta los miles que estén en un lugar tomando, bebiendo. Al impío le molesta el evangélico que no toma. Porque están en el lugar de trabajo y hay 40 y hay un convivio en el trabajo y de repente todo el mundo está tomando y tú dices, yo no tomo porque yo soy cristiano. Yo soy cristiano. Nosotros somos los injertos también de los judíos que fueron arrancados. Nosotros somos los injertos, somos el pueblo del nuevo pacto, somos la iglesia. Adoramos al Señor que sustituyó a la reina Basti. Nosotros somos la iglesia, el pueblo de Dios del nuevo pacto, y como Mardoqueo no adoraba ni arrodillaba ni se humillaba delante de Amán por ser judío, nosotros tampoco lo hacemos por ser cristianos. Por eso nos llaman judío-cristiano, la cultura judío-cristiana, porque los judíos no adoran ni al hombre ni a la imagen, y nosotros tampoco lo hacemos. Y dice la Biblia que la atención de Amán le fue llamada y vio a Amán que
0: Mardoqueo ni se arrodillaba ni se humillaba delante de él. Versículo 5. Y dice la Biblia, y se llenó de ira. Ahí vino la prepotencia. Porque, amados hermanos, Dios le honra. Y en vez de mantenerte humilde, te enojas porque hubo alguien que no te llamó doctor. Te enojas porque hubo alguien que no te... Yo tengo un amigo mío, un cantante, que me testificaba que fue a la iglesia de uno de estos apóstoles plenipotenciario. Y en vez de llamarle apóstol, dijo, yo venía al pastor de la casa. Y le canceló los restos de los días de campaña. Digo, a mí se me respeta, yo soy el apóstol plenipotenciario. Oye, hay gente que si tú no le llamas general se enojan, si tú no le llamas licenciado se enojan. Alabado sea, si tú no le llamas por todos los títulos, a uno por haber, le dan a uno un papel que uno tiene que decir, aquí tenemos el apóstol, el doctor, al obispo, al evangelista, óigame, al general, tantos títulos. Cuando la ética nos dice que cuando tú tienes múltiples títulos, tú usas el mayor y se acabó. Uno solo usa. Aleluya. Dios me ha permitido por su gracia tener varios títulos. Soy obispo porque soy el pastor a cargo. Y la palabra obispo, que viene de la palabra episcopo, es un supervisor. Yo superviso las iglesias, no eres cristiano. Por la gracia de Dios tengo 85 iglesias a cargo. Por la misericordia de Dios. Mientras sea libre, soy el episcopo, soy el obispo. Pero hay gente que si no lo llaman obispo se ofende. Alabado sea el Señor, hay que llamarlo Bishop, Bishop. Sí soy el obispo, sí soy el bishop. Pero si alguien se equivoca y me dice, Pastor Eric, no me voy a molestar porque también soy pastor y honro mi ministerio. Dios me ha permitido tener muchos títulos. En el año 2010 comencé continué mis estudios. Primero fui a Bolívar College y estuve también trabajando en el asociado y en el bachillerato. Además, me pasé por la Universidad Teológica Interamericana y me gradué como doctor en teología. Y soy doctor. Por eso estoy pidiendo que la gente me llame el obispo, doctor, pastor, tantos títulos, más títulos que tenía Fidel Castro antes de morir. Pero hay gente que si tú no le llamas el doctor, se enoja. Si tú no le llamas obispo, se enoja. Y con esta locura que ahora se han metido a los capellanes, que son personas que dan un servicio y se llaman capellanes, y se metió la locura de que ahora tienen que incorporar una corporación de capellanes, ya es automáticamente general. ¿Usted sabe lo que pasó, mi tío? Que ya está en la presencia de Dios, hace 2 años murió. Mi tío fue policía por más de 40 años en Puerto Rico. Y con su servicio, que es sargento por muchísimos años. Y ya de último lo hicieron teniente de la policía de Puerto Rico, con más de 40 años de servicio. Óyame, él hacía a veces las historias que tenía cuando trabajó en narcóticos en Puerto Rico. De hecho, mi tío fue el que encontró, porque era sargento por muchos años, allá en Cupey Alto, y fue el que encontró el carro quemado del animador, famoso animador de Puerto Rico, Luis Vigoró, cuando fue asesinado por su esposa, Luis Echevarría. Eso pasó muchísimos años atrás. Yo creo que eso fue en el año, si no me equivoco, no sé, yo tenía 9 años para ese entonces. Mi tío fue el que encontró el carro con los policías de su cuartel, era el sargento, muchos años fue sargento, y ya cuando ya estaba a punto de retirarse, lo ascendieron a teniente. Pero esta gente incorpora una capellanía hoy, ya mañana ellos frente al espejo se declaran generales, un general, ya, se quieren, y todo el mundo tiene que llamarle general. General, you got to be, usted sabe lo que es un general, hermano. Usted sabe lo que es un teniente. Usted sabe lo que es un sargento, una persona que no sabe ni cómo meterle las balas a una pistola y ya es general. una persona que ni siquiera ha servido en el ejército de su país, o viese del ejército de Estados Unidos, el ejército de su país no sabe ni cómo disparar una pistola, son generales. Ay, yo sé que la gente me van a cancelar y van a decir que el pastor mire lo que está diciendo, porque claro, eso se ha convertido en un negocio. Todo el mundo quiere vender chapas y cada esa chapa vale $250 para que, como me dijo uno a mí, mire, están deportando a los hermanos su iglesia porque no se han hecho capellanes de mi organización, porque si se hacen capellanes de mi organización, yo no doy una chapa y inmigración no se me vende con tu chapa, si tú no tienes tú. Tu residencia, con tu chapa te llevan. El único que puede librar es Dios. Ninguna chapa va a librar a una persona indocumentada de que se lo lleven en algún caso de crimen. ¿Por qué alguna chapa te va a librar? El único que puede librar, si tú no tienes tu residencia, el único que puede librar es Dios. Bendito sea la misericordia del Señor. Pero a la gente le gusta que lo pudieron y amaron. Eso le causaba. Porque el pueblo no lograba. Mardoqueo no se arrodillaba. En esta vida que se llenó de ira. Hay gente que se llenan de ira si tú no le llamas sargento. Se llenan de ira si tú no le llamas doctor. Se llenan de ira si tú no le llamas reverendísimo. Hay que honrar a los hombres. Hay que tratar a la gente con respeto. Hay gente que son obispo y todo, son también. Si usted es obispo, yo le voy a llamar obispo. Si es apóstol, le voy a llamar apóstol. Aunque tengo claro que un apóstol es uno que ha levantado múltiples iglesias. Un enviado, un apóstol. La palabra apóstol es un enviado. Si usted no ha levantado más de una iglesia, usted no es apóstol. Usted es un pastor. Pero hoy todo el que se mira al espejo y dice, wow, yo tengo punta de apóstol. O sea, se autodenominan apóstol, lo buscan por ahí a uno que lo usa por apóstol y nunca ha levantado más de una iglesia. No me ha permitido personalmente levantar 12 congregaciones. Personalmente ahí levantar 12 congregaciones. Y muchas más que hemos levantado a través de hijos espirituales. Pero yo personalmente 12 congregaciones, no me atrevo a llamar apóstol. El apóstol Pablo dice, yo que soy el más pequeño, el último que se le apareció el Señor, que no soy digno, dice el apóstol, que no soy digno de ser llamado apóstol. Y hay gente que dice, yo sí soy digno de ser. Hay gente que le gusta, que lo condene. Y cuando Dios te enaltece, olvídate más. Nunca olvido cuando empecé la radio. Estaba ya en la desaparecida Radio Única, hay un cantante, lo presentaron en un programa antes del mío, y decía, hemos oído que tú eres un cantante evangélico, uno de los más famosos, y que llenas estadio en Argentina, llenas estadio en Chile, llenas estadio en Perú, y que eres muy famosísimo. Y cuando le abrieron el micrófono, dijo, no soy. Mira, Señor, se prende el diablo, yo casi se me dio una náusea, un dolor en el estómago, porque cuando te ponen en alto, siempre dice, debes decir la gloria para el Señor. A mí, hermano, me dice, Pastor Eri, me gusta cómo te predica, gloria a Dios. Pastor Eri, me encanta cómo te predica, luego, la gloria a Dios. Pastor Eri, la única que escuchamos, la más grande, la gloria para Dios. No decir gracias, gracias. Pastor Eri, cómo Dios lo usa, cómo me gusta su predica, gracias, hermano. ¿Cómo que gracias? Dale la gloria a Dios, dale la honra a Dios, dale a Él toda exaltación. Lo dice la Biblia que Amán se puso enojado. Amashama, y antes de la ira viene la caída, hermano. Antes de la prepotencia viene la caída. Dios te quiere honrar, pero no deje que cuando te honre se te suba la prepotencia. Porque usted sabe que en su ira, ¿cuál fue la decisión que tomó Amán? Amán tomó la decisión de preparar una horca para ahorcar. Mire, por eso usted tiene que tener cuidado con la ira, porque hay gente que en la ira toman decisiones alocadas. Cuando tú estás en medio de una ira, no tomes decisiones a lo loco, porque en la ira se toman decisiones alocadas. Deja que Dios sane tu corazón de esa ira que está pasando para tomar decisiones. Tomó una decisión alocada de ahorcar a Mardoqueo. Preparó una horca y iba a decirle al rey lo que él pensaba hacer. Pero no sabía Amán que mientras él estaba planificando ahorcar a Mardoqueo, el rey, luego de haber leído aquella historia de que Mardoqueo le había salvado la vida, el rey estaba buscando honrar a Mardoqueo. Hay mucha gente que te va a querer ahorcar. Yo tengo más de uno que me quiere ahorcar. Quiero ahorcarlo, mírame. Me salió otra cosa bien. Mira, tiene otra radio. Mira, tiene otra iglesia. Mira, el ministerio está creciendo. No lo voy a ahorcarlo. Tú me quieres ahorcar, pero Señor, nos quiero honrar. Mientras yo me humillo delante de Dios. Por eso que aunque Dios nos ha permitido tener 85 iglesias y muchos miembros, me paro en una esquinita de la iglesia cuando se acaba el culto a saludar a mis hermanos. Y a veces vienen hermanitas que casi ni pueden hablar español porque su lenguaje predominante es el quiché. Yo las atiendo. Y cuando no las puedo entender porque no, casi no hablan el español, busco un traductor porque quiero entender lo que esta hermanita dice. No voy a ignorarla o un hermanito que no habla bien el español. Hasta traductor me busco y hasta quiché estoy aprendiendo para poder entender a mis hermanos. Y cuando los hermanos necesitan hablar conmigo, personalmente los atiendo. Por más de 25 años he estado todos los martes de 7 de la noche a 11 de la noche, muchas veces hasta más horas, atendiendo personalmente a los hermanos. Pasado martes atendí más de 8 hermanos. Ahí junto tengo ahí a los secretarios, ahí conmigo, y ahí voy atendiendo a los hermanos. Hay gente que se pone tan prepotente que no quieren que los hermanos los llamen. Me dice la Biblia que cuando el rey está murmurando, ¿qué voy a hacer para honrar al hombre que yo quiero honrar? Dice la Biblia que ahí oyó un ruido. Le preguntó, ¿quién está por ahí? Es Amán. Amán venía para pedirle al rey que le diera permiso a ahorcar a Mardoqueo. Pero el rey, cuando oyó que era Amán, le dijo, entra, entra, Amán. Le dijo, ¿qué yo haré con el hombre que quiero honrar? Y Amán en su corazón dijo, ¿pero quién va a querer honrar al rey? Sí, ¿a quién va? Tiene que ser a mí. Hay gente que siempre piensa que todos los reconocimientos son para ellos, que todos los banquetes se los van a dedicar a ellos, que todos los días especiales se los van a dedicar a ellos. Se creen que son merecedores de todo. Y cuando alguien, aparte de ellos, va a ser honrado, se enojan, pero Amán pensaba que era para él, y como dice el buen puertorriqueño, se sirvió con la cuchara grande. Eso tiene que ser para mí. Y dijo, bueno, al hombre a cuya honra quiere el rey, dijo, traigan el vestido real del rey, traigan el caballo en que cabalga el rey, y la corona que usa el rey. Y den el vestido, y den el caballo, y pongan el caballo en mano de alguno de los principales nobles para que los jalase. En alguno de los principales nobles del rey, y que jale el caballo, y que vistan aquel varón cuya honra desea el rey, y le pongan la corona del rey, y le pongan el rey, y uno de los nobles jale el caballo, y vaya gritando por la plaza, pregonando. Así se hará al varón cuya honra de ser rey. Dice la Biblia que al rey le pareció bien. Versículo 10, entonces el rey dijo a Mardoqueo, a Amán, debo decir, date prisa, toma el vestido y el caballo, como tú has dicho, y hazlo así como tú has dicho con el judío Mardoqueo que se sienta a la puerta real. ¡No digas nada de todo lo que has dicho! Y el rey me dijo, sigue tú conspirando contra siervos de Dios, te van a poner a jalar el caballo. ¿Por qué vas a jalar el caballo? Entonces vas a pregonar, así será honrar el hombre que quiera honrar. rey. Porque hay gente que tiene una revancha contra uno, y tiene un odio contra uno, y tiene siempre un celo y una palabra. Hay gente que no puede hablar mal de ti porque no tienen base para sacar la duda. Ten cuidado, te dicen. Eso llega a la duda. No te vaya a decir nada. Ten cuidado con sargado, como me llamaba uno, sargado. Ten cuidado. Hay que sembrar la duda. Si sigues conspirando contra los siervos de Dios, te van a poner a jalar el caballo. Porque Dios quiere honrar a su siervo. Dice la Biblia que nosotros estamos luchando por una corona. La corona se utiliza para honrar, para hacer un distintivo, para que todo el mundo vea que el hombre que tiene esa corona es distinto, es el rey. Es una práctica muy antigua, las coronas. Dice la Biblia en 1 Corintios, capítulo 9, versículo 25, todo aquel que lucha, de todo se abstiene, ellos se aprendan para recibir una corona corruptible, pero nosotros una incorruptible. Las coronas de los hombres se hacen o de bronce, o de plata, o para que son los metales que no se oxidan, que no se corrompen fácilmente, pero todavía se oxidan, todavía se corrompen, todavía se envejecen, todavía se doblan, todavía. Ellos tienen una corona corruptible, pero nosotros una incorruptible. El Señor te quiere poner una corona. Por eso, cuando al rey se le dijo, ponle la corona al rey, eso es justo, que le pongamos una corona, quiero honrarlo, este es el hombre que quiero honrar, que yo quiero honrar, le tiene prometido una corona incorruptible. El apóstol Pablo decía en 2 Timoteo, capítulo 4, versículo 8, por mi mano está guardada la corona de justicia, la cual me dará el Señor, fue justo en aquel día, y no solo a mí, sino también a todos los que aman su venida. La corona que nosotros tenemos en el cielo no es figurativa, es literal. Dios tiene una corona preparada para nosotros. Es una corona incorruptible que no se dobla, no se daña, no se envejece, no se oxida. Pero hay que soportar. Hay gente que no le gusta soportar. Quieren corona, pero no quieren soportar. La Biblia dice en Santiago, capítulo 1, versículo 2, bienaventurado el varón que soporta. Y cuando haya resistido la prueba, recibirá la corona de vida que Dios ha prometido a los que le aman. Tú quieres una corona, tienes que soportar la tentación, soportar la prueba, porque cuando hayas soportado la prueba, hay gente que... El problema no es que no predican bien, hay gente que predican excelente, hay gente que tienen presentación, tienen pinta de pastor y hablan con pico de oro, pero no soportan la tentación. En ese asunto de soportar la tentación se cuelgan como gancho de pecha. Le ofrecen dinero que no deben recibir y rápido lo recibir. Hay gente que el gobierno americano le pone trampa a la gente y en algunas ocasiones para ver si tú caes. Cuando piensan que alguien es corrupto, le hacen prueba y le mandan a ofrecer dinero a ver si lo acepta. Y si lo acepta, dice, wow, esta persona es corrupta. Hay gente que, mira, hermano, no está muy bien en un puesto y ya lo agarran. Por corrupto, ¿por qué? Porque no soportan, le ofrecen $1,000,000 y no lo soportan, no, yo me tengo que correr el chance. Le ofrecen $10,000 y demás, hay gente que hasta por $100 no soportan el perder $100 y lo agarran, aunque sea dinero ilícito. Yo le quiero poner una corona a sus siervos, porque hay siervos que Dios quiere honrar. Hay siervos que Dios quiere honrar. No es cierto de que Dios no honra a sus siervos. Incluso a los pastores fieles. Dice la Biblia en 1 Pedro 5, 4. Y cuando aparezca el príncipe de los pastores, no tiene la corona

Que se fía. Y no fiel por un año, no fiel por 10 años, no fiel por 20 años, fiel hasta la muerte. Apocalipsis capítulo 2, versículo 10. No temas en nada, no temas en nada de lo que vas a pasar. La gente marchará uno de nosotros en la cárcel. Para que seáis probado y tendréis tribulación por 10 días, sé fiel hasta la muerte y yo te daré una corona de la vida. Hay que ser fiel. Hay muchos hermanos que están siendo echados a la cárcel. Ahorita tenemos a uno de nuestros pastores que lo agarró inmigración por un papeleo viejo y lo echaron a la cárcel. Y ahí en la cárcel está siendo probado. Para ser probado. Nunca se había visto esto, que gente decente, gente que son diáconos, gente que son pastores, gente que son gente de bien, lo echen a la cárcel y lo traten. Porque mire, hermano, aquí en la cárcel de nuevo que están haciendo huelga de hambre. Yo soy testigo de lo malo que son aquí. La gerencia para que los familiares, que también para uno de mis hermanos que fue detenido por inmigración a esta cárcel y estaba ese día a dos años, y nos hicieron estar ahí frente a la puerta. Y había que estar allí, si no, no nos dejaban entrar, porque decían ellos que en cualquier momento nos abrían la puerta y si no estábamos allí, no podíamos. Y era un frío, un frío, no sé. Yo estuve allí visitando a uno de mis oficiales. De hecho, me encontré otros hermanos que fueron a visitar a sus familiares. Y yo soy testigo. Había una organización que me dio guantes, los guantes ni me cabían, pero yo me los tuve que poner, me tuve que poner un guante, dos guantes, para el frío, y a más hermano. Y ahí estábamos con ese frío. Porque si no me iba, no iba a ver a mi hermano. Y fui y lo vi. Y allá arriba, nomás como 20 minutos, nos dejaron entrar. Y me decía el hermano, pastor, aquí la comida es terrible, horrible. Y ahí están ellos haciendo huelga de hambre. Es cierto, hermano, es terrible en ese lugar. El gobierno trata de ocultarlo y decir, no, se le da tres comidas al día. Terrible el trato. Pero tienes que ser, dice la vida, ser fiel hasta la muerte. Muchos tendréis, algunos de ustedes se van a echar en la cárcel. Que seáis probado y tendréis tribulación, pero ser fiel hasta la muerte y te daré la corona de la vida. Ahí en la cárcel tienes que ser fiel. Fiel. Hasta la muerte. Pero tienes que retener lo que Dios te ha dado. Pastor, no suelta el ministerio por una tentación. No cedas a la tentación. Mira, no cedas a la tentación. Cantarte, no cedas a la tentación. Apocalipsis 3:11 dice, aquí yo vengo pronto. Retén lo que tienes para que ninguno tome tu corona. Deja que nadie agarre lo que Dios te ha dado. Defiende lo que Dios te ha dado. Guárdate para Dios. Las coronas que nosotros tendremos serán coronas literales. Abashama Shamanaya. Una cosa es el oro de Cuenca, Ecuador, o el oro de Colombia, o el oro de Panamá, o el oro de otra cosa, el oro del cielo. La Biblia dice en Apocalipsis 4:4, y hablando de los 24 tronos que hay, esos 24 tronos son los 12 patriarcas representando todos los salvos del nuevo pacto, del nuevo. De nuevo pacto, los 12 patriarcas representando todos los salvos del viejo pacto. Y dice la Biblia, alrededor del trono había 24 tronos,
le vi sentar en los tronos a los 24 ancianos vestidos de ropas blancas con oro, con coronas de oro en sus cabezas. Óigame, una cosa el oro de Cuenca y otra cosa es el oro del cielo. Tenían coronas de oro. Eso no es simbólico, eso es literal. Pero sin embargo, dice la Biblia en Apocalipsis 4:10 que los 24 ancianos se postraban delante del que estaba sentado en el trono y adoraban al que vive por los siglos de los siglos. Y echaban sus coronas delante del trono, diciendo: Señor, digno eres de recibir la gloria y la honra y el poder, porque tú creaste todas las cosas, y por tu voluntad existen y fueron creadas. Cuando Dios te ponga esa corona, tírala a sus pies. Honrala. Cuando Dios te dé una corona aquí en la tierra y te honre, tira esa corona delante de Dios. Es el apóstol Pablo, ustedes son mi corona. A la iglesia de Corinto decía el apóstol, ustedes son mi corona. Y la iglesia que yo pastoreo son mi corona. Y la iglesia del consejo que ofrece son mi corona. Y ustedes como oyente de Radio Canto y Color son mi corona. Y yo lo pongo a los pies del Maestro. Padre, te doy gracias por cada hermano que ha escuchado esta palabra en lo largo, en lo ancho de este altar, Señor. Donde quiera, amasanda rabacata la basaya, que escuchan o hayan escuchado esta palabra, bendice a mis hermanos. Te lo pido, te lo ruego.

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1: Bendiciones, mi gente. En este día damos gracias a Dios que nos da el privilegio de una vez más poder estar con ustedes a través de estos medios Radio Cántico Nuevo. Qué bendición poder estar aquí. La semana pasada no pude, pero estamos aquí hoy y damos gracias a Dios por eso, y queremos recordarles que nuestra congregación se encuentra en el 185 de la Hall Avenue del bello pueblo de Port Amboy, aquí en el estado Jardín, New Jersey. Así que si usted está por el área de Middle State y no tiene lugar donde adorar, todos los martes a las 7:30 tenemos culto. Los jueves a las 8 tenemos un estudio vía Zoom. Y el domingo, 10 de la mañana, nuestra escuela bíblica, y a las 11:45 nuestro gran servicio de adoración. Así que está cordialmente invitado. Este día tampoco quiero pasar por alto que en el día de mañana, aquí en el 185 de Hall Avenue, nuestro concilio, asamblea de Iglesia Cristiana Distrito Este, estaremos llevando a cabo un rally misionero donde tendremos comidas típicas de muchos países. Amén. Así que va a haber música, va a haber juegos y la vamos a pasar muy bien. Así que si mañana usted está por el área, puede pasar aquí por el 185 de la Hall Avenue. Estaremos de 10 de la mañana a 4 de la tarde. Gloria al nombre del Señor. Así que están todos invitados para mañana, rally misionero de nuestro movimiento, o festival misionero, como usted quiera llamarle. Así que le esperamos mañana con la ayuda del Señor. Está invitado. Esta tarde agradecemos a Dios esta oportunidad, como le reiteré, y vamos hacia la palabra que se encuentra en Juan capítulo 11, versículo 1 al 5, un pasaje bíblico que es muy conocido, gloria al nombre del Señor, pero es lo que Dios ha puesto en mi corazón para tratar en este día. Y la palabra lee en nombre del Padre, del Hijo y del Espíritu Santo. Estaba entonces enfermo uno llamado Lázaro, de Betania, la aldea de María y de Marta, su hermana. María, cuyo hermano Lázaro estaba enfermo, pero ungió al Señor Jesús, al Señor con perfume, y le mojó los pies con sus cabellos. Enviaron pues las hermanas para decir a Jesús: Señor, he aquí, el que amas está enfermo. Oyéndolo Jesús dijo: esta enfermedad no es para muerte, sino para la gloria de Dios, para que el Hijo de Dios sea glorificado por ella. Y amaba a Jesús a Marta, a su hermana y a Lázaro. Cuando yo pues que estaba enfermo, se quedó 2 días más en el lugar donde estaba. En esta hermosa tarde vamos a hablar del tema, bajo el tema, cuando parece que Dios llega tarde. Amén. Yo no sé cómo tú estás enfrentando las situaciones que están sobre tu vida, sobre tu ministerio, sobre tu familia, que posiblemente estás en un momento de alta tensión donde tú crees que hasta Dios se olvidó de ti, y no podemos nosotros jamás ni nunca negar que si hay algo difícil de enfrentar en la vida de cada uno de nosotros como cristianos, es cuando nosotros creemos, amén, oiga esto, cuando nosotros creemos la tardanza de Dios, que Dios se está tardando en nuestro problema, que Dios se está tardando en nuestra situación, que Dios no llega, amén, cuando más lo estamos necesitando. Es decir, que en esos momentos, son esos momentos difíciles en los cuales parece que el Señor ya no escucha nuestras oraciones. Amén. Que cuando creemos que ya el Señor se olvidó de nosotros y que ya nuestra respuesta no va a llegar, gloria al nombre del Señor. Yo creo que todos y cada uno de nosotros hemos enfrentado procesos en nuestra vida, situaciones difíciles que posiblemente tú estás atravesando en este momento. Posiblemente en este momento tú te encuentras, como decimos nosotros, con el agua al cuello, donde no ves salida, donde todo va de mal en peor, donde tú crees que no solamente tus hermanos en la fe, tu pastor, tu familia te ha dejado, sino que hasta el mismo Dios se ha olvidado de ti. Son los momentos en los cuales entonces nosotros comenzamos a hacernos preguntas. Y yo sé que eso ha pasado por cada uno de nosotros, lo que había pasado. Dios, si tú todo lo puedes, porque tú no me ayudas, ¿qué está pasando? ¿Que estás olvidando de mí? ¿Será que me has abandonado? ¿Ah? ¿Por qué te quedas en silencio? ¿Verdad, hermano? Qué triste es o qué difícil es uno no escuchar, no ver que Dios está haciendo algo, pero Dios quiere en esta tarde para reforzar nuestra fe, para motivarnos a seguir esperando y confiando en Él. Porque es un momento difícil lo que tú estás pasando, pero en esta historia de Lázaro y su hermana, nosotros podemos ver claramente que en esos momentos en los cuales parece que el Señor se ha tardado demasiado, vamos a ver nosotros cómo Dios va a obrar. Dios va a hacer milagros, Dios va a hacer prodigios, y lo vimos, o lo vemos aquí, en este pasaje bíblico, donde se nos relata acerca de la muerte y de la resurrección de nuestro hermano Lázaro. Amados, nosotros tenemos que entender que no es tardanza ni falta de amor, es que Dios tiene propósito. Nosotros posiblemente creemos, ¿verdad?, que ya Dios no llega, que Dios se olvidó, pero Dios tiene un propósito. Todo obra para bien de los que aman a Dios. Y Dios tiene propósito para nuestras vidas. Dios tiene grandes cosas para nosotros. Dios no es un Dios de casualidad. Lo que tú estás enfrentando en este día, las circunstancias tan difíciles que estás atravesando, esos no son productos de la casualidad. Es que Dios tiene propósito con cada una de las situaciones difíciles que vienen a nuestra vida. Dios tiene a ver todo preparado de antemano. Dios sabe lo que va a hacer, Dios sabe cómo lo va a hacer. Lo que pasa es que nosotros somos los que no entendemos el propósito de Dios, los que no sabemos lo que Dios va a hacer. Gloria al nombre del Señor. Pero aquí vemos nosotros que cuando Lázaro enferma, tus hermanas, a ver, mandan a decirle al Señor que, mira, el que tú amas está enfermo. Amén. Mira a ver lo que tú vas a hacer. Mira a ver si tú arrancas para acá rápido. Yo me imagino que eso es lo que ellas deseaban. Porque que tú tienes que llegar aquí inmediatamente. Ya no hay tiempo. Ya Lázaro está en las últimas. ¿Verdad? Posiblemente esa era la situación. Y parece que sí, porque murió. Entonces, Jesús sabía que esa muerte no era para enfermedad, pero era Jesús que lo sabía, no eran ellos. Jesús sabía que todo lo que estaba pasando era para la gloria de Dios manifestarse. Pero lo que tú estás pasando, quizás tú no sabes que la situación que tú estás pasando es para que la gloria de Dios se manifieste, para que Jesucristo una vez más sea glorificado y sea manifestado en esa situación que tú estás. Porque aquí vemos nosotros que esta gente están diciendo, amén, Señor, tienes que llegar, tienes que apresurarte, es urgente, es necesario

aquí en la casa, algunos otros familiares que obviamente la Biblia no nos relata, pero me imagino y nos imaginamos, ¿verdad?, que ahí había un primo, quizá había un tío, una tía, amén, había alguien más de la familia por allí, gloria al nombre del Señor, había gente en la expectativa, vecinos, que estaban esperando algo, que Jesús llegara para ver qué Jesús iba a hacer, si resolvía el problema que era la enfermedad de Lázaro, pero Jesús lo tomó tranquilo, como que aquí no ha pasado nada, porque Jesús sabe lo que va a acontecer. Y lo mismo pasa con nosotros. Hoy, posiblemente, la situación que tú estás desesperante, estresante, que te encuentras agobiado, triste, abatido, que te encuentras rodeado, que te encuentras encarcelado, tanto problema, tanta situación difícil, amén. Tú no sabes lo que Dios va a hacer, pero ya Dios sabe lo que Él va a hacer. Dios sabe ya lo que Él va a hacer. Posiblemente, gloria al nombre del Señor, tú y yo en nuestra condición humana no podemos nosotros imaginarlo, pero Jesús tiene control de todo. Amén. En este texto nos dice, amado, que cuando Jesús tuvo que Lázaro estaba enfermo y que su hermana mandó a llamarlo, se quedó tranquilo, a él no se impacientó, Dios, tranquilo, tranquilo, porque Dios se va a glorificar. Obviamente, ¿verdad?, que lo normal hubiera sido, si usted le dice que un ser querido suyo está en estas condiciones, lo normal hubiera sido que Jesús recibiera la noticia de esa enfermedad y de la condición de su amigo, saliera inmediatamente para sanarlo, pero no fue así. El texto deja claro aquí dos cosas muy importantes, que ellos eran amigos de Jesús y que Él les tenía un amor especial, porque dice la palabra que Él los amaba, gloria al nombre del Señor. Y cuando la enfermedad de Lázaro y también su muerte tenían un propósito en el plan perfecto del Señor, eso es lo que ellos no entendían, eso es lo que ellos no se imaginaban, pero Dios lo tenía. Y entonces, como Jesús sabía lo que iba a hacer, Él se quedó tranquilo, amado. Esto nos enseña a nosotros, nos permite comprender, querido hermano, que en Dios no hay tardanza, en Dios no hay falta de amor. Dios tiene una respuesta para tu problema. Dios tiene una salida para tu problema. Pero eso va a llegar en el momento de Dios, en el tiempo de Dios. El propósito de Dios era que toda esta situación Él se glorificara, y así fue. Así que, hermano, yo no sé lo que tú estás pasando en este día. Yo no sé cuál es tu situación, yo no sé cuál es tu problema, pero yo sí te puedo decir, amén, que Dios está hablando de ella, que ya Dios tiene todo resuelto, que ya Dios tiene todo fríamente calculado, gloria al nombre del Señor. Los que estamos desesperados somos nosotros, que estamos como Gedeón. ¿Cómo? Si Jehová está con nosotros, ¿qué tú dices que Jehová está con nosotros? Y estamos nosotros escondidos como ratones en cueva. Estamos huyendo. Los marianistas nos están acechando, nos tienen, nos quitan las cosechas. ¿Cómo tú vas a decir eso? Ah, Dios se olvidó de nosotros. Y que yo voy a salvar a quien tú estás loco, porque yo soy el más pequeño de todo en mi casa y somos una gente de una tribu pequeña. Entonces, hermano, nosotros somos los que vemos la situación de una manera diferente, pero ya Dios estaba viendo a este hombre como un gran conquistador, por eso le llamó el varón esforzado y valiente. Ah, entonces Dios te dice a ti, tú no tienes que ver lo que Dios va a hacer, a ver, tú lo que tienes que creer y esperar en que vas a ver la gloria de Dios manifestarse en tu situación, en tu problema. Eso fue lo que pasó, amado, recuérdate. Que no se te olvide que en nuestras aflicciones, amén, puede haber silencio, pero nunca va a haber abandono. Quizás tú estás pasando por un momento de silencio, donde no ves nada, donde no oyes nada, pero no quiere decir que estás abandonado. Aleluya. Porque ya el Señor sabía que Lázaro dormía. Amén. Y Él venía, pues, aquí, como dice en los versículos del que sigue, Él venía a despertarlo. Él sabía lo que iba a pasar, que estos versículos nosotros podemos ver lo maravilloso que es Jesús. Jesús no estaba físicamente presente en la casa de Lázaro y de María. Amén. Ellas posiblemente estaban sintiendo que Jesús se había olvidado de ellas, como quizás tú lo estás creyendo en este día, que Jesús la había abandonado. Pues Él no había ido a su casa

0: amarlo no llegó y ya van pasando los días. Pero Jesús conocía perfectamente que todo lo que estaba ocurriendo en esa casa. Jesús sabe perfectamente lo que está ocurriendo en tu casa, en tu situación, en tu problema. Puede haber silencio, pero no hay abandono. Dios sabe lo que está pasando. Dios sabía que Lázaro no solamente estaba enfermo, ¿no? Ya Dios sabía que Lázaro había pasado la eternidad. Esto a nosotros, amados, nos enseña algo muy importante. Esto nos enseña una verdad espiritual muy importante. Es que en los momentos de nuestra angustia, en los momentos de nuestro dolor, aunque pueda haber silencio, nunca va a haber abandono de parte de nuestro Dios. Que no lo vemos y que muchas veces no lo sentimos con nosotros, pero Él siempre, siempre estará con nosotros. Él no nos dejará ni nos abandonará. Él siempre nos va a sustentar con la diestra de justicia. Amén. Él estará alrededor nuestro. Aleluya. Ahí para guardarnos, para defendernos. Si de algo usted puede estar seguro, amado, es que nuestro Dios, amén, nunca es indiferente a nuestras angustias y a nuestro dolor. Él está ahí por ti. Posiblemente te sientes hoy triste, solo, abatido, agobiado, con deseos de huir, porque todo el mundo te ha echado a un lado, porque no sientes la presencia de Dios. Y llegas al culto y muchas veces, amado, llegamos al culto, Señor, espero que tú me des una palabra. Y Dios habla, y aunque Dios siempre nos habla, pero no nos habla lo que nosotros queremos escuchar. No nos habla referente a nuestra situación. Sentimos que Dios se ha olvidado, pero no. Dios está atento a tu problema. Dios está atento a tu situación. Él no te va a dejar. Él no te va a desamparar. Gloria al nombre del Señor. Él va a estar ahí. Recuérdate que no se te olvide que los tiempos de aflicción son los tiempos usados por el Señor como oportunidades. Amén. Para hacer cosas maravillosas. Aquí vemos nosotros que esta gente, cuando llegó Jesús, amén, todo el mundo estaba en esa casa. Allí estaba todo el mundo esperando. Todo el mundo estaba todavía esperando que Jesús llegara, pero Jesús llegó tardísimo. Y cuando Jesús llega, rápidamente, Marta y María, amén, comienza, aleluya, a reclamarle, principalmente Marta. Amén, si tú hubieras estado aquí, mi hermano no se hubiera muerto. Amén. ¿Ah? ¿Qué pasó? ¿Te olvidaste de nosotros? ¿No llegaste en el momento? ¿Ah? Y Jesús le dice, estate tranquila, muchacha. Amén, que tu hermano va a resucitar. Resucitará, y Marta lo sí. Yo sé que él va a resucitar en la última resurrección, los días postreros. Ah, pero Jesús le dijo que, estate tranquila, mujer. La resurrección está aquí de frente de ti. ¿Ok? La resurrección está aquí frente de ti. El Dios Todopoderoso, el Dios maravilloso, el Dios que no ha perdido una batalla, el Dios dueño del oro, la plata, el mundo y de todo lo que en él habita, el Dios que hizo las estrellas, el cielo, todas las constelaciones, todo, el Dios que hizo el mundo, amén, el dueño de todo está aquí delante de ti. Amén, gloria al nombre del Señor. Solamente lo que tú tienes que creer, que aunque él está muerto, él va a vivir. Porque todo aquel, dijo Jesús, que cree, amén, en mí, no morirá eternamente. ¿Crees esto, Marta? ¿Tú lo estás creyendo? ¿Tú crees que Jesús tiene control de todo? ¿Tú lo crees? Si tú lo crees, entonces no te desesperes, no te angusties. Sigue confiando en el Señor. Tenemos que reconocer nosotros que en los tiempos de aflicción, amén, y tardanza, el Señor los usa para confrontarnos muchas veces con realidades que de otra manera nosotros no las enfrentaríamos, como por ejemplo nuestra fragilidad humana, para reconocer que somos humanos, que no somos superhombres, que no tenemos el control de las cosas, amén, que podemos controlar algunas cosas, sí, pero no tenemos el control absoluto de las cosas, amén, no tenemos el control de la muerte, no tenemos el control de nuestro destino eterno. Tenemos que entender que como humanos estamos limitados y muchas veces cuando llegan estos momentos tristes, difíciles, duros, ahí Dios nos enfrenta con esa realidad y nos damos de cuenta que nosotros por nosotros mismos no podemos lograrlo. Aleluya. no podemos hacer otra cosa sino que ponernos en las manos de nuestro Dios y confiar que Dios lo va a hacer y confiar en Él, poner toda nuestra confianza en Él. ¿Por qué, hermano, podemos ver que en este momento de aflicción y de supuesta tardanza del Señor, en la cual Marta fue confrontada para creer en Jesús como su Salvador? Es por eso que muchas veces el Señor, amado, parece como que se tarda tu respuesta, porque Él tiene un propósito para tratar con alguien, para hacer algo, un milagro, una salvación, lo que Él tenga que hacer, porque Dios es un Dios de propósito. En Dios no hay casualidades, Dios no tiene casualidades, Dios tiene propósito, y Él va preparando el terreno, el ambiente, y nosotros el problema es que no entendemos, el problema es que nosotros no sabemos lo que va a pasar. ¿Por qué usted cree que hay tanta gente que están enredados en la brujería y en las cartas y todo eso? Porquería. Porque la gente está deseosa de saber qué será mañana, qué va a pasar en esta situación, qué va a pasar en este problema. Y van donde un loco por allá para que le lea unas cartas y le tienen que pagar a un brujo para que le haga un trabajo y le diga. A ver, porque la gente desea saber qué es lo que va a pasar. Pero tú y yo lo que tenemos es que estar confiados y saber que tu problema, que tu situación está en las manos de Dios. Y que Dios se va a glorificar, que en esos momentos donde estamos en aflicción y vemos la tardanza de Dios, Dios va a hacer algo. ¡Aleluya! No podemos olvidar que el principal propósito del Señor Jesús es buscar y salvar lo que se ha perdido, amado. ¡Aleluya! Y Dios quiere glorificarse en nuestra vida, en nuestro problema, en nuestra situación. Sigue hacia adelante, hermano. No te preocupes por saber lo que va a pasar mañana. Preocúpate por entender y saber que tú estás en las manos de Dios, de ese Dios todopoderoso, de ese Jehová que es nuestro pastor, que dice que nada nos faltará, que el dedicado pasto nos hará descansar, junto a agua de reposo nos pastoreará. ¡Aleluya! Ese Dios en el que tú tienes que estar confiando, de que Él tiene control de tu vida. Y hoy el Señor nos dice, amén, si puedes creer, vas a ver la gloria de Dios. Eso es lo que Dios te quiere decir en este día. Que tú crees que Dios no ha llegado, que tú crees que Dios se olvidó, que tú crees que Dios está tarde, que tú crees que tu problema no tiene solución. Dios te dice que está tarde, si puedes creer, vas a ver la gloria de Dios. Jesús, conmovido por esta situación, vino al sepulcro, que era una cueva, pero donde lo pusieron, fueron allá. Jesús mandó quitar la piedra, quita la piedra en este día, quita esa piedra de duda, amén, quita esa piedra de falta de fe, que te está robando alcanzar el propósito de Dios, quítala. Jesús le dijo, quita la piedra, falta la hermana de Lázaro, amén. Digo, Señor, pero ya lleve, porque ya lleva 4 días. Oiga, y hay una tradición que es bueno que usted entienda, que por qué Jesús esperó 4 días y no 3, porque había una tradición dentro de los judíos, que cuando una persona moría, el espíritu se quedaba 3 días, rondando cerca del cuerpo. Es decir, que en cualquier momento, durante esos 3 días, el espíritu podía volver al cuerpo y podía volver otra vez la persona a la vida. Es una costumbre, una enseñanza que tenían, una creencia. Pero ya no iban 3 días, ya iban 4. A ver, ya los 3 días se había ido, en otras palabras, para toda aquella gente que estaban allí, que tenían una esperanza de que todavía en 3 días podía pasar algo. Ya en el cuarto ya no había esperanza. Ya toda esperanza había sido agotada. Y más cuando ya el cuerpo comenzaba el proceso de descomposición y ya hería, gloria al nombre del Señor. Y Jesús le dice, Marta, estate tranquila que lleve 4, 3, 5 días. No te preocupes. Yo no te acabo de decir que si tú crees vas a ver la gloria de Dios. Si tú crees vas a ver la gloria de Dios. Hermano, yo no sé cómo está tu problema, tu situación. Pero tenemos que saber, amado, que todo el mundo tiene que entender y comprender que cuando Dios tiene un propósito, amén, eso se va a cumplir. Eso va a pasar. Aquí nosotros vemos cómo Jesús hizo el milagro, gloria al nombre del Señor. tenemos que mantener nuestro corazón firme, confiando en el Señor. En estos tiempos que tú estás pasando de tristeza, de angustia, de dolor, de tribulación, de incertidumbre, en los cuales parece que Dios no llega, Él está ahí, amado. Solamente lo que tú tienes que tener es fe y creer y confiar. Porque si podemos creer, vamos a ver la gloria de Dios manifestada en nuestro problema, en nuestra enfermedad, en nuestra necesidad. Cualquiera sea tu situación, vas a ver la gloria de Dios. Podemos estar seguros de que Dios no va a llegar tarde, amado. Aunque así lo parezca a nuestros ojos. Amén. Tenemos que creer, amado, que aún en medio de lo que aparenta una tardanza, lo que nos resta es confiar en que la gloria de Dios está en camino. Viene la gloria de Dios, y cuando Jesús llegó, tuvo que decir, Lázaro, sal fuera. Lo llamó por su nombre, porque si dice sal fuera, se salen los muertos que estaban por con ellos. ¡Aleluya! Porque cuando Dios llega, el tiempo de Dios, el Cairo de Dios, nadie detiene a Dios. Así que, hermano, Dios no trabaja con tu reloj. Dios no trabaja con días, con minutos, con segundos, con meses, con semanas, con años. Dios tiene un tiempo, el Cairo de Dios, el tiempo de Dios. Solamente espera. Y lo que llega ese tiempo de Dios a tu vida, a tu problema, a tu situación, posiblemente tú crees que Dios se ha olvidado, pero Dios no se ha olvidado, Dios está ahí. Así que recuérdate que aunque estés creyendo que estás pasando por lo peor, si puedes creer, vas a ver la gloria de Dios. Dios nunca llega tarde. Dios y Padre nuestro, te bendecimos, te damos gracias por esta palabra, Señor, que sea de bendición a cada vida que la ha escuchado. Señor, algún enfermo en medio vuestro, enviamos una palabra de salud sobre su cuerpo, el que necesite, cualquiera sea su situación, un milagro de provisión material, económica, de salud, de ánimo, de fuerza, cualquiera que sea la necesidad. Supera en el nombre de Jesús, abre la ventana de los cielos, derrama abundantes bendiciones sobre tus hijos. Te lo pedimos en el nombre de Jesús, y tu palabra dice que lo que miramos al Padre en el nombre de Jesús será hecho, Señor, y reprendemos y atamos toda trama del enemigo para interferir, Señor, en que tus hijos reciban la bendición. Gracias por Jesucristo. Así que, amado, en este día le damos gracias por estar con nosotros. Le recordamos que mañana en el 1.85 de Jorámenes tenemos un Festival Misionero de 10 a 4 de la tarde. Le esperamos por aquí. Pase para que se goce con nosotros. Y recuerde que no importa que las cosas vayan de mal en peor, manténgase siempre tranquilo, porque Dios está en control. Bendiciones para todos.
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2: 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Hola, ¿qué tal? Aquí está la información en Red Mundial de Noticias. Hoy es jueves 28 de mayo de 2026. Aquí están los titulares de las más importantes noticias ocurridas en el mundo hasta este momento. Delcy Rodríguez a Estados Unidos y Europa. No le tengan miedo a una Venezuela libre de sanciones. No le permitieron llamar a su madre. La historia de Brian Rico, colombiano que se suicidó en un centro de detención de la ICE. El Salvador renueva el régimen de excepción mientras una ONG pide su inconstitucionalidad. Europa abre a México una salida frente a la presión comercial de Estados Unidos. El FBI arresta a exagente de la CIA tras hallar lingotes de oro por 40 millones de dólares. Cortos sobrevivientes en Colorado buscan combatir el alarmismo sobre migración en Estados Unidos. Dron ha amenazado con atacar a uno de cada 13 países del mundo. Aquí están las noticias.
3: como candidato presidencial Donald Trump retrató con entusiasmo a sus oponentes como intervencionistas dispuestos a llevar a Estados Unidos a toda clase de guerras en el extranjero, incluso a la Tercera Guerra Mundial. Como presidente, Trump ha acumulado una sorprendente lista de países a los que ha amenazado con atacar o que efectivamente ha atacado. Trump añadió este miércoles un nuevo nombre a esa lista al amenazar con atacar a Omán si intenta controlar el estrecho de Hormuz junto con Irán. Omán se comportará igual que todos los demás o tendremos que bombardearlos, dijo Trump en una reunión del gabinete en la Casa Blanca. Fue particularmente llamativo porque lo que dijo casi al pasar, como un comentario casual aparentemente hecho sin pensarlo demasiado. Y eso se ha vuelto bastante típico en Donald Trump. Omán es al menos el 15º país que ha amenazado con atacar. Ha dejado abierta la posibilidad de atacarlo o atacado realmente durante sus dos mandatos como presidente. Casi todos estos incidentes ocurrieron en los primeros 16 meses en su segundo mandato, aunque algunos abarcan ambos. Hasta ahora en este mandato ha lanzado ataques en 7 países: Irán, Irak, Nigeria, Somalia, Siria, Venezuela y Yemen, después de haber atacado también a algunos de ellos en su primer mandato. Eso ni siquiera incluye los ataques contra presuntas embarcaciones del narcotráfico del Mar Caribe y el Océano Pacífico, que han tenido como objetivo a casi 60 barcos y han dejado más de 190 muertos. Además, ha amenazado o dejado abierta la posibilidad de atacar a otros 7 países durante este mandato: a Canadá, a Colombia, a Cuba, a Groenlandia, que forma parte de Dinamarca, a México, a Panamá y ahora a Omán. También amenazó a México y a Corea del Norte en su primer mandato. No todas esas amenazas y ataques son iguales. Algunos, como los ataques en Irak, fueron acciones limitadas dirigidas contra terroristas y no contra el gobierno en el poder. Y algunas de las amenazas fueron menos directas. En muchos casos, Trump simplemente se negó a descartar esa posibilidad. Parte de esto puede explicarse por la adopción de Trump de la teoría del loco en materia de política exterior. En otras palabras, le gusta presentarse como alguien impredecible porque cree que eso hace más probable que los adversarios extranjeros cedan a sus exigencias. Sin embargo, todo ello refleja una actitud notablemente belicosa de un presidente que ya ha invadido 2 países este año, Irán y Venezuela, y que parece estar considerando un tercero, Cuba. Y los datos muestran cuán agresiva ha sido la postura de Trump, 1 de cada 13 países. Esa es la proporción de países que Trump ha amenazado o atacado hasta ahora, 15 de los casi 200 países del mundo. Esos países concentran a 1 de cada 11 personas del planeta. Eso significa que 1 de cada 11 personas en el mundo ha estado al menos algo preocupado por la posibilidad de que Trump inicie un ataque militar contra su país. Hay 5 países del Medio Oriente. Trump ha amenazado o atacado ya 5 países solo en el Medio Oriente. Eso equivale a 5 de los menos de 20 países que hay en toda la región. 3 continentes. Las amenazas y ataques de Trump han alcanzado a países de 3 de los 5 continentes poblados del mundo: África, Asia y América. Técnicamente, también ha amenazado a un país europeo, Dinamarca, aunque fue al apoderarse de un territorio suyo en América. 5 posibles objetivos de expansión territorial. De los 15 países que ha atacado o amenazado, ha señalado a 5 como posibles incorporaciones a Estados Unidos: Canadá, Cuba, Groenlandia, Panamá, específicamente el Canal de Panamá, y a Venezuela. Washington. El secretario de Estado de Estados Unidos, Marco Rubio, expresó su confianza en que las conversaciones que mantiene Washington y La Habana desemboquen en un buen resultado para los habitantes de la isla. Hablaremos con ellos, trabajaremos en ello. Queremos algo bueno para el pueblo cubano y, con suerte, habrá un buen resultado para ellos. Tiene que haberlo, declaró Rubio durante una reunión de gabinete en la Casa Blanca, encabezada por el presidente Donald Trump. Rubio, de ascendencia cubana, subrayó la importancia de lograr un resultado satisfactorio en este diálogo, porque tener un estado fallido a 90 millas, a 145 kilómetros de las costas estadounidenses, supone una amenaza para la seguridad nacional de la potencia norteamericana. el jefe de la diplomacia estadounidense, opinó que la isla tiene muchos problemas porque está gobernada por un grupo de comunistas incompetentes. Además, aseguró que el conglomerado Gaesa, controlado por el ejército cubano, controla el 70% de la economía y ninguno de sus ingresos se destina al pueblo cubano. Desde la captura en enero de Nicolás Maduro en Venezuela por fuerzas estadounidenses, Washington presiona a Cuba para que emprenda cambios económicos y políticos en la isla, mientras Trump ha amenazado con tomar el control del país y La Habana denuncia que Estados Unidos prepara una agresión militar. La administración de Trump ha impuesto un bloqueo petrolero a la isla, que ha agravado la crisis económica del país, y la semana pasada presentó una acusación judicial contra Raúl Castro, expresidente y hermano menor de Fidel Castro, por la muerte de 4 aviadores de una organización del exilio cubano hace 30 años. Denver. Un nuevo proyecto comunitario en Colorado busca desde hoy cambiar la percepción negativa sobre los inmigrantes mediante documentales que retratan la vida, la esperanza y la resiliencia de esas comunidades y que además busca contrarrestar la cobertura sensacionalista sobre la inmigración. La Coalición por los Derechos de los Inmigrantes de Colorado presentó hoy The Colorado Story, una iniciativa en la línea que, a través de entrevistas con decenas de residentes, buscan demostrar que las historias de los inmigrantes no son solamente historias de inmigrantes, sino historias de Colorado. La idea es confrontar y desmantelar directamente las narrativas dominantes y perjudiciales que rodean a los inmigrantes y a los recién llegados, expresó Karen Orona, portavoz de el CIER. Durante décadas, los opositores a la justicia para los inmigrantes han moldeado el debate migratorio utilizando afirmaciones engañosas que generan miedo, siembran confusión y dividen a las comunidades, agregó. Dijo además que los documentales buscan responder a la cobertura sensacionalista sobre inmigración en algunos medios de comunicación y crear conciencia sobre cómo las desigualdades raciales y problemas sistemáticos como la precariedad laboral afectan a los inmigrantes. Uno de los cortometrajes que se centra en Luis, a quien se le negó el pago de trabajos realizados en Colorado debido a su situación migratoria irregular, destaca la facilidad con la que se puede abusar de inmigrantes sin protección legal. Sandra, quien lleva 30 años en Estados Unidos, relata en otro que, pese a múltiples gestiones, todavía no ha podido regularizar su situación migratoria. Su historia refleja el desgaste emocional y el abuso silencioso de vivir sin estabilidad ni un camino claro hacia el futuro. Washington. El FBI informó del arresto de un exfuncionario de la Agencia Central de Inteligencia CIA de Estados Unidos después de que agentes federales encontraran en su vivienda unos 300 lingotes de oro valorados en más de 40 millones de dólares, además de millones en efectivo y relojes de lujo. El exagente fue identificado como David Rush y el descubrimiento se hizo durante su detención la semana pasada en su vivienda del estado de Virginia y fue acusado de fraude y malversación de fondos, de acuerdo con medios locales. La CIA indicó que Rush, que ocupó un alto cargo ejecutivo en el pasado, fue investigado internamente luego de haber recibido denuncias internas sobre posibles irregularidades vinculadas a la gente. David Rush solicitó trabajar para el gobierno en 3 ocasiones. En su primera solicitud, afirmó haberse graduado de la Universidad de Clemson en el año 2000. En su segunda solicitud, añadió que poseía un título de posgrado del Instituto Politécnico Rensselaer. Según los documentos judiciales citados por The New York Times, desde noviembre del año pasado hasta marzo, Rush solicitó y recibió una cantidad significativa de divisas y decenas de millones de dólares en lingotes de oro para gastos relacionados con el trabajo. Cuando la CIA llevó a cabo una revisión para determinar dónde estaban escondidos el oro y la moneda, la agencia no pudo localizar los lingotes de oro ni cantidades significativas de la moneda extranjera, según constan los documentos judiciales. El 18 de mayo, agentes del FBI registraron la casa de Rush y encontraron aproximadamente 303 lingotes de oro, cada uno con un peso aproximado de 1 kilogramo, según una declaración jurada. Basándose en el precio del oro, la declaración jurada indicaba que el valor estimado del oro superaba los 40 millones de dólares. Washington. Las Fuerzas Armadas de Estados Unidos mataron a dos personas en el ataque a una nueva embarcación, la segunda de la semana, supuestamente ligada a organizaciones del narcotráfico en el Pacífico Oriental. Ninguno de los dos tripulantes de la nave sobrevivió al ataque, que forma parte del operativo Lanza del Sur, según informó el Comando Sur del Ejército Estadounidense en su cuenta de X, donde adjuntó un video de la tarea realizada en aguas internacionales. El operativo denominado Lanza del Sur ha causado al menos la muerte de 192 personas en total en más de 60 ataques reportados en el Mar Caribe, cerca de Venezuela o en el Pacífico cerca de Colombia. Durante el primer ataque de la semana, lanzado ayer, las Fuerzas Armadas reportaron una persona fallecida y dos sospechosos heridos, extremo poco usual en estos ataques, donde casi nunca se reportan sobrevivientes. Estados Unidos lanzó la misión el pasado septiembre en el área de responsabilidad del Comando Sur, que se activó con el objetivo primordial de incrementar la tensión en torno al presidente venezolano Nicolás Maduro, capturado en una operación militar de Washington el pasado 3 de enero. Ciudad de México. El acuerdo modernizado entre México y la Unión Europea, UE, abre a México una vía para diversificar su comercio, elevar el valor de sus exportaciones y reducir la vulnerabilidad frente a Estados Unidos en medio de una revisión compleja del TPP que el gobierno mexicano prevé difícil y que, según Banamex, podría prolongarse hasta 2028. El economista Manuel Errejón Suárez afirmó que el valor del pacto no está solo en vender más productos al bloque europeo, sino en disminuir la dependencia estructural de un solo mercado, en un momento de mayor presión arancelaria, subsidios industriales y tensión entre las principales economías. México ya no puede darse el lujo de concentrar toda su estabilidad económica alrededor de un solo mercado, por poderoso que sea, señaló Errejón, quien consideró que el acuerdo con la UE llega como un tanque de oxígeno para una economía expuesta a las decisiones comerciales de Washington. México envía más de 80% de sus exportaciones a Estados Unidos, una integración que impulsó a la industria nacional y al comercio norteamericano, pero que también eleva la sensibilidad del país ante disputas políticas, cambios regulatorios o medidas proteccionistas estadounidenses. El análisis coincide con el arranque de conversaciones formales rumbo a la revisión del tratado entre México, Estados Unidos y Canadá, TPP, prevista para 2026, que el secretario mexicano de Economía, Marcelo Ebrard, ha descrito como un proceso complejo. Tenemos conversaciones complejas y difíciles. No voy a ocultar eso, reconoció Ebrard esta semana, al anticipar que México buscará preservar su posición privilegiada en Norteamérica y competir mejor frente a otras regiones, en particular Asia. Ciudad de México. México y Estados Unidos iniciaron ayer las negociaciones formales del Tratado de Libre Comercio de América del Norte, TPP, que se producen bajo presiones arancelarias del gobierno de Donald Trump. En principio, según el texto fundador del acuerdo, en el que también participa Canadá, la revisión tripartita debía concluir el 1 de julio, pero los equipos estadounidenses y mexicanos celebrarán negociaciones hasta el 20 del mismo mes. El TPP debe ser revisado cada 6 años y es vital para la economía mexicana, que tiene a Estados Unidos como principal socio comercial, destino de más del 80% de sus exportaciones. Marcelo Ebrard, secretario de Economía mexicano, dijo en una rueda de prensa que los ánimos son muy buenos para la negociación y que el hecho de que exista ya un calendario demuestra la importancia que Estados Unidos da al proceso. San Salvador. El Congreso de El Salvador, dominado por el gobernante partido Nuevas Ideas, renovó ayer por ocasión número 51 el polémico régimen de excepción para continuar la guerra contra las pandillas, mientras que una organización humanitaria pidió a la Corte Suprema que declare esa medida como inconstitucional. De acuerdo con el decreto aprobado en 57 votos de 60 escaños del Congreso, en el contexto de esta suspensión de garantías constitucionales, se dieron 92.300 detenciones de personas a las que el Ejecutivo de Nayib Bukele acusa de ser pandilleros, aunque reconoció la detención de al menos 8.000 inocentes. se renueva por otros 30 días, con el objetivo de consolidar la desarticulación progresiva de estos grupos delictivos y sus remanentes, a pesar de que el Gabinete de Seguridad ha mantenido una actividad operativa constante que responde a una estrategia sostenida de intervención estatal, orientada a la localización y captura de integrantes de distintos niveles jerárquicos. Resulta necesario continuar ejecutando acciones idóneas de combate contra estas estructuras delincuenciales a fin de contrarrestar sus intentos de actuación ilícita, destruyendo a cualquier vehículo operativo, financiero o logístico relacionado con sus actividades ilícitas, añade el decreto votado sin estudio ni debate legislativo previo. Esta nueva prórroga estará vigente hasta el 29 de junio próximo. Antes de la votación, representantes del Movimiento de Víctimas del Régimen Móvil presentaron ante la Sala de lo Constitucional de la Corte Suprema de Justicia una nueva demanda de inconstitucionalidad, la cuarta que promueven. Alfredo Mejía, miembro del Móvil y que defiende la inocencia de una hija detenida, dijo que esperan una buena respuesta de la Sala que haga su trabajo. El ejecutivo de Bukele afirmó que este es el país más seguro del mundo. Entonces, ¿por qué tenemos régimen?, cuestionó el activista. Este régimen excepcional fue aprobado en marzo de 2022 tras una escalada de asesinatos a mano de pandilleros que ha dejado 6.400 denuncias de violaciones a derechos humanos y se estiman que más de 500 personas han muerto bajo custodia del Estado. Esta crisis de asesinatos, que dejó más de 80 muertos en un fin de semana, fue el resultado de la ruptura de un pacto entre el gobierno del presidente Nayib Bukele y las pandillas, según investigaciones del medio local El Faro. El régimen de excepción, que es la principal medida del gobierno de Bukele contra las maras y para reducir la violencia, continúa vigente a pesar de los múltiples llamados de organizaciones de derechos humanos a poner fin a esta implementación. La organización Human Rights Watch señaló en abril pasado que las autoridades de El Salvador deben poner fin al régimen de excepción y garantizar una revisión judicial rápida y juicios justos. Ciudad de Guatemala. Las fuerzas de seguridad de Guatemala localizaron en el suroeste del país, en la frontera con México, un sofisticado complejo de tres inmuebles interconectados que construye el mayor laboratorio de cocaína desmantelado en los últimos 15 años, informaron fuentes oficiales. El ministro de la Defensa Nacional, Henry Sáenz, explicó en una conferencia de prensa que el hallazgo se produjo en el marco de la operación Cinturón de Fuego, un mega operativo de seguridad desplegado por el gobierno y el Ejecutivo de Guatemala para blindar sus fronteras y contener el crimen organizado, con especial énfasis en la línea limítrofe con México. Las acciones se concentraron en la comunidad San Juan San Lorenzo, municipio de Ayutla, departamento provincia de San Marcos, donde se constató que la instalación criminal cuenta con la capacidad tecnológica para realizar todo el proceso de producción de la droga. Lo que podemos ver preliminarmente en las instalaciones es en donde se hace el ciclo completo de la producción para sacar el polvo, ya para el consumo de lo que es la cocaína, detalló el funcionario, quien precisó que el operativo continúa abierto y los datos podrían variar. La Paz, Bolivia. El presidente de Bolivia, Rodrigo Paz, advirtió que la crisis está llegando al límite en una nueva jornada de manifestaciones que exigen su renuncia, pese a la posibilidad de que declare un estado de excepción para frenar las protestas. Paz enfrenta desde hace casi un mes una convulsión social con bloqueos de carreteras por parte de campesinos, obreros y transportistas que pedían medidas contra la crisis económica, la peor en 4 décadas, y ahora exigen su renuncia. El país necesita orden y esto está llegando al límite. El tiempo se acaba. Convocamos al diálogo, dijo el mandatario de centro-derecha en un acto en La Paz, en el que instaló un foro de discusión de políticas sociales y económicas. El Congreso eliminó una norma que ponía límites al presidente para decretar estado de excepción, lo cual le permite recurrir a militares para contener las protestas y la restricción de libertades de reunión y movimiento. El que quiera destruir la patria se les va a ver con este presidente y con toda la fuerza de la Constitución, advirtió en alusión a los estados de excepción. Lima. Los planes sobre minería de la derechista Keiko Fujimori y el izquierdista Roberto Sánchez quienes disputarán el 7 de junio la presidencia del Perú, ponen en duda millonarias inversiones en proyectos claves para el país, dijo la líder de la industria. Fujimori plantea distribuir parte de una actual renta minera directamente a la población de comunidades donde operan las minas, mientras que Sánchez ha propuesto elevar impuestos y regalías al sector, según sus propuestas en campaña. Ninguno de los dos planteamientos funciona o es sostenible en el tiempo, afirmó la presidenta de la poderosa Sociedad Nacional de Minería, Petróleo y Energía, Julia Torreblanca, en el marco de un foro minero. Las empresas peruanas y las mineras en particular han alcanzado el tope de la carga tributaria que tienen, agregó. El gobierno transfirió el año pasado el equivalente de $2,930 millones a las autoridades de regiones de influencia minera para el desarrollo de sus comunidades, fondos provenientes de un impuesto a la renta y regalías que se paga al Estado por la explotación de los recursos de acuerdos a datos oficiales. Torreblanca dijo que los candidatos deberían proponer más bien mecanismos para que el Estado utilice eficientemente los ingresos para la renta minera, porque muchos de los proyectos de desarrollo no concretan o se usan en obras que no tienen impacto social por una mala gestión de las autoridades locales, o de distribuir el canon o la regalía directamente a la población. Lo que se tiene que hacer es fortalecer el Estado para asegurar que se pueda invertir bien el dinero que pagan las mineras, manifestó. Son más de 2.000 proyectos en obras públicas que no avanzan, acotó. Bogotá. El endurecimiento de las políticas migratorias en Estados Unidos durante el gobierno de Donald Trump genera nuevamente debates tras conocerse el caso de Brian Rico Garzón, un muchacho colombiano que fue detenido por el ICE y que se quitó la vida tras denunciar cuadros de ansiedad y ser sometido a un aislamiento riguroso en los centros de detención. Brian era un exintegrante del ejército que emigró de Colombia a Estados Unidos en 2023 junto a su familia en búsqueda de mejores oportunidades tras haberse dedicado a las ventas informales en su país natal. Tras cruzar la frontera por California, Rico Garzón logró establecerse en San Luis, Missouri. Allí trabajaba pintando viviendas y realizando entrega de comida a domicilios con el objetivo de ahorrar dinero para contratar un abogado que le permita regularizar su situación migratoria. Pese a que el colombiano ya hacía esfuerzo por establecerse en el país norteamericano, contaba con una orden de deportación emitida en ausencia en junio de 2024. Tras este incidente, fue entregado a la custodia del Servicio de Control de Inmigración y Aduanas, ICE, y trasladado a la cárcel del condado de Fields, en Rona, Missouri. Durante su ingreso, según reportes de la agencia internacional Associated Press, el joven manifestó sentirse angustia, ansiedad y dificultades respiratorias. No obstante, su situación empeoró drásticamente cuando dio positivo en una prueba de COVID-19, pocos días después de su llegada, lo que motivó su traslado inmediato a una celda de aislamiento médico para evitar contagios. En medio de este aislamiento, según la agencia mencionada, hubo algunas fallas a la hora de atender las necesidades básicas de Brian respecto a su salud mental. Sus citas psicológicas fueron reprogramadas o canceladas repetidamente debido a la falta de personal y a su diagnóstico de coronavirus. Asimismo, al joven se le prohibió realizar la llamada telefónica diaria que solía hacer a su madre para recibir su bendición, una rutina que, según su familia, era su principal soporte emocional. En medio de su desespero, Rayo escribía notas manuscritas suplicando a los guardias: «Llevo 4 días sin poderme comunicar con mi madre y siento en mi corazón que ella está muy preocupada por mí. Te lo ruego, por favor», decía uno de los mensajes. Aproximadamente una hora después de entregar uno de estos mensajes, el 8 de abril de 2025, fue hallado inconsciente con una sábana alrededor del cuello. Fue trasladado a un hospital donde se confirmó su muerte por autolesión terrible. Caracas. La presidenta encargada de Venezuela, Delcy Rodríguez, instó a Estados Unidos y a Europa, entre otros, a que no le tengan miedo a una Venezuela libre de sanciones, medidas que Washington ha flexibilizado en los últimos meses de acercamientos y reanudación de relaciones con Caracas. en un acto en el estado de Anzoátegui, transmitido por el canal estatal venezolana de televisión BTV. La mandataria aseguró que su gobierno, que encabeza tras la captura de Nicolás Maduro por parte de fuerzas estadounidenses en Caracas el pasado enero, no descansa en la agenda diplomática con Estados Unidos, Europa y los gobiernos que impusieron sanciones a su país. No le tengan miedo a Venezuela desbloqueada, no le tengan miedo a una Venezuela sin sanción, porque el pueblo venezolano en su historia lo que ha demostrado es amistad con otros pueblos, es cooperación con otros pueblos, es apoyo cuando otros pueblos lo han necesitado, afirmó. Por tanto, la líder chavista insistió en su exigencia de poner fin definitivamente al bloqueo económico y expresó que su país no se merece las sanciones. Rodríguez participó en una actividad que forma parte de la segunda etapa de una caminata por Venezuela convocada por ella misma para pedir el cese de las sanciones y que comenzó el pasado 19 de mayo cuando aseguró, dirigiéndose al presidente estadounidense Donald Trump, que esto no descansará hasta que su país esté libre de estas medidas. Amigos oyentes, por el día de hoy llegamos al final de Red Mundial de Noticias. Mi amigo personal Federico Santiago y Johnny Romero les acompañamos. Les invitamos mañana a nuestra emisión diaria de noticias. Que el Señor les bendiga. Hasta pronto. Bye.

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1: Sí, estamos en vivo en esta mañana. Es Luis Antonio y Héctor Bravo que te saludan esta mañana. Mucha atención porque en este segmento vamos a hablar de salud, de bienestar, que es lo mejor que te puede haber pasado. Porque realmente, si tú no tienes salud, no tienes bienestar, ¿de qué vale tenerlo todo? Tener carro, tenerlo lavado, tener dinero, tener trabajo estable, tener familia, si no tienes salud.
2: Exactamente. No, es decir, no tienes nada.
1: No tienes nada. Si tienes salud, lo tienes todo.
2: Exactamente. Mira, y vamos a estar hablando acá para el público de algo que está aconteciendo ahora mismo, lamentablemente, que está arrasando con nuestro cuerpo, que se está impregnando en las paredes digestivas de nuestro cuerpo.
1: Y hay millones de personas afectadas ahora mismo. Óyeme, tú que me estás escuchando, tú estás afectado de esto, man.
2: Sí.
1: Y hay miles de personas que están muriendo de ataques del corazón, ¿no? Y de diferentes otros males, y no saben que hay un mal en común. Claro. 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
2: Así es, Bravo, y vamos a estar hablando de este gran parásito, de este hongo, parásito oportunista que está viviendo alojado dentro de nuestro cuerpo, de todos. O sea, usted, señora, usted lo tiene viviendo en su cuerpo, y es la Cándida albicans. Tú lo tienes, yo lo tengo, Luis Enrique lo tiene, todo el mundo lo tiene, usted, dama que me escucha, que acaba de sintonizar, tú lo tienes. Así que esto es negativo para tu salud. ¿Por qué? Porque la Cándida albicans,
1: eso es lo que es la Cándida albicans.
2: La Cándida albicans es el principal mal de todas las enfermedades que usted tiene en su cuerpo. Este parásito está alojado, ¿verdad? Está ahí, muy pendiente a su cuerpo, a lo que usted con lo que usted se alimenta, porque se nutre de los carbohidratos, se nutre de las azúcares de su cuerpo, ¿verdad? Y ello, con ello llega a soltar sobre 43 toxinas dañinas, afectando órganos internos.
1: Estas toxinas son veneno para tu organismo, te destruye los órganos internos dramáticamente, así que es bien importante que prestes mucha atención, porque el único producto que va a solucionar este problema y va a eliminar para siempre lo que es este parásito que se aloja en el intestino y empieza a vivir de lo que tú consumes, que son carbohidratos, azúcares, y empieza el defeca, ¿verdad? Él elimina estas toxinas, claro, que son súper dañinas para el organismo, que no sabe cómo reaccionar y reacciona negativamente. Y lo que crea son unos males dramáticos.
2: ¿Puedes nombrarme las enfermedades que ataca principalmente?
1: Pues mira,
2: o sea, usted se va a sorprender.
1: Présteme mucha atención y contéstese usted mismo esta pregunta. Si usted tiene uno o más de estos males, usted tiene el Cándida albicans ahora mismo. Si usted está padeciendo de diabetes, artritis, el colesterol alto, también tiene problemas de retención de grasa, sobrepeso, pérdida de cabello, problemas de Parkinson, Alzheimer, problemas de impotencia en el hombre, además de problemas circulatorios, claro, presión sanguínea, mira, vale, además la presión arterial, usted tiene Cándida.
2: Casi nada. O sea, todo lo que tú acabas de nombrar, Héctor, ahora mismo yo diría que están siendo afectados por uno de ellos. O algunos, por más de uno, ¿verdad?
1: Yo me atrevo a decirte que mami, ¿verdad? Para ser diabetes, de todas estas condiciones, la peor puede ser la diabetes, porque le llaman la enfermedad silenciosa,
2: sí,
1: y realmente ataca a todo tu cuerpo. Yo quiero que ustedes tengan consciente algo, que no es que ustedes estén en una coincidencia. Realmente esto es algo que el ser humano lo tiene. ¿Por qué? Por el alimento, por la contaminación, por los malos hábitos de alimentación que tenemos diariamente. Este parásito se aloja y se prolifera. Lo más importante, Luis, es que la gente tiene que conocer es que todos tenemos este parásito, pero hay unas personas que tienen más cantidad que otras. ¿Por qué? Porque él llega a multiplicarse hasta ocupar el 92% de nuestro organismo, y ahí es que entonces empezamos a ver los achaques dramáticos en nuestro cuerpo. Antes nosotros no escuchábamos, Luis, lo que era el Parkinson, el Alzheimer, y ahora eso está increíblemente. ¿Y qué es? Este parásito que realmente es una realmente es destructivo para tu organismo porque elimina sobre 43, ahí son hasta 48 toxinas. Elimina el este parásito y es grave. Es lamentablemente es el causante de la alta presión, de ataques al corazón y de mucho más.
2: Es que la gente no se da cuenta que está pasando por este mal. Por eso es que le estamos dando los diagnósticos, ¿verdad? Las enfermedades que usted está viendo, porque usted sí puede darse cuenta, va a su médico de cabecera y le diagnostican que tiene problemas de diabetes, colesterol alto, triglicéridos, personas con problemas articulares, personas con problemas de artritis, osteoartritis, todo esto que estamos mencionando está relacionado de una manera u otra de la cándida albicans.
1: Sí.
2: Oye, y hoy día la ciencia obviamente está avanzando. Nosotros siempre estamos indagando, ¿verdad? Todo lo que surge a través de la medicina natural y hay un tratamiento exclusivo, uno, exactamente uno actualmente, que es el único que contiene billones, no miles, billones de lactobacilos TR, que son los que nosotros necesitamos en nuestro cuerpo para defendernos.
1: Y son bacterias buenas. Son bacterias buenas que eliminan las malas.
2: Exactamente.
1: Eso es lo que hace. Y lo bueno de esto es que el que me está escuchando ahora mismo, lo que es Albican Q, es el único tratamiento que va a tratar lo que es este tipo de parásito que se aloja en tu intestino. Es el único que te va a eliminar para siempre. Lo va a eliminar y va a crear una barrera protectora donde él no va a volver. Es un tratamiento que tú no vas a usar toda tu vida. No lo tienes que usar todos los días como diferentes otros productos naturales que son buenísimos, pero tienes que depender de ellos mensualmente, tomarte una cápsula diaria. Con nosotros, usted va a usar un tratamiento, depende del caso de cada uno individual. 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Hay personas que necesitan 2, 3 meses. Lo máximo, Luis Antonio, que van a usar una persona un tratamiento es en el caso más extremo, que tenga el 92%
2: claro
1: de su organismo ocupado, son 6 meses.
2: Hasta 6 meses.
1: Entonces, después de 6 meses, la gente dirá, pero entonces, si lo dejo de usar. No, es que limpiaste tu organismo, crea una barrera protectora que nunca va a volver porque te va a subir esas defensas y estas bacterias son buenas, que va a eliminar todas las malas y para siempre vas a tener un bienestar, vas a eliminar los dolores, todos estos medicamentos, este botiquín lleno de medicamentos, lo vas a eliminar para siempre porque es un tratamiento para cierto tiempo, no es para siempre. 2-3 meses y automáticamente no lo vas a tener que usar nunca más, no vas a depender de Albican Cure. 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
2: 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Estamos hablando del único tratamiento que va a darle la batalla a la guerra, ¿verdad? Va a eliminar a través de la orina o las heces fecales lo que son estas toxinas dañinas que afectan nuestro cuerpo, que le están dañando a usted sus órganos internos y usted no se da cuenta. Ahora mismo usted lleva años y años, ¿verdad? Acechado por estas bacterias negativas, malignas.

0: 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Wow. 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Si está cansado todo el tiempo, si no puede dormir, si tiene una barriga que le sobresale.
1: Yo conozco muchas personas que a lo mejor están en perfectas condiciones, pero me dicen, oye, yo no sé qué me pasa, que siempre estoy agotado, siempre estoy cansado.
0: ¿No pueden dormir?
1: No, y, exactamente. Y en las noches me dicen, y en las noches peor todavía. No sé qué me pasa, que no, o sea, no funciona bien.
0: Exactamente. Si tienes una barriga que te sobresale, problemas gastrodigestivos, problemas intestinales, si usted realmente se preocupa por la salud de su familia, piense bien en Arbican Cure, que puede salvarle la vida. Miles de personas terminan teniendo problemas severos cardíacos y también mueren miles de personas a diario con problemas del corazón sin saber que el causante es el parásito.
1: Exactamente.
0: ¿Y qué está ahí? 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Y no van a volver estos parásitos con Arbican Cure porque tiene millones de bacterias buenas. Claro. Va a eliminar las malas, son lactobacilos o lactobacilos, que cogen este parásito que está alojado en el intestino y lo elimina para siempre. Además de que, obviamente, si elimina este parásito, Luis, va a eliminar las 48 toxinas que está en el cuerpo, que va a eliminar todos estos problemas cardíacos, todos estos problemas que son en los órganos internos. Esto es increíble.
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1: Personas con problemas de potencia sexual también.
0: Ah, no, son afectados. Va a haber un cambio dramático.
1: Si usted, caballero,
0: usted va a levantar literalmente su ánimo.
1: Su ánimo totalmente, sí. 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
1: Exactamente, funciona así, trabaja de esa manera, es bien inteligente. O sea, estamos tratando la condición desde la raíz, no estamos por encimita pasándole la mano, que mucha gente atienden sus diagnósticos ahora mismo, un dolor de cintura, un dolores articulares, dice, me voy a tomar una aspirina,

0: Y hay personas que es un error, están cada 6 horas tomando aspirina y tomando pastillas genéricas para a lo mejor este dolor no se me quita. No, pues ¿qué estás haciendo? Momentáneamente ese nervio, ¿verdad? Ese músculo lo estás adormeciendo, ¿verdad? Para que se vaya un poco ese dolor. Pero la raíz del problema es la cándida albicans que está multiplicándose, ¿verdad? Está afectándote todos esos nervios, todos esos órganos internos y no le estás dando ningún remedio para eliminarlo.
1: Pero
0: solamente uno. Un tratamiento es el eficaz para contrarrestar esto.
1: Se llama Albigan's Cure. Es un tratamiento 100% natural que va a trabajar como un desparasitador y un desintoxicador extrapotente, eliminando a través de la orina y las heces fecales todos esos parásitos que han vivido alojados dentro de su organismo y han traído diferentes enfermedades que ya las hemos mencionado, pero vale la pena mencionarlas nuevamente, que es diabetes, artritis, colesterol, problemas de retención de grasa, sobrepeso, claro, pérdida de cabello, también problemas de Parkinson, Alzheimer, problemas de impotencia en el hombre, problemas de circulación sanguínea, problemas relacionados con la presión arterial, tienes sueño constantemente. Pues mira, realmente, tú necesitas este tratamiento y darte la oportunidad. 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
0: Estoy dando un dulce.
1: 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Y usted dice, mira, el mal que usted tiene es que usted tiene, y usted se va a convertir en un experto de Albigan's Cure. Usted va a decir, lo que tú tienes es un parásito ahí que lo vas a eliminar a través de las heces fecales y de la orina, porque yo me estoy tomando Albigan's Cure y me quito esto para siempre. Es un tratamiento que no vuelve. A la vez que usted elimine este parásito, es para siempre. Así que va a tomar este producto, este tratamiento, por 30 días o 60 días, o un caso extremo, vamos a ponerle 6 meses.
0: Ya,
1: lo eliminaste para siempre y vas a eliminar, no tan solo vas a eliminar este parásito, pero también vas a eliminar 48 toxinas, vas a eliminar la diabetes, la artritis, el colesterol, problemas de retención de grasa, sobrepeso, pérdida de cabello, problemas de Parkinson, Alzheimer, todo eso lo va a eliminar para siempre también.
0: Es que real.
1: Y va a eliminar ese botiquín lleno de medicamentos. No le voy a decir a usted que usted va a eliminarla desde hoy. Es que su cuerpo le va a decir, mira, ya yo no necesito estas aspirinas, no necesito este medicamento, no necesito esto. Mira, no hay ningún producto químico que te cure. Te va a aliviar algún mal. Pero qué bueno que usted, cuando usted ve en televisión
0: los anuncios, es el negocio del
1: farmacéutico, el que es un minuto que dice usted podría poder tener vómitos, diarrea, hasta la muerte. Ahí usted se da cuenta que este producto no vino para curar, vino para aliviar.
0: Momentáneamente,
1: pero nosotros te estamos hablando de que vas a atacar desde la raíz.
0: Claro.
1: Este parásito lo vas a eliminar para siempre y el causante de todos tus males es el maldito parásito este que se va a alojar en tu intestino, que lo tenemos todos, pero hay personas que lo tenemos en pocas cantidades y hay personas que tienen hasta el 92% de su organismo comprometido. 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
1: ¿Qué,
0: no
1: qué contiene?
0: Va a crearte ningún efecto secundario a tu tratamiento.
1: ¿Qué es lo que contiene el tratamiento? ¿Qué es lo que contiene?
0: Billones, no miles, billones de lactobacilos. Billones, no millones, son billones de lactobacilos. ¿Por qué? Porque
1: lactobacilos son bacterias buenas que atacan las malas.
0: Exactamente, porque en tu cuerpo, ahora mismo, los casos extremos, llega hasta un 92%.
1: Es grave.
0: O sea, tú tienes miles y pudieras tener millones de bacterias malas en tu cuerpo. Por eso es que el tratamiento es súper concentrado. ¿Para qué? Para que funcione ya desde la primera semana, los primeros 7 días. Por eso es que las personas, este tratamiento no tienes que consumirlo durante un año. En casos extremos,
1: es un tratamiento, a corto plazo.
0: Exactamente. Y va a eliminar lo que son las bacterias malas de tu cuerpo, las toxinas que están regadas en tu organismo por culpa, ¿verdad?, de este hongo, de este parásito. Y obviamente va a limpiar todo tu sistema, va a buscar dónde esté esa bacteria, la va a atrapar y la va a expulsar a través de la orina o las heces fecales en una forma totalmente natural y saludable.
1: Vamos a ponerlo de esta manera. Hay personas que dicen, mira, yo necesito un detox. ¿Has escuchado eso? Necesito desintoxicarme, yo necesito limpiarme, qué sé yo, voy para una entrevista de trabajo y necesito, tú sabes, eliminar todas esas cosas que tenía antes. Pues mira, también eso lo va a eliminar,
0: claro,
1: porque esto es un desintoxicador.
0: Sí,
1: va a desintoxicar tu cuerpo, te va a limpiar lo que es el intestino grueso y te va a beneficiar dramáticamente, obviamente.
0: De ahí es que nacen muchas bacterias también.
1: Y queremos hacerlo también, esto tiene un efecto secundario, va a bajar de peso.
0: No, para bien, un efecto secundario.
1: Usted va a bajar de peso dramáticamente. ¿Por qué? Porque usted va a eliminar este parásito que está viviendo dentro de usted y esas toxinas lo que van a hacer es engordarlo.
0: Claro.
1: Es dramático.
0: Y enfermarse y atrapar sobre 100 enfermedades diferentes a consecuencia de este parásito. O sea, nada más así, tiradito. Hay como un 70% ya de personas adultas con problemas de diabetes. Ya.
1: Sí.
0: Lamentable, personas con problemas de colesterol altísimo también se lo lleva a 70, más o menos, esa es la estadística. Personas con problemas de obesidad, o sea, aquí tú pasas los 50 años y estás enfermo.
1: Hay personas que no bajan de peso y es que este parásito está evitando que usted sí así lo haga, porque está eliminando todas estas toxinas y te está afectando tus órganos internos y está subiendo de peso. Y tú dices, pero es que ya yo no como tanto. Yo realmente lo que como es una vez al día.
0: No come.
1: Mira, lamentablemente es que este parásito es el causante de que esté subiendo de peso también. Y al subir de peso, ¿qué suben? Los triglicéridos, el colesterol, ¿qué sube?
0: Todo.
1: Carbohidratos, seguro. No, está sobrepeso, es malísimo. 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Gracias, muchas gracias.
0: 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O sea, ¿de qué te vale a ti haberte comprado un automóvil de $100,000, $200,000, o haberte comprado la casa de $300,000, medio millón, un millón, o darte tantos lujos, ¿verdad? Muy costoso, y tú no te cuidas, y tu salud la dejas como que, no, yo me siento bien, yo estoy bien. Bueno, los que se sienten bien, esos son los que de un momento a otro cogen una enfermedad y no duran un mes.
1: Es cierto. ¿Ves? De hecho, tú quieres ver crecer a tus nietos, quieres ver crecer a tus hijos, tener la energía para estar con ellos. 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
1: 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Luis Antonio, Héctor Bravo, aquí.
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3: Y le damos la bienvenida al doctor Michael Musa Obregón, con quien vamos a hablar de temas de inmigración. Ustedes saben, siempre tocando temas interesantes, y vamos a comenzar este diálogo preguntándoles acerca de las personas que se encuentran aquí
4: en ese país ilegales y que tal vez están asustados y no saben qué hacer. Cuéntenos, doctor, ¿qué es lo que tienen que tener en cuenta primeramente aquellos que están sin documentos en este país?
5: Hay dos tipos de gente que están indocumentados ahora. Son los que están conocidos por inmigración y los que no están conocidos con inmigración. La gente que no está conocida por inmigración, porque inmigración no sabe que está aquí, deben consultarlos inmediatamente para ver si es un caso que se puede empezar. Muchas de esas personas no van a encontrar una manera de arreglar, pero algunas sí. La gente que que ha sido víctima de delitos siempre puede aplicar a través de la visa U, si califican. La gente que ha tenido violencia doméstica a través de una pareja que ha resultado en denuncias en la policía, esas personas pueden aplicar.
4: Okay.
5: Personas que tienen hijos en el sistema militar pueden aplicar. Personas que están casadas con ciudadanos americanos pueden aplicar. Personas que tienen miedo a regresar a su país, legítimo, por cosas que le han pasado en su país a los familiares de ellos, también pueden aplicar. Entonces, con eso empezamos este tópico ahora.
4: Ok. ¿Y esas personas que pueden aplicar, de acuerdo a los requisitos que usted acaba de dar, pueden ser cualquiera de las dos personas indocumentadas, aquellas que están chequeadas, o sea, llegaron pero se quedaron indocumentadas, o aquellas que ingresaron indocumentadas completamente?
5: Han entrado indocumentados y entrando y saliendo. Alguna de esas gente puede aplicar. Okay. Por ejemplo, no importa que se han tenido varias entradas, si están aplicando a través de la visa U.
4: Okay.
5: O si están aplicando a través de denuncias que han hecho en la policía con gente que lo maltrataron, o por violencia doméstica en este país. Esa gente puede aplicar aunque tuvieron múltiples entradas a los Estados Unidos.
4: Doctor, pero...
5: Déjame explicarte ese tema un poquito más.
4: Sí.
5: Personas que están casadas con ciudadanos americanos, que entraron múltiples veces por la frontera o indocumentadamente, esas personas tienen gran dificultad o a veces hasta imposibilidad de aplicar para la residencia a través de la pareja americana. Pero por eso debe consultar con un abogado que le explique todo eso en una consulta detallada.
4: No, definitivamente en cualquiera de las circunstancias pues tienen que consultar con un abogado especialista en estos temas y pues obviamente con usted pueden hacerlo. 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Y continuando con este tema, doctor, hay mucha gente que está preocupada a pesar de que vive tiempo acá, han iniciado algunos trámites, pero dadas las redadas y todas estas circunstancias que están atravesando, el temor los paraliza porque ¿cuánto tiempo puede demorar un caso de estos como el que usted está mencionando?
5: De la gente que ha sido arrestada en redadas, la mayoría de ellos están en dos categorías. O tienen orden de deportaciones o tuvieron casos criminales que inmigración descubrió y por eso le quieren quitar la libertad. Entonces, cualquier persona que esté invitada para un chequeo con inmigración que ha tenido ese tipo de problemas debe consultar con abogados para determinar primero cómo la inmigración, qué caso, el resultado del caso. Si el caso lo votaron, es una cosa favorable. Pero también sepa que tiene que traer abogado para esa entrevista. Hemos tenido algunos clientes que conocimos los casos que se presentaron solos, aunque habían votado los cargos criminales y fueron arrestados. Fueron arrestados, aunque determinaron los casos criminales. Y la idea es después tener que ir a la corte a pelear el caso con la inmigración para tratar de soltar a la persona. Entonces, cualquier situación así debe de chequear inmediatamente cuando le llegan una notificación que tienen que presentarse para un chequeo. Alguna gente tiene casos en 2026, 2027, 28, 29, y de repente le dicen, ven a chequear con nosotros que queremos estudiar tu caso. Eso debe tener alarmas en la cabeza, el timbre, que necesitan presentar el caso con abogados. Nosotros hemos tenido mucha suerte. 99% de las personas que hemos acompañado para ese tipo de chequeo no han quedado presos. 99%. Solamente uno quedó preso porque la situación era muy complicada y todos estaban esperando qué iba a pasar. Pero casi todos los demás se quedaron libres, gracias a Dios, hasta este momento.
4: ¿Hay alguna situación que realmente impida que se pueda iniciar un trámite para establecerse acá en ese país si uno estuvo indocumentado? Por ejemplo, si ha sido arrestado muchas veces por delitos de tráfico o porque tuvo tal vez un arresto porque se pasó una luz roja. ¿Esas cosas pesan demasiado o no, doctor?
5: No, pues francamente no, pero lo que están haciendo es tratar de hacer un ambiente de miedo para que la gente piense que no, para que se deporten en lo mismo, cosas así. Okay. Pero la ley de inmigración básica no ha cambiado. Uh-huh. Solamente la gente que han tenido delitos serios o clasificados como felonías o agravadas felonías o tipos de delitos que le quedaron con problemas de inmigración, esa ley todavía sigue lo mismo. Pero todos esos otros casos de tráfico, de tickets, de manejar sin licencia, generalmente no le dan gran problema. Lo único que tiene que explicar todo y tener abogado, porque inmigración ahora le pone todo tipo de trabas para tratar de crear un ambiente que la gente pierda los casos.
4: Sí, lógico, ¿verdad? Es que ese ambiente de miedo que se está viviendo hace que las personas que tienen la posibilidad de conseguir su estadía permanente aquí en el país desistan de hacerlo y, como usted dice, pues busquen autodeportarse, ¿verdad?
5: Un grupo de personas que generalmente no hispanos. Ajá. Los hispanos son peñones, son fuertes, son guerreros, como yo digo eso, como un hispano también. Pero hay otra gente que no son tan peñonas. Hemos tenido casi algunos europeos que hemos representado. Gente de otros países, de otros continentes, que verdaderamente quizás no se sintieron tan, que querían pelear tanto, quizás la situación de ellos económica en sus países no es tan mala. Y algunas de esas gente decidieron irse, pero de los clientes hispanos de nosotros, como se dice, nos tienen que arrancar por la fuerza, porque la gente no se quiere ir y están peleando sus casos, gracias a Dios.
4: Sí, es que también ponernos a pensar, doctor, vivir años acá, supongo, y haber dejado todo para venir acá, establecerse, tener cosas, pero todavía no haber logrado la residencia permanente o la ciudadanía, debe ser bien complicado poder estar así con ese temor y pensar que en cualquier momento lo va a coger la policía y lo van a deportar. ¿Qué es lo que podrían hacer? ¿Qué es lo que tendrían, lo primero que hacer para que ellos puedan iniciar o averiguar con un abogado, con usted, doctor, acercarse y saber qué hacer?
5: Yo miro de esto, estos eran nuevos cambios de 2024 para adelante, como una historia cíclica. Yo empecé esto en los 80s cuando era estudiante, lo pasé en los 90, los 2000, 2010, 2020, ahora 2025. Hemos visto montañas que tenemos que y océanos que suben y bajan de la temática de inmigración. A veces los presidentes son más suaves, más amplios para invitar a la gente y otros son más duros y más el ambiente es mucho más duro. Pero la mayoría, la verdad es que la mayoría de hispanos que están aquí indocumentados van a estar aquí después de Trump. La mayoría, va a ser imposible sacar a la gente. Entonces, la idea es que la gente que verdaderamente quieren quedarse aquí, quieren pelear sus casos, deben hacerlo. El chance para la mayoría de personas que se queden aquí y sobrevivan a esta época de Trump es grande para la gente que está escuchando este programa. Entonces, cada vez que el gobierno hace algo, hay algo que se puede hacer para pelearlo. Pero si siempre mantengan eso en mente.
4: Sobre todo si han sido personas correctas, si han estado, no han estado al margen de la ley, sino que han estado cumpliendo con los deberes de este país. Por ejemplo, como usted mencionó, pagar los taxes, ¿verdad? Un punto importante.
5: Hay una mitología que diciendo que pagando los taxes, el caso está ganado, y eso francamente no es verdad.
4: Okay.
5: Solamente en algunos casos, ya llegando a la corte, cuando están aplicando para la residencia, ellos van a querer que hagan eso. Uh-huh. Ahora, pagar los taxes lo están utilizando para para chequear los récords de las personas. Entonces, el gobierno, el departamento que colecta taxes, nunca compartían esa información con inmigración o con ICE. Okay. Ahora están tratando de hacerlo. Entonces, es un cuchillo de doble fila. Okay. Están haciendo algo bueno, pero ahora quizás inmigración va a tener acceso a eso. Y lo van a usar eso como un método investigatorio para ver quién está aquí ilegalmente y quién no. Entonces, no puedo decir que es una gran ventaja ahora, como era antes.
4: Okay.
5: Eso no es una invitación a no pagar. La ley dice que tienen que pagar, pero estoy diciendo que eso no le garantiza nada en este momento.
4: Okay. Es importante tener en cuenta eso, porque tal vez la gente piense, pues como usted dice, ¿no? El mito que se ha creído de que cuando uno paga taxes ya uno tiene automáticamente la opción de ganar la residencia, pero no es así. Es un requisito, bueno, que si lo puede hacer en buena hora, para no estar al margen de la ley. 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Y doctor, una pregunta específica en el caso de una mujer que estuvo casada y fue abusada en violencia doméstica, ¿verdad? No pudo presentar papeles para hacerse legal, estuvo casada con un residente, pero sucedieron cosas y entonces ahora se divorció, pero ¿puede ella aplicar todavía estando divorciada? ¿Aló?
5: Sí, estoy contigo, disculpa, tenía que contestar una corte a un texto que estaban mandando. Entonces, una persona abusada, si se documenta el caso, y la persona es esposo o esposa que está abusando a través de VAWA puede aplicar para residencia y los requisitos para eso no tienen que ser abuso físico, pero a veces abuso psicológico es a veces suficientemente para comprobarlo con reportes de psicólogo, psiquiatra o trabajadores sociales, terapistas y todo eso. Esa es una parte.
4: ¿Y esa mujer puede entonces adquirir residencia a pesar de que ya se divorció?
5: Sí. El divorcio tiene que ser menos de 2 años.
4: Ah, perfecto.
5: Entonces, si se ha divorciado más de 2 años, no puede aplicar a través de la visa VAWA con una persona que ha sido abusada por un ciudadano americano o residente americano. Okay. Entonces, si se tiene que hacer todo ese, se puede empezar el divorcio, pero no finalizarlo.
4: Ok, entendí. ¿Y eso demora mucho, doctor, el proceso para adquirir, por ejemplo, su residencia? ¿Demora mucho?
5: Muchas veces de 2 años y medio a 4 años. Antes era más rápido, pero hay una fila que mucha gente está esperando. El permiso de trabajo le llega desde 1 año y medio a 2 años, pero es una ruta productiva. Y el momento que se presenta la aplicación tiene grande protección. Nosotros hemos parado muchas deportaciones porque la persona ya había sometido el VAWA por abuso psicológico o abuso físico. Inmigración no lo tocó, no lo molestó y esperaron a su residencia. Entonces, todo ese tipo de aplicación ayuda mucho a la persona. Aunque el presidente ahora está tratando de organizar una situación que esas aplicaciones no cuentan ni nada de eso, pero la práctica de inmigración es que sí cuenta y muchas veces los oficiales no hacen nada para botar a la persona, sacar a la persona del país o ponerla en deportación, porque esas aplicaciones la están salvando a la mayoría de la gente.
4: Claro. Bueno, ese es un punto importante a tener en cuenta, sobre todo mujeres que han sido abusadas y están siendo todavía abusadas. Y están ilegales en el país y, bueno, dependen del hombre prácticamente, ¿verdad?
5: No solamente mujeres. Hemos tenido casos de hombres hechos y derechos. Yo tengo un caso de un señor que era como un gorila de grande, era como 6'7", y un hombre que, olvídate, intimida a todos los otros hombres. Y una esposa chiquita, diminutiva, bien suavecita, que cuando lo atacaba, lo hacía ver puños y el hombre ganó la visa. Entonces, no el estereotipo que solamente son mujeres que son abusadas, eso no trabaja. Muchos de los casos que nos llegan son hombres psicológicamente abusados y a veces hasta físicamente.
4: Sí.
5: Entonces, nosotros hemos visto de todo en eso.
4: Bueno, usted tiene toda la razón. Yo he visto casos en los que la mujer inventa todas una trama de que abusaron de su hija y que estuvo teniendo contacto sexual con menores el esposo, y resultó que nada era verdad, ella con tal de tener un caso, ¿verdad? Y eso, como usted dice, pues se abusan tanto hombres como mujeres y mujeres de hombres también.
5: Sí, exactamente. Y es como otro tipo de caso que se ve, a veces defendimos policías, hombres y mujeres, que en la pareja, no de inmigración, pero de otras cosas,
4: sí.
5: De otros casos de divorcio, violencia doméstica, casos criminales, que hemos tenido casos de mujeres y hombres que son policías que fueron abusados por parejas, no policías. Me sorprendí cuando yo vi eso.
4: Pero claro, lógico, porque, bueno, uno no se imagina, pero la violencia y el maltrato tanto del hombre hacia la mujer como de la mujer hacia el hombre, lo hay en todos los niveles, ¿no? En todos los estratos sociales.
5: Exactamente. Inmigración nunca nos falta todo tipo de casos que uno no se imaginaba que existían.
4: Y doctor, para alertar a nuestros amigos oyentes de que no sientan el temor que tal vez están sintiendo al leer y al escuchar noticias que los deprimen y les ponen más nerviosos, ¿verdad? ¿Qué es los derechos que ellos tienen al momento de ser intervenidos por un policía o por algún agente de inmigración? ¿Qué es lo que ellos tienen que tener en cuenta?
5: Marielena, es que no tiene ninguna obligación de abrir ninguna puerta a nadie, a menos que haya una orden de búsqueda o una orden de arresto firmado por un juez.
4: Okay.
5: Es diferente. Inmigración puede tener sus documentos internos que intentan detener a una persona porque pidió el caso de deportación, porque tiene una orden de deportación. Eso es diferente. Con eso pueden agarrar a la persona en la calle, meterla presa y tener que llevar a la corte o la cárcel de inmigración. Pero eso es diferente. Pero no tiene el derecho a entrar a una casa, a romper puertas, a forzarse a entrar, nada de eso.
4: ¿Y cómo perdón, antes de que pase al otro punto, porque aquí hay algo que tal vez nuestros amigos oyentes no saben. ¿Cómo yo identifico a alguien que es del Departamento de Inmigración, de ICE? Y otros que no sean de ICE, pero que van y tocan mi puerta y somos ICE y quieren entrar. ¿Cómo identifico eso?
5: Buena pregunta. Policía, y en esta situación estamos hablando de inmigración como un tipo de departamento policiaco, law enforcement, como se dice en inglés. Tienen la práctica, la costumbre y la obligación de identificarse al público como miembros de la policía. Pero la nueva estrategia ahorita es que no lo están haciendo en gran parte para intimidar al público. Y la segunda parte supuestamente dice, no lo creo, y hay mucha gente en el país que tampoco no lo cree, supuestamente para evitar represalias en las redes sociales contra los familiares de los agentes de ICE, porque si los reconocen, después lo van a buscar en social media, y después a través de eso le cae un asalto en las redes sociales, contra ellos, contra la familia, pero casi nadie hace eso y casi no se han visto casos de eso. Pero para mí, el intento es intimidar y, en gran aspecto, terrorizar al público cuando vienen enmascados ellos y todo eso. Pero generalmente, cuando llegan esos casos a la corte, y ellos tratan de decir que la persona no cooperó, que la persona, en otros casos que hemos visto, escucharon el carro, encontraron drogas, cosas así. Pues cuando la policía no se identifica y la persona no coopera, no lo pueden culpar. Porque ¿quién identifica a una persona de inmigración si no tiene las placas si no tienen, si identifican. Hemos tenido casos que personas que pensaban que iban a robar, que eran atacantes, que iban a robar y quitarle el carro, hacer un carjacking, cosas así, claro. Porque esta gente no se están identificando. Uh-huh. Entonces ellos juegan un juego peligroso cuando no se identifican los agentes.
4: O sea, lo primero que tenemos que tener en cuenta es que debemos de pedir identificación de los agentes.
5: Puede pedir, y si no lo entregan, no es una situación que ahora uno puede huir o lo que sea, pero generalmente hay unos que van, como cualquier otro grupo, algunos van a actuar éticamente y otros van a actuar afuera de la ley. La mayoría se van a identificar, van a tener los jackets que dicen ICE o Police o lo que sea, y las personas se van a identificar por eso. Es un crimen. Si yo busco en el internet un jacket que diga ICE, yo lo uso, yo estoy cometiendo un delito. Entonces, eso no lo está haciendo la gente. Si hay un jacket de ICE, casi todas las veces es un policía que lo tiene. Entonces, si uno alguien ese jacket, uno puede presumir que es gente de inmigración. Entonces, ya sabiendo eso, tiene que cooperar. Cada acción que uno hace con la policía no puede resistir físicamente. Tiene que someterse al poder del arresto, pelear el caso en la corte, pelear el caso en el tribunal. No es para uno empezar a pelear. Hemos visto muchos videos de personas que empezaron a pelear con los agentes de inmigración y eso es peligroso por muchas diferentes razones. Uh-huh. Pero eso no quiere decir que ellos tienen el derecho de entrar a su casa o romper la ventana del carro, uh-huh. Como hemos visto de vez en cuando, que eso ha pasado en social media, Se han visto esos casos. Entonces, lo que yo le he dicho a gente es no abren la puerta y hablen del otro lado de la puerta. Uh-huh. Y si tienen un abogado, el abogado puede hablar con la policía en alta voz. Yo lo he hecho. La gente me ha llamado a mí a las 1, 2, 3, 4 de la mañana. Uh-huh. Y yo te digo que intervenir en situaciones así de casa, que tú hablas con esa gente por autovoz, en el teléfono, atrás de una puerta. Porque los clientes míos no abrieron la puerta. Uh-huh. Y a veces hemos hablado y se han ido la policía. Claro. Y a veces ha venido otro día, a veces no. Entonces la idea es que aquí en los Estados Unidos tenemos el derecho de no ser exculcados de nuestras casas, nuestros carros o nuestras personas, a menos que haya una orden de registro. Entonces esa ley todavía aplica tanto con la policía como con inmigración.
4: Genial. O sea, lo primero entonces es identificar a la gente que nos está interviniendo y estar seguros que viene de ICE o de otra organización policial, y luego es contactar al abogado. No hay que defendernos, no hay que gritar, no hay que pelear con los agentes, sino contactar con el abogado, ¿verdad?
5: El mismo tema también aplica a la iglesia. Nos han llamado gente de mezquitas, gente uh-huh. de iglesias, preguntando qué hacemos cuando viene inmigración. Bueno, es como cualquier otro lugar de rezo. Ustedes invitan gente para que vengan a rezar. Claro. Vengan a
4: orar.
5: En comunión con los tenetos de la religión. No es para el negocio. Algo de la inmigración, venir a investigar, eso no, ellos no son invitados para eso. Uh-huh. Entonces, cualquier discusión que ellos quieren o cualquier conversación que quieren hacer con la administración de la iglesia, lo pueden hacer afuera de la iglesia. No porque son inmigración, uno lo deja entrar automáticamente.
4: Claro.
5: Pues usted puede decirle, no, vamos a hablar afuera de la iglesia. Y uno o dos representantes pueden sentarse afuera a hablar con la gente de inmigración y llegar a un entendimiento qué es lo que van a hacer y todo eso. Pero dejar a la gente entrar así y escuchar, eso no se puede hacer, no es legal.
4: Perfecto. Doctor, lamentablemente ya hemos llegado casi al final del programa. Quizás quiera agregar algo más, algún punto interesante que nuestros amigos oyentes tengan que saber.
5: Primero, no se asusten, que sepan que la historia de inmigración en los Estados Unidos de más de 400 años empezó por la cosa más fea del mundo, esclavitud. Uh-huh. Llegó colonización. Después de colonización, hubieron pleitos con diferentes territorios. Los Estados Unidos le robó a parte de México, gran parte de México. Y entonces siempre hay una pelea contra diferentes poblaciones Y ahora nos toca el momento nosotros, los hispanos aquí, que podemos sobrevivir este momento, siempre buscando la ley y la mejor manera de defendernos, y para adelante, y no se desesperen que en el mismo momento que están tratando de ser caliente, hay otros republicanos que vienen a decir, mira, tenemos que legalizar esta población, porque los negocios están cayendo nacionalmente. Entonces, hay mucha esperanza para adelante. Y aquí seguimos en su defensa legal del futuro, aquí con María Elena.
4: Con el doctor Michael Musa Obregón. Muchísimas gracias, doctor. Déjeme repetir antes de despedirnos su número telefónico para que nuestros amigos oyentes puedan consultar cada uno su caso, porque obviamente cada caso es diferente. El teléfono es el 718-249-5759. Una vez más, 718-249-5759. Y este es su programa, Tu Batalla Legal. Nos despedimos. Dios le bendiga, doctor.
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engrandecerte. Nuestra motivación, oh Señor, surge del agradecimiento que hay en nuestros corazones. Estamos motivados. Motivados por ti, por la presencia tuya, Dios, que es tan real como el aire que respiramos. Te damos honra, te damos alabanza y todo honor. Nos concertamos con nuestros hermanos y hermanas, con tus siervos y siervas, y aún levantamos la voz a ti para pronunciar tu santo y bendito nombre, pronunciar tu santo nombre, tu poderoso nombre. Invocamos tu nombre, santificado sea tu nombre, Padre, Padre nuestro que estás en los cielos, santificado sea tu nombre. Engrandecemos tu nombre, empoderamos tu nombre, oh gloria, dulce nombre. Gracias, Señor, que estamos en la comunión con los santos, en la coinonía con el Espíritu Santo, que está en nosotros, con nosotros, sobre nosotros. Hay plenitud de gozo en tu presencia. En tu presencia, plenitud de gozo. Disfrutamos, disfrutamos de tu presencia, de tu exquisita presencia. Ay, ay, ay, ay, ay, ay. Hermano, hermana, disfrute. Disfrute este momento, este tiempo en la presencia del Señor. El Señor se mueve aquí. El Señor está tan cerca. Oh, gloria. Hermosa es su presencia. Él se deja sentir en tu vida. Él te toca. Él me toca. Él me está tocando. Recibe ese toque. Recibe ese toque de su presencia. Recibe ese toque de su amor. Porque Él nos ama. Él nos ama con amor eterno. Él ha derramado de su amor en nuestros corazones. Te adoramos, Padre. Te damos gloria, Padre. Recibe esta ofrenda. Recibe esta ofrenda merecida. Esta ofrenda inmolada. Esta ofrenda de gratitud, esta ofrenda de acción de gracia, que sale de nuestro corazón dispuesto a humillarnos, dispuesto a bendecirte, dispuesto a engrandecerte, dispuesto a adorarte, a alabarte. Oh Señor, porque tú eres digno, porque tú eres digno de toda gloria, de toda alabanza. Ay, ya, ya, ya, ya, ya, ya. De todo honor. Nos regocijamos en ti. Nos regocijamos, nos gozamos. Te adoramos, Padre. Te alabamos. Estamos alegres. Hay gratitud, Señor. No a nosotros, no a nosotros, Señor, sino a tu nombre. A ti damos gloria y alabanza y todo honor. Gracias por esa multitud de hermanos y hermanas que en los diferentes lugares se paran, consagran, dedican este tiempo para adorarte a ti, para aclamarte a ti. Llegamos, Señor, suplicantes, delante de tu divina presencia. Con esa fe, con esa seguridad, con esa certeza, con convicción de que tú estás atento. Estamos convencidos de que tú estás atento a nuestro clamor, a nuestra súplica. Que tu oído está inclinado para oír nuestra voz. Y tú oyes, y no tan solamente oyes, Padre, sino que respondes. Tú respondes al clamor de tu pueblo. Tú respondes al clamor de tus hijos que claman a ti con esa convicción, plenamente convencido
de que estás presente

gente que estás escuchando. Oh Señor, es nuestra confianza de que tú vas a responder a nuestra súplica. Andaramashetaramahaya. Confesamos que tú vives. Declaramos que tú estás presente. Hay presencia, hermano. Hay presencia del Señor. Hay presencia del Señor. Aquí y allí. Aquí. Allí donde tú estás. Hay presencia. Hay presencia. Declara. Declara. Declara presencia del Señor. Declara que Él está contigo. Declara que Él está allí. Confiesa su presencia. Confesión de fe. De que Él está contigo. De que Él está conmigo. Él se mueve aquí, se mueve aquí. Allí, aquí. Aquí está tocándote. Tocándome. El hermoso el toque del Señor. Que por medio del Espíritu Santo está haciendo su obra. Está haciendo su obra en esta tierra. Por medio del Espíritu Santo está salvando, está libertando, está rescatando vidas hundidas en la miseria, en el pecado, en la maldad. Pero también, por medio del Espíritu Santo, está formando hombres y mujeres. Está santificando, está purificando. Oh, llamando, está consolando. Ay, ay, ay, ay, ay, ay. Él está levantando muchas vidas, restaurando hogares, restaurando matrimonios, llamando al perdido, llamando al descarriado, al extraviado, a la reconciliación. Porque el Señor quiere que tú y yo seamos salvos. Él no quiere que nadie se pierda. Él no quiere que nadie se pierda, sino que todos, todos procedamos. Procedamos al arrepentimiento. Todos, todos. Él no quiere que nadie se pierda. El amor de Dios, el amor de Dios, el amor de Dios. No quiere que nadie se pierda, sino que todos, todos procedamos. Tenemos que proceder. Cuando sea necesario, cuando sea necesario, tenemos que proceder al arrepentimiento, entrar en ese proceso de arrepentimiento, porque el Padre no quiere que nadie se pierda, sino que todos procedamos, entremos en ese proceso de arrepentimiento para salvarnos, salvarnos de la ira que vendrá, vendrá la ira. Pero Dios ha prometido salvación para ti y para mí. Oh, acércate más, acércate, apégate, apégate al Señor. Nunca te alejes, nunca te separes de Él. Pegaditos, apega tu alma al Señor. Ni por nada te separes del Señor, ni por nada te alejes de Dios. A Dios hay que buscarlo de cerca, pegados a Él, porque Él ha dicho, sin mí, nada podéis hacer. Alejados de mí, nada podéis hacer, porque en mí está el triunfo, dice el Señor, porque en mí está la salvación, la consolación, la liberación. La salvación para ti, para mí, está en Él. ¡Ay, ay, ay, ay, ay, ay, ay! El Señor te consuela. El Señor te fortalece, te anima. Ánimo, ánimo, hermano, ánimo, hermana. Recobra fuerzas. Porque llegaremos. Llegaremos, vamos a llegar. Tú vas a llegar. Eso es, apóyate. Apóyate en el Señor. No te apoyes en tu propia opinión. Sé prudente. Sé prudente. Aleluya. Camina con prudencia. Aleluya. Oh, gloria.
porque el Señor está allí con su brazo extendido para sostenerte. Gracias, Señor, porque tú estás obrando en ese hogar, en esa familia, tú estás obrando en nuestros hermanos y hermanas. El Señor está obrando, hermano, hermana. Él tiene el control de todo. Eso es, vive confiado y descansa. Descansa y reposa en el Señor. La paz de Dios, que sobrepasa todo entendimiento, guardará vuestros pensamientos y vuestros corazones en Cristo Jesús. Oh, gracias, Señor. Intercedemos delante de ti por el que sufre, por el huérfano, la viuda, por el que está en apuros, por el que está siendo tentado a pecar. El Señor te libra de toda tentación. Señor, intercedemos a ti por el que está siendo zarandeado. Tú que estás siendo zarandeado, intercedemos para que tu fe no te falte. No te falte la fe. En ese momento que te están el enemigo zarandeando, oh Shaman Solamanai, pon tus ojos en Jesús. Mira a tu Salvador. Puestos los ojos en Jesús. La mirada, hermano y hermana, en el galardón. Sosténtete. Tú te sostienes, hermano, y yo. Como se sostuvo Moisés, como mirando al invisible. Mira al invisible. Mira a Dios. Tú no lo ves, pero Él está allí. Él está allí para que te apoyes en Él. Él está allí para que clames a Él. Él ha dicho, Él ha decretado, clama a mí y yo te responderé y te enseñaré cosas grandes y ocultas que tú no conoces. El Señor está allí para responderte con cosas grandes. Cosas grandes Dios tiene preservada para ti. Tesoros escondidos para sus hijos, para los que le buscan, para los que le honran, amándote. Shemala Baja. Padre, declaro la bendición tuya sobre este pueblo, sobre ese remanente. Oh, por nada estáis afanosos, si no sean conocidas vuestras peticiones delante de Dios en toda oración y ruego, con acción de gracia, hermano. No te afanes, por nada, por nada, por nada. Considera al íntegro. Y mira al justo, porque hay un final dichoso para el hombre de paz. Para el hombre de paz hay un final dichoso, declara el Señor. Considera al íntegro. Al íntegro considera y mira al justo, porque hay un final dichoso para el hombre de paz. Para ti, que eres un hombre, una mujer de paz, el Señor declara que hay un final dichoso, hay un final de felicidad, de bienaventuranza. ¡Ay, ya, ya! Para ti, un final dichoso, un final de felicidad, de alegría, de gozo, de plenitud de gozo, de paz. Hay un final de paz. Aleluya, porque con alegría saldréis y con paz seréis vueltos. Los montes y los collados levantarán canción delante de vosotros, y todos los árboles del campo darán palmadas de aplauso. Todos los árboles del campo. Ay, ay, ay, ay, ay. Tú que eres un árbol de Dios, un árbol frondoso, un árbol con los frutos de Dios, con el fruto del Espíritu. ¡Ay, ay, ay, ay, ay, ay! ¡Oh, gloria! Todos los árboles del campo darán palmas de aplauso. El Señor aquí te compara con un árbol del campo, tú que estás allí en el campo. Vamos a aplaudir, vamos a dar palmadas de aplauso al Rey, porque vamos a salir con alegría
y vamos a volver con paz. ¡Ay, ay, ay, ay, ay, ay, ay, ay! ¡Oh, gloria! Recibe el espíritu de esta palabra, porque mucha paz tienen los que aman tu ley, y no hay para ellos tropiezo. Mucha paz tienen los que aman tu palabra, los que aman tus dichos, los que aman el mandamiento sagrado. Tienen mucha paz, y no hay para ellos tropiezo, porque esa palabra es lámpara a sus pies y lumbrera a su camino. Cuando andamos en la palabra, vivimos en la palabra, en el mandamiento, nos rodea luz, resplandor, y no andamos en tiniebla. ¡Aleluya! No hay tiniebla, sino la luz de Cristo nos ilumina y nos lleva, oh gloria, por el camino correcto. Entrará en la paz, descansará en sus lechos todos los que andan delante de Dios, porque el reino de Dios no es comida ni bebida, sino justicia, paz y gozo en el Espíritu Santo. Eso es el reino de Dios. El reino de Dios es justicia, paz y gozo en el Espíritu Santo. Porque el que en esto sirve a Cristo, agrada a Dios y es aprobado por los hombres. Así que sigamos lo que contribuye a la paz y a la mutua edificación. Sigamos, hermano, sigamos. Recibe esta palabra específica. Hay que seguir a lo que contribuye. A lo que contribuye a la paz y a la mutua edificación. Edificándonos unos a otros, y seguir la paz con todos. La paz hay que seguirla. Cristo es vuestra paz. Sigue a Cristo. Sigue a Cristo. Vive en paz. Camina en paz. Muévete en paz amándote. Shema la mahanse de Mejeya. Hay una palabra buena. Hay una palabra de gracia, porque el que en esto sirve a Cristo, agrada a Dios y es aprobado por los hombres. Dale gloria, pero los mansos heredarán la tierra y se recrearán con abundancia de paz. Por los demás, hermanos, tened gozo, perfeccionaos, consolaos. Sed de un mismo sentir. Sed de un mismo sentir. Y vivid en paz. Y el Dios de paz y de amor estará con vosotros. Y el Dios de esperanza os llene de todo gozo y paz en el creer, para que abundéis en esperanza por el poder del Espíritu Santo. Fortalécete y alégrate con esta buena palabra. Hay una palabra de esperanza, hay una palabra de gozo, hay una palabra de paz en el creer, para que abundéis en esperanza por el poder del Espíritu Santo. ¡Ay, ay, ay, ay, ay, ay! Fortalécete. Anímate, hermano. Anímate y levántate y camina confiado con el Señor de gloria en gloria. Ay, ay, ay, ay, ay, ay, ay. El Señor ha prometido guardar en completa paz aquel cuyo pensamiento en él persevera, porque en ti ha confiado.
dale gloria. Justificados pues por la fe, tenemos paz para con Dios por medio de nuestro Señor Jesucristo. Por medio de nuestro Señor Jesucristo, por medio de Cristo, hemos sido justificados, justificados por la fe. Tenemos esa paz con nuestro Hacedor, con nuestro Creador, con nuestro Padre Celestial, en paz con Dios. Eso es. Yo te declaro esa paz en tu hogar, en tu familia, en tu empresa, en el ministerio, en el lugar de trabajo. Declaro esa paz donde hay pleito, donde hay contienda, donde hay reciña, donde hay celos, enojo, ira. Yo declaro la paz de Dios, que sobrepasa todo problema, que sobrepasa toda dificultad. Y tú que estás enfermo, imposibilitado allí, yo te declaro esa paz. No te angusties por nada, no te afligas, porque el sanador está allí, el que te sana. Extiende la mano y te toca tu cuerpo. Y yo declaro salud en el nombre de Jesús. Declaro una palabra de salud, de vida sobre ti. Recibe sanidad divina. Desato espíritu de salud. Espíritu de sanidad divina. Sé sano. Sé libre de toda dolencia, de toda enfermedad. Declaro salud, declaro el bien, declaro el favor de Dios sobre tu vida, amándote. Rukatarama. Shema. Se está moviendo Dios. Y algo está pasando en tu vida. En esta hora hay un río de paz que fluye por tu interior. Esa paz. Esa paz que no se puede comprar. Esa paz solamente la da Él. Él declaró en su testamento: la paz os dejo. Mi paz os doy. Yo no os la doy como el mundo la da. No se turbe vuestro corazón, ni tengáis miedo. No tengas miedo, hermano. La paz. Ay, ay, ay, ay, ay. Esto es un mensaje de paz, una palabra de paz. Para que cese la contienda, para que cese el pleito. La enemistad tiene que salir. Todo espíritu de enemistad. Donde hay enemistad, donde hay pleito, donde hay ira, donde hay contienda, donde hay injusticia, necesitas que el río de paz fluya. Porque el Dios del cielo es el Dios de la paz. Y te dejó y te dio su paz. No permita que tu corazón se turbe por esa situación, por ese problema, por ese pleito que se ha levantado, por esa tormenta. Porque Él es la paz en medio de la tormenta. Se han levantado vientos contrarios. Sí, hay vientos contrarios que han azotado tu vida. Vientos contrarios que han dado con ímpetu sobre tu matrimonio, sobre tu familia, sobre tu empresa, sobre el ministerio. Se han levantado vientos contrarios. Se ha levantado una tormenta de problemas, de dificultades. Pero el Dios del cielo te dice el Señor en esta hora: no se turbe vuestro corazón, ni tengas miedo de esa tormenta, no tengas miedo de esa tormenta, de ese viento contrario que se ha levantado y dado con ímpetu contra tu vida, contra tu casa, contra tus hijos, contra tu familia, contra tu empresa, contra el ministerio. Vive confiado, descansa y reposa en el Dios de la paz. Anda Ramatamaya, en medio de la tormenta, se oyen los vientos que soplan, pero también llega la paz, la bonanza, porque Él calma los vientos.
y los vientos obedecen la declaración de la palabra de Dios. En medio de la tormenta, en medio de esa tormenta, declara presencia de Dios. Declara el Dios de la paz. Declara el Dios que tiene el control y que preside en el diluvio, que preside en la tormenta, en la prueba. Te declaro el bien, en el nombre de Jesús. Te declaro el poder y la gracia y el señorío del Espíritu Santo, el dominio de Dios contra todo lo que se levante en contra de ti. Anda, Ramasquita, Ramajaya. El Dios del cielo está en medio de ti. Gracias, Padre, en el nombre de Jesús. Que tú nos fortaleces, que tú nos animas y nos mantenemos creyentes.

0: Muy bien, mis queridos hermanos y amigos de la radio. Muy buenas tardes tengan todos. Reciban este saludo cordial de siempre del pastor Federico Santiago. Después de haber recibido la palabra de Dios en esta tarde, queremos orar todo el pueblo. Se puede llamar al 718-748-9751. También el 718-748-9752. Si las líneas suenan ocupadas, siga tratando hasta que lo logre. Dios le bendiga. Buenas tardes.
1: Bendiga, mi hermano.
0: María, Mary Alfaro. Dios te bendiga.
1: Ay, saludos de servicio. Dos días, Señor, de última dimensión.
0: Pero ahora la vas a recibir doble.
1: Triple,
0: Padre, gracias. Dios te bendice. Triplemente, hermana Mary, María Alfaro. Llénala. Padre, satúrala de tu poder, de tu presencia, que ella tenga un fin de semana glorioso con sus hijos, en su casa, en su hogar, en su familia. Renueva sus fuerzas y dale buenas noticias este fin de semana. Padre, bendícela, rete, bendícela y cárgala de tu bendición. En el nombre de Jesús, amén. Un abrazo. ¡Feliz fin de semana, Mary!
2: Buenas tardes. Que te bendiga,
0: Federico. Llegó mi hermano José.
2: Oye, ayer antier me confundieron con uno, oye, igualita la voz. No sé quién era, pero hasta tú le dijiste Álamo, no era Álamo. Digo yo, ¿pero dónde está? Ese hermano del paro no se quiere parar. Tener el paro fiel, ¿oíste, Federico? Tener el paro fiel, como todos los otros hermanos también, de allá de la República Dominicana, pues, ¿verdad? Aprovechamos este momento para saludarlos a ellos y decirte a ti que siga hacia adelante, porque algo muy bueno está haciendo.
0: Gracias a Dios.
2: Mucho, Federico, y te pido la oración una vez más por mi tío Ernesto y por la familia Álamo y por este servidor. Y Dios, no olvidemos de aquellos que están presos, de aquellos que están en las calles desamparados, cogiendo frío a todo lo que va. ¡Nos fuimos!
0: Padre, bendice a mi amigo, mi hermano José Álamo, y también a Néstor, su tío, toda la familia Álamo. Envuélvelos en el lienzo del poder de tu amor. Revístelos de poder, de gracia, de bendición, y que ellos tengan un fin de semana cargado de múltiples bendiciones. En el nombre de Jesús. ¡Amén! ¡Un abrazo, Álamo!
2: ¡Te amo!
0: Dios te bendiga, buenas tardes.
1: Dios me la bendiga, pastor.
0: Llegó la otra Mary, Ana Mary. And Mary. Y no Mary Christmas. Bendiciones, sierva, un abrazo.
1: Dios bendiga esa palabra preciosa y Dios bendiga a mi hermano Álamo también, que me gusta oírlo por ese gozo que llega ahí.
0: Amén.
1: Dios bendiga a Demetrio y a todos mis hermanos que llaman a la radio. Y gracias, pastor Federico, que ya me llegaron los sobres hoy, ¿sabes?
0: ¡Qué lindo es el Espíritu Santo!
1: Sí, gracias a Dios, me puse tan feliz, dije, aquí lo tengo ahora.
0: ¡Amén!
1: La ofrenda. Dios me los bendiga a todos y como siempre dejando saber que Dios me enseñó su venida y estemos preparados. Dios me los bendiga a su hijo y a todo el ministerio que Dios le ha puesto en las manos. Dios me lo bendiga.
0: Amén, Padre, delante de tu presencia. Padre, ahí está mi hermana Ana María, bendícela junto a su esposo Miguel. Padre, derrama gracias sobre ellos, manténlos saludables, fuerte en la fe, fuerte en el espíritu. Llévales de gloria en gloria y sosténle con tu mano poderosa. Que ellos tengan un fin de semana favorable en todo, súper bendecido. En el nombre de Jesús. Un abrazo, Mary.
1: Amén.
0: Buen día, buenas tardes. Llegó la hermana Juana. Amén. No Juana y no Juana Peña, sino Juana.
3: Juana López, no Juana López.
1: ella.
0: Juana López.
1: Dios bendiga por esa persona poderosa que le ha puesto en su boca de rinda gloria.
0: Bendito Dios.
1: Un ser amado por un dolor que tengo en la parte de la barriga, en la parte izquierda, y por una sierva de Dios que murió, que partió con
0: el... Bendito Jesús.
1: En esta semana. Y le pido gracias por fortaleza para sus hijos y para su familia, en el nombre de Jesús.
0: Como no, Padre, delante de tu presencia, hermana Juana López, bendice la red, te bendice la carga de esa bendición. Aceite fresco que baje sobre su cabeza, Padre, la cubra de arriba abajo, esa unción, esa gloria, esa bendición para ella, sus hijos, su casa. Y mira la hermana que perdió el ser querido, consuélala con mucha consolación a toda la familia y fortaleza en el espíritu. Padre, que ella tenga un fin de semana glorioso, súper bendecido, en el nombre de Jesús. Un abrazo, mi hermana Juana.
1: No,
0: Juana Peña.
1: Bendiciones.
0: Buenas tardes.
3: Hola, Dios le bendiga.
0: Bien, bendiciones. ¿Con quién tengo el gusto?
3: Con la hermana Melina de New Jersey.
0: ¿Melina?
3: Sí.
0: Bendiciones.
3: Aquí me estoy gozando, que estoy escuchando el programa.
0: Yo también me estoy gozando, y no porque sea viernes, sino porque Cristo está en mi corazón.
3: Amén, amén, eso es importante. Pastor, estoy llamando para la oferta que yo, la promesa que yo me dije que iba a mandar $100 más.
0: Ajá.
3: Para enviarlo hoy, porque quiero saber.
0: Qué bueno, gracias, mi hermana.
3: Dígame. Quiero pedir un favor.
0: Dígame.
3: Yo tengo una niña que está cogiendo diálisis, se llama Yaira Medina, y entonces ella le toca coger el diálisis hoy, pero no se lo pudo hablar porque se siente un poco mal del estómago.
0: Ajá.
3: A ver si por favor me ayuda con una oración para que
0: no pueda. Padre, la hija de tu sierva que está en los diálisis, sabemos lo que es eso, porque también tengo una hija que está en diálisis. Señor, cuídala, protégela, limpia toda esa sangre. Que tú le dejes el diálisis en este día y ella queda con una sangre limpia, perfecta. Y si es posible, Señor, pon riñones nuevos. Padre, en el nombre de Jesús, opera el milagro. Tú puedes hacerlo, Señor, y bendice a tu sierva, la casa de tu sierva, toda la familia, se reta y reta. Esta bendecida con la bendición de la vasija, la vasalla, recibe la sanidad, recibe el milagro en el nombre de Jesús. La gloria baja sobre tu vida y tu hija también en el nombre de Jesús. Amén. Un fin de semana de gloria, bendiciones.
3: Que Dios nos lo siga bendiciendo, pastor.
0: Igual, un abrazo.
3: Amén. Igual,
0: hermano, nos estamos gozando de fiesta en el espíritu. Aquí hay un banquete espiritual a través de Radio Cántico Nuevo, a través de la 107.9, la poderosa, la explosiva del área metropolitana, distribuyendo la bendición de Dios de mañana, de tarde, de noche y en la madrugada también. Bendiga, buenas tardes.
4: Buenas tardes, pastor. Dios lo bendiga, Dios lo guarde.
0: Un abrazo, mi hermana. ¿Con quién hablo?
4: Con Marta de Cuba.
0: Marta de Cuba. Amén. Bendiciones, Marta.
4: Bendiciones, varón. Llamaba para decirle, pastor, que esta palabra que el Señor le puso a usted es por lo que el pueblo de Dios necesitamos.
0: Eso es, una palabra buena, sazonada, a tiempo.
4: Necesitamos esto, que solo la paz viene del Señor.
0: Sí, calama,
4: el único que nos puede dar esa paz.
0: ¡Sí, quema! ¡Vénsele!
4: Avivándolo día a día. Amén. Con nuestras oraciones, levantando nuestras manos.
0: ¡Bendito sea Dios!
4: Y gracias, pastor, porque usted se deja usar. Gracias por ese gusto que el Señor ha puesto en usted. Alabado sea mi Dios.
0: Padre, gracias. Gracias porque la palabra llega con la unción, con el poder, con la gracia tuya, Señor. Síguelos bendiciendo y alimentando de esa palabra que tú pones en nuestros labios, Señor, para la gloria y honra de tu nombre. Manténlos fuertes en el espíritu, fuerte en la fe, fuerte, Señor, fuerte, fuerte, fuerte, en el nombre de Jesús. Sierva, recibe bendición para ti, tu casa, y un fin de semana de gloria en el nombre de Jesús. Un abrazo, mi hermano. Amén. Amén. Dios bendiga, buenas tardes. Por ahí viene Demetrio, Demetrio. Feliz fin de semana. Dios bendiga.
5: Dios le bendiga, pastor.
0: Dios le bendiga, ¿con quién tengo el gusto?
5: Soy joven de Long Island.
0: Long Island. ¿Tu nombre?
5: Over
0: Bonilla, Dios te bendiga, mi hermano Over. Un gozo escucharte.
5: Igualmente, pastor. Tenía una oración por que tengo muchos sueños feos.
0: Ok, vamos a orar. Padre, satura su mente de la presencia tuya. Renueva el espíritu de su mente, mi hermano Over Bonilla. Recibe liberación. Recibe la paz, la gracia, la bendición de Dios en tu vida, en tu casa, en tu familia. Que no te falte nada. Que Dios te cubra como un manto de gloria y de bendición a ti, a tu casa y tu familia. Y que te dé victoria en todo, en el nombre de Jesús. Un abrazo, mi hermano Bonilla, bendiciones.
5: Un abrazo, pastor, bendiciones, mucho para usted.
0: Dios le bendiga, buenas tardes. Bueno, sigo aquí, en pie de guerra, mi hermano, pero en pie, el pastor Federico. Tú conmigo, yo contigo, y Dios con nosotros. Y nos está bendiciendo, Dios te bendiga, buenas tardes.
6: Dios le bendiga, hermano Federico. Me alegro mucho de escucharlo, que está muy contento y que Dios siga bendiciéndole.
0: Buena, buena, buena. ¿Con quién hablo? La hermana, se me olvidó su nombre.
6: Y yo quiero pedirle oración por Harrison Hernández, por salvación, por su salud y por tenerle una larga vida. Sí. Y que trata su felicidad en total en el trabajo.
0: Padre Harrison, tócalo, sálvalo, libértalo, opera en él. Padre, tú puedes hacer el milagro en su vida, también en tu sierva, en toda la casa, toda la familia, sean rete bendecidos, en el lugar de trabajo prosperados, que no le falte nada, que el bien tuyo, el favor tuyo esté con ellos, y tú abras tu buen tesoro, papito, y envíe lluvias de bendiciones a tu tiempo, hasta que sobreabunde esa lluvia tardía, la temprana, la que no ha llegado con la que viene, la doble porción en bendiciones, en el nombre de Jesús, amén. Feliz fin de semana, mi hermana, un abrazo. Qué bueno, seguimos adelante, orando con el pueblo. 718-748-9751 y también el 718-748-9752. El Espíritu Santo haciendo ambiente en el área metropolitana a través de la tuya y la mía, Radio Cántico Nuevo, llenando de gozo y alegría la vida y el sentir diario de miles y miles que nos sintonizan a diario. Te ves ahí, ni te muevas ni lo muevas. Muy bien, mis queridos hermanos, el pastor Federico siempre contigo. Aquí estamos haciendo la voluntad de nuestro Padre Celestial, cumpliendo su propósito a través del medio de las ondas radiales. Siempre con la bendición de Dios. Y esa está llegando a tu vida abundante, rebosante, desbordante. Dios te bendiga. Buenas tardes. Hello.
7: Pastor Federico, perdone que le llame otra vez para atrás, hermana Medina.
0: ¡Medina!
7: Estoy llamando a la oficina, pero parece que no hay nadie.
0: No, yo creo que ya salieron, pero puede tratar el lunes después de las 9, las 10 por ahí.
7: Ah, pues está bien, ok, pastor.
0: No, no. Un abrazo, mi hermana, gracias. Gracias por su ayuda.
7: Igual usted también.
0: Amén. Ok. Oh, sí. Se fue la secretaria, ahora sí. Pero nosotros estamos en pie de guerra llenando tu vida de la bendición de Dios, que es la que enriquece, dice el Señor, y no añade tristeza alguna a ella. ¡Saludos!

0: Señores, llegó el fin de semana, hermano, y eso nos llena de contentamiento, ya que nos vamos de culto en culto. Este fin de semana será un fin de semana de gloria, comenzando esta noche. Tenemos culto mañana sábado, también el domingo doble, en la mañana y en la tarde. Por eso no deje de congregarte como algunos tienen por costumbre. Congrégate allí con tu pastor, con los hermanos en la fe, en tu congregación. Apóyalos, vamos todos juntos, unidos en armonía, a adorar, a alabar al Dios eterno, al Dios que vive y reina por los siglos de los siglos. Amén. Te deseo cosas buenas.
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damos gloria, honra, alabanza, porque solo tú, Dios, eres merecedor de toda alabanza, de toda gloria, Señor. Bendigo a todos y a cada uno de mis hermanos, Señor, que a través de los diferentes medios nos pueden sintonizar, Señor, sea a través de Radio Cántico Nuevo y todas sus emisoras, o Fuente de Luz Radio y todas sus emisoras. Te bendigo, Señor, y te pido, Señor, en especial, por aquellos que son más vulnerables dentro de nuestra audiencia, aquellos que están en una prisión, en un retén, Señor, migratorio, en una cárcel, en una correccional, donde quiera que nos escuchen, Señor. Donde hoy más que nunca necesitan una palabra de esperanza, una palabra de consuelo, una palabra que le levante, Señor, su espíritu. Te pido por aquellos que están en hospitales, Señor, en una cama, Señor, de hospital, por alguna enfermedad, por algún padecimiento, por alguna terapia, por alguna razón, Señor, que esta palabra llegue a lo más profundo de su espíritu, Señor. Por aquellos, mis hermanos de la tercera edad, Señor, que están en un lugar de rehabilitamiento, en alguna casa para adultos, Señor, de cuidado de adultos, Señor, en un hogar de envejecimiento, a veces olvidados. Olvidado por sus hijos, olvidado por su familia, olvidado por el resto del mundo, pero no olvidado por ti, Señor. Yo te pido, Señor, esa dama de casa, Señor, esa dama que está, Señor, tal vez pasando por situaciones económicas, situaciones en el hogar, situaciones maritales, en su matrimonio, situaciones con sus hijos, enfermedades con sus hijos, Señor, sé tú consolando, sé tú dando sabiduría, sé tú dando, Señor, la fuerza, el coraje para que esa dama pueda, Señor, enfrentar las diferentes situaciones. Mira ese padre de familia, Señor, que está tras el volante, en un camión, tras el volante, en un taxi, tras el volante, Señor, buscando el pan de cada día para su familia, en una mecánica, en un industria que sea, Señor. Yo te pido que seas tú glorificando, tú dándole fuerza y guardando en perfecta paz aquel cuya, Señor, espíritu en ti persevera, Señor. Glorifícate, Señor, en cada pastor que nos escucha, cada pastor que pastorea, Señor, en Brooklyn, en la ciudad de Nueva York, en Long Island, en Connecticut, Señor, en New Jersey, en Texas, donde quiera que nos escuchen, a todos tus príncipes que están batallando, preocupados por la obra, porque algo falta en la obra, sea económico, sea en el templo, sea espiritual, Dios mío, aquellos que piden un avivamiento, Señor, Dios mío, llama, esa bendición sobre tu pueblo. Te lo pido. Te lo ruego, te lo suplico, te lo imploro,

Bien, amados hermanos, les bendigo a todos en el amor de Jesucristo. Este es su hermano, su amigo, el pastor Eric Salgado, obispo de las iglesias de evangelización misionera Jóvenes Cristianos y fundador de esta su emisora Radio Cántico Nuevo. Estamos contentos, estamos gozosos. Este es el día que hizo el Señor. Nos gozaremos y nos alegraremos en Él. Estamos más que contentos, más que agradecidos por todas las cosas que Dios está haciendo en su pueblo. Estamos aquí originando a través de la 1530 AM y sus 10.000 vatios de potencia en la cadena de Radio Cántico Nuevo, retransmitiendo la 107.9 FM en la ciudad de Nueva York y también retransmitiendo la 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de Radio Cántico Nuevo. También estamos en la cadena de Fuente de Luz Radio, originando la 105.5 FM y retransmitiendo con 10.000 vatios de potencia la 1580 AM para todo Long Island, Connecticut y el sur de Nueva Jersey. 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Así que estamos contentos y estamos gozosos por todas las cosas que el Dios del cielo hace en este ministerio. Quiero compartir una palabra del Señor. He estado meditando en este mensaje que el Señor me ha dado. El varón cuya honra de ser rey. Meditaba yo en el libro de Esther, como el rey Asuero, dice la palabra, que no pudo dormir una noche, en Esther capítulo 6, versículo 1. Aquella misma noche se le fue el sueño al rey y dijo que le trajesen el libro de las memorias y crónicas y que las leyeran en su presencia. Entonces hallaron escrito que Mardoqueo había denunciado el complot de Bigtán y de Teres, dos eunucos del rey, de la guardia de la torta, que habían procurado poner manos en el rey Asuero. Y dijo el rey: ¿qué honra o distintivo se hizo a Mardoqueo por esto? Y respondieron los servidores del rey, sus oficiales: nada se ha hecho con el tremendo. Tremendo, hermano. La palabra nos enseña

que llamaron a uno de los eunucos para que cayese en los libros de las memorias y crónicas de su reino y las leyeran en su presencia. Mientras estaban leyendo esas historias, hubo una historia que le llamó la atención al rey Asuero. Y fue que había un judío llamado Mardoqueo que había denunciado un complot que habían hecho dos de los eunucos del reino, Bigtán y Teres. Habían tratado de hacerle daño al rey. Mardoqueo se enteró del anuncio, se lo compartió a su hija por adopción, que era Esther. Y dice la Biblia que Esther denunció el complot, el peligro, lo investigaron y resultó ser cierto y colgaron en una horca a Bigtán y a Teres, eunucos del rey. Y rápidamente, cuando el rey oyó que Mardoqueo había hecho un acto que le había beneficiado a él porque le libró su vida y había beneficiado a todo el reino, porque se evitaron muchos dolores, muchos sinsabores, muchas humillaciones, muchas guerras con una muerte de un emperador con el rey Asuero. Dice la Biblia que lo primero que el rey preguntó y dijo: ¿qué distinción, qué honra se le ha dado a Mardoqueo? Porque ciertamente, amados hermanos, los hombres que han hecho actos heroicos, hombres que se han esforzado en trabajar para el reino, reciben honra del rey. La Biblia dice, y Dios le habló al profeta Samuel y le dijo: yo honro a los que me honran, alabado sea el Señor. Cuando Dios quiere honrar a sus siervos. El salmista David decía en el Salmo 23, versículo 5, hablando de la honra que Dios le había dado, y le decía al Señor en el Salmo 23, 5, aderezas mesas delante de mí, en presencia de mis angustiadores. Unges mi cabeza con aceite, mi copa está rebosando. David sabía, el rey David sabía, lo que era ser honrado por el rey. El rey de la gloria lo había honrado de tal manera que David decía: aderezas mesas, en otras palabras, preparas mesas delante de mí en presencia de mis angustiadores. El Señor te va a honrar aún delante de aquellos que son como angustiadores, detractores. Los que hablan de ti tendrán que ver cómo el Señor te honra. No busques tú mismo esa honra. A veces hay gente que Dios los honra y quieren que sus enemigos vean eso, o preparan escenarios donde puedan ser honrados delante de sus enemigos. Hermano, no te honres tú mismo, deja que sea Dios, porque la Biblia dice en el libro de Lucas, capítulo 14, versículo 11, y eso lo dijo directamente Jesús, porque cualquiera que se enaltece será humillado, y el que se humilla será enaltecido. No te enaltezca, no te ponderes tú mismo. Deja que sea Dios el que prepare mesas delante de ti, en presencia de tus angustiadores. Tú no tienes que probarle a nadie que estás bien. Hay personas que siempre están probándole a otros que ellos también, que ellos han progresado. Deja que sea Dios el que te exalte, el que te ensalce, el que te ponga en alto, el que te enaltezca, el que te ponga en alto, el que se humilla será enaltecido. Si tú te humillas delante de Dios, Dios te va a poner en alto. David decía: no solamente me enalteció, me preparó mesa en presencia de mis angustiadores, ungió mi cabeza con aceite y mi copa está rebosando. Jamás, jamás.

0: las copas de otros estén vacías, cuando las copas de otros estén en miseria, la copa tuya va a estar rebosando. Abashama, te ungirá tu cabeza con aceite. La unción no se puede falsificar. Hay gente que se autoproclama en el ministerio y preparan tarjetas y hasta se ponen títulos que no son ciertos, se hacen llamar doctores sin serlo, se hacen llamar apóstoles sin serlo. Y la Biblia nos advierte de la blasfemia de aquellos que dicen ser apóstoles y no lo son, y se hacen llamar obispos sin tener iglesias a cargo, y se hacen incluso llamar pastores sin pastorear, sin tener miembros. Porque hay gente que le gusta enaltecerse, pero penosamente la Biblia dice que el que se enaltece será humillado. Pero si tú te humillas, vas a ser enaltecido, vas a ser levantado. Tu cabeza va a ser ungida con aceite, ama, llama, y tu copa estará rebosando. ¡Qué bendición! Cuando nuestra copa está rebosando. La Biblia dice que el rey Asuero engrandeció y exaltó y ensalzó y enalteció a uno de sus príncipes llamado Amán. Lo encontramos en el mismo capítulo, en el versículo, en el versículo 10, dice la palabra del Señor, que en el capítulo 3, perdón, versículo 1, después de estas cosas, el rey Asuero engrandeció a Amán, hijo de Amedeta, a Jajeo, y le honró y puso su silla sobre todos los príncipes que estaban con él. Y todos los siervos del rey que estaban en la puerta del rey se arrodillaban y se inclinaban ante Amán, porque así lo había mandado el rey. Mire cómo Dios te puede levantar, te puede enaltecer. Dios tocó al rey Asuero y el rey puso a este príncipe Amán. Y lo honró y puso su silla sobre todos los príncipes que estaban con él. Y a todos los siervos del rey que estaban a la puerta, les mandó el rey a honrar a Amán, a arrodillarse ante él, a honrarlo. Pero recuérdese que la Biblia, una vez más, les hago acuerdo. Nos dice que el que se enaltece será humillado, y el que se humilla será enaltecido. Y cuando Dios te enaltezca, te enalteza, entonces tú tienes que humillarte más. Cuando Dios te levante, tú tienes que humillarte más. Cuando Dios te ponga en alto, tú tienes que humillarte más. Porque el que se humilla será enaltecido. Y una vez que tú te humilles y seas enaltecido, siga te humillando para que Dios te siga enalteciendo. Hay muchos que se humillan y pagan un precio para que Dios los coloque en un lugar de honra, y luego que están en ese lugar de honra, en vez de seguir humilde, humillándose, le viene la prepotencia, le viene la arrogancia, se pueden contumarse, endurecen su cerviz. La Biblia dice que el hombre que es reprendido y endurece su cerviz será prestamente cortado y no habrá para él medicina. Hay gente que Dios lo pone en alto y óigame, el título se le sube a la cabeza. Ama, llama, llama, llama. Y Dios lo lleva en una carroza de gloria, con caballos jalando la carroza, pero pueden ir tan rápido que la carroza se le va frente a los caballos. Pierden el control, pierden la... ya no son comedidos, pierden la cordura. Pablo levantó, le dio un templo grande y en vez de humillarse, están contumaces, están enaltecidos, están arrogantes, están soberbios. Dios le dio un ministerio que los usa y en vez de darle gloria a Dios, se ponen orgullosos, ya no saludan. Tenga cuidado que cuando Dios te honre, porque la regla sigue siendo la misma, el que se humilla será enaltecido, pero cuando Dios te enaltezca, humíllate más. Y Dios te va a enaltecer más.
1: ponerlo en limpio, te vas a poner en alto, y a poner en alto, y a ponerlo en alto. Hay muchos que llegan a una posición de gloria y ahí quedan. Como un techo de cristal, en términos sociológicos. Un techo de cristal ya no puede subir más. ¿Usted sabe por qué no puede subir más? Porque no te has humillado más. Porque la regla sigue siendo la misma, no cambia. Lucas 14:1. El que se humilla será enaltecido. Dios te enalteció, humíllate más y Dios te enaltece más. Te pone más en alto. Te levanta más en alto. Y vas a poner tu silla sobre todos los príncipes. Y vas a hacer que todos te honren. Pero cuando todo eso pase, humíllate más, mantente humilde, mantente sumiso, no te pongas arrogante, no te pongas con tu más, no te pongas prepotente. Ama, shama, kata, la manda, la vasaya. Dice la Biblia que todos se arrodillaban, versículo 2 del capítulo 3 de Esther, todos se arrodillaban. Y todos se inclinaban ante Amán, porque así lo había mandado el rey. Pero claro, ni se arrodillaba ni se humillaba. Confiando que no lo honraba como él quería o pensaba que debía ser honrado. Había uno, se llamaba Mardoqueo, no se arrodillaba ni se humillaba. Un reino tan grande, un imperio. El imperio de los persas fue superior al babilónico, superior al asirio. Todo el mundo conocido, todo el mundo conquistado por los asirios, por los egipcios, por los babilónicos, por los caldeos, antes de los medos persas, fue conquistado por los medos persas y aún más. Recordemos que el imperio medio persa es lo que hoy conocemos como Irán. Dice la palabra del Señor que habían unos siervos del rey que eran bien chismosos, que estaban en la puerta y le preguntaron a Mardoqueo, ¿por qué traspasas el mandamiento del rey? Aconteciendo que hablándole cada día de esta manera y no escuchándole a Mardoqueo, lo denunciaron a Mardoqueo. Para ver si Mardoqueo estaba firme en su dicho. Siempre van a haber chismosos. Siempre van a haber lenguilargos. Siempre van a haber instigadores a la llama llama. Yo tengo muchos angustiadores que siempre están pendientes. No solamente evangélicos frustrados y líderes evangélicos frustrados, porque amados hermanos, cuando alguien tiene coraje contra ti sin ninguna razón, hay una razón. Cuando alguien no te quiere saludar sin ninguna razón, siempre hay una razón. Y cuando una persona tiene una revancha en contra tuya, una guerra en contra tuya, y tú no tienes ninguna razón, tú te preguntas, porque hay gente que está enojado y tú sabes por qué está enojado, pero hay gente que está enojado y te ataca y tú no sabes por qué. Eso se llama, señoras y señores, envidia. Hay gente que por envidia te van y estos siervos del rey, por envidia, veían que Mardoqueo no se arrodillaba, ni Mardoqueo se humillaba, y ellos seguían preguntándole, y dice la Biblia que él les tuvo que revelar y declarar que él era judío. Yo no soy judío, pero soy cristiano, y yo tampoco me humillo ante impíos. Yo no me humillo delante del hombre, yo me humillo delante de Dios. Obviamente, si ofendo a alguien, tengo que humillarme y pedir perdón. Pero nosotros somos diferentes, nosotros nos arrodillamos solo ante Dios. Hay gente que se postra. En estos días que hay una proliferación del musulmanismo, islamismo, hay gente que para congraciarse, se arrodillan como ellos. Yo me arrodillo solamente ante Jehová. Yo no me arrodillo ante Alá, ni me arrodillo ante Baal, ni me arrodillo ante Buda, ni me arrodillo ante ninguna estatua. Aunque la estatua sea de Jesucristo, nosotros sabemos que la Biblia nos dice que solamente nos podemos honrar a Dios. Honrar a Dios, no podemos hacernos imagen de ninguna cosa que esté en el cielo, en la tierra, probar la tierra, no podemos postrarnos ante ella, ni honrarla, solamente adoramos a Dios, al Padre, al Hijo, al Espíritu Santo, que aunque no lo vemos, le servimos con todo el corazón y nos postramos ante Él. Él me declaró, yo soy judío, yo no me rodillo ante los hombres. Y a ellos la envidia les alcomía, porque ellos tenían que arrodillarse, ellos tenían que honrar a Amán, pero veían que Mardoqueo no honraba a Amán, y eso les molestó. Mucha gente que honraba a Amán, y uno solo que no lo hacía, les molestaba. Porque al incumbirse no le molesta los miles que estén en un lugar tomando, bebiendo. Al impío le molesta el evangélico que no toma. Porque estás en el lugar de trabajo y hay 40 y hay un convivio en el trabajo y de repente todo el mundo está tomando y tú dices, yo no tomo porque yo soy cristiano. Yo soy cristiano. Nosotros somos los injertos también de los judíos que fueron arrancados. Nosotros somos los injertos. Somos el pueblo del nuevo pacto. Somos la iglesia. Somos el Señor que sustituyó a la reina. Nosotros somos la iglesia, el pueblo de Dios del nuevo pacto, y como Mardoqueo no adoraba ni arrodillaba ni se humillaba delante de Amán por ser judío, nosotros tampoco lo hacemos por ser cristianos. Por eso nos llaman judío-cristiano, la cultura judío-cristiana, porque los judíos no adoran ni al hombre ni a la imagen, y nosotros tampoco lo hacemos. Y dice la Biblia que la atención de Amán le fue llamada y vio a Amán que Mardoqueo ni se arrodillaba ni se humillaba delante de él. Versículo 5. Y dice la Biblia, y se llenó de ira. Ahí vino la prepotencia. Porque, amados hermanos, Dios le honra. Y en vez de mantenerte humilde, te enojas porque hubo alguien que no te llamó doctor. Te enojas porque hubo alguien que no te... Yo tengo un amigo mío, un cantante que me testificaba que fue a las iglesias de uno de estos apóstoles plenipotenciarios. Y en vez de llamarle apóstol, dijo, Dios bendiga al pastor de la casa. Y le canceló los restos de los días de campaña. Digo, a mí se me respeta, yo soy el apóstol plenipotenciario. Oye, hay gente que si tú no le llamas general se enojan, si tú no le llamas licenciado se enojan. Alabado sea, si tú no le llamas por todos los títulos, a uno por haber, le dan a uno un papel que uno tiene que decir, aquí tenemos el apóstol, el doctor, al obispo, al evangelista, al general, tantos títulos. Cuando la ética nos dice que cuando tú tienes múltiples títulos, tú usas el mayor y se acabó. Uno solo usa. Aleluya. Dios me ha permitido por su gracia tener varios títulos. Soy obispo porque soy el pastor a cargo. Y la palabra obispo, que viene de la palabra episcopo, es un supervisor. Yo superviso las iglesias jóvenes cristianas. Por la gracia de Dios tengo 85 iglesias a cargo. Por la misericordia de Dios. Mientras sea líder, soy el episcopo, soy el obispo. Pero hay gente que si no lo llaman obispo se ofende. Alabado sea el Señor, hay que llamarlo Bishop, Bishop. Sí, soy el obispo, sí soy el Bishop. Pues si alguien se equivoca y me dice, Pastor Eric, no me voy a molestar porque también soy pastor y honro mi ministerio. Dios me ha permitido tener muchos títulos. En el año 2010 comencé a continuar mis estudios. Primero fui a Boricua College y allí estuve también trabajando en el asociado y en el bachillerato. Además que me pasé por la Universidad Teológica Interamericana y me gradué como doctor en teología. Y soy doctor. Pero no estoy pidiendo que la gente me llame el obispo, doctor, pastor, tantos títulos, más títulos que tenía Fidel Castro antes de morir. Pero hay gente que si tú no le llamas el doctor, se enojan. Si tú no le llamas obispo, se enojan. Y con esta locura que ahora se han metido a los capellanes, que son personas que que dan un servicio y se llaman capellanes y se metieron la cura de que ahora tienen que incorporar una corporación de capellanes, ya es automáticamente general. ¿Usted sabe lo que pasó, mi tío? Que ya está en la presencia de Dios hace 2 años, murió. Mi tío fue policía por más de 40 años en Puerto Rico. Y con su servicio, fue sargento por muchísimos años. Y ya de último lo hicieron teniente de la policía de Puerto Rico, con más de 40 años de servicio. Óigame, él hacía a veces las historias que tenía cuando trabajó en narcóticos en Puerto Rico. De hecho, mi tío fue quien encontró porque era sargento por muchos años, allá en Cupey Alto, y fue quien encontró el carro quemado del animador, famoso animador de Puerto Rico, Luis Vigoró, cuando fue asesinado por su esposa, Luis Echevarría. Eso pasó muchísimos años atrás, yo creo que eso fue en el año, si no me equivoco, no sé, yo tenía 9 años para ese entonces. Mi tío fue el que encontró el carro con los policías de su cuartel, era el sargento, muchos años fue sargento, y ya cuando ya estaba a punto de retirarse, lo ascendieron a teniente. Pero esta gente incorpora una capellanía hoy, ya mañana ellos frente al espejo se declaran generales, son generales, diga, se quieren, y todo el mundo tiene que llamarle general. You got to be kidding. Usted sabe lo que es un general, hermano. Usted sabe lo que es un teniente. Usted sabe lo que es un sargento, una persona que no sabe ni cómo meterle las balas a una pistola. Y ya es general. Una persona que ni siquiera ha servido en el ejército de su país, olvídese del ejército de Estados Unidos. El ejército de su país no sabe ni cómo disparar una pistola, y son generales. Ay, yo sé que la gente me van a cancelar y van a decir que el pastor mire lo que está diciendo, porque claro, eso se ha convertido en un negocio. Todo el mundo quiere vender chapas y cada esa chapa vale $250 para que, como me dijo uno a mí, mire, están deportando a los hermanos de su iglesia porque no se han hecho capellanes de mi organización, porque si se hacen capellanes de mi organización, yo no le doy una chapa y inmigración no se me viene con tu chapa si tú no tienes tu residencia, con tu chapa te llevan. El único que te puede librar es Dios. Ninguna chapa va a librar a una persona indocumentada de que se lo den. You got to be kidding me. ¿Por qué alguna chapa te va a librar? El único que te puede librar, si tú no tienes tu residencia, el único que te puede librar es Dios. Bendito sea la misericordia del Señor. A la gente le gusta que lo pudieran, amén. Eso le causaba. Porque el Señor no lograba. Mardoqueo no se arrodillaba. Ni esta vida que se llenó de ira. Hay gente que se llenan de ira si tú no le llamas sargento. Se llenan de ira si tú no le llamas doctor. Se llenan de ira si tú no le llamas reverendísimo. Hay que honrar a los hombres. Hay que tratar a la gente con respeto. Hay gente que son obispo y todo, son si usted es obispo, yo le voy a llamar obispo. Si es apóstol, le voy a llamar apóstol, aunque tengo claro que un apóstol es uno que ha levantado múltiples iglesias, un enviado, un apóstol. La palabra apóstol es un enviado. Si usted no ha levantado más de una iglesia, usted no es apóstol, usted es un pastor. Pero hoy todo el que se mira al espejo y dice, wow, yo tengo punta de apóstol, o sea, se autodenominan apóstol, lo buscan por ahí a uno que lo busca por apóstol y nunca ha levantado más de una iglesia. No me ha permitido personalmente levantar 12 congregaciones. Personalmente ahí levantar 12 congregaciones, y muchas más que hemos levantado a través de hijos espirituales. Pero yo personalmente 12 congregaciones, no me atrevo a llamar apóstol. El apóstol Pablo dice, yo que soy el más pequeño, el último que se le apareció el Señor, que no soy digno, dice el apóstol, no soy digno de ser llamado apóstol. Y hay gente que dice, yo sí soy digno de ser. Hay gente que le gusta, que lo condena, y cuando Dios te enaltece, olvídate más. Nunca olvido cuando empecé la radio. estaba ya en la desaparecida Radio Única, a un cantante, y lo presentaron en un programa antes del mío, y le decían: hemos oído que tú eres un cantante evangélico, uno de los más famosos, y que llenas estadio en Argentina, llenas estadio en Chile, llenas estadio en Perú, y que eres muy famosísimo. Y cuando le abrieron el micrófono, dijo: no soy. Mira, señor, reprende al diablo. Yo casi se me dio una náusea, un dolor en el estómago. Porque cuando te ponen en alto, siempre dice: debes decir la gloria para el Señor. A mí, hermano, me dice: pastor, me gusta cómo usted predica. Gloria a Dios. Pastor, me encanta cómo canta el recorrido. La gloria a Dios. No tiene la radio que no es la única que escuchamos, la más grande. La gloria para Dios. No decir gracias. Pastor, cómo Dios lo usa, cómo me gusta su predica. Gracias, hermano. ¿Cómo que gracias? Dale la gloria a Dios. Dale la honra a Dios. Dale a Él toda exaltación. Lo dice la Biblia que Amán se puso enojado. Amashama, y antes de la ira viene la caída, hermano. Antes de la prepotencia viene la caída. Dios te quiere honrar, pero no deje que cuando te honre se te suba la prepotencia. Porque tú sabes en su ira cuál fue la decisión que tomó Amán. Amán tomó la decisión de preparar una horca para ahorcar. Mire, por eso usted tiene que tener cuidado con la ira, porque hay gente que en la ira toman decisiones alocadas. Cuando tú estás en medio de una ira, no tomes decisiones a lo loco, porque en la ira se toman decisiones alocadas. Deja que Dios sane tu corazón de esa ira que está pasando para tomar decisiones. Toma una decisión alocada de ahora, amando a Dios. Preparó una horca y iba a decirle al rey lo que él pensaba hacer. Pero no sabía Amán que mientras él estaba planificando ahorcar a Mardoqueo, el rey, luego de haber leído aquella historia de que Mardoqueo le había salvado la vida, el rey estaba buscando honrar a Mardoqueo. Hay mucha gente que te va a querer ahorcar. Yo tengo más de uno que me quiere ahorcar. Quiero ahorcarlo, mírale, le salió otra cosa bien, mira, tiene otra radio, mira, tiene otra iglesia, mira, el ministerio está creciendo, ya lo voy a ahorcarlo. Tú me quieres ahorcar, pero Señor, nos quiero honrar mientras yo me humillo delante de Dios. Por eso que aunque Dios nos ha permitido tener 85 iglesias y muchos miembros, me paro en una esquinita de la iglesia cuando se acaba el culto a saludar a mis hermanos. Y a veces vienen hermanitas que casi ni pueden hablar español porque su lenguaje predominante es el quiché. Yo las atiendo. Y cuando no las puedo entender porque no, casi no hablan el español, busco un traductor porque quiero entender lo que esa hermanita dice. No voy a ignorarla o un hermanito que no habla bien el español. Hasta el traductor me busco y hasta quiché estoy aprendiendo para poder entender a mis hermanos. Y cuando los hermanos necesitan hablar conmigo, personalmente los atiendo. Por más de 25 años he estado todos los martes de 7 de la noche a 11 de la noche, muchas veces hasta más horas, atendiendo personalmente a los hermanos. Pasado un martes atendí más de 8 hermanos. Ahí junto tengo ahí a los secretarios, ahí conmigo, y ahí voy atendiendo a los hermanos. Hay gente que se pone tan prepotente que no quieren ni que los hermanos lo llamen. Me dice la Biblia que cuando el rey está murmurando, ¿qué voy a hacer para honrar al hombre que yo quiero honrar? Dice la Biblia que ahí oyó un ruido. Le preguntó: ¿quién está por ahí? Es Amán. Amán venía para pedirle al rey que le diera permiso a ahorcar a Mardoqueo. Pero el rey, cuando oyó que era Amán, le dijo: entra, Amán. Le dijo: ¿qué yo haré con el hombre que quiero honrar? Y Amán en su corazón dijo, pero ¿a quién va a querer honrar al rey? ¿A quién va? Tiene que ser a mí. Hay gente que siempre piensa que todos los reconocimientos son para ellos, que todos los banquetes se los van a dedicar a ellos, que todos los días especiales se los van a dedicar a ellos. Se creen que son merecedores de todo. Y cuando alguien, aparte de ellos, va a ser honrado, se enojan. Pero Amán pensaba que era para él, y como dice el buen puertorriqueño, se sirvió con la cuchara grande. Eso tiene que ser para mí. Y dijo, bueno, al hombre a cuya honra quiere el rey, dijo, traigan el vestido real del rey. Traigan el caballo en que cabalga el rey. Y la corona que usa el rey. Y den el vestido, y den el caballo, y pongan el caballo en mano de alguno de los principales nobles para que los alace. En alguno de los principales nobles del rey, y que jale el caballo, y que vistan aquel varón cuya honra desea el rey, y le pongan la corona del rey. Y uno de los nobles jale el caballo y vaya gritando por la plaza, pregonando. Así se hará al varón cuya honra desea el rey. Dice la Biblia que al rey le pareció bien, versículo 10, entonces el rey dijo a Mardoqueo, a Amán, debo decir, dale prisa, toma el vestido y el caballo, como tú has dicho, y hazlo así como tú has dicho con el judío Mardoqueo que se sienta a la puerta real. No digas nada de todo lo que has dicho. Y el rey me dijo, sigue tú conspirando contra siervos de Dios, te van a poner a jalar el caballo. ¿Por qué vas a jalar el caballo? Tú vas a pregonar, así se va a honrar el hombre que quiere honrar al rey. Porque hay gente que tiene una revancha contra uno, y tiene un odio contra uno, y tienen cierto un celo y una palabra. Hay gente que no puede hablar mal de ti porque no tienen base para expresar la ayuda. Ten cuidado, te dicen, porque se vuelve la ayuda. No te voy a decir más, ¿verdad? Ten cuidado, con sargado, como me llamaba uno, sargado. Ten cuidado. Allá te sembró la duda. Si sigues conspirando contra los siervos de Dios, te van a poner a jalar el caballo. Porque Dios quiere honrar a su siervo. Dice la Biblia que nosotros estamos luchando por una corona. La corona se utiliza para honrar, para hacer un distintivo, para que todo el mundo vea que el hombre que tiene esa corona es distinto, es el rey. Es una práctica muy antigua. Las coronas. Dice la Biblia en 1 Corintios, capítulo 9, versículo 25. Todo aquel que lucha, de todo se abstiene. Ellos se abrirán para recibir una corona corruptible, pero nosotros una incorruptible. Las coronas de los hombres se hacen o de bronce o de plata. Son los metales que no se oxidan, que no se corrompen fácilmente, pero todavía se oxidan, todavía se corrompen, todavía se envejecen, todavía se doblan, todavía. Ellos tienen una corona corruptible, pero nosotros una incorruptible. El Señor que quiere tener una corona. Por eso, cuando al rey se le dijo, ponle la corona al rey, eso es justo, que le pongamos una corona, quiero honrarlo, este es el hombre que quiero honrar, pensando que yo quiero honrar, le tiene prometido una corona incorruptible. El apóstol Pablo decía en 2 Timoteo, capítulo 4, versículo 8, para mi mano está guardada la corona de justicia, la cual me dará el Señor, fue justo en aquel día, y no solo a mí, sino también a todos los que aman su venida. La corona que nosotros tenemos en sí no es figurativa, es literal. Dios tiene una corona preparada para nosotros. Es una corona incorruptible que no se tarda, no se daña, no se envejece, no se oxida. Y hay que soportar. Hay gente que no le gusta soportar. Quieren corona, pero no quieren soportar. La Biblia dice en Santiago, capítulo 1, versículo 2, bienaventurado el varón que soporta. Cuando hayas resistido la prueba, recibirá la corona de vida que Dios ha prometido a los que le aman. tú quieres una corona, tienes que soportar. Soportar la tentación, soportar la prueba. Porque cuando hayas soportado la prueba, hay gente que... El problema no es que no predican bien, hay gente que predican excelente, hay gente que tienen presentación y tienen pinta de pastor y hablan con pico de oro, pero no soportan la tentación. En ese asunto de soportar la tentación se cuelgan como gancho de pecha. Le ofrecen dinero que no deben recibir y rápido de recibir. Hay gente que el gobierno americano le pone trampa a la gente y en algunas ocasiones para ver si tú caes. Cuando piensan que alguien es corrupto, le hacen prueba y le mandan a ofrecer dinero a ver si lo acepta. Y si lo acepta, dice, wow, esta persona es corrupta. Hay gente que, mira, hermano, no está muy bien en un puesto y ya lo agarran por corrupto. ¿Por qué? Porque no soportan, le ofrecen $1,000,000 y no lo soportan. No, yo me tengo que coger el chance. Le ofrecen $10,000 y más. Hay gente que está por $100. No soportan el perder $100 y lo agarran, aunque sea dinero ilícito. Yo le quiero poner una corona a sus siervos, porque hay siervos que Dios quiere honrar. Hay siervos que Dios quiere honrar. No es cierto de que Dios no honra a sus siervos. Incluso a los pastores fieles, dice la Biblia en 1 Pedro 5:4, y cuando aparezca el príncipe de los pastores,

0: Tienes que ser fiel. Y no fiel por un año, no fiel por 10 años, no fiel por 20 años, fiel hasta la muerte. Apocalipsis capítulo 2, versículo 10. No temas en nada, no temas en nada de lo que vas a hacer. La gente va a quedar duro de nosotros en la cárcel. Para que seáis probados y tendréis tribulación por 10 días, sé fiel hasta la muerte y yo te daré la corona de la vida. Hay que ser fiel. Hay muchos hermanos que están siendo echados a la cárcel. Ahorita tenemos a uno de nuestros pastores que lo agarró inmigración por un papeleo viejo y lo echaron a la cárcel. Y ahí en la cárcel está siendo probado. Nunca se había visto esto, que gente decente, gente que son diáconos, gente que son pastores, gente que son gente de bien, lo echen a la cárcel y lo traten. Porque mire, hermano, aquí en la cárcel de Dios están haciendo huelga de hambre. Yo soy testigo de lo malo que son aquí. La gerencia para que los familiares. Yo también era uno de mis diáconos que fue detenido por la inmigración a esta cárcel y estaba ese día a verse muchísimo. Y nos hicieron estar ahí frente a la puerta. Y había que estar allí, si no, no nos dejaban entrar, porque decían ellos que en cualquier momento nos abrían la puerta, si no estábamos allí, no podíamos. Nos dieron frío, un rato, y yo estuve allí visitando a uno de mis oficiales. De hecho, me encontré otros hermanos que fueron a visitar a sus familiares. Y yo soy testigo. Había una organización que me dio un guante, los guantes ni me cabían, pero yo me lo tuve que poner, me tuve que poner un guante. Eso fue para el frío, eso es. Y amado hermano. Y ahí estábamos con ese frío. Porque si yo me iba, no iba a ver a mi hermano. Y fui y lo vi. Y allá arriba, nomás como 20 minutos nos dejaron entrar. Y me decía, hermano, el pastor aquí era como terrible, horrible. Y ahí están ellos haciendo huelga de hambre. Es cierto, hermano, es terrible en ese lugar. El gobierno trata de ocultarlo y decir, no, se le dan 3 comidas al día. Terrible el trato. Pero tienes que ser, dice la vida, ser fiel hasta la muerte. Muchos tendréis, algunos de ustedes se van a echar a la cárcel. Que se han probado y tendréis tribulación, pero sé fiel hasta la muerte y te daré la corona de la vida. Ahí en la cárcel tienes que ser fiel, fiel hasta la muerte. Pero tienes que retener lo que Dios te ha dado. Pastor, no suelta el ministerio por una tentación. No cedas a la tentación. Niño, no cedas a la tentación. Que cantaste, que adorador no cedas a la tentación. Apocalipsis 3:11 dice: aquí yo vengo pronto. Retén lo que tienes para que ninguno tome tu corona. Deja que nadie agarre lo que Dios te ha dado. Defiende lo que Dios te ha dado. Guárdate para Dios. La corona que nosotros tendremos serán coronas literales. Abba, Shama, Shama, Laya. Y una cosa es el oro de Cuenca, Ecuador, o el oro de Colombia, o el oro de Panamá, o el oro de... Pero otra cosa es el oro del cielo. La Biblia dice en Apocalipsis 4:4, y hablando de los 24 tronos que hay, que esos 24 tronos son los 12 patriarcas representando todos los salvos del nuevo pacto, del nuevo pacto, y los 12 patriarcas representando todos los salvos del nuevo pacto. Y dice la Biblia, alrededor del trono había 24 tronos,
1: y allí sentados los tronos a los 24 ancianos vestidos de ropas blancas con oro, con coronas de oro en sus cabezas. Óigame, una cosa es el oro de cuenca y otra cosa es el oro del cielo. Tenían coronas de oro. Eso no es simbólico, eso es literal. Pero sin embargo, dice la Biblia en Apocalipsis 4:10 que los 24 ancianos se postraban delante del que estaba sentado en el trono y adoraban al que vive por los siglos de los siglos. Y echaban sus coronas delante del trono, diciendo: Señor, digno eres de recibir la gloria y la honra y el poder, porque tú creaste todas las cosas. Y por tu voluntad existen y fueron creadas. Cuando Dios te ponga esa corona, mírala a sus pies. Honrala. Cuando Dios te dé una corona aquí en la tierra y te honre, mira esa corona delante de Dios. Dice el apóstol Pablo: ustedes son mi corona. A la iglesia de Corinto dice el apóstol: ustedes son mi corona. Y la iglesia que yo pastoreo son mi corona. Y las iglesias del consuelo que aprecio son mi corona. Y ustedes, como oyentes de Radio Canto y Color, son mi corona. Y yo lo pongo a los pies del Maestro. Padre, te doy gracias por cada hermano que ha escuchado esta palabra. En lo largo, en lo ancho de este altar, Señor, donde quiera, amasanda, rabacata, la basaya, que escuchan o hayan escuchado esta palabra, bendice a mis hermanos. Te lo pido, te lo ruego,

0: no viniese e invadiese. Encima de los muros habían arqueros que lanzaban las flechas y defendían del ataque del enemigo. Y cuando el enemigo atacaba, lo primero que atacaba eran los muros. Con grandes catapultas lanzaban piedras, lanzaban fuego, intentando así derribar los muros de esa ciudad para ellos poder entrar e invadir la ciudad. Y en muchas ocasiones se formaban grietas en los muros, que es lo que se conoce como una brecha. Una brecha eran las grandes grietas que se hacían en los muros. Y cuando se lograba hacer una grieta y el enemigo se daba cuenta que había una brecha, una grieta en el muro, seguían tirando piedras y atacando ahí e intentando invadir por esa brecha. Pero cuando los soldados se daban cuenta que en la muralla, que era grandísima, cubría la ciudad alrededor y en donde quiera había centinelas en las partes altas de la muralla, en las torres, velando que la muralla no se agrietase y que el enemigo no se metiese. Cuando había una brecha, venían los valientes de Jerusalén, de la ciudad, los hombres guerreros, y se paraban frente a la brecha, frente al agujero, frente a la hendidura, y se defendían con su propio cuerpo, con su propia vida, y servían como vallado humano para defender.
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1: Eso, mi gente, aquí estamos. Bendiciones, les habla su amigo Benjamin Gascott Jr. acompañándote a esta hora. Y bueno, aquí comenzamos una media hora de música sin parar para toda la familia. Gracias a todos ustedes por estar en la sintonía con nosotros aquí en la que sí suena, en tu estación favorita. Rieguen la voz, déjenle saber a sus amigos, sus familiares, su tío, su tía, su abuelo, a que sintonice la cadena que sí suena, con buena música y mensaje de esperanza para toda la familia. Mantén la sintonía y comenzamos con música en Altar Musical.

hago esta pregunta. Eres como el bambú. La creación en sí misma es una fuente continua de aprendizaje. Al contemplar el mundo y las maravillas que nos rodean, es de notar que Dios nos ha querido dar un mensaje a través de cada detalle oculto en su creación. Hoy hablaremos del bambú. El bambú japonés es una planta que puede alcanzar los 40 metros de altura. Está diseñada para soportar los fuertes vientos y las tempestades. Pero lo más sorprendente de ella y donde centraremos nuestra atención será en el tiempo que tarda la misma en crecer. Resulta que esta impresionante planta tarda aproximadamente 7 años para poder salir a la superficie y dejarse ver. Durante todo este tiempo, sus raíces se están desarrollando en secreto y al séptimo año aparece por fin un pequeño brote a la superficie. No obstante, a partir de este momento su crecimiento es sorprendente, llegando a alcanzar 1 metro de longitud por día y en tan solo 6 semanas llega a medir 30 metros. Muy bien. Ahora te preguntarás, ¿qué aplicación tiene la enseñanza del bambú para mi vida? Empezaré citando un pasaje de la Biblia que dice, porque os es necesario la paciencia para que, habiendo hecho la voluntad de Dios,

confianza en Él crecen de día en día. La resistencia de una casa no la garantiza su estructura externa, sino más bien la interna. Las columnas y bases deben estar sólidas para poder resistir los embates del tiempo. Si lo que tratas de exteriorizar todavía no es notorio, espera un poco y trabaja cada día en fomentar lo que hay dentro de ti. Mi querido amigo, aunque veas que no sale nada de la tierra, ten por seguro que Dios ve tu esfuerzo, tu constancia y tu trabajo entre los bastidores de tu existencia. A través de la fe y la perseverancia, entrarás en la heredad que Él te ha prometido. 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

Seguimos aquí con más música, more music. Y bueno, every word of God proves true. He defends all who come to Him for protection. Proverbs 35. Seguimos en Altar Musical, en la que sí suena.

0: anunciado nuestra participación y será hasta la próxima vez. Les habló Benjamín Gascón Jr. Vaya a nuestras redes sociales y denle like. Síganos en todas nuestras redes sociales, en Facebook y en Instagram, en arroba Benjamín Gascón. Ahí estamos. Estén pendientes para muchas informaciones sobre la industria musical. Así que mantén la sintonía siempre con la que sí suena. Y será hasta la próxima. Que el Señor les continúe bendiciendo. Bye bye.
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Te voy a dejar tiempo a nuestra hermana María Ascop con los coros de avivamiento y asimismo enseguida la adoración con el ministerio Fresca Unción. Gocémonos, demos la libertad al Espíritu Santo que bendice nuestras vidas, mis hermanos.

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